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¿Qué onda, raza? ¿Cómo andamos? ¿Cómo están? ¿Cómo está toda la gente bonita que nos anda escuchando? Ya estamos iniciando este su programa del Ring Musical, hoy lunes 22 de junio. Mi nombre es Manuel y les doy la más cordial bienvenida a este programa, ya saben, de la raza por la raza y para la raza. El día de hoy no nos está pudiendo acompañar por ahí Brandon, pero con todo gusto vamos a estar aquí armando pues unos rounds bastante interesantes. Ya tenemos por ahí apoyo de algunos de nuestros compañeros, amigos que nos están colaborando. Entonces vamos a ver qué tal les parece. Les recuerdo la dinámica por si es primera vez que ustedes están escuchando este programa del Ring Musical, o si por alguna razón pues se lo había perdido, por ahí andaba medio en el desierto. Pues fíjense que en este programa ponemos a competir distintos temas musicales. Se divide en dos equipos. Tenemos el equipo de los técnicos y asimismo también tenemos al equipo de los rudos. Y pues tú decides qué canción sale completamente al aire, como muy sencillo, a través de tus participaciones. También tú decides qué canción sale para competir, también a través de la participación, cuando estemos presentando el tema o bien cuando estemos en el corte comercial. Tenemos nuestras líneas telefónicas, que son 354-54-230-11 y la 354-54-279-00. También nos puedes enviar tu WhatsApp en el 354-54-230-11. Así que una vez dicho esto, pues vámonos rápidamente a arrancar con este primer round. Fíjate que para este primer round, para este primer duelo, para este primer enfrentamiento, del lado acá de los técnicos, tenemos un tema que corre a cargo de nada más y nada menos que los Terrícolas. El clásico Te Juro Que Te Amo suena así.

0: Así que ya lo sabes, ¿para quién es tu llamada? Ya tenemos la primera llamada en la 00, La Raza, buenas tardes. La Raza, buenas tardes, en la 00.
1: Sí, buenas tardes.
0: Muy buenas tardes, amigo Cristóbal, ¿por quién va a votar?
1: Los terrícolas.
0: Por los terrícolas, perfecto, muchas gracias.
1: Saludos, por ustedes.
0: Claro que sí, muchísimas gracias, cuídese mucho, saluditos.
1: Sí, gracias.
0: Hasta luego, tenemos una más en la 3011, La Raza, buenas tardes. ¿Qué
2: onda, vato?
0: ¿Qué onda, Néstor? ¿Cómo vamos? ¿Cómo estás?
2: Mira, ¿cómo está el pinche Brandon, vato?
0: No, pues se la saló el Brandon.
2: Oh, vato, te digo.
0: ¿Qué te puedo decir yo? Así que, pues ya sabes.
2: Hay que suplirlo, vato, del bancalo.
0: Pues sí, luego, jálate.
2: Cualquier rato vas a ver, vamos a estar, vato.
0: Ya nomás que quieras, porque con... Oye, te voy a decir como un conocido, ¿eh?
2: No,
0: te voy a decir como un conocido que dice, no, nomás con ellos participa, conmigo no.
2: Nada, cualquier rato, vato, pues nomás que avise cuando no vaya a ir.
0: Ya está, a ver si es cierto. Mientras tanto, a ver, cuéntanos, ¿para quién va a ser tu voto?
2: Vámonos por los muecas, vato.
0: ¡Qué bárbaro! Perfecto, por los muecas entonces.
2: Vale, Manuel.
0: Ya estás, gracias. Vale. Hasta luego. Una más en la 00, La Raza, buenas tardes.
3: Buenas tardes.
0: Muy buenas tardes, señora Teresa. ¿Por quién va a ser su voto?
3: Los terrícolas.
0: Por los terrícolas, perfecto. Muchas gracias.
3: Un gusto.
0: Hasta luego. Tenemos una más por acá en la 3011, La Raza. Buenas tardes.
4: Buenas noches.
0: Muy buenas tardes. Noche, señora Tiche. ¿Cómo le va?
4: Bien, ¿y ustedes?
0: Eso es bueno. También bien por aquí andamos ya iniciando semanita. ¿Por quién va a votar?
4: Por los... ¿Cómo se llaman los...?
0: ¿Los terrícolas o los muecas? Ah, perfecto.
4: Los terrícolas.
0: Perfecto, entonces, muchísimas gracias.
4: Gracias.
0: Cuídense mucho, saluditos. Tenemos una más por acá en la 00, La Raza, buenas tardes.
5: Por los muecas.
0: Perfecto, amigazo, muchísimas gracias. Hasta luego. Tenemos una más por acá en la 3011, vamos a ver qué nos dicen, La Raza, muy buenas tardes.
6: Hola, Manuel, buenas tardes.
0: ¿Cómo le va, don José? Muy buenas tardes.
6: Voto por los terrícolas.
0: Los terrícolas, perfecto. Entonces, ahora muchísimas gracias.
6: Tocó solo.
0: Ahora se la saló Brandon, así que pues nos tocó solitos.
6: Se la saló Brandon.
0: Sí, no llegó.
6: Bueno, panemazo.
0: Ya está, don José, muchísimas gracias. Adiós. Gracias mucho, saluditos. Tenemos una más por acá en la 00, La Raza, muy buenas tardes.
7: Buenas tardes, Manuel.
0: Muy buenas tardes, ¿cómo le va?
7: ¿Cómo estás?
0: Muy bien, gracias. ¿Usted qué tal?
7: Pues aquí ahí la llevo.
0: Eso es bueno. ¿Por quién va a votar?
7: Por los muecas.
0: Perfecto, entonces muchísimas gracias.
7: Gracias, hay un saludo para tu mamá y para todos.
0: Perfecto, gracias, cuídese mucho. Saluditos. Bueno, pues sin más preámbulos, mi gente, esto es una victoria indiscutible para los terrícolas. Así que vámonos rápidamente a presentar a los terrícolas con este tema que lleva por nombre Te Juro Que Te Amo. 6:00 p.m. con 12 minutos ya, aquí en La Raza. Lo que son es actores, porque le encantan el drama.
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17: Ya estamos de regreso, son las 6 de la tarde con 20 minutos en este su programa del Rey Musical y es momento de avanzar, seguimos avanzando con la mejor música, la mejor programación, ya lo saben. Fíjense que para este segundo round nos vamos a ir con unos temas, el primero de ellos corre a cargo de nada más y nada menos que los Yonix, así que tenemos a los Yonix del lado de los técnicos con el tema Rosas Blancas y suena así.

0: Así que lo sabes para quién estuvo. Todavía tenemos las primeras llamadas en la 3011. ¡Vámonos! La raza, muy buenas tardes. En la 3011, buenas tardes.
1: Qué buenas tardes.
0: Muy buenas tardes, amigazo Cristóbal. ¿Por quién va a ser su voto?
1: Los Yonix y salud para Don Tete y para todos los radioescuchas.
0: Perfecto, entonces muchísimas gracias por su voto y sus saluditos.
1: Sí, hasta luego.
0: Hasta luego, cuídese mucho. Tenemos una más en la 00, la raza, muy buenas tardes.
2: Por los Yonix, Manuel.
0: Por los Yonix, perfecto, don José, gracias.
2: Adiós.
0: Hasta luego, tenemos una más en la 3011, vámonos. La raza, muy buenas tardes.
3: Buenas tardes,
0: Muy buenas tardes. ¿Por quién, perdón?
3: por los miel.
0: Por los Mier, perfecto. Entonces, muchísimas gracias, señora Tere.
3: Un gusto.
0: Hasta luego. Así que ya lo sabes, para quién es tu voto, las dos líneas completamente disponibles. Asimismo, te recordamos que tenemos el WhatsApp 54-230-11. Tenemos una llamadita más en la 3011. La raza, muy buenas tardes.
4: Ay, falta ambiente, vato.
0: ¡Qué bárbaro! Pues es lo que te digo.
4: No, pura falla, que no
0: Pero
4: firmamos,
0: le tuviste miedo al éxito.
4: ya voy a pasar a firmar el contrato muy pronto, vas a ver.
0: Eso es todo, vamos viendo.
4: Nomás estoy estudiando acá, deja que acabe mi carrera.
0: No, no le estudies tanto que luego se queman las pestañas, ¿eh?
4: Adiós a todos por los Johnny, un saludito ahí para todos los de siempre.
0: Perfecto, entonces muchísimas gracias por tu participación y saluditos.
4: Salve a todos.
0: Ya estás. Así que ya lo sabes, así van los enfrentamientos. Hasta este momento van ganando los Yonix. ¿Tú qué dices? ¿Por quién votas? Tenemos una más en la 00, la raza. Buenas tardes.
5: Buenas tardes, Fernandito.
0: Muy buenas tardes, señora Medina. ¿Para quién va a ser su voto?
5: Los Johnny.
0: Perfecto, entonces muchísimas gracias.
5: Estén bien.
0: Igualmente, cuídense mucho, saluditos. Tenemos ya también por acá un WhatsApp de nuestro amigo Luis Miguel. ¡Qué milagro, amigo Luis Miguel! Yo pensé que ya te habías asustado, que te habías enojado, que ya no te gustaba el programa, algo. Pero dice, buenas tardes, vamos por los Mier. Perfecto, muchísimas gracias. Ya nos está por ahí escribiendo, a ver, desde que los pretextos se inventaron. Ah, no es cierto, amigo Luis Miguel, qué gusto que te comuniques, saluditos. Y pues muchísimas gracias por tu participación. Y pues bueno, creo que ya no tenemos más votos, más llamadas, más participaciones. ¿Qué dice la raza? ¿No? ¿No? ¿Nada? Ah, ¿cómo lo están pasando en este inicio de semana? Bastante nubladito, pero la lluvia nomás no llega. Bueno, pues vámonos con los Yonix. Esto lleva por nombre Rosas Blancas, las 6:24, aquí en La Raza.

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0: Ya estamos de regreso, son las 6:36 y ya estamos de regreso. ¿Cómo te va, Néstor? ¿Cómo estás?
1: Aquí está, no, que iba a venir, no, que no iba a venir, vato.
0: Decías que no, y al final sí llegaste. A ver, otra vez porque no se escuchó.
1: Creo que ya vine a quitarle la chamba al Brandon.
0: Eso es todo, porque pues nomás no, ¿eh?
1: Pues sí, todo hace falta ambiente.
0: Oye, ¿le pasó como lo de cuando dicen de las gallinas?
1: ¿Cómo?
0: Pues que en lunes ni las gallinas ponen.
1: Eso sí, va. Lo que le pasó a este vato, se la saló.
0: Pues se quedó dormido, ¿o qué rollo?
1: Pues ni modo, hay que darle vacaciones toda la semana para que estén de gusto.
0: Para que de una vez le haga provecho, ¿eh?
1: Pues sí.
0: Pero bueno, vámonos. ¿Qué te parece si nos vamos a presentar el qué? ¿El tercero o cuarto es?
1: El tercero, ya, Manuel.
0: Ah, pues vámonos a presentar el tercero. ¿Tú eres qué? ¿Los técnicos, los rudos? ¿Cuál quieres ser? El día de hoy te voy a dejar escoger para que veas.
1: No, pues los técnicos, porque soy bueno.
0: Ah, eso está. Oh, ¿qué pasó? Oh, no puede ser. Yo siempre soy técnico, ¿eh? Pero... Y estoy bueno, pero, bueno, no como otros tanto, ¿verdad? ¿Eh? Pero...
1: Nada, yo que sea, va, todo es igual.
0: Nada, está muy bien, del lado de los técnicos. A ver, ¿qué traes?
1: ¿Cuál vamos a poner?
0: Pues, ¿cuál? ¿La que dijiste de los Freddy's?
1: Ah, la de los tres, pero ¿cuál? Se olvidó, va, ¿cuál es?
0: Ah, pues fíjense que por acá Néstor andaba medio dormido.
1: Sí, pero trae... venías oleado, vato.
0: Trae una recomendación, venías corriendo, ¿eh?
1: Simón, se me olvidó.
0: Lo bueno es que te pudimos recibir con un buen Gatorade, bien frillito.
1: ¡Un caguamazo!
0: ¡Nah, qué bárbaro! Pero bueno, Néstor trae acá la recomendación que nos hicieron a cargo de los Freddy's. Lleva por nombre Déjenme Llorar, ¿verdad, Néstor?
1: Sí, Déjenme Llorar con los Freddy's.
0: Perfecto, y suena más o menos así.
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0: Así que ya lo sabes, ni ya tenemos la primera llamada en la 3011. Ah, no, es cierto, me falta presentar el mío porque no me dices, pues, Néstor.
1: Oh,
0: es lo que te digo. Del lado de acá de los rudos tenemos a nada más y nada menos que los solitarios con el tema Ya se va, y suena así.

0: atada el locutor ahora.
1: Fíjese nomás lo que hace uno por una caguama.
2: ¿Cómo lo ve?
0: No, pues está bien.
1: Así es la cosa, que se alcanza aquí, José, para que haya ambiente.
0: No, pues ya. Ya es cosa que voy a estar ahí todos los días, pues, Neto.
2: Para que no haya falla.
1: Voy a aparecer fantasma ya aquí pegado.
0: Sí, sí.
2: Ya está.
0: Bueno, saludos.
2: Cuídense mucho, claro, saluditos. Pues, tenemos una más por acá en la 3011. Ay, se me perdió aquel botón, ya lo encontré. 3011 La Raza, buenas tardes.
3: Buenas tardes.
2: Muy buenas tardes, ¿con quién tenemos el gusto?
3: Con Grecia.
2: Perfecto, amiga Grecia, ¿por quién va a votar?
3: Por los solitarios.
2: Perfecto, entonces, muchas gracias. Hasta luego. Así que ya lo sabes, las líneas completamente disponibles, Néstor, invítalos a votar, participar.
1: Hay que invitarlos a que voten, Manuel, a la 354-54-2311, la 354-54-279-50.
2: Perfecto.
1: A votar.
2: También tenemos el WhatsApp 54-2311 y ya tenemos una llamada más en la 3011. ¿Vas, Néstor?
1: Buenas tardes, La Raza, ¿quién es su voto?
4: Buenas tardes, por los solitarios.
1: ¿Por los solitarios?
4: Sí.
1: Ya dijo.
2: Perfecto, muchísimas gracias. Hasta luego. Tenemos una llamada más en la 00, La Raza. Muy buenas tardes.
5: Buenas tardes.
2: Muy buenas tardes, señora Nina. ¿Por quién va a ser su voto?
5: No escuché bien quién estaba porque andaba en la cocina.
2: Ah, fíjese que por acá Néstor trae. ¿A quién traes, Néstor?
1: Pues, mira, están los solitarios y están los Freddys.
2: Pero ¿tú a quién traes?
1: Yo a los Freddys.
2: A los Freddys, con Déjenme Llorar.
1: Déjenme llorar de los
5: Freddy's.
1: Y
5: a los
1: Freddy's.
2: Y también.
5: Por los Freddy's.
2: ¿Por los Freddy's?
5: Sí.
2: No, apenas le iba a decir el otro.
5: ¿Te ves? Gané.
2: Es lo que le digo. Bueno, muchísimas gracias.
1: A lo bueno que se animó a hablar, doña Nadina. Y hay que se cuide mucho.
5: Gracias.
2: Hasta luego. Tenemos una más por acá en la 3011, La Raza. Buenas tardes.
5: Buenas noches.
2: Buenas tardes, noches, señora Ticha. A ver, acá está su hijo para que la atienda.
5: Sí, pues.
1: ¿Por qué va a ser su voto?
5: Por los Freddy's.
1: Eso es todo.
2: Ya está, señor Ticha, muchas gracias.
1: No,
2: pero pues, ¿qué te puedo decir yo? No, ya, esos ya me los sé, Néstor.
1: Bueno, yo no tengo alumnos, vato. Eso es quien quiera votar.
2: No, no es primera vez que me la aplican. esto está más robado. La elección.
1: No,
2: no puede ser. Pero bueno, tenemos. No, espérate, tenemos un audio.
1: Ah, órale.
2: Vamos a ver qué nos dice la señora Elena.
6: Voto por la última canción.
2: Perfecto, muchísimas gracias. Voto por los solitarios. Bueno, pero pues eso no cambia el resultado, mi estimado Brandon. ¿Qué te parece si. ¿Cuál Brandon? Mi estimado Néstor, ¿qué te parece si presentas?
1: Pues ya ganamos, vámonos con la de los Freddy's.
2: Déjenme llorar, las 6:43.
1: Y ahora sí van a llorar los solitarios.
2: Eso es todo. Las 6:43, enciende la pausa y regresamos. No te despegues.
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7: Oh, Néstor, ¿por qué no me dices que le subas y no le... Le subo, pues no se va a escuchar. Es lo que te digo, pues a mí cómo. me estás viendo que ando peleando con el aparato y no me dices. No, te digo.
8: Bueno, vaya,
7: es que normalmente mi lugar pues está del otro lado.
8: Pues sí. Pues, además, pues ya estamos de regreso en el río, hay que aventarnos el paso de una vez.
7: Así es, las 6:48, nos aventamos de una vez o no quieres comentarles algo. No te mojaste con la lluvia, no te mojaste el fin de semana, no te brincaste algún tope de los nuevos que pusieron.
8: No, hombre, aquí en la avenida son más topes que calle, ya se parece la carretera para Zamora.
7: No, oye, la carretera también para acá, ¿cómo se llama? No es ya de aquí del municipio, pero una de las carreteras que da para acá, para las rancherías, ¡qué festa!
8: No, pues por todos lados, vato, no más allá.
7: Pero bueno, pues ¿qué más le hacemos? En lugar de poner tapes, deberían tapar baches, pero pues es lo que hay.
8: Sí.
7: Vámonos a presentar entonces directamente al cuarto round. ¿Qué traes del lado de los técnicos? Pues a ver, presenta, ¿qué traes?
8: Pues mira, yo traigo una de los frenes de San Juan, se llaman Tus Consejos.
7: Los Consejos, a ver, y suena así.
8: A ver, échala.
9: Quiero que en tu pecho y en tu mente siempre lleves recuerdos de tu padre, que también
8: no, más, pues el del padre.
7: Para que nadie falles.
8: Sí.
9: Cuando yo era un niño.
8: Para que te repitan todos los que no le tenían a los papás, mira. Ahí les va.
7: Así es, ahí está, los consejos. Entonces tú con los originales de San Juan, fíjate que yo traigo una canción, una recomendación que nos hacen llegar de Alma de Apaxingán. Lleva por nombre La Chileca y suena así.
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7: primero. Así que ya lo sabes, es momento de participar. Ya tenemos la primera llamada en la 3011, la raza. Buenas tardes. Muy buenas tardes en la 3011.
11: Sí, buenas tardes.
7: Buenas tardes, amigazo Cristóbal. ¿Por quién va a ser su voto?
11: La segunda.
7: Por La Chileca, perfecto, entonces. Muchísimas gracias.
11: Saludos.
7: Cuídense, muchos saluditos. Y tenemos una más en la 00. Vas, Néstor. Se arrepintió don José.
8: Sí, don José. ¿Qué pasó, pues, don José? Vuélvale a marcar.
7: Sin falla. Las dos líneas completamente disponibles. Es momento de que puedas llamar y participar. Tenemos una más en la 00. Vas.
8: Buenas tardes. ¿A quién es su voto?
12: Por los originarios de San Juan.
8: ¿Originarios de San Juan?
12: Sí.
8: Eso, doña Tere.
12: Un gusto.
7: Muchísimas gracias. Hasta luego.
12: Hasta luego.
7: Así que ya lo saben, tenemos una más en la 3011, la raza. Muy buenas tardes.
12: Buenas noches.
7: Muy buenas tardes. Noche, señora Ticha. ¿Por quién va a votar?
13: Buenas noches.
7: Para que no haya falla. ¿Por quién va a hacer su voto?
13: Con los originales.
7: Perfecto.
13: Saludos para mis hijos del día del papá.
7: Ah, perfecto, ahí están los saluditos, ahí ya.
8: Hay que la caguamos mejor.
7: Sí. Dele un buen coscorronazo, señora, para que se eduque.
13: Qué caguama, le voy a llevar un litro de leche, dígale.
8: Tiene sí. Que me tiene que dar un abrazo con las dos manos, con una caguama en cada mano.
7: ¿Cómo lo ve? ¿Cómo lo escucha?
13: ¿Eh?
7: ¿Cómo lo escucha?
13: Dígale que le voy a llevar un litro de leche con una pieza de pan.
8: No, ni que fuera albañil, vato.
7: Muchísimas gracias, señora Ticha, cuídese mucho.
13: Gracias.
7: Saluditos, tenemos una más en la 00, vas.
8: A ver, la raza, a ver, ¿qué más es su voto?
7: Es don José, dice que vota por la chileta.
8: A ver, don José, ¿por qué nos colgó, pues, don José?
14: Oh, no, es que se me atrapó el teléfono.
8: ¿Eres así, Iris?
14: No, vota, lo neto.
7: Claro que
8: a
7: sí.
8: A ver, échale a
14: la para doña Pina, la Laguneta, a doña Catalina, don Cristóbal, Neto y doña Teresa.
8: Ya dijo, don José.
14: Gracias.
7: Gracias, cuídense mucho.
8: Cuídense.
7: Saluditos. Bueno, ¿quién va ganando, Néstor?
8: Oh, Dios mío, hermano.
7: Oh, ¿cómo crees? Voy ganando yo.
8: No, en la chileca apenas dio uno, vato.
7: ¿Cuál? Pues llevamos dos.
8: Dos, sí.
7: Llevamos dos los del alma de Apaxingán. Y tú también llevas dos, ¿no?
8: Por eso ya viene el bueno. A ver quién va a ganar.
7: La raza, buenas tardes.
15: Buenas tardes.
7: Buenas tardes, señora Medina. ¿Por quién va a ser su voto?
15: Por la que puso Néstor.
7: Perfecto. Gracias.
8: Y no te cambiamos los votos,
15: ayer no los saludé.
7: Ah, perfecto. Muchas gracias. Que te manden saludos que no te saludaron ayer.
8: Ah, gracias.
15: Ay, un saludote grande para su mamá también.
7: Perfecto, ándale, muchas gracias.
8: Parte, muchas gracias.
15: Su esposa para esta Jackie.
8: Ándale, su parte, yo le digo.
15: Ok.
7: Hasta luego. Tenemos una más en la 30, en la 00, la raza, buenas tardes. ¿Vas, Néstor?
8: La raza, buenas tardes, ¿quién hace su voto?
16: Buenas tardes.
8: Buenas tardes, ¿quién hace su voto?
16: Por la segunda.
8: ¿Es el amigazo, Toño?
7: Ese
16: ah,
7: mero.
16: Primero, para que estoy con una
8: chica. ¿Qué puedes poner acá falta? Ya no hablaba.
16: Pues es que es mucho trabajo y mucha borrachera. Y no, ahora sí voy a hablar.
8: No, y esos barrilitos que no vayan.
16: No, que no vayan. Y ahora son puros caballitos.
8: Eso es todo, amigas, Toño. Usted échele para que se limpie ese riñón, pues luego.
16: ¿A mí?
8: Usted échele para que se limpie ese riñón a gusto.
16: Ah, el riñón ya se limpió, ahora quiero alcohol, puro pinche para caballitos, está bien rico, nunca los había probado, sí, pero sí.
7: Eso es todo, hay que aprovechar cuando hay oportunidad.
16: Un caballito y un limonazo,
7: Eso es bueno. Muchísimas gracias.
8: Para que caliente la garganta.
16: Saludos a todas las mujeres sociales, ¿se acuerdan del Toño?
7: Perfecto, muchísimas gracias por sus saluditos.
16: Hola,
7: estamos
16: a ver qué ojalá que me toque ahorita.
7: Claro que sí. En breve por ahí. Nos escuchamos. Hasta luego. Fíjate que vamos empatados, mi estimado Néstor.
8: ¿Otra vez?
7: Sí.
8: Ah,
7: vamos 3-3. No, Toño votó por mí.
8: Ay, nomás.
7: Pero tenemos por acá un audio de la señora Elena. Vamos a ver qué nos dice.
17: Voto por los originales.
7: 4-3. Y tenemos un mensaje. Espérate, tenemos más mensajes. Tenemos otro mensaje acá de nuestro amigo Luis Miguel. Dice, buenas tardes, vamos. Ah, no, esa ya lo había leído. Por mi rola para mis hijos, los consejos de parte de Luis Miguel. Perfecto, pues sí. Pues sí, pues ya.
8: Ya ganamos, vato.
7: No. Bueno, espérate, por ahí debe de haber un perdido. Debe de haber un perdido que ahorita va a votar,
8: no,
7: vas a ver.
8: No,
7: vato,
8: no es un ganar, vato, no, estampa.
7: Qué bárbaro, pero bueno, vamos a presentar y ahorita regresamos a despedirnos, ¿te parece bien?
8: Pues ya dijiste, pues vámonos con la cena de San Juan, tus consejos.
7: Perfecto, suena así. Las 6:56.

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2: ¿Cómo vas, Néstor?
3: Taquira, Manuel.
2: ¿Cómo? No veo.
3: Pues ya llegamos a la parte final, vato, ya.
2: Pues ha llegado el momento más triste de este programa.
3: Pues la neta, vato, pues es que nada, gracias por haberme invitado y pues a invitarlos al programa de mañana y a Kevin que ahorita cumplir y canta.
2: Muy bien, pues a ver si sí, ahí va.
3: Ahorita lo vamos a traer cibrando, vamos a ver, pues cómo pues.
2: Ahorita vamos viendo qué show, pero sí, muchísimas gracias por habernos sintonizado durante esta emisión del Ring Musical. Muchísimas gracias, Néstor, por venir y participar aquí en co-conducción con un servidor. Y será un gusto escucharnos el día de mañana, que Dios nos bendiga a todos. ¿Algo más que quieras agregar, mi estimado?
3: Pues gracias por la invitación y cuando quieran tu puesto.
2: Eso es todo, pues nos escuchamos mañana, Rosa, muchísimas gracias. Bye bye.
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4: En Sola 7, hora del Ángelus. Hora en que la provincia mexicana, y en especial en esta radiodifusora, tenemos por costumbre elevar una plegaria al Supremo Hacedor para agradecerle todos los beneficios presentes, pasados y futuros, así como los beneficios del trabajo de hoy. Acompáñenos ustedes estos minutos cantando con alegría, con amor, con fe.

0: Muchas gracias por haber estado con nosotros estos minutos de oración. Ahora esperemos con alegría, con amor, con fe, el día de mañana y el trabajo de mañana.
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3: Preocupan a Javier Aguirre tres jugadores mexicanos que en los dos partidos anteriores contra Sudáfrica y contra Corea han rebasado corriendo durante el partido 20 kilómetros, lo que hace pensar que los va a sustituir ante Chequia. Son Jesús Gallardo, Johan Vázquez y Eric Lira, piezas desde luego muy importantes para el funcionamiento de la selección. Mis amigos, soy Edgardo Lozada Ruiz.
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0: Las 7:21.

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2: Las 7:24.

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10: Las 7:35.

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2: Las 7:41.

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14: Las 7:51.

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2: Las 7:57.

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1: Las 8 en punto.

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2: La Comisión de Puntos Constitucionales del Congreso de Michoacán está analizando una reforma al artículo 2 de la Constitución local para incorporar de manera expresa a la Procuraduría de Protección de Niñas, Niños y Adolescentes como la institución responsable de garantizar y restituir los derechos de este sector de la población. Este proyecto plantea elevar a rango constitucional la existencia de dicho organismo, actualmente regulado en legislación secundaria, bajo el argumento de que la protección de la infancia requiere estructuras permanentes, especializadas y con reconocimiento constitucional para asegurar su continuidad y eficacia. Mi nombre es Mayra Ramos y recuerda, nos podés visitar en la página www.todonoticiasdigital.com.
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3: Niño ya tenía demasiada fuerza e inclusive los papás tenían miedo de que les fuera a hacer algo, y las personas que estaban en la iglesia, cuando vieron que el sacerdote había acudido la primera ocasión para tratar de liberar a ese niño, acudían todos los jueves para hacerle oración al niño, y todos los jueves las personas salían sorprendidas de ver cómo ese niño se comportaba, de que con las cadenas que él lo tenían en su cuartito al niño, duró 2 años así, y lo sorprendente es que muchas de las semanas él ni comía y no bajaba de peso el niño. El niño dejó de ser lo que la mayor parte de la colonia teníamos miedo de pasar por ahí, de que lo fueran a tener suelto, que los papás al ver las condiciones del niño nada más lo mantenían en ese cuarto. Únicamente los que entraban a esa casa eran las personas y los sacerdotes que llevaban al domicilio, pero ya después de 2 años nos enteramos que el niño volvió a regresar a ser el mismo.
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0: Nadie recuerda quién abrió la puerta. Solo recuerdan lo que entró después. Bienvenidos, soy Gina Avilés.
1: Gracias por estar aquí. En muchos lugares del mundo, personas aseguran haber tenido encuentros con algo que no debería existir. Esta noche, en La Mano Peluda, escucharemos de esas historias. Yo soy Nacho Muñoz, agradecido con Dios y con ustedes porque estamos listos para iniciar.
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1: Mándanos un mensaje a nuestro WhatsApp 55 21 93 59 26, 55 21 93 59 26. Ahí nos puedes mandar mensaje de voz o de texto.
0: Un espectro condenado a vagar por cementerios y criptas con un candelabro cuya llama azul desafía las leyes de la física. 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Prepárate para descubrir por qué mirar directamente a sus ojos podría ser lo último que hagas en este mundo. Hoy, la dama de las velas, el eterno lamento entre cenizas y oraciones.
1: Y aquí te voy a compartir una pregunta inquietante. ¿Tú te atreverías a recorrer el camino que la dama de las velas hace por las noches? ¿O alguna vez has sentido una extraña conexión con un objeto que crees que guarda historias del más allá?
0: Queremos que nos des tu punto de vista, tu comentario acerca del tema de hoy, de la dama de las velas, y también queremos conocer tu vivencia, que este tipo de situaciones nunca se olvidan y cuando ustedes las comparten ya se quedan aquí como testimonio para que alguien más se sienta identificado.
1: Y vamos con audios, porque a eso venimos, a escuchar historias, y justo eso es lo que vamos a hacer.
2: Quisiera platicarles una pequeña historia que me pasó hace algunos años. Esto ocurrió en la carretera al desierto de los Leones. Para ubicarlos un poquito, es una carretera donde hay tramos que está completamente solo y rodeado por bosque, árboles muy grandes, y pues sobre todo a la hora en la que yo salí a entrenar estaba muy, muy solitario, digamos que era antes del amanecer. Pues aquí hay una curva en esta carretera que se llama la Piedra Grande, donde la gente cuenta de muchas apariciones. Bien, pues resulta que una vez venía bajando y a lo lejos pude divisar lo que eran como un par de foquitos rojos, a lo lejos, como un par de ojos, esos ojos que se ve que brillan a lo lejos como en película de terror. Y entonces se me hizo muy curioso, por lo que bajé un poquito la velocidad, y no sé si la gente que ha tenido una experiencia sobrenatural comparta esto conmigo, pero siempre previo a la experiencia se siente como un presentimiento, como una presión, como que sabes que te va a pasar algo. Pues bien, empecé a sentir eso, una opresión en el pecho, empecé a sentir que me faltaba el aire, y sobre todo algo más raro, que todo se puso en silencio. No se escuchaba ni autos, ni ruido de ciudad, ni nada de eso, como si el ecosistema se hubiera callado. Entonces, a medida que decidí ir avanzando poco a poco, me di cuenta de que había una silueta. Era la silueta de una especie de animal más grande que un perro, como más o menos de la estatura de un caballo. Entonces yo me quedé paralizado y estaba pensando si correr o regresar o qué hacer, hasta que esta criatura empezó a avanzar hacia mí, y justo cuando yo pensé que me iba a atacar o algo así, pasó una camioneta echando sus luces y resulta que no había nada de criatura. Lo que pasó ahí fue que yo salí corriendo muy asustado y llegué hasta un sitio de taxis donde me preguntaron qué le pasó, joven. Conté toda mi historia y un taxista me dijo: ah, sí, ya nos ha tocado verlo. De hecho, una vez estuvo a punto de provocar un accidente, pero no se asuste, es el nahual que siempre sale a esa hora. Saludos, felicitaciones por el excelente programa.
1: Muchas gracias. Tú no te espantarías aunque te diga no te asustes, es el nahual que sale a esas horas. Para ti sería algo normal, algo cotidiano. Muchas gracias, amigo, por tu experiencia.
0: Por supuesto, saludamos a todos los amigos que ya están listos aquí para participar y que además estamos escuchando el tema del día de hoy, la dama de las velas. Tú habías escuchado antes de ella. Bueno, pues es el momento de participar y comentarnos lo que sepas en cuanto a ese tema o lo que tú hayas vivido. Saludos a todos los amigos que nos están escribiendo.
1: Saludos, mis amigos, muchas gracias. Sí, desde luego les damos la bienvenida a este nuevo podcast, esta emisión, ¿verdad? Fíjate que este asunto de las damas de las velas es ya pues muy antiguo y lo han manejado varios investigadores, inclusive documentos eclesiásticos ocultos del siglo XVIII en la antigua Casa Torres. Bueno, pues revelan que la joven no fue emparedada de forma express. Su propio padre contrató a un trabajador, o sea, un albañil, ¿no?, para levantar el muro de piedra y cal y ladrillo. Y entonces, así fue cuando la obligaron a entrar, a mirar cómo se extinguía la luz natural mientras la dejaban ahí con una única vela de cebo. ¡Qué martirio, ¿verdad? ¡Qué gente tan cruel! Y lo triste es que fue su propio padre el que pensó e ideó todo esto.
0: Generalmente en este tipo de apariciones no se van de este plano físico porque hay una tragedia que los mantiene a este tipo de entidades aquí, en este plano físico. Y la figura de la dama de las velas, pues no solo es algo que se cuenta y ya se convierte en una leyenda, sino es una manifestación persistente y aterradora, documentada en iglesias y también en cementerios, y no solo de nuestro país, en varios sitios, que está vestida con un blanco sepulcral que parece emitir su propia luz y sostiene un candelabro cuyas llamas es lo extraño o lo que la distingue. Nunca se extinguen, ni siquiera ante el viento más gélido. Esta entidad representa el vínculo entre el dolor terrenal y el castigo eterno.
1: Vaya que sí. Y pues vamos a seguir escuchando más de sus mensajes que nos han enviado.
3: Sí, perdón, buenas noches, estimada Gina, estimado Nacho, pues estoy aquí comunicándome nuevamente con ustedes. Pues estaba escuchando nuestro amigo que comentaba que, bueno, pues tuvo una experiencia agradable con la devoción que le tiene a la Santa Muerte.
1: Okay.
3: Bueno, es importante recordar, ¿verdad?, cuál es el origen de esta figura que hoy en día tiene tanta veneración aquí en México. Pero primeramente me gustaría recordar con el amigo que el favor que le hizo la Santa Muerte, lo que nos dice la segunda carta de Pablo a los Corintios, capítulo 11, versículo 14. Ahí leemos lo siguiente, y dice: y no es de extrañar, pues aún Satanás se disfraza como ángel de luz. Es decir, habría que estudiar muy bien cuál es el origen de esta costumbre de rendirle devoción a esta figura. Si hablamos de un poco de historia, de este culto, bueno, pues tiene un largo proceso de evolución que se puede dividir en dos etapas. Primeramente, una larga etapa de gestación donde se fueron conjugando los distintos elementos que va desde la época prehispánica, pasando por el catolicismo de la época colonial.
1: Ok, vamos a la pausa y regresamos.
0: El Miedofón, 55-2193-5926.
4: Canijo es el que repite plato, pero más canijo es el que pide para llevar. 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
0: Continuamos. Experiencias que ahorita estamos escuchando.
1: Claro, sí, y se respetan, ¿verdad? Todos los puntos de vista, pues son válidos. Adelante.
3: Y bueno, pues llegando hasta la mitad del siglo XX, en esta etapa, en esta rápida etapa, donde el conjunto de estos elementos da a la figura su actual apariencia, tal como hoy la conocemos. Es interesante que quienes se consideren católicos, pues tengan presente lo que piensa la autoridad de la religión que profesa. Es también interesante e importante mencionar que diversas iglesias como la católica misma, la iglesia bautista, presbiteriana, metodista, etcétera, casi todas las religiones rechazan y condenan la veneración hacia la Santa Muerte. E incluso algunos de ellos la consideran diabólica. Entonces, es importante que se tome esto en cuenta. Incluso en México, desde el año 2005, el culto que se promovía la Santa Muerte, bueno, trató de tener un registro oficial aquí a través de la Secretaría de Gobernación, pero este fue cancelado. Fue cancelado debido a que la adoración hacia esta figura se consideró como un desvío grave sobre los fines establecidos en los estatutos de la Ley de Asociaciones Religiosas y Culto Público de México.
1: Órale.
3: Bueno, pues evidentemente es respetable lo que cada quien cree o profesa, pero hablando del texto que cité hace un momento de que Satanás puede transformarse en ángel de luz, es importante estudiar bien lo que uno cree, no confundir una tradición prehispánica que no tiene a todas luces un origen bíblico y no elevarlo a algo santo. Y la santidad bíblica que se expone en la Biblia no tiene nada que ver con ningún culto de origen prehispánico. Entonces reitero, cada quien puede creer lo que más le convenga, pero no confundir con los canales que utiliza Dios o que utilizaría Dios para ejecutar algún milagro en un dado caso. Y creemos que la muerte pues no tiene nada que ver con un canal que Dios utilice para hacer milagros. Bueno, eso es todo, amigos. Espero que esta información
1: les sea útil. Amigo.
3: Saludos a toda la comunidad. Que pasen ustedes muy buenas noches.
1: Buenas noches. Bueno, yo sé que a algunos no les va a gustar lo que dijiste, pero pues tú tienes tu investigación, tienes tu propio punto de vista y también lo quisiste compartir, ¿verdad?
0: Por supuesto. Aunque existen versiones en diversos países de esta leyenda de la mujer de las velas, el núcleo más oscuro de esta leyenda nos conduce a la Casa de las Torres, como ya lo hemos comentado allá en España. Había una chica, como ya lo comentaba Nacho, una joven de belleza extrema que fue víctima de los celos enfermizos de su esposo, y según crónicas locales y testimonios de la época, Ana fue emparedada viva tras los muros del palacio. Durante reformas que se hicieron en el siglo XX en este sitio, se encontró un esqueleto femenino oculto tras un muro doble, con las manos crispadas en un gesto literal de desesperación absoluta. Se dice que Ana sostenía una vela mientras los ladrillos cerraban su destino. Hoy, su espectro aparece con el mismo candelabro buscando la salida que nunca encontró. Y personas que la han visto dicen que antes de su aparición el aire se satura con un olor. Es un olor como si fuera cera quemada o flores podridas. Un olor bastante fétido que hace que esta aparición de la Dama de las Velas pues no sea algo que se te pueda olvidar tan fácil.
1: Guay, así, pues mira, es que los aromas, Gina, los aromas dicen mucho, hablan por sí solos y por supuesto hay energías, entidades que no pueden evitar su aroma, que los desenmascara, que las pone en evidencia. Y pues por supuesto agradecemos a ustedes que también pongan atención y nos estén enviando sus comentarios. Fíjate que quienes afirman haber visto de cerca a esta dama, y sobre todo cuando han andado por los alrededores de un panteón, aseguran que el candelabro que sostiene chorrea una cera grisácea que jamás se termina. Lo perturbador es que el olor que desprende, como tú lo comentas, Gina, al quemarse, no es a parafina, sino que más bien es a materia orgánica en descomposición y azufre. Hay un gran vínculo, hay algo muy fuerte que tiene que ver con las energías y los aromas. Tenemos un mensaje, está algo extenso, pero ahí nos lo vamos llevando, ¿no? Va.
6: Bueno, sin más, pues voy a iniciar.
1: Ok.
6: La narración.
1: Muy bien.
6: Les hablo o me comunico desde Nezahualcóyotl.
1: Muy bien.
6: Y soy Flor Sánchez.
0: Saludos.
6: Pues resulta que cuando yo tenía 16 años y estaba en casa de mi madre en San Agustín, Ecatepec de Morelos, sucedió algo inusitado, señores.
1: ¿Qué pasó?
6: Inusitado. Pero esta narración es larga.
1: Ya lo creo.
6: Y profunda.
0: A ver, cuéntanos.
6: Pues sí. Estaba yo por ir a la universidad nuevamente después de una larga, larga enfermedad en mis pulmones. Uh-huh. Y después de estar en casa de mi madre nuevamente y aislada en una habitación en la cual yo tenía que permanecer en soledad, y pues aprovechando en esa soledad leer la Biblia todo el día.
0: Sí.
6: Día y noche. Día y noche, señores.
0: Okay.
6: Tenía, como les digo, 16 añitos.
0: Oh, muy jovencita.
6: Y yo desde muy joven, desde los 7 años, uh-huh, he leído la Biblia en soledad. Nadie me influyó, yo lo decidí.
0: Sí.
6: Así es de que pues me interesaba leer la Biblia y conocer la palabra.
1: Muy bien.
6: Así es de que en esa soledad, en una de las recámaras de la casa de San Agustín, oriente, no, era sur 18,
1: Ok.
6: Número 42, Manzana 4, primera sección de San Agustín, Metepec de Morelos. Pues en esa situación, en esa casa, tuve la experiencia más extraña y aterradora.
1: ¿Qué pasó?
6: Cuando yo llegué a la casa de mi mamá nuevamente, porque había enfermado gravemente, me instalé ahí para recuperarme de un problema pulmonar severo que hasta creyeron que era tuberculosis, pero no lo era. Pero tenía que estar bien para después ser intervenida. Me intervinieron y cuando yo estaba ya convaleciente,
1: sí,
6: y deseaba ir nuevamente a estudiar a la UNAM porque había interrumpido mis estudios, señores, por falta de salud. Así es que tuve que ir nuevamente a casa de mi madre para recuperarme y estar en total soledad. Así es que cuando finalmente termina el tratamiento y me habían intervenido quitándome una amígdala y corrigiéndome el tabique nasal.
1: Sí, amiga.
6: Ya convaleciente, pues decido ir a CEU. Pero ocurrió algo inconcebible, pues el segundo esposo de mi madre, o sea, no mi padre, sino el segundo esposo,
1: sí,
6: tontamente, y aprovechándose de la inocencia de mi madre, le pedía a mi madre que consultara con la Ouija cómo le iba a ir en sus viajes de trabajo. Pues qué torpeza, ¿verdad? Porque pues ya sabemos que la Ouija es peligrosísima. Pero él incitaba e incitaba a mi madre a utilizar la Ouija para consultar. Qué tontería, qué torpeza. Así es que, pues resulta que mi madre estaba utilizando la Ouija con este individuo que bueno, que era un hombre tan malintencionado e ignorante.
1: Ok, vamos al corte y regresamos a ver en qué concluye esta historia.
0: El Miedofón, 55-2193-5926.
4: Un experto es alguien que te explica algo sencillo de forma confusa, de tal manera que te hace pensar que la confusión es culpa tuya. William Castle, sabiduría en las redes.
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34: El teleférico de Morelia contará con cabinas de última generación diseñadas por una firma italiana conocida por su trabajo con marcas como Ferrari. 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Estarán equipadas con Wi-Fi gratuito, puertos de carga para dispositivos móviles y comunicación directa entre los pasajeros y los centros de mando.
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2: Continuamos y sabemos que de la mayoría de relatos que nos cuentan acerca de la Ouija, todos son negativos y este parece que va por ahí. Imagínate un hombre que decide conocer cómo le va a ir en sus viajes de trabajo a través de este tablero.
3: Entonces, yo salgo de la habitación, finalmente, ¿verdad? Ya no estaba yo aislada, y los veo con la Ouija, y era de noche. Así es de que yo les dije, ¿pero qué les pasa? ¿Cómo hacen esto? ¿Acaso no saben lo peligroso que es el uso de la Ouija? Mamá, ¿pero qué te pasó? ¿Cómo te dejas influenciar de este individuo? Él lo que hizo fue reírse de mí. ¿Te da miedo, verdad? Le dije, no, señor. A mí no me da miedo. Sino que usted no demuestra inteligencia, ni razón, ni precaución. ¿Cómo se les ocurre hacer semejante cosa? Y luego usted, claro, se va de viaje y deja a mi madre y me deja con ella, habiendo desatado tantas energías. Claro que le llamé la atención, aunque yo tenía 16 años. 16 años.

0: esto es más peligroso de lo que te imaginas. Así es de que, pues, terminaron por guardar la cosa esa llamada Ouija, y le dije a mi madre, tienes que deshacerse de eso, madre. Eso no debe estar en esta casa. No debe permanecer aquí. Está bien, me dijo, no pasa nada, mamá. No, mira, mija, no te pongas así. Le dije, no, mamá, escúchame. No debe permanecer esto aquí. Mañana temprano te tienes que deshacer de esto. Y el señor Luis, jajaja, nada más se reía.
1: Sí.
0: Dije, qué ignorancia, de veras. En fin, dije, bueno, mamá, vamos a descansar y mañana hablaremos. Sí, Luis se va temprano, como a las 4 de la mañana, dije para mis adentros, pues qué bendición, ¿verdad? Qué bueno que se va él, pero ya desató cosas, ¿no?
1: Sí.
0: Bien. Así es que el individuo se fue, y al día siguiente, que yo me estaba bañando para irme a la universidad, pasó algo increíble.
1: ¿Qué pasó?
0: Mi mamá se fue al salón de belleza muy temprano, fue a comprar comida, porque me dijo, mija, si quieres, pues, dejo comida hecha. Y si te quieres llevar algo para cuando vayas a la universidad, pues está bien, hija. Te llevas algo, almuerzas, no sé a qué horas te vas a ir, por fin. Y le dije, no te preocupes, mamá. Yo veo qué hago. Vete tranquila al salón de belleza. Y cuando llegues ya podremos desayunar. Pues estaré lista. En fin, ¿no? Así fue.
1: Sí.
0: Mi madre se va tempranito, como siempre. Muy tempranito abrían el salón de belleza donde ella se atendía. O la atendían. Y pasó algo horroroso. Yo no podía salir del baño y lloraba y lloraba y lloraba. Yo decía, ¿por qué siento tanto dolor? Si yo no entendía, ¿no? ¿Por qué tanto dolor? ¿Qué me está pasando? Mi madre llega y dice, hija, ¿qué te pasó? ¿No? ¿Que ibas a estar lista? Y le decía yo, mamá, pero no entiendo qué me pasa. Déjame tranquila, por favor. Ya ahora salgo. No te preocupes, madre. Bueno, regreso en un rato y espero que ya estés lista. Y en efecto, ella se va. Dice, voy a ir al salón de belleza porque había gente y me van a atender en un ratito, me dijo. Así es que prepárate, mija, porque vamos a desayunar juntas. Pues ella se va. Yo salgo por fin de bañarme.
1: Sí.
0: Y cuando yo me estoy vistiendo, me siento rarísima. Pero rarísima. Así como si yo no fuera yo, una cosa pero horrible. Y yo dije, ¿pero qué me está pasando? ¿Me estoy volviendo loca o qué? No, dije, no, yo no estoy loca. No, lo que está pasando en mí no soy yo. Esta no soy yo. Esto que siento no es mío. No me pertenece, no soy yo. Entonces, yo ya me había vestido y empecé a maquillarme. Y claro, pues me puse enfrente del espejo del baño. Y cuando me estoy viendo para maquillarme, cuando me miro en el espejo y me muevo, me doy cuenta que mi imagen estaba fija. O sea, mi reflejo estaba fijo.
1: ¿Cómo?
0: Observándome. Observándome a mí misma, quieta. Mi reflejo era yo, pero quieto el reflejo. Yo me volví a mover y eso estaba quieto. Así es que dije, ¿qué está pasando aquí? Porque lo dije, ¿qué está pasando aquí? A mí no me van a confundir, esas fueron mis palabras.
1: Sí.
0: El que quiera molestarme, quien quiera que sea, no lo va a lograr. No van a poder conmigo. Quien quiera que sea, manifiéstese, pero rápido, pero ya. Esas fueron mis palabras.
1: Sí.
0: Entonces, salí del baño, sí me alcancé a maquillar. Yo tengo mucho autocontrol. Así es que salí de la recámara. Primero salí del baño. Fui a ver lo que había en la cocina, si es que había algo encendido. Todo estaba sin fuego. No había ninguna hornilla encendida. Me desplazo por el pasillo que daba al comedor. En ese momento esa habitación hacía de comedor. Y en el comedor, todavía existe esa casa, ¿eh? En ese comedor, en ese momento, había un espejo enorme, casi de pared a pared, que se estilaba mucho en esos tiempos.
2: Sí.
0: Ese espejo existe desde antes que yo nací.

0: quisiera. Ese espejo tiene más de 60 años. Y está entero, está íntegro. Cuando yo llego a esa habitación, que en ese momento mi madre la acomodó como si fuera el comedor, y ahí había puesto una cama matrimonial, porque yo tenía que estar aislada. Cuando el señor Luis se fue, vimos la forma de poner la cama que estaba ahí en la habitación donde yo estuve, porque era, es una habitación grande, grande.
1: Sí.
0: Así es que ya estaba libre el comedor como comedor, y había en ese momento, bueno, en esos tiempos, un refrigerador, y el señor esposo de mi madre,
2: sí,
0: siempre dejaba encima del refrigerador su sandía. Le encantaba la sandía. Y un cuchillote, pero horrible, clavado en la sandía. Era un hombre muy violento y agresivo. Así es que, encontrándome yo sola, ¿verdad? Pues pasó lo que no se imaginan.
2: ¿Qué pasó?
0: Sentí el impulso, tuve el impulso, pero yo me di cuenta que no era yo. Era otra cosa en mí. O, no sé, una entidad, no sé. O sí sé, tal vez, pero bueno, se los dejo a su arbitrio, a su consideración, a su interpretación, ¿verdad?
2: Uh-huh.
0: Así es que tuve el impulso de correr hacia el cuchillo y enterrármelo, señores. Y algo me dijo, no, no vas a cometer esa locura. No lo vas a hacer y punto, y aparte tú no tienes por qué hacer eso. Entonces ese autocontrol me salvó la vida. A mis 16 años es increíble.
2: Sin duda, amiga.
0: Pasé a la cama donde yo estuve tantos días en tratamiento. Cuando me senté en la orilla de la cama, no sabía ni cómo me llamaba, ni cómo se llamaba mi madre, porque empecé a pensar o intentar pensar cómo podía yo ir a buscar a mi madre. Cuando lo intenté, no recordaba ni mi nombre, ni el nombre de mi madre. Era absolutamente desesperante. Desesperante, señores. Así es que dije, bueno, pero ¿qué está pasándome? No es posible, pero sí era posible, ¿verdad? Todo era real. Y dije, esto es inconcebible. Ya sé qué voy a hacer. Y empecé a transpirar de tal forma que toda yo estaba empapada en sudor. Dije, esto es inconcebible, ¿qué está pasando? Era como si yo estuviera en un perfecto infiernito, ¿no? Dije, esto no es posible, esto es el diablo. Entonces sentí que como que me jalaban, y empecé a pensar, dije, no, yo sé quién soy, yo sé quién soy, yo soy. Y entonces dije, sí, ya sé el nombre de mi madre, ya sé mi nombre, y ya sé qué debo hacer. Y entonces empecé a decir el Padre Nuestro, pero yo no lo decía suavemente, sino yo lo decía a gritos, a voz en pecho. Y era Padre Nuestro y etcétera, y era una y otra vez, y en eso sentí que me jalaban. Cuando en eso me sujeto de la cabecera y sentí claramente cómo yo iba a salir disparada contra la pared, pero como soy fuerte desde niña, me sujeté y dije, y yo gritaba al Padre Nuestro, y lo volví a decir, y lo volví a decir, y lo volví a decir, y lo volví a decir, con toda mi energía, con toda mi fe, hasta que cesó esa energía, hasta que cesó. Mi fe me salvó.
2: Sí.
0: Y yo era una joven de 16 años.
2: Wow.
0: Cuando terminó todo. Bueno, eso. Hasta ese momento, yo dije, estoy viva. Y ya sé quién soy.
2: Vaya, qué historia, ¿eh? Vamos a la pausa, Gina, y vamos a regresar a ver cómo termina esto, porque se puso muy intenso.
1: Por supuesto, el Miedofón, estamos recibiendo tus comentarios, 55-21-93-59-26.
3: Nunca dejes para mañana lo que puedes dejar para pasado mañana. Mark Twain, sabiduría en las redes.
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1: Como tú dices, estabas muy jovencita, apenas 16 años, pero tenías un...
2: una gran fuerza espiritual.
1: Claro, ¿verdad? Y este apoyo que tuviste en cuestión espiritual fue lo que te sacó adelante.
2: Sí, pues te pones a preguntar, o sea, una mente débil que siente esa obsesión por tomar ese enorme cuchillo y atentar contra su propia vida, pues tal vez una mente débil no lo hubiera resistido, ¿verdad? Y esto y muchas otras cosas, porque no se dejó amedrentar. Vamos a ver en qué termina, qué interesante.
0: Yo soy naturaleza. Ese fue mi pensamiento. Yo soy naturaleza y yo soy naturaleza. Gracias, Padre Eterno, porque me has salvado la vida. Eres inconmensurable, eres sagrado, eres bendito, Padre nuestro. Por favor, no me dejes nunca, por favor. Me salvaste la vida, Padre. Imagínense.
2: Sí.
0: Así es que llegó mi madre. Y cuando le narré todo, se asustó de tal manera que me dijo, vámonos de aquí. Ya tengo la comida hecha. Nos vamos a la iglesia de la... que está en San Cristóbal Ecatepec, de la medalla milagrosa. Ella era muy devota de esa medallita milagrosa. Uh-huh. Y yo iba totalmente acabada, totalmente desgastada, pero viva. Claro. Parecía que no tenía ni el alma ni el cuerpo, pero estaba viva. Fuimos en ese autobús a San Cristóbal Ecatepec. Y cuando llegamos a la iglesia de la medalla milagrosa, ella buscó de inmediato agua bendita. Yo ni sabía cómo caminaba, estaba totalmente devastada físicamente, pero espiritualmente no. Uh-huh. Así es que mi madre, muy asustada, me dijo, mija, por favor, ¿qué te pasa? Me tienes muy asustada. Le dije, ay madre, tú no entiendes nada. Después hablamos. Hazme el favor de no decir nada, por favor, te lo suplico. Y cuando ella finalmente encuentra la pila bautismal, porque estaba cerrada la iglesia, pero en exteriores de esa iglesia había una pila bautismal con agua bendita. Cuando ella me dijo, toma un poco del agua bendita y póntela en la cabeza, en tu frente, en tu coronilla, en tu pecho, en tu corazón, báñate con el agua bendita, mija. Yo sentí claramente una tibieza, pero interior. Como si esa agua bendita hubiese penetrado cada poro. Desde la coronilla hasta los pies. Fue tan liberador. Fue absolutamente liberador. Muy liberador.
1: Uh-huh. Sí.
0: Así es que mi madre me vio llorar como una criatura. Me decía, pero ¿qué puedes tú tener? O sea, ¿cómo es que lloras de esa manera, mija? Me tienes muy preocupada. Eres muy joven. ¿Qué te entristece tanto? Mija, por favor, reacción. Yo le decía, no entiendo, mamá. No entiendo nada.
2: Era un ataque.
0: Estoy tratando de entender, pero hasta el momento no entiendo nada, mamá.
2: Sí, era un ataque demoníaco.
0: No entiendo, madre. Pero me siento tan confortada, pero tan triste. No me escuchaste, mamá. Yo no tenía ni apetito, yo veía la comida que ella llevaba. Yo no quería ni comer. Veía los pájaros y se me salían las lágrimas. Veía las plantas, veía el cielo y todo me daba vueltas. Era como si yo estuviera volando.
1: Sí.
0: Como si alguien me llevara entre sus brazos y yo estuviera volando. Era una cosa tan... era como divina y extraña, era una cosa impresionante. Pero yo no le podía explicar eso a mi mamá. Porque yo decía, yo creo que va a pensar que me volví loca o no sé qué. Yo no la quería asustar.
1: Sí.
0: Así es que ella me seguía preocupada y me llevó hasta el centro de la Ciudad de México. Me dijo, te voy a llevar al cine, te tienes que recuperar. Perdóname, hija, te debí haber escuchado. Y ella no sabía ni qué hacer. Pobre de mi madre.
2: Claro.
0: Me llevó a ver a Anita la huerfanita, porque era lo único que había en el cine ahí sobre Avenida Juárez.
1: Sí.
0: En fin, pasaron días y días y días en los que yo cerraba los ojos y sentía que me llevaban a las profundidades, que me jalaban y yo le decía, madre, madre, madre, agárrame porque me llevan. Me decía, no me asustes, madre, no me va a pasar nada, pero no me sueltes, por favor. Te llamas María del Socorro, por favor, no me dejes.
1: Sí.
0: Y así, poco a poco me fui recuperando, en soledad. En soledad.
1: Sí.
0: Y sí, me recuperé. Pasando los años, estando en San Rafael de la Cruz, fui a una iglesia que le llaman Templo de la Luz o Iglesia de la Luz, donde están los hermanos espiritualistas. Y un hombre, un vidente, llegó un día yo muy temprano, como siempre yo soy una persona que procura llegar antes de la hora acordada. Y este vidente estaba solito ahí. De hecho, yo llegué primero, luego él llegó, se sentó en una fuente y yo estaba dándole la espalda cuando él llega. Y cuando yo volteo, o más bien yo volteo cuando él me dice, disculpe, ¿quién es usted? Y yo volteo y le digo, pues, estoy esperando que lleguen los demás. Pero dice, ¿pero quién es usted? Y yo dije, pues, ¿cómo? Pues soy Flor Sánchez. Usted tuvo una experiencia muy cercana a Dios, me dijo. Usted tuvo un encuentro con Dios cuando era una jovencita. Claro que me impactó, porque ni siquiera me había dado los buenos días y ya me estaba diciendo semejante cosa.
1: Sí.
0: Y yo dije, claro, pero sí, fue algo muy impresionante, señor. Muy impresionante, pero dice el señor, usted tuvo una experiencia muy fuerte, demasiado fuerte. ¿Cómo logró superarla? Simplemente le contesté, ¿no? Pues porque yo creo en Dios, señor.
1: Sí.
0: Y él sí tiene el poder de salvarnos de cualquier cosa que nos agobie, asuste o amenace. Y él quedó mudo. Y empezaron a llegar los hermanos de la luz. Así es que hasta ese vidente, se dio cuenta de lo que yo había vivido a los 16 años.
2: Wow.
0: Lo cual quiere decir que mi narración es verdadera.
2: Uh-huh.
0: Al tiempo, conocí a un sacerdote en San Rafael de la Cruz, llamado Gerardo, que dejó de ser sacerdote para mejor hacer labor social. Labor social como la he hecho yo desde muy niña.
1: Sí.
0: Labor social atendiendo personas alcohólicas, personas en la cárcel, hombres con problemas de alcoholismo,
2: uh-huh,
0: indigentes, etc. Y cuando yo le narré al señor Gerardo, me dijo, tú viviste un autoexorcismo, mujer. Pues yo le narré todo. Me dijo, no es posible. Tenía solo 16 años, esto no es posible. Es increíble, pero es cierto. Viviste un autoexorcismo, mujer. Eres demasiado fuerte. Demasiado fuerte. Y ya no sabía ni qué decirme y nos despedimos. Así es que esta es mi historia, señores.
2: Wow.
0: Sí puede ser. El autoexorcismo es posible. Pero no todas las personas lo pueden llevar a cabo. Muchas gracias por haberme escuchado.
2: Al contrario, amiga.
0: Les deseo que tengan excelente noche.
2: Gracias.
0: Que tengan muy bendecido descanso también.
2: Muy bien, igualmente.
0: Y me despido recordándoles que soy Flor Sánchez desde Nezahualcóyotl.
2: Muy bien. Muy bien.
0: Gracias.
2: Flor. Muchas gracias.
0: Gracias por permitirme compartir esta experiencia.
2: Muchas gracias, mi querida Flor.
0: Y deseo que nunca, pero nunca, tengan que vivir algo semejante.
1: Algo tan claro, fuerte.
0: Porque sí que es aterrador.
2: Ya lo creo, mi amiga, que es aterrador. Muchísimas gracias, Flor. Pues es que en realidad tuviste una gran batalla, mi amiga. Y porque, pues, nuestra lucha no es contra carne y sangre, sino que más bien contra huestes espirituales de maldad, ¿verdad? De las regiones celestes. Y tú lo demostraste. Hubo una gran batalla, Gina.
1: Lo que no queda duda es que tú tienes desde muy jovencita una gran fuerza espiritual. Nos despedimos de las estaciones en la República Mexicana, donde solamente nos transmiten una hora. Los esperamos mañana. Y en el resto de la República y del mundo entero, continuamos después de la pausa. 55-21-93-59-26.
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1: Vaya experiencia que escuchamos antes del corte. Estamos leyendo sus comentarios y así como dijo Flor, un autoexorcismo. No todas las personas lo pueden llevar a cabo. Y gracias por estar aquí. También nos están diciendo buenas noches, gracias a todos, trato de escucharlos todos los días. Hoy quiero compartirles que ayer me dormí escuchando el programa. También un poco afligida por las cosas que veo en las redes, mucha violencia y odio. Pensé mucho en la maldad y no sé si eso me causó una pesadilla. Por segunda vez me sentí atacada en mis sueños. Generalmente me doy cuenta que es un sueño, rezo o pido a Dios que me proteja y logro liberarme del ataque, que generalmente me inmoviliza físicamente como si fuera una subida del muerto y en el sueño algún ser me agarra. Ayer pasó nuevamente, pero no noté que era un sueño. Estaba parada frente a un sacerdote con su túnica blanca, con la camisa blanca. Platicábamos de algo muy agradable, algo así recuerdo, cuando de repente puso su cara frente a mi cara y su rostro cambió a algo feo. Sus ojos muy negros, tal cual como los han descrito o como salen en las películas de seres demoníacos. Mi reacción muy natural fue rezar el Padre Nuestro. Había alguien más ahí y le pedía que rezara. No podía rezar como normalmente pasa, pero logré articular más frases del Padre Nuestro y de repente se alejó. Se hizo como pequeño este ser y logré despertarme pensando en el Padre Nuestro. Desperté asustada, pero siento que logré liberarme otra vez. Ya han sido varios ataques, yo lo siento así, son muy vívidos y nunca me ha pasado, pero estos últimos años he estado más cerca de Dios y muchas más cerca de Dios de muchas formas. Gracias por leerme. Estoy aquí. Soy Mar Adentro. Bonita noche. Saludos. Y tengo más historias. Espero pronto animarme. Sí, pues deseamos, Mar, que muy pronto incluso nos podamos comunicar contigo para platicar a detalle todo lo que has vivido.
2: Sí, vaya, pues estaría muy bien, que lo comentaras y que pues lo platicásemos en vivo para poder pues intercambiar puntos de vista, ¿verdad? Y de esa forma tal vez te ayudes un poquito.
1: Bueno, experiencias que nos dejan helados. ¿Tú qué opinas? Y son testimonios que sabemos que son situaciones que ocurren, pero cuando las escuchamos aquí, que ustedes las comparten, nos dejan reflexionando sobre cuán cerca el ser negativo puede estar de nosotros. Uh-huh. Y que debemos estar preparados espiritualmente para enfrentarlo.
2: A veces no nos damos ni cuenta, Gina. ¡Qué caray! Oye, fíjate que en la década de 1990, un equipo de investigadores paranormales intentó medir la temperatura de la flama azul con un pirómetro láser. El dispositivo arrojó un error de lectura antes de congelarse por completo. Los cálculos posteriores estimaron que el espectro genera un vórtice térmico que absorbe calor, bajando la temperatura ambiente a niveles bajo cero en segundos. Ahora, ¿qué quiere decir esto? Que probablemente esa es la causa por la que cuando vemos un espectro como esta famosa dama de las velas, por eso puede ser que la temperatura se reduzca importantemente, ¿verdad?
1: Puede ser uno de los posibles o de las posibles explicaciones que se pueden encontrar ante esta llama inmortal, esa característica de la luz de su candelabro, de esta mujer de las velas. Y a diferencia de una vela normal, esta llama es de ese color azul violáceo que no proyecta sombra sobre paredes de la iglesia, ¿eh? Ahí está uno de los detalles que debemos tomar en cuenta.
2: Muy bien, pues vamos a continuar, tenemos más audios, venga.
5: Hola, buenas noches, soy Patricia Rosales, aquí nuevamente relatando una situación que me pasó, igualmente con la misma persona que falleció, que es mi hermana. El día que ella falleció, nos fuimos al panteón, la enterramos y todo lo que se hace en un entierro. Regresamos a su pobre casa y mi abuelita se puso muy mala, por lo tanto se fue a casa de mi tía. En el cuarto en donde dormía mi hermana, nadie se quiso dormir. A ella le gustaba la mano peluda, pero le daba miedo escucharla. Y luego por eso mejor no la escuchaba, porque le daba mucho miedo los relatos. Entonces, nosotros la escuchábamos, pero ella se iba a su cuarto. Ese día nos dormimos todos en un solo cuarto, porque pues nos daba miedo de acostarnos en el cuarto donde ella se dormía, porque pues acababa de morir. Entonces, le prendimos la mano peluda, estábamos escuchando el programa, y ¿cuál fue nuestra sorpresa? Que al otro día en la grabadora donde escuchábamos el programa estaba apagada. Le preguntamos, ahora sí que entre todos, quién la había apagado, y nadie la había apagado. Entonces nosotros, a nuestro parecer, pensamos que ella la apagó y que ella estaba ahí, porque mi abuelita, cuando le comentaron que mi hermana había fallecido, ella dijo que mi hermana se había ido a despedir de ella, que ella la había visto, que estaba en la casa y que le había dicho que ella se iba. Entonces pensamos que ella estaba en la casa y ella apagó el programa porque no le gustaba, le daba mucho miedo. Este es mi mensaje y espero que lo pasen al aire. Gracias.
2: No, hombre, gracias a ti, gracias por comentar. Y pues sí, puede ser, ¿eh? Fíjate que esas despedidas a veces las tomamos a la ligera, como que no les damos mucha importancia, pero en realidad es algo muy significativo. Y cuando lo vivimos en casa y sobre todo con algún ser querido muy muy importante, es cuando a veces pensamos que debimos haber actuado o debimos haber hecho las cosas de otra forma.
1: Exacto. Hablando de la dama de las velas, muchas personas creen que no caminan o así lo consideran por la manera en que la han visto. Se desliza a pocos centímetros del suelo, flotando, es decir, ¿no? En los cementerios se le ha visto detenerse frente a tumbas y aquí han especificado que se para frente a una tumba que no tenga nombre. Esto es importante, o tumbas olvidadas quizá, y ahí es donde ella se para. Existe un secreto escalofriante porque se dice que no busca a sus padres o a su esposo, sino a sus hijos que le fueron arrebatados antes de ser emparedada. Su presencia en las iglesias ocurre durante las horas de las misas de difuntos, especialmente, donde quizá busca entre los vivos algún rasgo familiar.
2: Ok, bueno, pues seguimos con la información y también te estamos invitando a que participes, que nos mandes un mensaje de voz o de texto, o que de plano nos escribas, quiero contar una historia, y con mucho gusto te regresamos la llamada, ¿por qué no? Vamos a continuar, tenemos más audios, adelante.
6: Hola, Nacho. Nacho, hola Gina. Mi nombre es Itrali. Disculpa que mi español no es perfecto, pero quiero contar una historia que me pasó en Oaxaca. Yo tengo como un año que visité ahí en México y estaba con mi tía y mi tío que están acompañando a una señora que vive ahí en Ciudad de México que iba a ir para Oaxaca por su hijo Misa. Nos fuimos para allá a quedarnos a su casa y cada noche, casi como a las 2 a las 4, se escuchaban como ellos querían levantar la lámina. Y una noche escuché como así como caballos como arriba del techo. Yo escuché que los perros comenzaron a estar así gruñendo a la puerta y otros así como protectando la puerta. Se escuchaba como guajolotes allí en la puerta. La señora dice que en ese pueblo, que en la otro pueblo que ellos están, que las brujas le gusta venir a la pueblo que nosotros estamos, y los brujas que están en ese pueblo le gusta ir a la otro pueblo. Y dice la señora que hay un río al lado de ese, de casi en el medio de donde están los dos pueblos, y hay un caminito, que hay un árbol casi en ese caminito, que todos los brujas que le gustan estar allí. Yo no creo en los brujas porque todo que mi mamá me contó de brujas yo no le creía, pero cuando ya fui a Oaxaca ya comencé a estar creyendo. Gracias por escuchar mi historia. Quiero mandar saludos a la familia Alvarado y gracias y buenas noches.
2: Buenas noches, amiguita, muchísimas gracias.
1: Sí, gracias, buenas noches. También tenemos acá relatos que ya nos vamos a ir a la pausa en 30 segundos, pero podemos saludar rápidamente. Buenas noches, ¿cómo te llamas?
7: Hola, Horacio.
1: Horacio, ¿desde dónde nos escuchas?
7: Del Estado de México. No sé si se acuerdan de mí.
1: Sí, Horacio, qué bueno que nuevamente quieres participar. Estamos a punto de irnos a la pausa, pero ya regresamos contigo para escuchar tu relato. No te vayas, por favor.
7: Sí.
1: El Miedofón, 55-21-93-59-26.
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9: La Suprema Corte de Justicia de la Nación está presionando a los congresos locales para que legislen en el sentido que ella misma les instruye, dentro de plazos determinados y bajo amenaza de multas personales a cada uno de sus diputados, por lo que la Corte dicta el contenido exacto de la reforma que debe aprobarse, establece el calendario para hacerlo y advierte con sanciones económicas individuales si los legisladores no votan en consecuencia. Para especialistas en derecho constitucional, esta dinámica plantea un problema que va más allá de los temas en discusión, el de la separación de poderes y sobre soberanía de los estados. Mi nombre es Mayra Ramos y te invito a que nos visites en la página www.todonoticiasdigital.com.
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1: Regresamos de México para el mundo con estos relatos de lo paranormal. Estamos aquí en la línea con Horacio. Estamos iniciando apenas con tu relato. ¿De qué se trata, Horacio?
7: Sí, mi relato se trata, bueno, yo lo titulo el cara de coyote, pero es más un nahual de lo que se trata.
1: A ver, cuéntanos todo.
7: Antes de que se me olvide, la vez pasada yo les estaba platicando sobre una desaparición forzada en Toluca de un grupo de mujeres que pues se dedican a la brujería y todo eso. No sé si recuerdan que les comenté sobre el juego de la gallina ciega, de unos hombres que fueron engañados por un grupo de mujeres para acudir a una festividad patronal y pues prácticamente los secuestraron, y uno de ellos pues quedó mal. Ajá. Quedé que les iba a decir el nombre de la bruja porque no me acordaba.
1: Ya lo recordaste.
7: En ese momento, sí, es, la bruja se llama, esta historia es de la bruja de, se llama Lesbia, la bruja de Tempanatepec, Oaxaca. Algo así se llama el pueblo, Tepanatepec o Tempanatepec, algo así, en Oaxaca.
1: Okay.
7: Es ella la que les decía que como una forma de conservar el poder andaba con el cacique del pueblo y luego con el hijo, y así sucesivamente, una mujer que nunca envejecía.
2: Oh, ya, sí, sí.
1: Ahí es lo que empezaron a detectar, ¿no? El hecho de que alguien no envejezca, ya empieza a ser sospechoso, ¿no?
7: Sí, y que aparte esta mujer pues no podía tener hijos, entre otras cosas que les platiqué, no sé si lo recuerdan. Ahorita mi relato es de un pueblo allá en Guerrero. El papá de Alberto tenía un negocio de estos, de un molino de caña, hacían el piloncillo. Sí. Entonces mandaba a Alberto en ese tiempo el señor Alberto tenía 15, 16 años y su papá lo mandaba a regar en las tardes. Ajá. Como de eso de las 7 a las 9, a las 9 de la noche terminaba de regar, de las 7 a las 9.
1: Sí.
7: Y así. Entonces, en una de esas termina de regar y le sale un perro negro, pero ya no sé si, porque ya uno sabe diferenciar entre el coyote y el perro, ¿no? Por uh-huh. la cola y como la forma del hocico.
1: Sí,
7: y que aparte, generalmente los coyotes sí ladran, porque muchos dicen, no, es que un coyote no ladra, pero sí ladran también. De hecho, el nombre coyote significa perro ladrador. Lo que pasa es que el coyote es más sigiloso, no hace ruido al caminar. Entonces, lo que tienen ese tipo de animales que son depredadores es que ya están muy cerca de ti cuando no te das cuenta. Uh-huh. A diferencia del perro que hace ruido al caminar.
1: Sí.
7: O ladra. El perro es como más miedo. Bueno, entonces él se encuentra a lo que él llamaba un perro negro.
1: Sí.
7: Y este.
1: Pero que a simple vista. A simple vista se distingue cuando es un animal o cuando es un nahual, ¿no? Como se trata tu relato.
7: Es a lo que voy. Es a lo que voy porque. Porque él no sabía de esto. De que lo que estaba viendo era un brujo. Él. Días antes había tenido un problema con un tal Honorio, y el abuelito del tal Honorio era un especialista en eso de que se convierten en el animal que ellos quieran. Uh-huh. Entonces, pues él se montaba su caballo y ya para regresarse a la casa eran como unos 300 metros, o sea, estaba cerca. Pero siempre le salía este perro negro y pues ya ven que los caballos, así te salga una o varios perros, pues los caballos no pelan, casi no, o sea, no se espantan tan fácilmente, ¿no?
1: Sí. Ajá.
7: Pero este animal se aventaba a morderlo a él o a morder al caballo. Entonces Alberto sacaba la pistola y todo y no le podía dar. Y así en reiteradas ocasiones. Hasta que una vez se encontró a una pareja de viejecitos ahí, igual de los mismos señores que andan ahí en sus terrenos.
1: Sí.
7: Y era una pareja de viejecitos y se empezó a arrimar con ellos y a regresarse ya con ellos. Y entonces les platicó. Es que siempre me sale un perro enorme y me quiere morder o atacar al caballo. Le dice, no te preocupes, pero hasta que lo vieron la pareja de viejecitos. Entonces ellos fueron los que reconocieron a este animal y le dijeron, mira, préstame el cargador de tu pistola. Ya le dio y le empezó a hacer unas cruces a todas las balas del revólver.
1: Sí.
7: Entonces a todos los tiros les hacía una cruz y le dijo, mira, ahora sí, si te sale este animal, ahora sí le vas a dar. Y efectivamente le sucedió lo mismo de todos los días, pero esta vez sí le dio al animal. Y ya llegó con el papá y le platicó, oye papá, ¿sabes qué? Ahora sí le di al perro. Y le dicen, no te preocupes, hijo, mañana temprano voy a ir al pueblo, voy a bajar al pueblo, al mercado, a la plaza.
1: Sí.
7: Para ver quién de por ahí está herido. Pues no, el señor bajó y todo, hasta que bajó Alberto y vio al abuelito de Honorio. Uh-huh. Y le preguntó, oiga señor, ¿quién le dio ese balazo? Y el propio señor le dijo, tú me lo diste, Alberto. Uh-huh. O sea que este señor era el nahual, el cara de coyote que le decían allá en el pueblo.
1: Oye, pero que le haya dicho, tú me lo diste, esta persona se quedó impactada, ¿no?
7: Sí, el propio señor, él ya lo sospechaban porque días antes ya habían tenido una bronca. Y le dijeron, con cuidado porque el abuelito de este cuate es brujo. Sí. Es brujo, pero no se imaginaba que era el perro que le salía cuando él regresaba de regar, hasta que le dio el balazo y al otro día se fue a curar al pueblo y se lo encontró y lo encaró y le dijo, oiga señor, ¿quién le dio ese balazo? Pues tú me lo diste, Alberto. El propio señor le dijo, tú me lo diste. Y eso fue lo que De eso trata mi relato de lo que... del cara de coyote. De este señor que se transformaba en un coyote.
1: Oye, después de esto, la persona que le dijo que él le había dado el balazo, ¿qué hizo? ¿Lo comunicó ahí a la población o se quedó callado, se alejó?
7: Pues todos se enteraron, ¿no? O sea, incluso es algo ahí muy sonado en Guerrero. Bueno, no es Guerrero, es un pueblo ahí como, creo que es Temascaltepec, o son como pueblitos aledaños. Pero pero eso fue lo que le sucedió a él. Y ya la gente, pues, de ahí, pues sí se sospechaban que este señor, o la pareja de viejecitos, eran los que sí sabían que quién era ese, o sea, que no era un animal, que era un brujo.
1: Vaya, pues sí, un agua.
7: Y fue el propio hijo y lo encaró al señor. Y el propio señor le dijo, obviamente en su cuerpo humano, ¿no? Pero con el balazo que le había dado.
1: Estaba la evidencia.
7: Sí, y que le preguntó, ¿quién le dio ese balazo, señor? Tú me lo diste. Y pues sí, fue algo como que... pues, supongo que muy impactante para la persona.
2: Muy extraño, ¿no?
1: Por supuesto. Vaya. Es que hemos escuchado aquí muchos relatos y los podemos escuchar y saber el tema, pero no es lo mismo que te pase y veas que en la realidad, pues sí, puede una persona transformarse en algún animal.
7: Pues yo lo creo porque, bueno, la gente adulta son personas muy sabias y creo que también... son experiencias que pues quedan marcadas y no hay manera de olvidar algo así, ¿no?
1: No, definitivo. Esto es algo muy complicado y no se puede olvidar. Y en los testimonios, pues tú ya aquí dejaste esa experiencia para todos aquellos que han vivido alguna situación con Nahual, que pues también se animen a contarlo.
7: Sí, de hecho, bueno, es que como saben que a mí me gustan las historias de terror, por eso me cuentan.
1: ¿Te las cuentan?
7: Porque también me he dado cuenta que mucha gente no quiere platicar, claro, cosas así.
1: Horacio, permíteme, tenemos que hacer una pausa y regresamos contigo. El Miedofón, 55-21-93-59-26.
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1: Pues sabemos que los nahuales no se muestran como una bestia, caminan entre nosotros con rostro humano, observan en silencio y esperan la noche para revelar su verdadera forma. No es solo alguien que se transforma, es alguien que carga un pacto, un secreto y un poder que no pertenece del todo a este mundo. Continuamos contigo, Horacio.
7: Sí, esto de los nahuales es un tema muy muy interesante, porque muchos creen y confunden el nahualismo que muchos creen que el nahual es la persona que se convierte en un animal, pero no es así. El nahual es la transmutación del hombre al animal, pero no la conversión de... Aquí en Toluca, en la zona de Xilotzingo, lo que es Temuaya y todo eso, sí. Donde pues muy cerca, ahí había una cultura otomí y la gente todavía está muy arraigada a sus costumbres, entonces ahí se platica mucho sobre los tlaloques. que son una especie de nahuales también, pero el tlaloque es un brujo que tiene la transmutación del hombre al animal, pero no se convierte en un animal, es una transmutación de la mente, por decirlo así, de que la persona puede controlar al animal, pero no hay la conversión. Y se dice, por otra parte, que están los diableros, y los diableros son aquellos brujos que sí tienen pacto con el demonio, y ellos, por lo tanto, sí se pueden convertir en un animal. Pero cuando uno se convierte en un animal, el hombre pierde su voluntad y adquiere la voluntad de la bestia. No así con el tlaloque, porque ahí es una transmutación, y ahí quien controla al animal es el hombre. O sea, por eso les digo que muchos como que confunden el nahualismo con esto, ¿no? Porque no todos, los brujos, por decirlo así, tienen pacto.
2: ¿Qué? Y o sea, para ser nahual tienes que tener pacto.
1: Esa sería la diferencia.
7: O sea, que el diablero, el hombre que sí se convierte en el animal, ese sí tiene pacto, y al convertirse en el animal pierde su voluntad, pierde la voluntad del hombre y adquiere la voluntad de la bestia. O sea, que puede desconocer a cualquiera, te puede atacar. O sea, por el contrario, el tlaloque es la transmutación del hombre al animal, es decir, que el hombre no se convierte en el animal, sino que su mente controla al animal, pero no se convierte en el animal, solamente se mete como si el hombre posesionara al animal, pero no hay conversión. Y quien sí tiene la conversión en animal es el diablero, el que tiene pacto.
2: Okay. Oye, entonces esta historia que tú nos narraste es de un tlalolque.
7: Es de un nahual, porque este señor vertía en un animal, y pues obviamente adquiere la voluntad de la bestia, y por eso desconocía a Alberto, y por eso lo atacaba.
2: Pero ¿cómo se dio cuenta que quién había sido el que le disparó?
7: Sí, porque le dio un balazo, y y después bajó al pueblo, y él mismo le encontró al señor Honorio. Al abuelito de Honorio, al abuelito de Honorio era el brujo, lo encontró y él le preguntó, le digo, disculpe señor, ¿quién le dio ese balazo? ¿Lo viste, Alberto? O sea, el mismo señor le confesó.
2: Ah, pero entonces sí tenía la conciencia del humano, no la del animal.
7: Sí, exactamente, solamente pierde la voluntad.
2: Okay, muy bien.
1: Okay,
7: bueno, eso es lo que yo he entendido que me han platicado en la reserva de la zona boscosa de Xilotzingo y todo eso, de que obviamente los tlaloques, el nombre proviene de Tlaloc, ¿no? Del dios de la lluvia, de otras deidades, pero ellos se diferencian entre lo que es el tlaloque y el diablero. Se puede decir que ambos pues son nahuales, pero uno tiene pacto, y el que tiene pacto es el que sí se convierte en el animal, y el otro es la transmutación del hombre al animal. O sea, por decirlo de alguna manera, obviamente los dos pues son malignos, ¿no? Pero uno, de hecho, hasta hay historias de que se cuenta que en la época de la conquista muchos se defendían, ¿no? O sea, que muchos guerreros, la forma de pelear era que se convertían en el animal que ellos habían asesinado antes. Y aquí el animal preponderante de la región es el águila y el toro. Allá en Xilotzingo.
1: Okay. ¿Es Xilotzingo, es Estado de México?
7: Es Estado de México, donde está la reserva de Peña de Lobos, muy cerca del centro ceremonial otomí.
1: Okay, ya ubiqué. Bueno, pues fíjate, una aportación muy significativa la que nos das esta noche.
7: Bueno, eso es lo que a mí me han platicado, o sea, no es como que sea una, a lo mejor alguien que pues esté más, que sepa más sobre ese tema, pues que nos pueda decir la diferencia entre el brujo nahual y el diablero, ¿no?
1: Claro.
7: Lo que yo sé es que el diablero es el que sí tiene pacto y que al convertirse en el animal pierde su voluntad y adquiere la voluntad de la bestia. Y el por decir el tlaloque, que es otro nahual, solamente con su mente controla al animal.
1: Okay.
7: O sea que en uno hay en uno tiene pacto, el otro no.
1: Sí, es ahí radica la diferencia, ¿no? El pacto que tengan. Uh-huh. Ok, Horacio. Oye, pues agradecemos muchísimo que te hayas reportado.
7: Gracias a ustedes por escuchar siempre mis historias, que obviamente a mí no me suceden, son historias que a mí me comparten y se me hace muy interesante para comentarlo con ustedes, pero a veces luego el tema del programa, luego no quiero hablar porque pues el tema del programa es otro diverso a lo que yo voy a platicar. Pero luego si no se me olvida también.
1: Sí, no, qué bueno que te animes y lo cuentes, porque ya les hemos comentado que proponemos un tema para también recibir comentarios acerca de él, pero los relatos no tienen que ser necesariamente de ese mismo tema.
7: Sí, ya ven que la vez pasada que estaban platicando de la Pascualita, yo hablé días después de eso, y creo que ese punto no lo habían tocado, porque sí escuché el programa completo y no lo habían dicho de que pues esos maniquís fueron confeccionados en París, mm-hmm. Francia, y traídos al puerto de Liverpool, donde los adquirió la dueña de la tienda en el año de 1800, algo así, ya ni me acuerdo la verdad que, pero el punto es que esos maniquís fueron confeccionados en el puerto de Liverpool.
2: Okay.
7: O sea que no están hechos aquí.
2: Bien.
7: Yo les platiqué de una mansión en Toluca, allá en Los Encinos, de unos maniquís, que igual lo mismo, de una persona que los...
2: Sí.
7: Los se los adjudicó por mediante un legado de familia.
1: Sí.
7: Y este hombre se fue para arriba. Yo lo sé porque yo trabajo en una firma legal que okay. Este señor contrató. Le llevamos varios temas de negocios, de verificación administrativa, y yo llevo una parte de Hacienda con él. Entonces pude darme cuenta de cómo, a raíz de que él se adjudicó estos maniquíes, él de por sí ya era rico, pero se volvió todavía más cuando adquirió estos maniquíes.
2: Órale. O sea, tienen algún misterio por ahí, ¿no? Que le trajeron buena fortuna a este señor.
7: Sí, pues obviamente estos maniquís inclusive tienen registro y todo ante el Instituto de la Propiedad Intelectual, o sea, están registrados como obras de arte también.
2: Órale, eso sí no lo sabía, fíjate. Muchas
7: Por
2: gracias.
7: Eso es que sé el origen de esos maniquís que fueron confeccionados, al igual que la Pascualita.
2: Bien.
7: ¿Qué fue?
1: Mira, Horacio, muchos datos que nos diste interesantes esta noche, por lo cual te invitamos a que próximamente te vuelvas a reportar.
7: Sí, amigos.
1: Hola. Que estés muy bien.
7: Gracias, me dio gusto platicar con ustedes.
1: A nosotros también, saludos.
7: Saludos, hasta luego.
2: Hasta luego, buena charla la de nuestro amigo Horacio, que tiene bastantes temas que manejar. Y que pues nos lo comparte, eso es lo importante, ¿no? Que compartan, que se atrevan a marcar, que pues platiquen con sus servidores.
1: Hola, buenas noches.
16: Hola, buenas noches, Gina.
1: Buenas noches, Israel. ¿Desde dónde nos escuchas?
16: Desde Querétaro, Querétaro.
1: Ah, muchísimos amigos allá en Querétaro. ¿Y qué nos quieres platicar, Israel?
16: Pues bueno, este es un pequeño relato. Es corto, pero es algo que en su momento a mí me impresionó.
2: A ver.
16: Y es una vez, pues me invitaron a una fiesta en una casa de un conocido, una,

0: como muy oscuro y no podíamos divisar más allá del árbol. Entonces estábamos ahí en la fiesta, pues ya sabes, estábamos pues ahí conviviendo, tomando un poco de alcohol, y pues llega el momento en que yo le digo, bueno, una amiga me dice, oye, acompáñame al baño, ¿no? Y le digo, ok, vamos. Y ya, para llegar al baño, pues había una fila, que era una fiesta de muchas personas. Entonces había fila, nos formamos y todo, pues esperamos ahí nuestro turno de entrar al baño. Adelante de nosotros había una chica,
1: Sí.
0: y pues ya llegó el momento de que la chica entró al baño. Pues tardó mucho en salir, la verdad sí tardó bastante tiempo. Entonces le digo a mi amigo, oye, pues ya tardó mucho, ¿no? ¿Qué onda? Pues ya queremos entrar. Pues no vimos otra opción que decirle al compañero de la casa que, pues, ¿qué onda? Porque ya llevaba rato ahí la chica y le estábamos tocando y nada, no abría ni nada, ni respondía, nada, nada, nada. Entonces le dijimos, oye, pues ya llevamos rato aquí, pues se metió una chava y no ha salido del baño. Entonces él dice, ok, voy por la llave. Entonces él va por la llave, baja la escalera, sube de nuevo y abre el baño. Oh, sorpresa, que ya no había nadie.
2: ¿Cómo?
0: Ajá, o sea, no
2: ¿Desapareció?
0: había. Desapareció el baño. Entonces entramos y yo le dije, pues no, pues había una chava. Y mi amiga igual dijo, no, pues sí estaba aquí. Yo la vi y varias personas que estaban pues ahí formadas para entrar al baño, pues igual dijeron, no, pues sí había alguien. Entonces, pues ya entramos al baño, revisamos todo. No había manera de que salieran de ahí porque pues era un baño cerrado, no había una ventana o algo.
2: O
0: Pues
2: sea,
0: revisamos todo y pues nada, o sea, ya había desaparecido completamente. Y pues entre la fiesta y eso, pues ya no nos hicimos más preguntas, dijimos, pues bueno, pues ya cada quien pasó al baño y pues ya seguimos la fiesta, ¿no? Pero después al otro día que recordamos eso, pues sí, fue como que, pues ¿qué pasó?
1: estresante, pues sí.
0: Ajá, entró al baño y pues no, nunca salió, ¿no?
2: Vaya, una chica fantasma. Oye, muchísimas gracias, Israel, por habernos compartido esta experiencia y te vamos a invitar a seguir escuchando relatos.
0: Claro que sí, lo sigo escuchando. Muchísimas gracias.
2: Excelente noche.
0: Igualmente, hasta luego.
1: Hasta luego, mi amigo. Muchísimas gracias por tu historia. Y pues a ustedes también, amigos, les invito a que se animen a platicar alguna de estas noches. Si no es que hoy, bueno, ya nos queda poco tiempo. Estamos en la recta final.
3: Vámonos con otra experiencia. Nada más que tiene, creo que el
1: Hola, buenas
3: radio alto.
1: noches.
4: Hola, ¿qué tal? Buenas noches, Nacho, Gina.
1: Bienvenido, amigo.
3: Saludos.
1: ¿Con quién tengo el gusto?
4: Híjoles. Bueno, habla Francisco, de la Ciudad de México.
1: Ok, Francisco, ¿qué nos quieres platicar, amigo? Estamos en la recta final.
4: Bueno, de rapidísimo entonces, bueno, ya me tuve la fortuna de que me escuchara y les había relatado un de la Santa Muerte. Bueno, yo soy creyente y devoto.
1: Ok.
4: Ahora sí que no les platiqué que yo tramité mi pensión por discapacidad, ya que soy una persona débil visual.
1: Sí.
4: Y en esa ocasión, bueno, yo les comenté nada más que bueno, yendo tantas veces a la clínica del IMSS, pues ahora sí que yo tengo que ir solo porque mi mamá también ya es una persona grande. Entonces, en una de esas ocasiones, yendo a lo que es salud del trabajo, se enojó esta persona y me dijo, dice, es que ya vinieron a preguntar tu situación, dice, o sea, que vienes otra vez, ¿no?
1: Ajá. Oh,
4: Entonces,
1: sí, estuvo bien misterioso ese asunto, ¿verdad? No se sabe quién fue.
4: excepto, sí, entonces yo no lo sé, yo soy muy creyente de ella. Y pues yo, la verdad es que nadie más pudo haber ido, y yo digo que fue ella la. Porque gracias a eso también mi trámite fue más rápido. Y se agilizó porque hay gente que se avienta hasta más de 2 años haciendo el trámite.
1: Wow. Entonces tú sientes que fue la Santa Muerte, como le llamas, quien pues facilitó todo, ¿verdad?
4: Sí, porque de hecho, bueno, yo le había pedido y le dije que si ella me ayudaba, bueno, obviamente ella no, nunca pide nada porque pues ella no necesita nada de nosotros, pero yo le dije que si ella me ayudaba me la iba a tatuar en el brazo izquierdo, que siempre tiene que ser del lado izquierdo. Y pues la verdad, como agradecimiento, pues sí me la tatué en el, en,

0: antebrazo.
1: Ok, a ver este punto, mi amigo. ¿Por qué siempre debe ser en el brazo izquierdo?
0: Es que hay muchas situaciones que a lo mejor uno, mucha gente no sabe, pero por ejemplo, supersticiones o no, a mí me dijeron que incluso uno cuando da el dinero o cuando recibe el dinero, de preferencia es con la mano izquierda para que el dinero regrese a uno.
1: Ah, ok. Sí, es este famoso ciclo, ¿no? Recibes con la izquierda y pagas con la derecha.
0: Ajá, sí.
1: ¿Verdad?
0: Muy bien. Bueno, y lo último, Dian, porque dices que están en la recta final,
1: Así es.
0: Me tocó escuchar, me parece que fue en la semana pasada, si no me equivoco, a un chico que si no recuerdo, creo que se llama Brian Guerra, que supongo, ojalá y nos esté escuchando. Ajá. Él dijo que él había caído de aproximadamente de 300 metros y que había sido pues prácticamente que no le pasó nada, y él dice que también es creyente y devoto de la santa.
1: Ajá. Okay. Sí,
0: no sé si lo recuerdan.
1: Sí, claro.
0: Y de hecho, bueno, algo que no sé si esté censurado ahí en la plataforma, yo hace unos días, la verdad, traté de quitarme la vida y la verdad es que no lo logré. No sé por qué, pero no lo logré.
1: Sí.
0: Y al siguiente, la verdad es, en ese momento fue una decisión muy difícil, pero la tomé y la verdad es que no me funcionó. No sé por qué, al siguiente día la verdad sí tenía mucho miedo por las secuelas de lo que hice.
1: Claro.
0: Y pues yo le dije a mi santa, o sea, la verdad es que tengo miedo, te pido perdón y si tu decisión es todavía no llevarme contigo, pues la verdad es que déjame. La verdad es que sí me pasaron muchas cosas a raíz de eso, pero pues no lo sé por qué no me quiso llevar.
1: Bueno, el punto no es de que te haya querido llevar o no te haya querido llevar, el punto es que hayas llegado a esa decisión, ¿no?
0: Pues sí, se me juntaron muchas cosas y la verdad es que en el momento sí lo hice, nada más que al siguiente día fue cuando ya me dio la conciencia, porque ya estaba en mi pleno juicio, pero la verdad tenía taquicardia, me dolía la cabeza, no podía hablar bien, la boca la tenía muy adormecida, etcétera. Y pues yo le digo, pues la verdad te pido perdón y pues si tu decisión es no llevarme contigo por el momento, pues gracias, ¿no? Pero la verdad al siguiente día sí tuve mucho miedo.
1: Ajá.
0: De las consecuencias de lo que hice.
1: ¿Ahora quedaste con secuelas, mi amigo?
0: Sí, porque yo tuve una operación de un ojo y veía pues en teoría un poquitito mejor. Bueno, no gracias a la operación, porque fueron muchas cosas, pero veía un poquitito mejor y a raíz de lo que hice, siento que veo un poco menos.
1: Ah, ok. Pero eso no lo vieron los doctores, ¿no fuiste al médico?
0: No.
1: Ah, ok.
0: No, la verdad, honestamente, no. No he ido, pero pues así que yo soy el... Bueno, o sea, yo digo que veía un poquitito mejor.
1: Sí.
0: Y ahorita ya veo menos. Yo la verdad, bueno, me tragué 30 pastillas y
1: Híjole, sí. Amigo. No, pues está muy mal que hayas llegado a ese punto. O sea, me refiero, no te estoy regañando, no vayas a pensar. Me refiero
0: debió
1: haber sido algo muy fuerte lo que pues te obligó a tomar esa determinación. Afortunadamente todavía estás aquí, lo platicas y puedes dar tu testimonio de que pues no es bueno, ¿verdad? No es bueno atentar contra uno mismo, más bien hay que buscar opciones, mi querido Paco. Oye, amigo, pues me dio mucho gusto saludarte, te agradezco tu participación tan entusiasta y pues espero seguir escuchando más historias tuyas, amigo.
0: Sí, posteriormente les platicaré alguna otra, son muy cortas, pero ahí les platicaré, y la verdad es que trato de escucharlos diario. Muchas gracias por el programa.
1: Al contrario.
0: La verdad es que no, gracias a ustedes, porque este proyecto ya tiene muchos años, pero así yo es. Se los agradezco, porque por el momento, la verdad, pues no creo dormirme y los seguiré escuchando todavía.
1: Muy bien, amigo. Excelente. Pues que tengas bonita noche.
0: Igualmente, saludos a Gina y a,
2: saludos.
0: Y a todo el equipo. Muchas gracias.
2: Un abrazo, gracias, Dios te bendiga.
0: Por seguir.
1: Muy bien, amigo. Que tengas bonita noche, descansa. Gina, nos vamos.
2: Agradecemos tu participación, que estés cada noche con nosotros. Siempre queda mucho pendiente. Por eso te invitamos a estar con nosotros en nuestra siguiente transmisión. Que descanses, que tengas excelente noche, que Dios te bendiga. Soy Gina Avilés.
1: Hasta luego, Gina. Yo también me despido. Soy Nacho Muñoz, agradecido con Dios y con ustedes, porque juntos escuchamos buenas historias. Gracias al Miedo Team de esta noche, Mapat Gómez, Juanito Arcos, mi querida Lady Hugo, muchas, pero muchas gracias. Que tengas la mejor de las noches. Descansa. Y como decimos aquí, ¡cabot!
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30: Las 9:50.

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2: Hello, hello, hello, my people. Hola, hola, baby, ¿cómo estás? Muy buenas, buenas. Por aquí tu baby, la potranca, ya arrancando nuestros potrancazos. ¡Eva! Llegando a ti y trayéndote pura música perrona. Estos son nuestros potrancazos. Al 100 y pasadito, baby. Desde ya reporta sintonía. Comunícate conmigo. Mi WhatsApp en cabina. Más 52 55 30 76 44 35. Andamos bien conectados en las redes sociales. En el Facebook me encuentras como La Potranca Oficial. En el Instagram, arroba Potranca Oficial. Baby, comenzamos. Pura música perrona. Al 100 y pasadito. ¡Súbele!
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9: Las 10 con 5.
2: Baby, sigues escuchando los potrancazos. Seguimos con más de nuestra música. ¿A quién saludamos en el día de hoy? Más 52 55 30 76 44 35 es el WhatsApp en cabina. Juntitos, llevándote más de nuestros potrancazos. Baby, ¿a quién saludamos? ¿Quién anda cumpliendo años en el día de hoy? ¿Qué canción te pongo? El WhatsApp en cabina disponible para ti. Súbele, baby.

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2: Las 10 con 10.

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2: ¡Oh, my gatos, baby! ¡Oh, my gatos! Habemos muchas personas, ¿o no? Habemos un... ¿cómo decirlo? Un porcentaje de personas que casi no conocemos a los que están ahorita en la selección mexicana, ¿verdad? La realidad... Yo sé que no soy la única. Yo sé que no soy... Pero si ubicamos a Aguirre, si ubicamos a Paco Memo Ochoa, baby. ¿Qué está sucediendo con Memo Ochoa? ¡Oh, my gatos! Baby, ayer me puse a investigar, bueno, mejor dicho, a ver una reciente entrevista que hizo Memo Ochoa, todo precioso, que baby me apachurró el corazón, porque en muchas ocasiones lo he visto, o mejor dicho, en su momento, a mí me tocó crecer con unos tíos que jugaban fútbol, unos tíos que eran muy apasionados del fútbol. O sea, nunca le entendí, pero ahí andaba yo de metiche. Ahí andaba. Recuerdo perfectamente cuando en algún momento las Águilas del América llegaron a jugar con Jaguares, que era el equipo de Chiapas, y me llevaron. Me compraron mi playera de la América, por supuesto. Mejor dicho, con esa referencia del fútbol crecí, ¿no? Ahora, en su momento, Memo Ochoa, pues ahí andaba, ¿verdad? Todo precioso. Fue el crush de muchos de nosotros. Muchas de nosotras. Y hoy, cuando de pronto aparece la selección mexicana con toda esta fiebre del fútbol que se está viviendo en este momento, por supuesto, ahí estaba Memo Ochoa. Ahí está Memo Ochoa. Y cuando de pronto sale una entrevista que da y dice que ya no va a estar, que terminando esta fiesta futbolera que se está viviendo en este momento, él se va del fútbol. Él cuelga el uniforme porque no ve su vida sin la selección. ¡Ay! Me dio mucha ternura y así como...
3: No le veo más sentido al fútbol, ¿no? No le veo más sentido al seguir jugando. Y la selección de México siempre ha sido, en mi carrera y en mi vida, ha sido mi brújula, ¿no? Ha sido mi dirección. Yo no entiendo mi carrera sin la selección. No sé qué sería de mi carrera sin la selección. Y ahora que termine la selección, no le veo más sentido al fútbol, ¿no? No le veo más sentido al seguir jugando. Entonces, he disfrutado cada momento aquí.
2: Ay.
3: Lo he dado todo. Lo he dejado todo. Me voy en paz, con la cabeza en alto y orgulloso de haber vivido esto.
2: ¡Oh, no! Es que, bueno, nosotras, las mujeres, hay algunas mujeres que, claro, que, bueno, te voy a decir que mi admiración completa a todas las mujeres que le entienden el fútbol, ¿no? Pero nosotros vemos el fútbol por la trama. Una de las tramas más importantes del fútbol mexicano, ¿verdad? Pues es Paco, digo, es Memo Ochoa. O sea, baby, y el hecho de que hoy nos enteremos de que terminando esta fiesta futbolera, pues ya él deja, que por cierto, la entrevista estuvo muy emotiva, muy linda. Al momento de decir, de recibir una carta de su hija, es otro de los momentos emotivos que se ha viralizado, por supuesto. Y bueno, vamos a disfrutar a Memo Ochoa ya en los últimos, bueno, verlo, ¿verdad? En la cancha, como uno de los porteros más importantes, el más importante de los últimos tiempos, lleva 6, baby, 6. Ay, ¿cómo decirlo sin decir eso? O sea, 6 fiestas de estas que se están viviendo como esta que se está viviendo en este momento. Pero bueno, en fin, así son las cosas, seguramente. Y él dice, ¿no? Ahora que termine la selección, no le veo más sentido al fútbol. Me voy en paz, me voy con la cabeza en alto, orgulloso de haber vivido esto. Él dijo también que la selección mexicana ha sido su brújula, su dirección en su vida, que no entiende su carrera sin la selección, esto es lo que dijo, al momento de confesar y bueno, dar a conocer que terminando todo lo que se vive en este momento, pues él se retira del fútbol. Han sido seis fiestas futboleras de cada 4 años que lo ha hecho de una manera espectacular y definitivamente lo vamos a recordar como el grande de el grande, por supuesto, de la selección mexicana. Pero bueno, así están las cosas, baby. Sí, me apachurró el corazón. Bueno, últimamente ando apachurrándome el corazón por cualquier cosa. Vámonos con más, seguimos juntos. Digo, con esta más me puse a ver todos los videos y todas las entrevistas y todas las veces que ha parado algún gol Memo Ochoa y esos colochitos preciosos que tiene, ¿verdad? Vámonos con más, seguimos juntos. ¡Súbele, baby!
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23: Las 10 con 22.
2: ¡Vale! Oye, baby, ¿te acuerdas de que Maite Perroni estuvo metida en un gran chisme cuando se dio a conocer la relación que tiene con su actual esposo? Bueno, Maite Perroni, cantante, pero sí actriz, pero hoy soy rebelde, muy rebelde la chica. La cosa está en que su relación ha dado mucho de qué hablar, obviamente, porque se dijo en su momento, que fue la tercera indiscordia, del fin del matrimonio de su ahora esposo. Pues ahora su esposo está metido en un tremendo broncón, baby, porque es productor de televisión, ¿no? Y ya lo andan llamando Andrés N. ¿Qué pasa cuando les ponen la N en lugar del apellido? Y cuando en sus fotografías le ponen una cosita negra en los ojos, es que hay bronca, baby. Trascendió en los medios que el productor Andrés N. fue vinculado a proceso por presunto fraude de millones de pesos. Y bueno, de comprobarse, ¿verdad?, su responsabilidad podría enfrentar una pena de hasta 8 años tras las rejas. Y, baby, esto se pone rudo. Resulta que el productor habría demandado a una televisora por esta cantidad de dinero y asesorado por, en su momento, su abogado. Y después encontraron dos que tres cositas medias turbias por las cuales cabe mencionar que este señor estuvo muchos años en esta televisora y, baby, está siendo fuerte el asunto. Porque cada vez más salen cositas aquí y allá que están básicamente en contra de este señor. Hasta ahora él ha dado declaraciones diciendo que pues obviamente todo lo que tenga que aclararse, ¿verdad?, se va a aclarar y él está en la mejor disposición de que esto suceda. Pero pues obviamente por obvias razones, ¿verdad?, Maite Perroni pues no está. Creo que está embarazada, ¿no? Está embarazada y nació su próximo bebé, su bebé, segundo bebé, porque ya tienen uno. Así es que esto está rudo, está fuerte y vamos a seguir. Información en proceso, dicen por ahí. Dicen nuestros compañeros de redacción. ¡Vámonos con música, baby! Y todo me dio risa en los comentarios y es como de, ¡ay! Maite Perroni ya ganó. Ya ves, ahora todo lo que tenga que ver con una persona que se quedó con otra persona, que ya sabes, donde hubo cosas turbias, se refiere o de alguna u otra manera hay una comparativa con Ángel Aguilar. Él ya ganó, ya gané, me lo quedé. ¡Vámonos! ¡Súbele, baby!

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2: Las 10:29.

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2: Las 10:32.

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2: ¡Épale! ¿Sigues escuchando Los Potrancazos? Mi WhatsApp en cabina, más 52 55 30 76 44 35. Me pidieron algo del Coyote, específicamente el día en que me vaya. Te lo dejo aquí, baby. Es un tremendo potrancazo.

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5: Las 10 con 39.
6: Baby, las redes sociales nos encantan, nos fascinan. Si bien hay cosas buenas, hay cosas chistosas, hay cosas que apachurran el corazón. Apachurran el corazón. Fíjate que me encontré un video en redes sociales, que te lo voy a publicar ahí en las redes sociales, por supuesto, de un gatito con el corazón roto. Le rompieron el corazón, baby. O sea, hasta en las mejores especies. No solo con los hombres y las mujeres sucede, también en el mundo animal. Fíjate que es un video que... ¡Ay, no! ¡Me da ternura! Es un video de un gatito que viene con su presa. O sea, en la boca trae un ratón, ¿no? Trae un ratón y de pronto, baby, y de pronto un día... No, de pronto no, un día de suerte. Porque se encuentra... O sea, como que le traía el ratón a su novia, a su pareja, a su amor, y su amor ya estaba con otro. De verdad que parece... salido de inteligencia artificial, pero está demasiado real como para que sea. Yo ya lo chequé minuciosamente y sí parece real, baby, pero la verdad me dio mucha tristeza el gatito. Ni en las mejores telenovelas se había visto algo así. Haz de cuenta que el gatito viene con una rata, ¿verdad? Para su amor, y su amor pues ya estaba siendo acariciada por otro gato. ¿Qué hizo? Pues soltó al el que salió ganando en esta situación fue el ratón, porque quedó liberado. Pero ay, pobrecito, baby. No, lo fuerte de todo es que no, bueno, le tenemos que decir, todos son iguales. Y aquí voy a recibir muchos mensajes, porque siempre estamos defendiendo, obviamente, a las mujeres, y me van a decir, ¡ay, sí, están en otras razas las mujeres son infieles! ¡Qué bárbaro! Pero si ve su carita de tristeza,

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2: Las 10:45.

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2: Baby, sigues escuchando Los Potra en Caso. Comunícate conmigo, más 52-55-30-76-44-35. Es el WhatsApp en cabina. Mándame tus mensajes. Dime dónde nos escuchas y a quién le andamos mandando saludos en el día de hoy, baby. Que tengas un excelente día. Que la pases bonito y nosotros seguimos con más de nuestra música. El chismecito, por supuesto, que tanto nos gusta. Esas cosas que se hacen virales en las redes sociales. Por aquí te lo platicamos, baby. Juntitos con más potrancazos.
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6: Las 10. Con 54.
2: ¡Epa, epa, baby! A ver, vamos a saludar a mis babies que andan bien conectados con nosotros a través de las distintas vías de contacto en el Facebook. Lupita Gómez, te mando un enorme abrazo. Sofía Muñoz, besos y bendiciones para ti, baby. Janet Alegría, gracias por el favor de tu atención. Yesenia Aguilar, un enorme abrazo. Dulce Márquez, saludos. Nari Hernández, hola, Potranquita. Ya escuchándote en Los Potrancazos, ponte algo de... Ah, muy bien, dice que nos pide que pongamos algo de Alfredo Olivas. ¿Cuál quieres de Alfredo Olivas, baby? Dímelo todo. Estos son Los Potrancazos. Seguimos juntitos llevándote más música. ¡Súbele, baby!
6: Las 10 con 55.

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1: Las 10:58. 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
2: ¡Ándale! Oye, baby, seguimos en el chisme y en el mitote de lo que ha estado sucediendo con Chuy Lizárraga, Julio Preciado y Don Coyote, el Coyote y su banda Tierra Santa. Fíjate que sigue y continúa la mata dando. Porque si bien, pues parece que no es como que hayan terminado en pleito, no es como que se hayan dicho cosas, ¿verdad? Después de las declaraciones que dieron todas las partes, específicamente Don Chuy Lizárraga y Don Coyote, ¿verdad? Luego ya dieron a conocer nuevas fechas, pero ya no con el nombre de los Capibara Tour. Ya no tenía nada que ver con los Capibara, simple y sencillamente Chuy Lizárraga y Julio Preciado. Y han tenido mucho éxito ellos dos, o sea, donde se han presentado las giras, la gira o bueno, las presentaciones que han anunciado han sido bastante, bastante exitosas, por supuesto. También han tenido el acercamiento con el público y eso se agradece. La realidad es que se agradece y a pesar de los comentarios negativos que han tenido, pues la verdad es que están siendo bien recibidos por su gente, ¿verdad? Por su raza. Cabe mencionar que en una de estas primeras presentaciones juntos, sí dio de qué hablar el hecho de que de pronto estaba la banda así haciendo como un solo. Estaban así, o sea, la banda se estaba luciendo, pues. La banda se estaba luciendo y de pronto Don Julio Preciado como que quiso cantar, quiso intervenir y Chuy Lizárraga le dijo, cállese, compa. Bueno, no le dijo así, pero como que le hizo una seña de deje que brillen, ¿verdad? Y esto llamó mucho la atención diciendo que pues Chuy Lizárraga sigue siendo un grosero, ¿verdad? Pero pues no hubo más, no pasó a mayores, lo hicieron espectacular, fue un lleno total, pero si la gente bailó, pero si la gente pistió y todo todo lo que prometieron, básicamente lo dieron. Pero por otra parte, baby, Don Coyote lanzó una nueva canción. Una canción que se siente y se ve, se siente como una indirecta, tal vez.
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0: Pues no sé tú, baby, pero a mí me suena a una tiradera. No sé tú qué pienses. Lo que sí es que sabemos que el chisme y el mito te vende, ¿no? O sea, sabemos que esto les conviene a los dos. Ojalá y no terminen en pleitos, porque sería muy triste. La realidad es que sería muy, muy triste el hecho de que terminaran en pleitos Chuy Lizárraga con el Coyote, porque la verdad hicieron muy buena mancuerna en su momento, o como que algo sí habían conectado muy bien, y con el público ni se diga, ¿verdad? Pero esta canción me suena a tiradera, lo publicó el Coyote a través de sus redes sociales, pareciese que es una nueva canción que va a lanzar próximamente, pero te digo, no sé, como que hay demasiada, ¿cómo decirlo? Demasiada coincidencia a que saque una canción con este tipo de letra, sabiendo que recién lo que acaba de pasar, ¿verdad? Vamos a ver qué es lo que pasa más adelante, pero la canción está perrona, y de que está dedicable, vámonos que más, seguimos juntos.
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4: Las 11 con 10.
0: Baby, te digo que en redes sociales hay de todo. Hay de todo y nos encanta estar metidos ahí, baby, porque nos enteramos de cosas bien bonitas, como por ejemplo esto que te voy a contar. Fíjate que recolectores de basura turcos abrieron una biblioteca con los libros que la gente tira a la basura. Los recolectores crearon una biblioteca con estos libros rescatados en el distrito de Kankaya. Esto en Ankara. Los trabajadores del servicio de limpieza transformaron su rutina diaria en una misión cultural extraordinaria. Al ver cómo miles de libros en buen estado terminaban arrojados en los contenedores de basura, tomaron la decisión de rescatarlos para pues devolverles la vida, ¿no? Lo que comenzó como un esfuerzo silencioso pronto se convirtió, básicamente conmovió a toda la comunidad que había comenzado poquito a poquito a donar generosamente sus libros, ¿verdad? Sus propios tesoros literarios, y hoy lo que solía ser pues como así como una fábrica de ladrillos abandonada se está transformando en una impresionante biblioteca pública que alberga a más de 66,000 obras. O sea, de diversos géneros, desde literatura infantil hasta textos de investigación científica en varios idiomas. Y bueno, mismos recolectores que antes limpiaban las calles, ahora gestionan un espacio de aprendizaje de cultura, por supuesto, gratuito. Y eso está espectacular, ¿verdad? Demostrando que el conocimiento no pertenece a un solo sector, sino básicamente todos pueden ser parte de ello. ¡Qué bonito! Definitivamente llegan a las manos de personas que quieren superarse. O sea, esta maravillosa transformación nos recuerda el valor de las cosas, que no está en su precio, sino en el propósito, ¿verdad? Que le damos a cada cosa. ¡Qué bonito! ¡Qué bonito! Esto se ha hecho viral y son de las cosas bonitas que se hacen virales, por supuesto, porque, baby, o sea, vale la pena mencionarlo. Vale la pena mencionarlo porque muchas veces, pues, simple y sencillamente, ellos, ¿qué hubieran hecho? Pues estaban haciendo su trabajo, ¿verdad? Lo hubieran tirado y san se acabó, pero no, hicieron algo mejor. ¡Qué bonito! Estas historias nos encanta platicar aquí en el programa. Continuamos con mucho más. Seguimos juntos. ¡Súbele, baby!

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1: Las 11. Con 23.
20: ¡Baby! ¡Sigues escuchando Los Potrancazos! Me pidieron a través del WhatsApp en cabina. Algo de Alfredo Olivas. Nos vamos con esto. Se llama El Precio de la Soledad. ¡Baby! ¡Un tremendo potrancazo! ¡Amamos! ¡Súbela, baby!

0: Baby, hablemos de moda, de belleza, de tendencias. ¿Qué está sucediendo en la pasarela de asfalto? Fíjate que hay un tipo de short que en este momento se está llevando lo más sexy. Ya te había contado que todo lo que tenga que ver con encaje, todo lo que... ¿Haz de cuenta? La pijama ahora está muy en tendencia para el día a día. Adiós a los shorts de mezclilla. Se viene una alternativa que busca un outfit diferente, muy atractivo, muy sensual y muy sexy. Esta alternativa, básicamente la alternativa a los shorts de mezclilla conquista la comodidad, elegancia y facilidad para combinar. ¡Sí! Se trata de los shorts con satín y con encaje. El short de encaje, una propuesta que aporta frescura, feminidad, un toque sofisticado a los looks de temporada. Lo que comenzó con una tendencia discreta, hoy se ha convertido en una de las apuestas más comentadas en quienes tienen alternativas diferentes de los clásicos diseños de mezclilla, por supuesto, baby, y se me hace súper sexy. O sea, la popularidad de esta prenda no es casualidad. Y es que en una temporada marcada por la búsqueda de la comodidad sin sacrificar la elegancia, estos shorts con detalles de encaje han logrado posicionarse como una opción atractiva para quienes desean elevar sus looks cotidianos sin complicarse demasiado. ¡Ay, a mí me encantan! ¡Me fascinan! En mi carrito ya tengo varios porque yo ya ando visualizando cuáles serán los próximos looks. Y aparte, súper cómodos, por supuesto, te digo, cómodos, ligeros, frescos para esta temporada. Y bueno, ahí en mi Facebook Tips o Trank Style te dejo varias recomendaciones de cómo portar, cómo llevar estos shorts de encaje. ¡Ay, qué bonitos! ¡Me encantan! Así como nos encanta la moda, la belleza, la tendencia que te traemos aquí, baby. Seguimos juntos, llevándote mucho más de nuestra programación. Y más de moda, belleza, más tips Potranca Style.
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6: Las 11:41.
0: ¡Épale! Baby, nos encanta presentarte las canciones nuevecitas dentro del regional mexicano. Y cuando se trata de colaboraciones espectaculares, bueno, nos encanta aún más. Te presento a la activa San José Mesillas con esto que se llama Ahorita es Cuando, en esta colaboración con Jesse Uribe, que bueno, es un tema que está acaparando y obviamente captando el gusto del público, que es amante de esas canciones llegadoras, esas que llegan al tuétano, baby. Y con Jesse Uribe, que está bien, pero bien inmerso dentro del regional mexicano, es un tremendo

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2: Las 11:48.

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1: 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Las 11 con 58.
5: Baby, sigues escuchando Los Potrancazos. Bueno, mejor dicho, estos fueron Los Potrancazos. ¡Ya nos vamos! Gracias por el favor de su atención. Te mando besos y bendiciones. Que tengas un excelente día, que la pases bonito y que sigas disfrutando de nuestra programación. Por supuesto que está bien perrona. ¡Claro que sí! Me despido por el día de hoy, pero nos quedamos en las redes sociales, arroba Potranca Oficial, Potranca con K, por si me extrañas, antes de que yo regrese a tu radio. ¡Te mando besito, baby! Estos fueron Los Potrancazos. ¡Adiós!
1: Las 11 con 59.

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2: Los repartidores de comida rápida a domicilio, los de aplicación, dicen que todo sigue igual que antes del mundial. O sea, que no tienen más chamba, siguen con los mismos pedidos, la misma cantidad, y que ahora durante el mundial, que esperaban mucha chamba, pues no, no ha habido. Mis amigos, soy Edgardo Lozada Ruiz.
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3: Las 12 con 5.
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2: Las 12.

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0: Las 12 con 31.
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0: Las 12 con 32.
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1: 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Las 12:35.

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2: Las 12:38.

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1: 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Las 12 con 42.

0: Las 12:49.
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0: Las 12:50.

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2: La más reciente edición del Happy City Index, el ranking anual que clasifica a cientos de ciudades globales según su calidad de vida estructural, colocó a Copenhague como la ciudad más feliz del mundo. Y es que se analizaron 1,000 ciudades a partir de 64 indicadores y le asignó 6,954 puntos tras evaluar variables de movilidad, economía, salud, gobernanza y vida ciudadana. Así es, la capital de Dinamarca se destacó por su calidad de vida, la sostenibilidad, el equilibrio entre vida personal y trabajo y la participación cívica. Mi nombre es Mayra Ramos y recuerda, nos podés visitar en la página www.todonoticiasdigital.com.
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2: La una con seis.

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2: La 1:14.

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2: La 1:18.

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2: La 1:25.

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2: La 1:30.

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1: 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La 1:34.

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2: La 1:38.

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3: La 1:42.

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2: La 1 con 50.

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2: La 1:59.

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2: Lunes, 3 de la tarde, Francia contra Irak. A las 6, Noruega contra Senegal. Y a las 9 de la noche, Jordania contra Argelia. Esos son los partidos de hoy, mis amigos. Soy Edgardo Lozada Ruiz.
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1: 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Las 2:07.

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2: Las 2:14.

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2: Las 2:29.

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4: Las 2:32.

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2: Las 2 con 52.

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2: Las 2:59.

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2: El Mundial de Fútbol, Países Bajos le ganó a Suecia 5-1. Alemania apenas pudo con Costa de Marfil 2-1. Ecuador y Curazao empataron a 0. Túnez perdió 4-0 con Japón en el histórico partido número 1000 de mundiales. España le gana a Arabia Saudita 4-0. Uruguay no pudo con Cabo Verde, empataron a 2. Bélgica e Irán 0-0. Nueva Zelanda pierde con Egipto 3-1. Mis amigos, soy Edgardo Lozada Ruiz.
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2: Las 3:08.

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1: Las 3:24.

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2: Las 3:28.

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2: Las 3:31.

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2: Las 3:35.

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3: Sé que ya es muy tarde.
2: Las 3 con 3.

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2: Las 3:42.

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1: 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Las 3:59.

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2: La Comisión de Justicia del Congreso de Michoacán analiza una reforma a la Ley Orgánica del Poder Judicial Estatal para corregir un error de técnica legislativa que dejó vigente una referencia a un artículo inexistente dentro del propio ordenamiento, una falla atribuida al proceso de armonización de la reforma judicial aprobada en 2024, y el problema se localiza en el artículo 328 de la Ley Orgánica del Poder Judicial, que establece que determinada audiencia podrá desahogarse en días distintos y remite para ello al artículo 338. Sin embargo, la propia legislación concluye en el artículo 331, por lo que el numeral citado no existe. Mi nombre es Mayra Ramos y te invito a que nos visites en la página www.todonoticiasdigital.com.
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2: Las 4:09.

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1: 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Las 4:27.

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2: Las 4:30.

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3: Las 4:34.

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1: Las 4:45.

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2: 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Las 4:59.

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2: 14 partidos sin perder la selección de Países Bajos en su triunfo contra Suecia 5-1 en el Mundial de Fútbol. Rafinha, delantero de Brasil, se lesionó en el partido contra Haití que ganó Brasil 3-0. Le tomaron resonancias, tiene lesión muscular posterior. Lo van a tratar en Estados Unidos, no lo regresan a Brasil. Mis amigos, soy Edgardo Lozada Ruiz.
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4: ¿Qué tal? Muy buenos días. Gracias por estar con nosotros en este lunes 22 de junio. ¿Cómo le va? ¿Cómo está usted después de este fin de semana? Los papás muy festejados. Espero que los que hayan sido papás estén muy festejados. Pero también las mamás que hacen la función de papá, que es muy importante y de las cuales hay muchas aquí en México. Espero que hayan sido festejadas y celebradas. Hay muchas mujeres que hacen esta doble función, más allá de ser proveedoras, son consejeras y son quienes están a cargo de los hijos en estas dos funciones que son muy, muy importantes. Entonces, pues felicidades también a ellas, a las que hacen esta doble función. Ojalá las hayan festejado, les hayan dado un muy buen abrazo, yo creo que sí. Y estemos todos felices y contentos. Me da gusto saludarlos. Mi nombre es César Guillén. Y vamos a arrancar esta semana con toda la actitud, con un montón de información que yo sé que les va a interesar. Vamos a platicar cómo se está transformando la movilidad en la capital. Vamos a ver noticias de educación y también sobre los jóvenes, además de la cartelera cultural y los emprendedores que están ahí en el Jalo, Michoacán. Vamos con la información que está aconteciendo en el estado. Adiós al tráfico. Les contamos cómo va el megaproyecto del Morebús en Morelia, cuáles son los primeros tramos y cómo se va a beneficiar las personas. Inversión directa a las aulas. Las prepas de Michoacán ya reciben el beneficio de la Escuela Es Nuestra y les decimos qué plantel se acaba de renovar por completo. Listo para cantar a todo pulmón. Hoy llega el concierto romántico imperdible en el Palacio del Arte con Jesse Joyce. Les tengo toda la información. Y estaremos platicando con Eduardo Ramírez Canal, subsecretario de Comercio de la Secretaría de Desarrollo Económico, sobre el Jalo futbolero. Así es que arrancamos con la información. Fíjese que vamos a empezar con las buenas noticias porque se está llevando a cabo. La educación para los chavos está cambiando y es que ahora los espacios van a ser más dignos para estudiar. Cambia por completo las ganas de salir adelante y precisamente por eso la Secretaría de Desarrollo Económico del Estado se lanzó a revisar los avances de las obras del Centro de Capacitación Juvenil, el famosísimo CECADEJ, en el municipio de Charo. La titular de la dependencia, Gaby Molina, destacó que es parte del plan integral por las escuelas, en las escuelas por el Plan Michoacán. Estas obras no se hacen a ciegas, están trabajando de la mano con la Secretaría de Comunicaciones y Obras Públicas, buscando que cada rincón sea seguro y adecuado. Vamos a escuchar a Valeria Pantoja, que tiene esta información.
5: con el objetivo de fortalecer la infraestructura educativa y brindar mejores espacios para la formación de estudiantes y jóvenes, fueron supervisados los avances de la obra que se realiza en el Centro de Capacitación y Desarrollo Juvenil de la Secundaria del municipio de Charo, proyecto que forma parte de acciones para mejorar condiciones de aprendizaje en la entidad. Así lo destacó la secretaria de Educación de Michoacán, Gabriela Molina Aguilar.
6: Nos encontramos en el histórico SECADEC de Charo, una institución fundada por el ingeniero Cuauhtémoc Cárdenas para recibir a niños y niñas que vivían en diversas comunidades para que no dejaran de estudiar en secundaria. Hoy se ha hecho la mayor rehabilitación y totalmente nuevas las instalaciones, ya que era un casco antiguo que requería muchísimo mantenimiento. Yo les quiero contar que siempre se toman decisiones en gobierno. Aquí había dos: intervenir un inmueble de una inversión muy grande, porque se trata de un inmueble histórico, un casco de una hacienda, o tomar la decisión que dirigió Rogelio Zarazúa, que era mejor todas unas instalaciones nuevas, dormitorios, comedores, aulas, para poder recibir a más alumnos, sobre todo de papás y mamás, SECADEC de Charo, con instalaciones totalmente nuevas y equipadas.
5: Asimismo, detalló la titular de la Secretaría de Educación del Estado que estos trabajos se realizan de manera coordinada con la Secretaría de Comunicaciones y Obras Públicas para impulsar la transformación educativa en Michoacán mediante la mejora de instalaciones que permita contar con un espacio más digno, seguro y adecuado para el desarrollo académico de las y los estudiantes. Reportó para Entérate, Valeria Pantoja Camarena.
4: Y mire que es importante que se le meta dinero, inversión a las escuelas. Siempre va a ser bueno eso. Al final del día, si les damos a los jóvenes las herramientas y los talleres adecuados, va a ser mejor para ellos sus estudios y van a aprender más cosas y se van a desarrollar de mejor manera. Y en un espacio digno, limpio, nuevo, siempre va a ser mejor. Entonces, enhorabuena por este SECADEC. Para que los chavos tengan mejor infraestructura para estudiar. Perdón. Y pasamos a temas de movilidad. Y fíjese que en la capital michoacana la movilidad está cambiando. Pues se ha hablado mucho del Morebús, que si sí, que si no. Ya no es una idea en papel. Ya arrancó su construcción. María Elena Huerta Moctezuma, la secretaria de Desarrollo Urbano y Movilidad, confirmó que este megaproyecto ya está en desarrollo y viene a cambiarle la cara al transporte público, porque no nada más va a ser la construcción del Morebús, sino que van a reestructurar el transporte público en general. El primer tramo va de la avenida Coincio hasta el obelisco a Lázaro Cárdenas, con una inversión de 538 millones. Pero Aldo Huerta estuvo por ahí grabando y estuvo en la información y él nos la trae para nosotros.
7: Morebús era una realidad en Michoacán y su construcción ya se encuentra en marcha. El proyecto ha sido dividido en tres grandes tramos, siendo el primero desde la avenida Coincio hasta el obelisco a Lázaro Cárdenas, con una inversión de 538 millones de pesos para transformar la movilidad del Morelia. Así lo afirmó María Elena Huerta Moctezuma, secretaria de Desarrollo Urbano en Michoacán.
8: El tramo 1 consta de la avenida Escuadrón 201 hasta el obelisco Lázaro Cárdenas por un monto adjudicado de 538 millones de pesos. Esta ejecución se realizará en 4.6 kilómetros, incorpora 9 estaciones. Estas estaciones van a ser tipo parador, abiertas, pero con acceso preferente por la izquierda. Además, contemplamos 10 cruces peatonales y la integración de 11 semáforos nuevos.
7: La funcionaria estatal detalló que el segundo tramo contempla las laterales de la avenida Escuadrón 201 hasta la avenida Coincio, donde se construirán 10 estaciones del Morebús, se renovará toda la infraestructura semafórica y se habilitarán nuevos cruces seguros para...
4: Ahí lo estábamos escuchando la nota, yo se la termino de contar. El primer tramo va a ser de ahí de la avenida Coincio hasta el obelisco de Lázaro Cárdenas. Ese primer tramo ya se está trabajando, ya están levantando la carpeta asfáltica, ya se va a hacer el carril confinado y se empezará la obra. Hay que recordar que esta obra del Morebús se va a componer de 3 etapas. Esta es la primera, después va a ser una etapa más o menos ahí de lo que conocemos como el relicario hacia Villas del Pedregal, y luego hay una tercera etapa de Villas del Pedregal hacia atrás, hacia... pues donde va a ser la base, digámoslo así. Es otro de los fraccionamientos que está por ahí. El punto es que este Morebús va a conectar al final del día con el teleférico que está en el monumento a Lázaro Cárdenas. Entonces va a ser una conexión muy directa por estos carriles confinados del Morebús hasta llegar a Lázaro Cárdenas, bueno, al monumento a Lázaro Cárdenas, y ahí usted podrá reincorporarse a la ruta donde vaya a través del teleférico. Esta obra, le digo, ya está ya está caminando, y pues pronto veremos ahí los trabajos grandes. Ahorita entiendo que se están haciendo como pequeños trabajos y adecuaciones y levantamiento de algunas partes del pavimento, revisión de tierras y demás. Pero en cuanto esté ya la obra grande, pues se va a hacer muy notorio, porque pues se van a hacer las estaciones. Es lo que nos va a llamar mucho la atención, que ya estarán haciendo las estaciones. Entonces, pues ya, ahí va avanzando esta mega obra, como le llaman. ¿Por qué? Pues sí, la verdad es que va a impactar a muchísima, muchísima gente. En otros temas, también educativos, regresamos al tema educativo. Fíjese que les cuento que un programa que ha funcionado muy bien en primarias y secundarias, ahora por fin cobija los bachilleratos. Hablamos de La Escuela Es Nuestra. Mariana Sosa Olmeda, la directora general del Instituto de Educación Media Superior y Superior de Michoacán, anduvo de manteles largos en área de Rosales, inaugurando tres aulas nuevas del plantel de Cobaem. Este es un paso histórico que viene desde la visión de la presidenta Claudia Sheinbaum, permitiendo que este año 279 escuelas de nivel medio superior en el estado reciban el dinero para sus mejoras. Los maestros decidirán cómo se gasta esta inversión. Cada escuela pues tiene su particularidad, y entonces entre los maestros y los padres de familia decidirán cómo invierten el dinero asignado. Esto está muy bueno, porque pues no es como que a todo el mundo le falte lo mismo, y entonces vamos a cada escuela tendrá su propia designación a ese dinero, porque habrá quienes necesiten una techumbre, a lo mejor necesitan un patio, necesitan impermeabilización, necesitan proyectores. La federación asigna el dinero y las escuelas deciden cómo invertirlo. Entonces ahí lo tiene usted, pues ya vamos a tener esta inversión en las escuelas. En otros temas, fíjese que en el Halo Futbolero hoy va a estar Jesse Joy en el Palacio del Arte. La cita es a las 8 de la noche. Recuerden que el acceso en este caso sí es con boleto. Así es que si ya tiene el suyo, váyase preparando para ir cantando a pulmón, a todo pulmón, ahí en el Palacio del Arte. Los lugares están muy cómodos, la verdad. Hay un buen estacionamiento, entonces es fácil de llegar y ahí. Y por otro lado, en el Centro de Convenciones va a estar los partidos a las 6 de la tarde de Noruega contra Senegal, y a las 9 de la noche, Jordania contra Argelia. Así es que ahí lo tiene usted. Ahí lo tiene usted. Pues por si quiere irse al Centro de Convenciones a ver el fútbol, o al Palacio del Arte a ver a Jesse Joy. Y en tanto, vamos ahorita con mi compañera Milena Suástegui, que está desde el C5, que nos trae toda la información vial. ¿Cómo estás, Milena? Buenas tardes.
9: Hola, ¿qué tal, César? Muy buena tarde, un gusto saludarte a ti y a todos los que nos están escuchando, y ya les tenemos la información del pulso vial desde C5 Michoacán. Te comento que en la autopista Siglo XXI no tenemos bloqueos ni manifestaciones, por lo que pueden transitar con normalidad, al igual que en la autopista de Occidente. Aquí en la capital michoacana se reactivó ya la circulación en las inmediaciones del monumento a Lázaro Cárdenas, después del bloqueo por parte de transportistas que se mantenía esta mañana. Tenemos tráfico pesado por obras públicas en Avenida Madero Poniente y Avenida San Coincio, al igual que en Calzada La Huerta, frente a Walmart. En Periférico Paseo de la República, a la altura de la Secretaría de Seguridad Pública, tenemos cierre de carril lateral del puente vehicular Independencia, esto en dirección a salida a Quiroga por obras de mantenimiento. Y en la carretera Morelia-Quiroga, esquina con Avenida Lomas de la Maestranza, se reporta paso alterno aún por obras de construcción del segundo periférico de la capital michoacana. Y bueno, pues este ha sido el reporte de las vialidades de Michoacán al día de hoy. Continúen pendientes a través de nuestras redes sociales, donde subimos toda la información al momento, César.
4: ¿Has estado ahí en el Halo Futbolero todo tranquilo?
9: Sí, claro que sí. Justamente te comento que en el marco del Halo Futbolero, agentes de seguridad vial de la Guardia Civil mantienen un dispositivo de prevención en las inmediaciones de Seconexpo a fin de evitar siniestros y garantizar el bienestar de las y los visitantes. Se invita a las y a los automovilistas a respetar la señalética vial y las indicaciones de los oficiales. Ante cualquier emergencia, César, recuerden que pueden marcar de inmediato a 911 o a través de nuestra app 911 Michoacán.
4: Ahí lo tiene usted. Muchísimas gracias, Milena. Ahí lo tiene usted, la información. Pues todo, saldo blanco hasta ahora.
9: Hasta ahora sí.
4: Va, que va. Muchas gracias, Milena.
9: Pues muchas gracias, que tengan buena tarde.
4: Que tengas buena tarde. Pues ahí lo tiene usted. La verdad es que yo he estado yendo pues 2 o 3 veces por semana y la verdad es que está súper cómodo, muy seguro. Familias enteras, tarde, mañana, tarde, noche ahí, van a comer con las cocineras. Se la pasó uno muy bien, los partidos pues ni se diga, están muy cómodos los lugares, ahí también hay comida, bebida, entonces en el marco del Halo Futbolero, pues también están los productores, los empresarios, los productores, los que están vendiendo ahí de parte de la Secretaría de Desarrollo Económico. De parte de la Secretaría de Desarrollo Económico, son los que están ahí. Aparte del fútbol, usted puede ir ahí a degustar y a comprar artículos de los productores de aquí de Michoacán. Y sobre ese tema, tenemos en la línea telefónica a Eduardo Ramírez Canals. Él es subsecretario de la Secretaría de Desarrollo Económico y nos va a platicar precisamente acerca de esta parte del Halo Futbolero, que más bien es como el Michoacán de origen insertado en el Halo Futbolero, y qué está pasando con los productores que están ahí. ¿Qué tal, subsecretario? Buenas tardes, gracias por tomar la llamada.
10: Hola, César, qué gusto escucharte, ¿cómo estás? Espero que estés bien tú y todo el auditorio del sistema michoacano, el sistema de todos.
4: Así es, estaba yo platicando acerca del Halo Futbolero y que dentro de este Halo Futbolero está insertado el Festival Michoacán de Origen, ahí con los productores, como cada año lo hacíamos, ¿no? Básicamente. Y te quería preguntar sobre este tema precisamente de los productores, de los emprendedores que están ahí. ¿Cómo nos ha ido? ¿Cómo están pasándola ahí los jóvenes?
10: Gracias. Mira, pues muy contentos estamos. Recordar que desde el día 11 de este mes y con periodo hasta el 28, tenemos, como bien lo mencionas, el Halo Futbolero, que es este espacio eminentemente futbolero. Uh-huh. Y paralelo tenemos el Festival Michoacán de Origen, donde podemos encontrar cosas ya muy conocidas en este festival, como el tema justamente de los productores, el tema de los artesanos, el tema de las cocineras tradicionales, ya sabes, el encuentro sí, más familiar que podemos estar utilizando. Y hoy quisiera platicarte precisamente, mi querido César, del pabellón de productores.
4: Y fíjate que a mí me interesa mucho eso, porque de verdad hay muchas cosas muy interesantes aquí de Michoacán.
10: No sabes, yo de verdad estoy fascinado, digo, como michoacano, como parte de la Secretaría de Desarrollo Económico, pero de verdad vale toda la pena darte una vuelta, darte cuenta de todos los productos que tenemos ahí expuestos, que además debo reconocer, las manos michoacanas son de verdad expertas, ¿sabes? Hacen unas cosas de excelentísima calidad. Sí. Fíjate que tenemos, mi querido César, nada más para que se den una idea a todas las personas que nos hacen el favor de escuchar, tenemos oferta de alimentos, de bebidas, de productos de cuidado personal, por supuesto el mezcal michoacano que está arrasando ahorita, artesanías, como ya te mencionaba, joyas, ropa, zapatos, cuestiones textiles, accesorios, artículos para el hogar, entre otras mucha diversidad de productos que podemos encontrar en este pabellón, mi querido César.
4: Pero muy importante, porque en este pabellón sí, o sea, están todo este tipo de productores, pero que vienen de todas las diferentes áreas de Michoacán. Es decir, usted puede encontrar ahí productos que vienen de Uruapan, o de Zitácuaro, o de la región Purépecha, y todo está concentrado, y son productores que hacen ellos mismos los productos que ahí venden.
10: Exactamente, Meseta, Purépecha, Bajío, Costa, todo lo tenemos presente, ya te decía, tanto en productores, pero también en las cocineras. O sea, podemos ir a darnos una vuelta. Yo invito a la gente que se dé una vuelta a que pueda degustar lo que están haciendo nuestras cocineras tradicionales, revisar las artesanías que también vienen de todo el estado, que en cada rincón del estado tenemos unas verdaderas joyas, César. Y bueno, la parte también de productores que no tiene desperdicio, vale mucho la pena. Y además este año que, bueno, es una cuestión diferente, pero todo está más cerquita, todo está más junto. Entonces nos da más oportunidad en menos tiempo recorrer todos los pabellones ahí que están disponibles, sí, y presentes para los michoacanos.
4: Para que la gente conozca, son dos pasillos, pero muy largos, pero son dos pasillos donde usted puede recorrer todos estos productos.
10: El de productores, exactamente. Sí. Que además debo decirte y recordarle a la gente que nos hace escuchar, tenemos la tómbola que está funcionando dos veces al día, en donde además de que tú vas a comprar, puedes ir a platicar con los productores, que es exquisito escuchar, sí, lo que están haciendo las manos expertas michoacanas. Puedes comprar cosas de primerísima calidad para ti, para tu familia, para tu casa, los amigos, etcétera. Ayer, por ejemplo, el Día del Padre estuvo abarrotado aquello, me dio muchísimo gusto. Pero además de todo, tienes acceso a los boletos que yo te quisiera platicarte al respecto. Y además de todo, con la compra en mano te acercas a la tómbola y puedes llevarte en el instante balones, impermeables, playeras de México, de la selección, etcétera. Entonces, muy divertido, es un ambiente muy, muy padre. Los productores están haciendo un gran esfuerzo y de verdad estamos muy contentos.
4: Oye, Lalo, ¿y a partir de qué? ¿Tú te sabes el horario? ¿A partir de qué horas ya podemos llegar ahí a consumir?
10: Sí, estamos abiertos de lunes a domingo desde la 1:00 p.m. hasta las 9:00 p.m. Y los sábados y domingos, un poquito más temprano, abrimos desde las 11:00 a.m. hasta las 9:00 p.m.
4: Hasta las 9:00 p.m. Pues ahí tiene la información. ¿Algo más que agregar, mi querido Lalo?
10: Sí, recordar que ahí es también a través de la compra de productos en las diferentes zonas que acabo de mencionar, la gente puede accesar a los boletos de los conciertos gratuitos que se están llevando a cabo. Ya ves que vino Yuri el fin de semana, hoy tenemos otro concierto.
4: A Jesse Joy, hoy tenemos a Jesse Joy.
10: Jesse Joy hoy, exactamente, luego tenemos a Río Roma, sí, la española Natalia Jiménez, que bueno, en lo personalmente me encanta. Entonces, con la compra de $300, accesas a un boleto, $500 dos boletos, y es en el intercambio en el momento exacto ahí de tu compra.
4: Perfectísimo, querido subdirector. Muchísimas gracias. Pues seguimos en contacto y vamos a ver qué más pasa ahí en el Halo Futbolero.
10: Abrazo fuerte, mi querido César, otro para tu auditorio. Y ahí nos esperamos a todos los michoacanos en el pabellón de productores del Festival Michoacán de Origen 2026.
4: Ahí nos vemos.
10: Hecho, abrazo y gracias.
4: Gracias. Pues ahí lo tienen la información. Cuídense mucho. Nos escuchamos el día de mañana. No sé desde dónde, va a ser vía telefónica, pero nos escuchamos. Hasta luego.
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3: Las 5:25.

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1: Las 5:45.

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2: Las 5:48.

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3: Las 5:52.

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2: Las 6. Con 2.
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3: La Suprema Corte de Justicia de la Nación está presionando a los congresos locales para que legislen en el sentido que ella misma les instruye, dentro de plazos determinados y bajo amenaza de multas personales a cada uno de sus diputados, por lo que la Corte dicta el contenido exacto de la reforma que debe aprobarse, establece el calendario para hacerlo y advierte con sanciones económicas individuales si los legisladores no votan en consecuencia. Para especialistas en derecho constitucional, esta dinámica plantea un problema que va más allá de los temas en discusión, el de la separación de poderes y soberanía de los estados. Mi nombre es Mayra Ramos y te invito a que nos visites en la página www.todonoticiasdigital.com.
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1: 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Las 6:11.

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1: Las 6:21.

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1: Las 6:30.

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3: Las 6:43.

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2: Las 6:51.
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2: Bienvenidos los deseosos de evolucionar conscientemente, los que cansados de creer, desean al fin saber. Hoy, en pleno siglo XXI, renace la esperanza para todos ustedes que están sufriendo en silencio. El maestro Ángel Itquitcalt, único bisnieto de Xóchitl, la famosa chamana de Catemaco, Veracruz, de la década de los 60, quien fue conocida en la ciudad de Catemaco, Veracruz, y quien fue galardonada y tuvo la capacidad de curar con sus manos a famosos políticos y a muchas personas que le visitaban, dándole salud, prosperidad, amor y suerte a todos los que la visitaban. Hoy, en pleno siglo XXI, renace esos poderes en Ángel Itquitcalt, único bisnieto de la chamana Xóchitl. Bienvenidos a nuestro programa de orientación.
3: Muy buenos días a toda mi querida audiencia. Como todos los días, yo les saludo por medio de esta prestigiosa emisora, pero hoy les deseo con todo mi corazón que amanezcan muy bien. Con el pie derecho, como todos los días, que se hayan levantado y se hayan persignado pidiéndole a Dios por este día tan maravilloso y por todos los santos días que nos da de gloria y de vida en esta hermosa tierra. Hoy es un martes cabalístico, un martes impar. Hoy quiero que todos ustedes vengan a realizarse una limpia. Aprovechen este día tan maravilloso y vénganse preparados para hacerles una limpia y poderles yo sacar esa mala energía en su cuerpo. Hoy deseo con todo mi corazón que vengan preparados con dos huevos, agua bendita, una veladora blanca, albahaca y papel aluminio. Yo sé que muchos de ustedes se preguntarán, ¿y cuánto vale esa limpia? Esa limpia no tiene un costo. Esa limpia va incluida con su primera consulta, que solo vale 50 pesos para el pobre, para el rico o para el necesitado. Aquí, Casa Natural lo que quiere darles una oportunidad de poder progresar, salir adelante, aprovechando esta mala energía que puede tener su cuerpo y poderla extraer con esta limpia. Hoy en día vemos espiritistas que podemos ayudarlos, que podemos darle una mano amiga para que usted pueda ser liberado de toda mala energía, de toda porquería o daño, para que usted vea una luz y una esperanza. Hoy yo invito a todas esas maravillosas personas que me han escrito, que me han enviado mensajes pidiéndome ayuda en el campo del amor, en la salud y en la suerte. Porque todos los días yo estoy aquí en Casa Natural Ángel para servirles. He curado a mucha gente. Gracias a Dios y a la Virgen Santísima, le he mostrado a mucha gente que tenemos capacidad, que podemos curar y sabemos ayudar. Gracias a Dios, los testimonios me avalan de muchas cosas maravillosas que he hecho. Por cierto, que hoy tenemos otro testimonio más. Y así, sucesivamente, estoy trayéndoles a ustedes un resultado garantizado a tantos y tantos problemas que tiene usted allá en su pobre casa. La gente que está en la sierra, la gente que está en la ciudad, la gente que me llama de otras ciudades grandes donde pueden comunicarse conmigo y me están escuchando gracias a la internet. Mis seguidores, porque tengo seguidores, a través del tiempo me he ganado el corazón con hechos, no palabras, de muchas personas. Tengo gente que me escucha desde hace muchos años. Y si saben que estoy pasando este maravilloso programa en otra radio, aparte de la de Catemaco, me están escuchando. ¿Por qué? Porque saben que este cristiano es un curandero de verdad. Vengo de Catemaco, Veracruz, y he mostrado resultados, no palabras. Porque muchas personas hablan mucho. Solamente lo que hacen es engañarle en los sentimientos de ustedes, prometiendo cosas que a veces no tienen la capacidad de hacer. Y por eso ustedes ya están tan desconfiados que ya no quieren venir a un sitio maravilloso como es este, o a otras personas que también saben curar. Porque hay charlatanes que lo único que han hecho es traerles a ustedes más daño, más destrucción, palabras falsas, las cuales dañan sus sentimientos, su fe a Dios, su fe a estos sitios. Porque Dios es grande y todopoderoso, a pesar de que mucha gente ha sido engañada y ha sido estropeada, como decimos nosotros. Hoy en día todavía le queda una gota de esperanza y una gota de fe, y Dios le da esa pequeña luz que necesita su aura para poder venir a este sitio. Se lo digo porque hace un tiempito atendí a la señora Josefina, esta maravillosa mujer, la cual tenía tantos problemas con su esposo y su hijo. Aparte de que su esposo la estaba engañando, tenía un amante, ya no le prestaba atención a ella ni a la enfermedad de su hijo, quien convulsionaba todos los días. Este pobre joven ya no estudiaba porque no lo podían enviar por ese problema tan grave que es la convulsión. Esa mujer desesperada ya había ido a otros sitios donde le habían prometido tantas cosas y lo único que le habían quitado era sus ahorros, porque la realidad nunca hicieron nada por ella ni por su hijo. Me visitó a este pobre cristiano, le eché la mano. Tratamos de hacer las cosas al derecho y encontramos con que el problema venía allá cerca de su casa. El problema había sido ocasionado por un familiar, por una persona que solamente quería destruir el hogar, pero el daño que hizo fue mucho más grave, porque no solamente la estaba separando de su esposo, también estaba destruyendo la salud de su hijo, de su ser amado, de ese ser que ella trajo a este mundo con mucho amor y que Dios le dio para ser madre, para tener esa esperanza, esa ternura de tener un ser querido en este mundo, un ser al cual Dios nos da para cuidarlo, para protegerlo, y eso hizo ella. Luchó de una u otra manera, a pesar que ya había sido defraudada, a pesar que ya la habían engañado, a pesar que ya no tenía dinero, me llamó. Primero me envió un mensaje, después me llamó y nos pusimos de acuerdo. Y me visitó personalmente aquí, en esta hermosa ciudad. Y me dijo, maestro, estoy cansada que me vean la cara, estoy cansada de que ya no tengo ayuda de nadie, estoy cansada de tantas cosas que están pasando a mi alrededor. A veces no quisiera ni vivir, pero por mi hijo hago todos los días una lucha y sacrificio. Le doy estas medicinas que son bien costosas, pero una parte me la da el seguro y la otra me toca pagarla. El papá de mi hijo ya no le alcanza el dinero. Sé que tiene un amante, él me lo niega, pero los rumores siguen creciendo. Desengáñeme si definitivamente tengo que separarme y luchar sola con mi hijo. Si me toca pedir limosna, lo hago, pero yo quiero curarlo. Primero él, el amor no me importa en este momento. Y le contesté, todo es importante. Todo es importante porque la felicidad llena el corazón y da alegría y suerte a nuestra vida. Te voy a ayudar con tu hijo porque lo él no es natural. Vamos a curarlo. Y definitivamente lo hice. Nos tardamos 3 meses para curarlo, pero lo curé. Hoy en día él tampoco convulsiona ya. Hoy en día ella es feliz. Su esposo dejó la amante y se ha dedicado al hogar, a la familia. Hasta él vino a agradecérmelo. Porque Dios es grande y todopoderoso y puede darnos una esperanza y una luz, y para eso estamos nosotros, los espiritistas, para ayudar, para curar, para demostrar que hay un poder divino y hay milagros, los cuales hay que aferrarnos para pedirle a los santos y a nuestros muertos. Bueno, señores, el caso es que esta mujer hoy en día es una más de las que he curado, hoy en día es una más Radio Escucha. Sé que es una más de miles y miles de personas que escuchan este maravilloso programa. Y sé que doña Josefina me está escuchando y no me deja mentir. Y por eso le mando un saludo especial. Y cualquier cosa sabe que aquí tiene su pobre casa.
0: Yo, Clara Aguilera, hoy agradecimiento al profesor por haberme curado en la salud, ya que hace 4 meses me empezaron a salir unos granos en las piernas. Eso me salió... De repente se formaron unas vejigas como de agua, se reventaban y salía un olor fétido. Me decían que era una especie de hongos, pero lo raro era solamente en las piernas. 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Salió una baba amarillenta, sentí un alivio muy grande, me dio una pomada de tepezcohuite y ahí los 8 días solo me quedaron las marcas. Hoy doy testimonio con todo mi corazón al profesor.
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10: Hola, ¿cómo están? Muy buenos días. Vamos a iniciar su noticiero de esta mañana, hoy 23 de junio de 2026. Soy Joaquín Treviño y bienvenidos a las noticias. En las noticias de esta primera hora les comentaré que decomisan en Sonora 24 mil litros de metanfetamina evaluado en 9 mil millones de pesos. Transportistas realizarán marcha nacional, piden seguridad. ¿Cómo fue la visita de Merlín a Palacio Nacional? Una mordida y un fuerte debate viral. Michoacán fortalece estrategia contra el gusano barrenador mediante apoyo directo a municipios. Aquí en el estado también, 12 plantas de tratamiento de aguas residuales operan con energía solar. Se dará arranque a jornada de reforestación en 17.000 hectáreas del estado. ¿Qué es la prueba de vida que piden al vincular el celular con la CURP y por qué hay controversia? Plácido Domingo ya está en Guadalajara para la gala que reunirá a México y España. Alemania plantea elevar la edad de jubilación a los 70 años. Trump celebra victoria de El Tigre de la Espriela en Colombia. 3 estudiantes mueren y 7 resultan heridos en tiroteo escolar en Filipinas. La SEP confirma si habrá suspensión de clases por el partido de México el miércoles. El sorprendente invento que puede leer señales del cerebro y responder en tiempo real. Hoy también tendremos información policiaca y además la sección de los deportes. Vamos a comenzar entonces con las nacionales de hoy.
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10: En la información nacional, decomisan en Sonora 24 mil litros de metanfetamina valuada en 9 mil millones de pesos, el segundo mayor aseguramiento de la historia. La Secretaría de la Defensa Nacional y la Fiscalía General de la República anunciaron que incautaron 24.400 litros de meta líquida en Sinaloa. Es considerado el segundo mayor decomiso de este tipo de droga en la historia de México, de acuerdo con los datos que se tienen. La droga asegurada tiene un valor aproximado de 9 mil millones de pesos. No le llega ni a la estafa maestra ni a la de Segalmex, pero pues ya es algo. La operación se da a más de un año y cuatro meses del decomiso de 4.700 litros de metanfetamina líquida que se realizó también en Sinaloa, que está sumido desde septiembre de 2024 en la violencia y el gobierno no ha podido controlarlo. La droga fue localizada en un allanamiento que realizaron el 19 y 20 de junio el Ejército y la Guardia Nacional a un inmueble en Los Mochis donde encontraron todo eso que les comenté. Durante la operación fue detenido un presunto integrante de un cártel. Las autoridades afirmaron que con esas acciones impiden y mejoran y todo lo demás. Pero bueno, pues ahí está. Y eso ni comparar con el tema del huachicol fiscal, que con eso pues no es ni una décima parte. Transportistas realizarán marcha nacional. La fecha y las carreteras te la menciono ahorita. Ante la falta de respuesta a sus demandas de seguridad, la Alianza Mexicana de Organización de Transportistas, ACE, anunció movilizaciones a nivel nacional que afectarán carreteras. El colectivo confirmó que será a partir de las 7 de la mañana de hoy que los transportistas de 32 estados comenzarán a movilizarse a modo de protesta por la falta de atención de las autoridades federales a las peticiones que les han hecho sobre seguridad. Entre las principales denuncias de los colectivos también se encuentra la falta de solución a problemas que afirman repercuten a todos los individuos que trabajan en el transporte, de pasaje o de carga. La seguridad en las carreteras es lo principal, pero también trámites, cobros, la regulación de la actividad transportista son algunos otros asuntos que el grupo ha puesto sobre la mesa y de los cuales no han tenido ninguna respuesta. Ya como ya vieron que ya le respondieron a los de la CENTE de Oaxaca, les dieron de regalo por haberse manifestado como dos meses 800 millones de pesos a los que estaban ahí, 800. Y solo estoy hablando de Oaxaca porque eran de otras CENTES, de otras secciones. Bueno, solamente sabemos el dato del de Oaxaca, de las demás secciones no sabemos cuánto les habrán dado. Y a modo de advertencia a la ciudadanía y con el fin de que anticipen sus traslados y sufran de manera mínima las repercusiones de su protesta, dieron a conocer las carreteras que estarán cerradas. Por ejemplo, en la zona de Ciudad de México, pues aquí aparecen aquí las zonas. En el Estado de México, pues también aparecen aquí las zonas. Está la autopista México-Querétaro, otra que pudieran utilizar. Arco Norte también va a estar cerrado. México-Pachuca. Y ya, algunas otras pues, pero te digo, hay que investigar si vas a andar por allá. También para Puebla, están cerradas algunas hacia Puebla. La de Perote, Veracruz o Cuacnopalan, Oaxaca. Y las de Tlaxcala, también están cerradas algunas de ellas. La movilización de transportistas también se extenderá a otras ciudades del país, aunque en menor escala y solamente vías principales. La asociación detalló que el objetivo es visibilizar la inconformidad, exhibir las acciones de las autoridades y exigir mejoras en sus condiciones laborales. Además, es posible que se realice una movilización en marcha lenta con dirección hacia el Zócalo de la Ciudad de México, por lo que la zona centro se verá afectada. La organización condicionó esta acción a la respuesta que tengan las autoridades. Hasta el momento, el gobierno no ha informado sobre alguna medida preventiva o que mitigue el impacto de las movilizaciones. Dijo de hecho la de la CDMX, Clara Brugada, que todo está en orden y que tiene un operativo muy importante para el Partido de México, que será mañana, si no me equivoco, creo que mañana juegan. Bueno, pues que ya tiene el operativo preparado. ¿Y cómo fue la visita del Pato Merlín a Palacio Nacional? Algo que nadie quería, nadie pidió, decían que la misma familia no quería estar ahí. Y si tú ves la mañanera, sí se ve que por lo menos el hijo, el que cuida al Pato Merlín, no quería estar ahí, se ve muy incómodo. El Pato incluso le tiró un mordisco ahí a Claudia, que lo quería agarrar, y que le tiró un mordisco también. Y pues no le salió nada bien, no le salió nada bien, o a veces no le sale nada bien. La conferencia de ayer quedará registrada como una de las más inusuales e interactivas del sexenio. Lo que pensaron en Salón Tesorería, que sería la mejor idea invitar a un pato a la mañanera para colgarse de su popularidad, pues salió mal, no salió como se esperaba. El ave, conocida a nivel nacional por sus videos, vestidos con diversos atuendos, sobre todo la selección de México, la playera pues, ingresó a Palacio Nacional acompañado de su familia, los dueños. La presidenta de México, la doctora Claudia, interrumpió el flujo tradicional de la mañanera para darles la bienvenida a todos ellos. Sin embargo, el protocolo oficial se vio rápidamente superado por la naturaleza del invitado de honor. Durante la interacción directa frente a las cámaras de televisión y las transmisiones en vivo de las redes sociales oficiales, Merlín mostró cierta inquietud ante tantos micrófonos, luces, flashes de los reporteros que cubrían la jornada informativa. No se les ocurrió pensar en todo eso a quienes le dieron la idea a la presidenta de invitarlo. Como fue un acto de simpatía institucional, se convirtió en un fenómeno viral inmediato. El punto álgido de la mañana ocurrió cuando, en un intento de acercamiento para tomarse la fotografía, la presidenta se acercó al pato y el pato le soltó un mordisco, un picotazo, que fue capturado por total nitidez por los lentes de todos los fotógrafos que estaban ahí, y eso fue lo que pues se hizo viral ese momento, y todo lo demás dejó de tener atención. El video del incidente, que comenzó a circular de inmediato a través de enlaces compartidos, mostró cómo Claudia reaccionó con una sonrisa muy nerviosa ante el temperamento del pato, mientras los cuidadores del pato intentaban calmarlo rápidamente. El hijo lo sostuvo ahí de la cabeza y con él no se portó, no lo quiso picar ni nada. La situación evidenció que, a pesar del entrenamiento y la fama digital del animal, el estrés del entorno cerrado, las decenas de personas y quererlo tocar por todos, pues él no se dejó. La justificación ofrecida por los dueños del pato apuntó que Merlín se sintió acorralado por el exceso de personas, por no decir pues que por Claudia, pero dicen ellos que por el exceso de personas, pero solamente se le acercó Claudia. A pesar del imprevisto, el equipo presidencial minimizó el hecho, ya casi querían brincar ahí todos los del el extinto Estado Mayor. La visita de Merlín dividió de forma tajante las opiniones de la audiencia digital en todo el territorio nacional, repercutiendo fuertemente en las tendencias de búsqueda. Por un lado, miles de internautas aplaudieron el gesto del gobierno al abrir espacios, y eso fueron los mínimos, como el 10% son los que aplaudieron, que me imagino que son los que trabajan ahí, y el otro 90% pues dijeron que para qué le daban tiempo oficial al pato, que no tenía por qué hacerlo político esta situación. Dijeron que desviaba la atención de los problemas urgentes, y bueno, hablaron de otras cosas más ahí, ya otros más exagerados, pero eso fue el resumen de haber invitado al pato a usar los medios nacionales, el dinero de los impuestos de todos, para mostrar al Pato, que ya era famoso antes de ir, pues no era como que necesitaras darle foco ahí para hacerlo famoso. Más bien, quizás colgarse de su fama, pero ni siquiera eso salió bien porque le quiso dar un picotazo ahí a la presidenta de México. Vamos a la policíaca de hoy.
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10: En Uruapan, de 7 balazos matan a un joven en la colonia Villa del Sol. En Apatzingán encuentran cuerpo mutilado y con huellas de explosión. Y en Morelia, un hombre es asesinado en la colonia Aventura Puente. Marcos, buenos días.
13: Hola, ¿qué tal, compañeros? Un gusto al poder saludarles en esta ocasión para informarles que en Uruapan, un joven fue privado de la vida a balazos en la colonia Villas del Sol, al oriente de la ciudad. El agraviado se encontraba sobre la calle Guillermo Prieto, unos metros de la vialidad Camino Real, hasta donde llegaron desconocidos armados que lo acribillaron a tiros y enseguida se dieron a la fuga. Vecinos reportaron la agresión, al lugar se desplazaron paramédicos, quienes revisaron a la víctima confirmando que carecía de signos vitales, ya que presentaba al menos 7 impactos de bala en la cabeza y el tórax. Policías se encargaron de resguardar la escena del crimen y solicitaron la intervención de la Fiscalía Regional. La identidad del difunto no fue revelada, solo se sabe que tenía entre 20 y 25 años de edad. En tanto que en Tierra Caliente, en Apatzingán, un hombre fue localizado sin vida sobre un camino de tracería que comunica de la cabecera municipal hacia el rancho Las Pilas. El finado estaba mutilado y con huellas de una explosión. Personal de seguridad pública reportó el hallazgo de un masculino fallecido, quien presentaba graves lesiones y amputación de ambas piernas, aparentemente ocasionadas por la detonación de algún artefacto explosivo. Posteriormente, agentes de investigación y peritos se trasladaron al sitio y en el lugar encontraron a la víctima tirada boca arriba y envuelta en una bolsa de dormir. El hombre vestía un pantalón de mezclilla de color negro y tenía el torso desnudo. Durante las diligencias, los especialistas observaron múltiples lesiones compatibles con la acción de un artefacto explosivo. En Morelia, un hombre fue asesinado a balazos, quedó tirado en la vía pública de la colonia Ventura Puente. La identidad de la víctima, así como el móvil del homicidio, son desconocidos. El hecho ocurrió sobre la calle Lago de Chapala, casi en la esquina con Abasolo, aproximadamente una cuadra de la calzada Juárez. Algunas personas encontraron al masculino y lo reportaron. Posteriormente acudieron patrulleros y paramédicos, quienes confirmaron el deceso del susodicho, cuya identidad es ignorada. Mis queridos amigos, hasta aquí la información.
10: Gracias, Marcos, por el reporte. Vamos ahora a las estatales.
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10: En la información estatal, con la entrega de paquetes sanitarios a ayuntamientos y la creación de brigadas municipales, la SADER fortalece el combate al gusano barrenador. A la fecha, 36 municipios colaboran de manera conjunta con el gobierno estatal. De ellos, 18 ya recibieron paquetes sanitarios mediante una inversión de 1.8 millones, mientras que 16 están por recibir apoyos equivalentes y 2 municipios adicionales se encuentran en trámite. Con esto se ampliará la cobertura. Cada kit sanitario incluye medicamento larvicida y cicatrizante para sanar las heridas del ganado, así como desparasitantes, antisépticos e insecticidas para asegurar el protocolo de vigilancia. El paquete también contiene pinzas especiales para la extracción de larvas y tubos con líquido conservador destinados al envío de muestras al laboratorio de diagnóstico. Como parte de la estrategia, el personal que integrará las brigadas recibe capacitación por parte de especialistas de la Dirección de Ganadería para atender los reportes en un plazo de 24 horas, realizar la curación de los animales afectados y efectuar la toma y resguardo de las muestras. Bajo el esquema se mantienen acciones permanentes de vigilancia, atención y control en 61 municipios donde se han registrado casos desde diciembre, gracias a la coordinación del gobierno estatal y los ayuntamientos que decidieron participar en esta operación. Aquí en el estado, 12 plantas de tratamiento de aguas trabajan con paneles. Tienen paneles fotovoltaicos, así informó Olivia Cázares, Con una inversión superior a los 60 millones de pesos en infraestructura verde, estas plantas transitan hacia la operatividad sustentable que mitiga el impacto ambiental del consumo eléctrico tradicional. La apuesta por la energía solar nos permite ser autosuficientes en el suministro eléctrico de estas plantas, disminuir emisiones de carbono y optimizar menos recursos, bueno, usar menos recursos en beneficio de los michoacanos y optimizarlos. También detalló que el municipio beneficiado con esta tecnología son Carácuaro, también está Pajacuarán, Tlazazalca, Tangamandapio, Tangancícuaro, Zacapu, Uruapan también, Coeneo, Cherán, Copándaro, Gabriel Zamora y La Huacana. Son los que están siendo con sus plantas de aguas que funcionan con energía solar. Acá en Los Reyes hay una que todavía sigue con demanda y se deben quién sabe cuántos millones de pesos, como 15, 20, una herencia del pasado que ahí sigue todavía sin pagarse. Y si es que se paga, pues ya sabes que se va a pagar con dinero de todos los, en este caso, reyenses, pues, pero ese problema todavía sigue por ahí. Se dará arranque a jornada de reforestación en 17.000 hectáreas de Michoacán para restaurar el patrimonio natural de la entidad y asegurar el bienestar ambiental de las futuras generaciones. El gobernador anunció que en próximos días será el arranque de la jornada de reforestación, en la que se plantarán 10.5 millones de árboles en distintas regiones del estado. La conservación de nuestros bosques es una tarea que nos compete. Hacemos un llamado a la población para que se sumen de manera activa a estas labores, señaló el gobernador. Detalló que la estrategia cubrirá 17.000 hectáreas, enfocando los esfuerzos en las zonas que requieren atención más urgente debido a su valor ambiental y su situación de vulnerabilidad. Para garantizar el impacto positivo de esta campaña, el gobernador resaltó que los trabajos de reforestación se concentrarán estratégicamente en puntos como la Reserva de la Biosfera de la Mariposa Monarca, las cuencas del lago de Pátzcuaro y el río del Duero, así como áreas naturales protegidas. Puntualizó que este programa no se limita a la población, plantación de árboles, sino que contempla la restauración de zonas prioritarias con un enfoque hidrológico forestal. Resaltó que el objetivo central de esta visión es salvaguardar y potenciar los servicios ecosistémicos que brindan los bosques y selvas de Michoacán, tales como la recarga de mantos acuíferos, la purificación del aire y la retención del suelo. Y ahorita sí es temporada de reforestación, ahí en el gobierno del estado te puedes acercar ahí a la comisión forestal y te pueden dar algunos arbolitos para que tú vayas a hacer tus actividades, y ya si andas en la política o te quieres meter, pues ahí te cuelgas de lo mismo. Lo importante es que reforesten y en zonas donde tengan agua para cuando ya no vayas a la foto puedan seguir creciendo estos arbolitos. Son las 7 ya con 27, vamos a una pausa y volvemos.

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28: Ya estamos de regreso con más información. Vamos con Mayra Ramos en esta mañana para platicar sobre la vitamina C, que podría ayudar a mantener un cerebro sano al envejecer, sugieren los expertos. Mayra, buenos días.
29: Hola, ¿qué tal? Buenos días, qué gusto saludarle, les comparto. Consumir suficiente vitamina C podría estar relacionado con una mejor salud cerebral a medida que envejecemos. Así es, investigadores estudiaron a más de 2.000 adultos mayores de 64 años comparando los niveles de vitamina C en su plasma sanguíneo con las resonancias magnéticas de sus cerebros, encontrando que los participantes con niveles bajos de vitamina C tendían a tener un menor volumen de materia gris, también tenían una conectividad más débil dentro de la red de modos por efecto del cerebro, un conjunto de regiones implicadas en funciones como la atención y la memoria autobiográfica. Y tras tener en cuenta los factores que pueden influir en la salud cerebral, como la edad, la actividad física y el nivel educativo, esos vínculos permanecieron. Así es que este hallazgo genera la interesante hipótesis de que una dieta rica en vitamina C podría desempeñar un papel de apoyo en el mantenimiento de la salud cerebral y en la mitigación del deterioro cognitivo relacionado con la edad en adultos mayores. Y aunque los resultados sugieren que mantener niveles adecuados de vitamina C podría ayudar a favorecer un envejecimiento cerebral saludable, el estudio no demuestra causa y efecto. Por tanto, los autores señalaron que se necesitan estudios más grandes y diversos para confirmar sus hallazgos. Lo que resultó fascinante de esta investigación es que se pudo detectar estas sutiles pero significativas asociaciones entre un único factor nutricional y redes cerebrales a gran escala utilizando una cohorte robusta y comunitaria de más de 2.000 adultos mayores, y pone en manifiesto el posible impacto de nuestros hábitos alimenticios cotidianos en las estructuras de nuestro cerebro. Por tanto, las investigaciones van a continuar para tratar de encontrar más cosas fascinantes, manifestaron los autores. Hasta aquí será la información. Yo regreso con ustedes. Que tengan un excelente día.
28: Igualmente para ti, Mayra. Gracias. Buenos días. En más información, ¿qué es la prueba de vida que te piden para vincular tu celular con la CURP y por qué hay controversia? El registro obligatorio de líneas telefónicas aún es un tema muy consultado en redes sociales, ya que los mexicanos tienen hasta el 30 de junio para hacer este procedimiento, que busca actualizar la información de los usuarios de telefonía móvil y reforzar los controles de seguridad para frenar, dice que, los delitos de extorsión, fraudes y otros más. Y pues que le des todos tus datos ahí al gobierno. Muchos usuarios dicen que sí lo van a hacer, ya lo hicieron, la mitad más o menos. La otra mitad dice que no, que porque ya se les ha filtrado varias veces la información al gobierno. Pero pues no es de que quieras, es que hay que hacerlo, es obligación. El trámite puede realizarse en línea, directamente en las plataformas de las compañías telefónicas, sin necesidad de acudir a centros de atención, pero si quieres, puedes ir a tu centro de atención. Por ejemplo, Telcel pide una prueba de vida como requisito extra para terminar la vinculación, y este detalle aumentó la desconfianza entre los usuarios debido a que sostienen existe la posibilidad de que no solo sus datos, sino hasta la imagen de su rostro sea robada. Pero, ¿qué es la prueba de vida? Bueno, pues uno de los puntos que más dudas ha generado es esto, que te piden pues una foto o un video. En este registro consiste en tomarse una fotografía tipo selfie, la cual el sistema utiliza para verificar que la persona que realiza el trámite realmente es el titular de la línea y evitar suplantaciones de identidad. Como no se trata de una fotografía simple, sino de un pequeño video en que las personas deben mostrar su cara desde distintos ángulos, el temor del uso de la imagen se volvió una preocupación real con el paso de los meses, sobre todo porque el uso de herramientas de inteligencia artificial está en auge. La polémica en torno a la implementación del llamado prueba de vida para registrar una línea de teléfono celular genera un intenso debate debido al delicado equilibrio entre la seguridad pública y los derechos digitales de los ciudadanos. Esta prueba de vida es más o menos lo que utilizas. Si tienes un teléfono que tenga detección de tu rostro, ya lo hiciste. Y la empresa que te lo pidió, pues ya tiene tu video también. Pero es más o menos similar, que te dice que voltees para arriba, a los lados, que quedes viendo al frente, que gires la cabeza. Por ejemplo, todos los que tienen sus iPhones, creo que desde el 10 en adelante ya tenía detección facial. Entonces, todos ellos ya están tus datos por ahí. Ya que te cuesta dárselos ahí a Telcel o a otra o al gobierno. Pero bueno, ya cada quien decidirá si lo hace o si no lo hace. Mientras tanto, el gobierno todavía está pensando si va a dar una prórroga o si va a continuar con esto o si se va a cancelar. Pero si tienes pospago, planes, pues ya estás registrado, quieras o no. Vamos a los espectáculos.
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0: Plácido Domingo ya está en Guadalajara. Se encuentra ya en la ciudad del cantante español. Llegó el lunes, ayer por la mañana, al aeropuerto para afinar los últimos detalles de la gala que ofrecerá el próximo jueves 25 de junio a las 6 de la tarde en la sala Plácido Domingo del Conjunto Santander de Artes Escénicas. Viene de Madrid. El artista llegó a las 11 y media y fue recibido por el secretario de Cultura de Jalisco. La presentación forma parte de la programación cultural impulsada por el gobierno de Jalisco en el contexto de la Copa del Mundo. Además, el evento contará con un invitado de alto perfil, ya que el 9 de junio el gobernador confirmó que el rey Felipe VI de España asistirá a la función durante la estancia en México, y es ahí donde lo va a encontrar Claudia para reclamarle de la conquista. La agenda del monarca contempla también su presencia en Guadalajara para el encuentro mundialista entre la selección de España y de Uruguay. De hecho, eso es lo principal a lo que viene. Conjunto, bueno, Plácido Domingo llegando a Guadalajara para sus presentaciones. Ahí salen imágenes de él. El Plácido protagonizará la gala Concierto a Tres Voces de España a México, La Zarzuela que nos une. Así se llama. Es una producción de la Secretaría de Jalisco, la Secretaría de Cultura, que busca destacar los lazos históricos, artísticos y musicales que comparten ambas naciones. El espectáculo reunirá en el escenario al cantante español con talento mexicano. En esta ocasión, Plácido participará tanto con la faceta de barítono como con la dirección de la orquesta, acompañado por la soprano jalisciense Anabel de la Mora, el tenor Carlos Velázquez y el barítono Carlos López. La propuesta artística tendrá como eje la zarzuela, género que servirá como puente cultural entre México y España en un momento de gran exposición internacional para Jalisco por el Mundial. La intención es proyectar la riqueza artística de la entidad ante visitantes nacionales y extranjeros que llegarán a la región durante el Mundial. Y por cierto, todos los boletos, esto sí no sé si son regalados o si son vendidos, pero todos los boletos sí se agotaron. Ya está prácticamente lleno el lugar y esperando que llegue el día del evento. Vamos a la internacional.
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0: En Alemania elevan la pensión, la edad para pensionarte pues o para jubilarte. La realidad es que Alemania está a punto de enfrentar que ya no puede mantener a todos los que ha pensionado y bueno, quiere subirle la edad como sucedió acá en México. Si te acuerdas, con la 4T le subieron, eran 60 años me parece. Ahorita son, no me acuerdo si 62 o 65. Mucha gente sí debe de saber, pero bueno, ya subió la edad en México y en Alemania también quieren hacer lo mismo. Una nueva propuesta gubernamental busca transformar radicalmente el retiro laboral, una medida que podría marcar un precedente para el resto de las economías europeas. La mayor economía de Europa se encuentra actualmente en una compleja encrucijada demográfica y financiera. El acelerado envejecimiento de su población ha puesto contra las cuerdas la sostenibilidad de sus finanzas, exigiendo soluciones inmediatas. Para evitar un inminente colapso del sistema, una comisión de expertos designado por el gobierno alemán ha diseñado un plan de rescate sin precedentes. El documento, coordinado con una profesora y el expresidente de la agencia federal, plantea medidas importantes. La principal iniciativa es vincular directamente la edad de jubilación con la esperanza de vida de los ciudadanos y así no tener que estar cambiando la ley cada rato. Mientras más tiempo vivan en promedio los alemanes, pues más tarde se van a jubilar. Eso es lo que dice fundamentalmente. Bajo la legislación alemana vigente está previsto que la edad de retiro es a los 67 años. Bueno, que sea a los 67 años a principios de 2030. Sin embargo, los especialistas aseguran que ese límite ya no es suficiente, que tendría que ser más de 70. La nueva propuesta establece un aumento paulatino que afectará profundamente a las futuras generaciones de trabajadores, según los cálculos matemáticos. Entonces, la escalada laboral no se detendría en ese punto, ya que el objetivo a largo plazo es mucho más ambicioso y exigente. Las proyecciones demográficas indican que los alemanes tendrían que trabajar hasta los 70 años o hasta los 71 años para poderse jubilar y que sigan dando dinero a los que ya están jubilados. Además de retrasar la salida del mercado laboral, el plan busca cerrar definitivamente las puertas a los retiros anticipados, que se propone eliminar la opción de acceder a la pensión completa a los 63 años. Esta estricta restricción afectaría de manera directa a quienes actualmente plantean su salida temprana por haber cumplido 45 años cotizando ininterrumpidamente. La comisión argumenta que el país simplemente no puede cargar con tanto. El actual canciller recibirá formalmente este proyecto el día de hoy. Su administración deberá evaluar cuidadosamente si lo aprueban o no. Pero bueno, eso es la edad para pensionarte en Alemania. Y en México, déjame te digo cuánto es, como que a qué edad te puedes jubilar aquí en México. Es la mínima, pues a los 60 años, todavía se mantiene así. Sí, creo que sí, 60 años, y que a los 65 años ya te dan la pensión por vejez, pues. Pensión por 60, por cesantía en México, 60 años. Pensión por vejez, 65. En Alemania estamos hablando de la pensión por vejez. Entonces, en México son 65 y allá quieren que sea 70 años. Porque la edad de, bueno, el promedio de vida de los seres humanos, pues ha aumentado. Si nos vamos hace muchos años, era como de 30 años. A los 30 años ya estabas cerquita de morir. Ahora a los 80 años más o menos, por ahí anda, 80, 85. Y cada vez va subiendo. Es buena noticia, pues. Nada más que hay que ajustar las leyes. Vamos a una pausa, 7:46.

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14: Ya estamos de regreso con más información. Trump celebra la victoria de Colombia, que acaba de ganar. A través de un mensaje, el presidente de Estados Unidos, Donald Trump, afirmó que espera construir una relación sólida con Colombia tras la victoria del candidato derechista Abelardo de la Espriella, respaldado por el líder republicano. Felicidades al Tigre, Abelardo, el nuevo presidente de Colombia. Fue un gran honor para mí brindarle mi apoyo y espero.

0: Trabajar juntos para construir una relación sólida entre Colombia y los Estados Unidos fue el mensaje. Según el preconteo y a falta de resultados oficiales definitivos, De la Espriella se impuso en la segunda vuelta con un 49% de los votos al frente y el segundo lugar tuvo 48, muy cerquita. Trump y el secretario de Estado Marco Rubio conversaron sobre este triunfo. Durante la campaña, el presidente estadounidense publicó mensajes en sus redes sociales en la que apoyaba al de Colombia. De Espriella llega al poder con la promesa del alineamiento total con la Casa Blanca. La victoria del nuevo presidente marca un giro respecto a las tensas relaciones entre Trump y el gobierno saliente de Gustavo Petro, quien fue incluido en la lista de sanciones de la Oficina de Control de Activos Extranjeros del Departamento del Tesoro por presuntos vínculos con el narco, acusaciones que el mandatario rechaza. La Estrategia de Seguridad Nacional de la Casa Blanca contempla reforzar el liderazgo de Washington en América Latina. En ese marco, Trump impulsó la alianza Escudo de las Américas, integrada por gobiernos ahora de derecha que cada vez son más. Son Argentina, El Salvador, Chile, Ecuador, ahora Colombia. Y pues ahí andan cada vez más países. Primero todos se fueron a la izquierda y eran puros gobiernos de izquierda. México es uno de ellos. Ahora todos están yendo a la derecha. México no. México todavía sigue del lado de la izquierda. Y por cierto, también se le preguntó a Claudia sobre Espriella, esta persona pues que acaba de ganar. Y no lo quiso felicitar. Dijo que pues que se iba a esperar a ver si por algo ganaba otro que ella estaba a favor pues de los que son de izquierda, no de este. Y en lugar de felicitarlo, de reconocer, dijo que pues que ya luego vamos a escucharlo.
1: ¿La elección en Colombia?
2: La elección de
1: Colombia. Vamos a esperar a que termine el conteo. Este es un conteo preliminar. Y como siempre hacemos en México, esperamos a que ya venga el conteo definitivo, que incluso puede llegar a los primeros días de agosto.
0: Así que ella pues no quiso reconocerlo ni felicitarlo porque pues no le gustó que fuera de derecha, que se estén yendo hacia la derecha. Que bueno, así dicen, ¿no? Que yo soy derecha, yo soy izquierda. Al final de cuentas es lo mismo. Solamente ve quien llegue ahí, solamente ve por su bienestar primero y ya después los demás. 3 estudiantes mueren y 7 resultan heridos en tiroteo escolar en Filipinas. 2 adolescentes de 14 y 15 años protagonizaron un tiroteo en una escuela secundaria ubicada en Filipinas, dejando un saldo de 3 estudiantes fallecidos y 7 más heridos, según reportaron. Los presuntos responsables, que portaban un arma de fuego cada uno, fueron arrestados tras el incidente. Tanto ellos como las víctimas pertenecían a la Escuela Secundaria Nacional San José, situada en la ciudad de Tacloban, donde ocurrió el ataque durante la mañana de ayer. La información fue confirmada por el jefe de policía. Los investigadores policiales aún intentaban determinar qué desencadenó el tiroteo en la escuela pública, que tiene más de 1.500 estudiantes. Dijo que los sospechosos, que eran amigos cercanos, dijeron que era un interrogatorio inicial, que eran acosados en la escuela y que por eso fueron a vengarse con las armas. No tienen antecedentes penales y no estaba claro de inmediato de dónde obtuvieron las pistolas utilizadas en el ataque. Los agresores lograron introducir las armas en el campus porque solo había un guardia de seguridad. Los sospechosos irrumpieron en 2 salones porque después del tiroteo en la primera, los niños salieron corriendo y los sospechosos aparentemente persiguieron a algunas víctimas hasta otro salón donde se escondieron. Uno de los sospechosos fue detenido en la escuela después del ataque, pero el segundo huyó y se escondió en una casa cercana. Fue encontrado por la policía, que fue alertada por los residentes de la casa. El presidente ordenó una investigación exhaustiva del tiroteo y pidió a las fuerzas del orden reforzar la seguridad en todas las escuelas, lugares de trabajo y áreas públicas. Así dijo la subsecretaría. El presidente se entristeció, fue lo que comentó. Instamos a la población a mantener la calma, a abstenerse de difundir información no verificada. Los delitos que implican el uso de armas de fuego son frecuentes en Filipinas, en parte debido a la proliferación de armas no registradas, pero los tiroteos de escuelas son muy raros. En Estados Unidos son muy comunes, pero acá en Filipinas es más raro y pues ya hubo uno más, lamentablemente murieron 3, balacearon a otros 7 y eso pasó allá y se escondieron. Quién sabe si, como son menores de edad, a lo mejor los dejan salir en unos meses, como pasó aquí en México con una muchacha que mató a su compañera. Vamos a otro tema. La SEP confirma si habrá suspensión de clases por México contra República Checa y de una vez te digo, sí, sí va a haber, pero solamente allá en la CDMX o a petición de algunos otros estados que ellos pueden determinar si quieren que haya clases o no, porque sepamos nada más es allá. Y de todos modos, ya el viernes ya hay, ¿cómo le llaman? Como reunión de maestros, ¿no? Consejo o algo así le llaman, tienen un nombre medio, sí, consejo, ¿no? Que es para ver ahí qué es lo que sigue para las clases. Pues ya no sigue nada, ya después de ese día ya no regresan. Pues puede ser eso, sí, puede ser platicar de eso, porque en algunas escuelas ya no regresan los estudiantes, ya salen, ellos todavía siguen entregando calificaciones y otras cosas más, pero en un mismo viernes de consejo pudieran entregar todo. En fin, en medio de la efervescencia por el mundial, se ha pronunciado respecto a la inquietud si va a haber clases o no, porque ya empezaron con el partido inaugural de que no había clases, y luego el segundo que no había clases, y luego el tercero, pues ya le dijeron que sí, tienen razón, que no va a haber clases ni va a haber actividades si trabajas en oficinas de gobierno, tampoco. Si puedes trabajar en tu empresa privada desde lejos, pues que también te recomiendan hacerlo así, para que disfruten todos los extranjeros, puedan transitar sin inconvenientes hacia el partido y andar en las calles y en los restaurantes y en los bares y conocer parte de la ciudad, solo la parte que les acomodaron ahí. Pues de eso se trata, de que no hagas tu tráfico, de que no estés hasta ahí estorbando, que no estemos ahí estorbándoles a ellos en los vehículos ni nada. Mejor que te quedes en casa como si fuera pandemia. Bueno, esa es la recomendación de parte del gobierno y del gobierno federal. Lo anunció en el diario oficial de la Federación. Publicó que trabajes desde tu casa en la CDMX. En fin, eso fue lo que se decidió. Nosotros, pues a seguir trabajando. Un partido no nos quita nada ni nos da nada. Bueno, nada más el estado de humor, pero hambre nos da igual y hay que trabajar igual en todas partes. Vamos a despedirnos, que tengas un buen martes 23 de junio y que Dios nos bendiga a todos.

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18: Hola, muy buenos días, qué gusto saludarlos una mañana más. Ya iniciamos un martes en este noticiero regional de hoy. Vicente, ¿cómo estás? Buenos días.
19: Muy buenos días, gracias a todos los radioescuchas también por estar con nosotros cada día en toda la programación de La Raza.
18: Vamos a comenzar con nuestros patrocinadores para que estén atentos. En esta mañana iniciamos con Jack and George, quien te está invitando a disfrutar de sus platillos desde la mañana, desayunos, almuerzos, comidas, cenas. Y también tiene servicio de banquetes ahí mismo para que organices una comida ahí para pues tu familia o tus compañeros de trabajo o para alguna conferencia. Y también a domicilio pueden ayudarte a organizar un banquete ahí en algún salón de fiestas o donde tú gustes, de parte de Jack and George. Si adivinas la siguiente canción, te van a dar un regalo de parte de ellos, que lo recojas el día de hoy. Vamos a escucharla.

0: Bueno, pues ahí está. Si te la sabes, comunícate con nosotros. Ya está alguien aquí participando. Hola, muy buenos días. Se nos alcanzó a cortar. Ya están a punto de adivinarla esta del órgano. Parecen como de allá de Pensilvania, ¿no? Estas canciones diciendo cuando utilizan ese instrumento, que está muy bonito también. Vamos a ver si alguien se la sabe para participar y se gane su regalo de parte de Jack and George. Mientras que alguien participa, bueno, te puedes comunicar al 23011 y al 27900. Mientras que participan, bueno, ayer nos hacían llegar algunas denuncias ciudadanas, algunos comentarios, nada más por cuestiones de tiempo no alcanzamos. Antes de decirlas, ¿ya está alguien aquí en la línea? Hola, muy buenos días. Bueno, ¿quién habla?
1: Buenos días. Bueno.
0: Bueno, parece que no nos escucha. Les decía, había unas denuncias ciudadanas, Vicente, sobre el tema de la iluminación.
1: Sí.
0: Para el encargado de la iluminación de las luces, pues hay mucho trabajo porque nos empezaron a llegar muchas solicitudes de reparación, de cambio de focos, en diferentes lugares, Vicente.
1: Bueno, uno de los lugares es allá en la calle Rafael Márquez, es a un costado de la unidad deportiva, allá la colonia que está ahí a un costadito de pasando, yendo hacia como si fueras a los terrenos de la feria, por esa calle de la unidad deportiva, das vuelta a la primer calle pegada a la unidad deportiva.
0: Ya dijiste como tres veces que pegado que la unidad deportiva.
1: Sí,
0: es nomás en la Rafael
1: para que
0: Márquez,
1: lo ubiquen bien.
0: También es en la Fidel Velázquez. También es en la...
1: En la Colonia Obrera, ahí en el estacionamiento.
0: Ah, sí, en la Colonia Obrera, también. Exactamente. Por ahí por la placita, por el estacionamiento. En la Carlos Salazar. También ahí por el lado de Infonavit.
1: En la calle Bravo.
0: Hay una que prende y apaga que parece así como discoteca toda la noche.
1: En la calle Bravo, también allá en la calle Belisario Domínguez, hacia el libramiento después de donde estaba el DIT municipal. Y hay infinidad de...
0: Pues, por el área de la Colonia Jardín, nos están comentando por acá también. En la Colonia Jardín, por Santa Rosa, también nos están comentando. Entonces, por eso le dije al inicio de este comentario, hay mucho trabajo para el encargado de iluminación, que se dé una vuelta ahí en la... son servicios públicos.
1: Servicios públicos.
0: Que pase ahí en la tardecita, tarde-noche, se dé una vuelta y las identifique y las pueda reparar. Eso se puede hacer en un mismo día, quedan nada más con darse una vueltecita y ver dónde está el problema y empezar a reparar. Supongo que será por la temporada de ahorita, pero sí hay muchos lugares que necesitan que se reponga ahí se restablezca la iluminación. ¿Ya está alguien en la línea? Hola, muy buenos días. ¿Quién habla?
2: Sí, buenos días.
0: Buenos días. ¿Con quién hablo?
2: Con la señora Eva.
0: Hola, señora Eva. ¿Sabe cómo se llama la canción y quién la canta?
2: No, lo que pasa es que quería una denuncia. Lo que pasa es que ahora que llovió, ¿estuvo lloviendo?
0: Sí, diario.
2: Un tronco se está en el río, es una higuera. Y va a ser presa ahora que llueva, está grandísimo el palo.
0: ¿Por dónde es?
2: Aquí en la Colonia La Paz.
0: Colonia La Paz.
2: En el río de la Colonia La Paz.
1: ¿Es el río Agua Blanca que le llaman?
2: Ajá, el río Agua Blanca.
0: Ándele, así ya lo identifican mejor. Entonces, para que pasen ahí a revisar esa situación, señora Eva, que antes de que se inunde, ¿no? Por ahí que se salga el río y eso.
2: Va a ser presa.
0: Ajá. Uh-huh. Bueno, pues muchas gracias por el reporte. ¿Y no quiere de una vez participar?
2: No sé la canción.
0: Bueno, muchísimas gracias.
2: Sí, adiós.
0: Hasta luego, son las 8:14. Pues ahí está una denuncia ciudadana más. Eso es para evitar que se haga presa, como lo dijo la señora Eva. Son las 8:14. Mientras que se comunican entonces, porque pusiste al parecer una difícil, Vicente, no se la
1: no,
0: sabe.
1: No, está fácil, nada más que pues a lo mejor no se acuerdan.
0: Vamos con otro más, con Gazpachos Marcelino, quien te va a invitar un gazpacho que hay que recoger también el día de hoy, si te sabes la siguiente canción.

0: Así que si te la sabes, comunícate con nosotros y te vas a ganar un gazpacho bien rico ahí con Marcelino, que está ubicado aquí en la Plaza Principal de los Reyes. Mientras tanto, mientras establecen aquí la comunicación con los que quieran ganarse estos regalos de nuestros patrocinadores, te voy comentando, hoy no hay sección de los deportes con el profe, pero pues vamos a hablar un poquito de todos modos. Todos los días hablamos aquí con Vicente, opinamos sin saber mucho de los deportes, no somos expertos, nada más lo que vamos por ahí viendo y escuchando. ¿Ya está alguien aquí en la línea, Javi? Hola, muy buenos días. Se alcanzó también a cortar. Bueno, pues ayer jugó el primer partido, fue el de Argentina contra Austria, que se ganó, le ganó 2-0. Ahorita te platico a detalle. Hola, buenos días, ¿quién habla?
1: Buenos días, Esperanza.
0: Hola, Esperanza, ¿sabes cómo se llama la canción y quién la canta?
1: La primera es Los Terrícolas.
0: Ajá.
1: Solo cenizas.
0: Exactamente, cenizas. Esperanza, pues te acabas de ganar tu regalo de parte de Jack and George. No nos cuelgues para que te tomen tus datos.
1: Sí, gracias.
0: Gracias por participar. Y hay otro, ¿ya está participando otro, no? Bueno, pues ahorita todavía tienen disponible para participar por gazpachos Marcelino. Les platicaba entonces, ganó Argentina 2-0 y los dos goles fueron de Lionel Messi otra vez, Vicente. Parece sí. Que ese, bueno, hasta ahorita no parece, es el mejor jugador del Mundial. Y bueno, nada más porque le perdonaron la tarjeta roja, eso no se nos va a olvidar en todo
2: eso,
0: el Mundial.
2: Eso va a ser como cuando no fue penal.
0: Exactamente, o sea, sí.
2: Así va a quedar eso.
0: Sí, porque todos los goles que metió después de eso, entre el partido de la otra vez y el de ayer, son porque lo dejaron.
2: Y esta vez también merecía tarjeta roja y todo.
0: No, en esta vez no, en la otra.
2: No, digo, pues en el anterior
0: No debería de haber jugado este partido.
2: No debió jugar porque tenía tarjeta roja.
0: Ajá, se supone.
2: Debiera tener tarjeta roja.
0: Bueno, pues metió dos goles y con eso ya, bueno, de por sí ya había igualado al de Alemán, que era el más goleador de todos los mundiales, pues ahora ya no hay nadie que le compita. Obviamente, uno que se llama Mbappé, que es de Francia, le falta como dos goles para igualarlo, entonces, y es muchísimo más joven que Messi, entonces es seguro que va a romper ese récord. Incluso ya lo mencionó Messi en estos días, dijo, ya sé que me van a romper el récord, no pasa nada, pero por ahorita Messi es el mayor goleador y le ganó a Austria. También jugó Jordania contra Argelia, un partidazo esperado por todas partes, ¿no? Todos querían ver ese partido. Se rellenan los restaurantes y los bares para ver el Jordania contra Argelia, ¿no, Vicente?
2: Sí, pero...
0: Hasta tú dejaste de trabajar.
2: No, yo no dejé de trabajar. No,
0: en realidad nadie. Pero bueno, quedaron 2-1 favor Argelia. Y jugó Francia contra Irak. Y en ese partido, el que hablábamos ahorita, Kylian Mbappé, también metió dos goles. Entonces va pegadito, nada más le va ganando Messi por uno. Metió también dos goles. Y bueno, quedaron 3-0 con otro gol de otro. Y un partido que sí se puso bueno fue el de Noruega contra Senegal. Se escuchaba más o menos, un partido regular, pero realmente se puso muy bueno. Quedaron 3-2, te digo. Y Erling Haaland también es de los goleadores de ahorita del momento. También metió sus dos goles. Así que pues la carrera para ver quién va a ser el mejor goleador de este mundial está complicada. Hay buenos goleadores.
2: Sí, porque les dan un premio también al mejor goleador del mundial, la bota de oro.
0: Y ahora el que no ha metido ninguno, que anda pues seco de goles, es Cristiano Ronaldo.
2: Sí, pues anda mal.
0: Anda mal ese muchacho. De por sí los mismos de un jugador que se llama Joao Neves... Dice que Cristiano Ronaldo no es como que sea la gran estrella, es mismo de Portugal, es seleccionado, que es uno más, que no lo tomen en cuenta como una estrella, sino que es uno más. Y ese comentario le cayó muy gordo a casi todo el mundo que apoya a Cristiano Ronaldo, porque dice, no es uno más, es una estrella, es único, pero ahí los mismos de Portugal como que lo minimizan.
2: Pues sí, es una estrella que lo demuestre.
0: Sí, no lo ha demostrado.
2: No lo ha demostrado
0: en este mundial. Porque en todos los demás torneos y todos los demás mundiales sí lo ha demostrado.
2: Sí, en los torneos europeos pues,
0: y
2: sí lo demuestra.
0: Y Eurocopa y mundiales Europa, pasados sí. También. Y en las ligas donde juega también.
2: Pero aquí en el mundial que lo demuestra.
0: En este ahorita no.
2: Uno de los mejores.
0: Y se enojaron con ese muchacho mucho. Ya lo quieren regresar a Portugal. Dicen que ya se vaya.
2: No, pues, ¿por qué andas diciendo eso?
0: Porque estás hablando de San Cristiano.
2: San Cristiano le dice.
0: Bueno, pues ese partido inicia a las 11 de la mañana, Portugal contra Uzbekistán, eso va a ser hoy a las 2 de la tarde, Inglaterra contra Ghana, que también se espera que sea entre regular bueno, Panamá contra Croacia a las 5 de la tarde y ya por último a las 8 de la noche, Colombia contra el Congo. Entonces, esos son los partidos de hoy para disfrutar del Mundial en donde quieras, en las plazas públicas. Hay algunos lugares que lo están poniendo.
2: Yo pienso que el de Panamá contra Croacia va a estar bueno. Esos dos equipos son fuertes. Y también el otro.
0: ¿El de Ghana?
2: El de Ghana contra quién dijiste.
0: Inglaterra.
2: Después, el último dijiste.
0: Colombia contra el Congo.
2: El de Colombia. Ahí es donde a ver si Colombia ya demuestra que es también buen equipo.
0: Pues Colombia ganó el partido pasado.
2: Por eso te digo que demuestre que es buen equipo.
0: De hecho, es de los mejores equipos ahorita de América.
2: Para el Mundial.
0: Para el Mundial, exactamente. El Congo empató contra Portugal. Hay que nada más darles esa recordadita.
2: Sí.
0: Empataron el Congo contra Portugal. Así que, pues a ver qué tal les va. Ya esperemos que hoy por fin luzca, haga algo Cristiano Ronaldo y no se anden peleando entre los mismos de su selección. Vamos a saludar a César Solís, director de Kaiser Informativo en esta mañana. ¿Cómo estás, César? Muy buenos días.
3: Muy bien, Eduardo, Joaquín, Vicente, un gusto saludarlos allá en el estudio del hermoso Valle Esmeralda, amables radioescuchas. Les comento que me encuentro con la doctora Fabiola Aladín Tamano. Un gusto saludarte, doctora.
4: El gusto es mío, encantada de poder saludar a Eduardo y a toda la gente de esta región.
3: Pues ya te vas a inscribir el jueves para buscar ser la coordinadora de la defensa de la cuarta transformación, doctora.
4: Ahora sí que no hay fecha que no se cumpla. Ya iniciamos con la cuenta regresiva. El día jueves a las 9:00 a.m. es mi registro en la búsqueda de la coordinación estatal de la defensa de la cuarta transformación.
3: Y pues bueno, ¿cómo ves el ambiente, compañeros? ¿Hay un ambiente de respeto en este proceso, doctor?
4: Sí, pues hay un ambiente de alegría, de certidumbre también, porque al emitirse las reglas con mucha claridad que nos dio la dirigente Ariadna y la presidenta de la Comisión Nacional de Elecciones, Citlali Hernández, pues ya sabemos cada quien qué sí podemos hacer y qué no podemos hacer. Entonces yo veo buen ambiente, veo buen ánimo de todas y todos, y bueno, eso me da mucha tranquilidad, porque además ustedes saben, quienes nos escuchan, que Morena es la fuerza política más importante del país, más importante en Michoacán. Estamos casi por partida doble respecto al partido que tiene el segundo lugar en el estado. Entonces, eso nos obliga, más que andar de presuntuosos, nos obliga a ser muy responsables y a responder a esa confianza que nos da el pueblo de Michoacán.
3: Este proceso se realiza en un contexto internacional en el que pues ha tenido que hacer con mucha estrategia, mucha inteligencia, la presidenta de la República para lidiar con el representante de un gobierno tan atropellante, así nos dice la historia, como es el de Estados Unidos. ¿Cómo has visto tú el actuar de la presidenta en esta relación, tan compleja?
4: Pues esta administración de Donald Trump ha sido una pesadilla para el mundo. Su actuación ha dejado mucho que desear. Empezó con los aranceles y continúa con los aranceles. Luego se quiso meter con las economías más poderosas del planeta, con China, con Rusia, con la India, y bueno, pues así le fue. Pero también con nosotros nos ha querido imponer una serie de cosas, y la presidenta ha sido muy hábil y muy inteligente para enfrentar esto. Y lo más grave que nos indigna es la actitud que ha tenido con los migrantes. Recordemos que en Michoacán en Estados Unidos hay otro Michoacán, por lo menos la misma cantidad de migrantes de origen michoacano, más de 4 millones de personas, y es injusto tratarlos como si fueran delincuentes, cuando lo que han hecho es trabajar y sacar adelante la economía también de Estados Unidos. Entonces, bueno, estas persecuciones, estas redadas, estas personas que han sido asesinadas por el ICE, y merecen una respuesta contundente, y la ha dado la presidenta.
3: Joaquín, Eduardo, Vicente, ¿los escucha la doctora? ¿Quiere hacer alguna pregunta?
0: No, pues nada más estaremos allá al pendiente del registro y desearle mucha suerte en estas próximas actividades internas ahí dentro del partido para las próximas encuestas y definir quién va a ser el nuevo coordinador de la defensa aquí en Morena, en Michoacán.
4: Muchas gracias, pues yo al pendiente, y en cuanto pueda voy personalmente a saludarles.
0: Muchas gracias, gracias también, César.
3: Sí, gracias.
4: Abrazo a toda la gente de la región de allá, tan bonito, tan bonita que está esta región completa.
0: Igualmente, diputada, gracias, Fabiola Alaniz y César Solís.
3: Pues esa es la información que les tengo hasta el momento, Eduardo, Joaquín y Vicente, recordándoles a nuestros amigos allá de la región de Los Reyes, que por lo pronto le den seguir y like a Kaiser Informativo, nos identifican con un círculo azul, una K blanca en medio, y tenemos un canal de WhatsApp que aparece al final de cada nota informativa, basta con darle clic y pues ya están inscritos. Un abrazo para todos.
0: Igualmente, hasta luego. Son las 8 ya con 25 minutos, vamos a una pausa y regresamos en un momento con más noticias.

0: Vamos ahorita con...
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20: Muchas gracias. Muchas gracias por continuar con nosotros aquí en Todo Noticias Digital. Son exactamente las 8 de la mañana con 32 minutos. Y tenemos de invitado aquí en cabina al licenciado Emanuel Uribe, quien es consejero nacional de Morena. Gracias, licenciado, por acompañarnos. Muy buenos días.
21: Mi amigo Lalo, pues agradecerte la invitación y a toda la audiencia que nos escucha de aquí de la región de Los Reyes. Que todos tengan un excelente día.
20: Hoy estaremos platicando un poquito o mucho sobre las asambleas informativas en la defensa de la soberanía nacional que se están realizando aquí en el estado de Michoacán y obviamente en todo el país, en todo en México, Lic. ¿Podrías contarnos cuál es tu participación como consejero nacional en estas asambleas de la defensa de la soberanía nacional?
21: Pues bueno, Milalo, primeramente comentarte que tuvimos el gusto de que recibiéramos la invitación por parte de nuestro presidente estatal, el compañero Jesús Mora, y de nuestro coordinador estatal de la 4T, José Miguel, para asistir a la primera asamblea que se realizó el 6 de junio. La tuvimos en el municipio de Áporo, donde de manera simultánea se realizaron 200 asambleas en todo el país, y una de las estrategias principalmente es que se realice una por cada municipio en toda la República, que estaríamos hablando de 2,600 asambleas en lo que es el periodo de junio a agosto. En este periodo se pretenden realizar estas 2,600 asambleas, que estamos hablando de una por municipio, y es una estrategia que coordina directamente el Comité Ejecutivo Nacional, la compañera Ariadna Montiel, que es un llamado que nos hace la Presidenta de la República para poder salir nuevamente a las plazas, salir nuevamente a las calles, recordar que es la esencia de nuestro movimiento, las plazas públicas, y hoy nos hacen este llamado para poder nuevamente salir a convocar a la ciudadanía, a que la ciudadanía se entere de los logros de la 4T, a que la ciudadanía nos podamos organizar y fortalecer más que nada esta organización territorial y la participación ciudadana de toda la gente.
20: Es parte del trabajo que haces como consejero nacional. Desde tu perspectiva, licenciado Emanuel Uribe, ¿qué significa defender la soberanía nacional en este contexto del 2026?
21: Pues bueno, comentarte, Milalo, que la importancia de asistir nosotros, pues es una responsabilidad que tenemos como consejo, como consejeros. Nos van a hacer llegar el calendario también cuando van a estar aquí en el distrito. Hace unos días también estuvimos en el municipio de Briseñas, pero hay ocasiones que también por las distancias o algo no podemos estar en todas, en todas partes. Pero la importancia, pues más que nada, es en defensa efectivamente de nuestra soberanía nacional, donde representa un mecanismo de organización y territorial, donde vincula a la ciudadanía en participar efectivamente en esta labor social, pero sobre todo mantenerla informada, mi amigo Lalo, mantenerla informada a toda la ciudadanía de la importancia que es defender el tema de nuestra soberanía y el saber el por qué tenemos que defender en un tema de de la defensa de nuestro territorio, en un tema de los recursos que tiene nuestro país. Recordemos que México es uno de los países con más riqueza en recursos naturales, en recursos minerales, y con una gran cultura y con una gran gastronomía. Entonces, es importante que toda la ciudad conozca la importancia de poder defender esta parte.
20: Pues estamos hablando un poquito de la soberanía nacional aquí que hacen las asambleas de Morena. ¿Cuáles son algunos de los aspectos o información? Bueno, ya nos platicabas un poquito de eso, pero que estas asambleas buscan aclarar con la ciudadanía. ¿Qué ejemplos materiales se suelen compartir en las mismas asambleas?
21: Pues bueno, son diferentes ejes que se manejan en las asambleas, Milalo. Un eje es la defensa del territorio, donde es el compromiso de proteger nuestra tierra, la limitancia de nuestra tierra. El otro es la seguridad y la justicia de nuestro país. El otro es la soberanía energética. El otro es la soberanía alimentaria, la economía nacional, nuestra identidad y nuestra cultura. Y la democracia participativa y la política exterior son en los ejes que se enfoca las asambleas, y principalmente también en el tema de los avances que ha logrado este gobierno, la diferencia de un gobierno a otro, que es a presumir en el tema, por ejemplo, de los programas sociales que llegan directos, que hay un padrón infinito en el tema de esta parte. Entonces, es parte de lo que hacemos en las asambleas, pero más que nada, Milalo, el objetivo es hacer el llamado a nuevamente la organización a recuperar la esencia de nuestro movimiento y salir a las plazas públicas, y que la gente, al escuchar este mensaje que hacen los compañeras, compañeros en cada una de las asambleas, la ciudadanía nos ayude a difundirlo en sus colonias, en sus secciones, en sus comunidades, y la gente conozca lo que el gobierno de la Cuarta Transformación está realizando.
20: ¿Por qué se eligió el formato este que platicas de las plazas, del formato informativo de estas asambleas en las plazas públicas, Lic? ¿Qué ventajas tiene este enfoque?
21: Bueno, repito nuevamente, es la esencia donde nace nuestro movimiento. Recordar un poco de historia, nuestro líder Andrés Manuel López Obrador inicia en las calles, inicia en las plazas, y es donde hay transparencia en todo sentido, porque no ocultas información, porque la gente la miras de frente, y con la gente es el mejor medio de difusión que pudiéramos tener como movimiento, donde efectivamente nuestro gobierno, y como nos lo comenta nuestra líder Ariana y nuestra líder máxima, la presidenta, tenemos que salir, organizarnos. Comentarte también es un poco cansado, pero es emocionante el poder salir, el poder repartir esta información y no dejarse llevar por algunos otros medios que malinforman a la ciudadanía, sino que de viva voz de los compañeras, compañeros, conozcan datos reales y precisos sobre este tema.
20: ¿Y cómo han visto la respuesta de las personas, de la gente con estas asambleas?
21: Pues bueno, decirte, por ejemplo, el 6 de junio que me tocó estar en la primera asamblea en Áporo. Áporo es un municipio pequeño en el oriente del estado de Michoacán, muy rico en naturaleza, pero hubo bastante afluencia de gente. Yo creo que tuvimos como algunos 150 participantes, donde en verdad la gente le llama la atención nuevamente al ver la lona del movimiento, a ver la lona de la defensa de la soberanía. Pues la gente acude a ver qué está pasando, ¿no? ¿Qué dicen? Entonces es interesante que la gente nuevamente recupere esta confianza. En el municipio de Briseñas, pues también es un municipio pequeño, ahí no hubo tanta afluencia, pero la intención es esta, principalmente que todas y que todos conozcan, y también pues hacer un llamado a los compañeros del estado, de que con tiempo podamos tener las fechas correspondientes para que la mayoría de todos los militantes, simpatizantes y ciudadanos podamos acudir a estas asambleas, y cuando nos toque aquí en Los Reyes, pues poder estar la mayoría de compañeras y compañeros.
20: ¿Cómo relacionas, licenciado Emanuel Uribe, la defensa de la soberanía con otros temas importantes, por supuesto, como la economía?
21: Pues bueno, es algo muy, muy determinante, en verdad. La soberanía pues es un país libre, donde tenemos esta libertad, pero pues es parte de la economía, porque es parte de la riqueza que tiene nuestro país. Hablando aquí del estado de Michoacán es uno de los mayores impulsores económicos y detonantes aquí en México, en el tema de berries, en el tema de aguacate, en el tema del puerto, en el tema de cultura, en el tema de tradición. En verdad es un detonante económico fuerte, donde es importante que defendamos esta soberanía. No podemos permitir que algún extranjero, que alguna persona externa venga a decirnos qué hacer o venga a decirnos lo que tenemos que realizar. Por eso es importante que defendamos este sentido, porque pues de ahí desprende todos los ejes transversales que hemos comentado, y que es importante que sigamos manteniendo nuestra historia, nuestras raíces, y defender, así como lo hicieron los compañeros anteriormente en las diferentes procesos que vivimos de nuestra historia, poderlo defender también en esto.
20: Joaquín, Vicente, ¿tienen alguna pregunta?
2: Pues se va a llevar las encuestas como en un mes, ¿no? Más o menos en un mes ya se va a definir, bueno, para preguntarte de los tiempos, pues, más o menos en un mes se define quién va a ser el encargado.
21: La coordinación de aquí del Estado de Michoacán. Sí, sí. Bueno, Michoacán. A lo que han comentado, va a ser pasando el Mundial, ya tenemos coordinador o coordinadora aquí en el Estado de Michoacán. Va a ser un proceso que se va a llevar a través efectivamente de encuesta. Aquí a Michoacán le tocó el registro a todos los compañeras y compañeros el día jueves en la Ciudad de México, en el World Center, ahí va a ser el registro. Y esperemos que haya madurez política en todos los sentidos para las compañeras, compañeros, y decir muy abiertamente y con toda la responsabilidad de la palabra que el compañero o la compañera que quede como coordinador o coordinadora, ahí estaremos presentes apoyando, y en todo lo que se nos requiera vamos a estar ahí con todo el entusiasmo y con todo el equipo.
2: Digamos trabajando. Que a finales de julio ya sabemos quién.
21: Es la idea, o bueno, es lo que han comentado la dirigencia nacional y la presidenta de comisión de elecciones, es lo que ha comentado, que más o menos en esas fechas.
2: Pues bueno, un buen tiempo.
3: Y en lo municipal, ¿cómo están trabajando, Lid? Como para en un momento dado llegado los tiempos, van a elegir también aquí a alguien, a un coordinador.
21: Pues bueno, interesante pregunta, mi amigo Chente.
20: Pero que será para otro tiempo, ¿no?
3: Sí, pues llegado los tiempos, le digo.
21: Pues bueno, la puedo contestar, no hay ningún problema. Hay varias compañeras, compañeros, pues tenemos nuestro corazoncito, tenemos nuestro proyecto cada quien. Hay que esperar efectivamente los tiempos en que nos marque la convocatoria. Ahorita las tareas que nos han asignado es precisamente las asambleas de la soberanía, el repartir el periódico Regeneración para que la gente conozca los logros de la Cuarta Transformación, y pues en su momento esperar la convocatoria para ver cuáles van a ser los requisitos y quiénes van a cumplir o quiénes vamos a cumplir los requisitos y poder estar ahí presentes.
20: Pues interesante el tema que platicamos el día de hoy, Lick. Y ahorita hablabas que terminando el Mundial ya se va a ver quién será hombre o mujer, pero mañana juega México.
21: Mañana juega. Sí,
20: mañana. ¿Cuántos queda? ¿Cuál es tu pronóstico, Lick? Pues contra República Checa.
21: Yo digo que 2-1, ¿no?
20: 2-1, ¿favor México?
21: A favor México, eso. Claro. Claro, claro. México tiene que ganar. México tiene que ser de los principales en llegar y con toda el éxito del mundo y con toda la suerte vamos a estar ganando México.
20: ¿Algún mensaje que le quieras dar a los radioescuchas? ¿Algún mensaje acerca de las asambleas o de lo que tú quieras?
21: Pues bueno, decirles que mantendremos informados a través de los medios y a través de las redes sociales la fecha que toque aquí. Obviamente la van a compartir con todas y con todos los compañeros. Todavía no conozco el dato de qué fecha sea la que nos corresponde aquí, pero en cuanto la tengamos aquí en el distrito, poderla compartir para que todos puedan o podamos estar presentes, todos podamos participar, que sean asambleas muy afluidas por toda la ciudadanía, y que pues de ahí nos ayuden a transmitir el mensaje que traen los compañeros, y pues a todos decirles que pues estamos a la orden, estamos recorriendo las calles, estamos caminando, estamos repartiendo el periódico, conforme también nos deja el tiempo, nos deja la lluvia, pero pues estamos permanentes en territorio, mi amigo Lalo.
20: Pues muchísimas gracias al licenciado Emanuel Uribe, consejero nacional de Morena. Gracias por acompañarnos y darnos estas palabras.
21: Pues muchísimas gracias a ustedes, Milalo, y pues mañana nos vemos para ver el partido. Perfecto. Que tengan un excelente día.
20: 2-1, ¿ah?
21: 2-1.
20: 8:45, vamos a una pausa, regresamos aquí en Todo Noticias Digital. Muy buenos días.

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13: 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Y bueno, también participa en que se pone una canción, si usted sabe quién la canta y cómo se llama, le van a regalar un vaso con

0: Ya hay alguien por ahí. Buenos días.
1: Bueno,
0: Sí, buenos días.
1: buenos días.
0: ¿Quién habla? Disculpe.
1: Soy Ramiro Ramírez Guzmán.
0: Ramiro Ramírez Guzmán, ¿sí sabe cómo se llama la canción y quién la canta?
1: Tres regalos con los dandies.
0: Muy bien, entonces pues ya se ganó su vaso que ahí para su agua, en Nadia Travels. Ya anotó la dirección, ¿verdad?
1: Sí, ¿cómo no?
0: Bueno, pues
2: No nos
0: gracias por
2: cuelgues ahí,
0: participar.
2: Javi, te toma los datos. Ramiro Ramírez, pues Día del Padre, mira, con Nadia Travels.
1: Ay,
2: Tu
1: gracias.
2: regalito.
1: Gracias.
2: Gracias.
1: Licenciado.
2: Buenos
0: Gracias.
2: días, profe. 8:55 de la mañana, pues ahí están los regalitos del
0: Así
2: Día del Padre.
0: es.
2: ¿Qué te regalaron, por cierto?
0: Varias cosas también.
2: Pero como
0: Y
2: cuáles
0: un
2: cosas.
0: convivio también.
2: Ay.
0: ¿Verdad? Bueno, pues a ti, mis hijos, pues se pusieron espléndidos
2: Eso,
0: con su papá.
2: Vicente. También tenemos más
0: Les
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0: agradezco
2: de
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2: Y también tenemos otro regalo para todos los radioescuchas. 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
0: 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Vamos a poner la canción, si sabe quién la canta y cómo se llama, se va a ganar un guisado.

0: Bueno, pues ahí está. Si se la saben, comuníquense con nosotros para que se ganen ahí sus guisados. Ya está alguien participando. Hola, muy buenos días.
1: Buenos días.
0: Buenos días, ¿quién habla?
1: Jessy.
0: Hola, Jessy, ¿sabes cómo se llama la canción y quién la canta?
1: Las musiqueras del Buki.
0: Exactamente, Jessy, pues ahí está. No, no nos vayas a colgar, ya te ganaste tu guisado ahí con Cocina Las Tres Reinas.
1: Dale, gracias.
0: Gracias a ti. Y bueno, pues ya con eso llegamos casi a la parte final del noticiero de esta mañana, también informarles de la segunda parte policíaca de hoy.
2: Policíaca.
0: En Zamora, un muerto y un herido tras violento intento de robo. En Tarímbaro hallan a hombre muerto y con huellas de tortura en Puto del Porvenir. Y en Morelia, motociclista fallece tras ser impactado por vehículo en el centro de la ciudad. Marcos, buenos días.
3: Hola, ¿qué tal, compañeros? Un gusto el poder saludarles de nueva cuenta en esta ocasión para informarles que en Zamora, dos jóvenes que viajaban a bordo de una motocicleta durante un intento de robo fueron blanco de una agresión armada por fuera del fraccionamiento Los Encinos. Uno de ellos perdió la vida, el otro resultó ileso. Un reporte ciudadano alertó a las autoridades sobre una persona lesionada por proyectiles de arma de fuego en la calle San Miguel Arcángel, esquina con San Gabriel. Policías se movilizaron al lugar y justo frente a la alberca municipal encontró a un adolescente tirado a media calle. Paramédicos llegaron y revisaron al agraviado. Confirmaron su deceso. Él fue identificado como Alfonso A., de 17 años de edad, estudiante del CBETI 52. Al respecto, el sobreviviente narró a las autoridades que la agresión fue cometida por un grupo de sujetos que les intentaron quitar la motocicleta en la que viajaban. Al oponerse, los balearon. Por otro lado, en Tarímbaro, un hombre no identificado fue encontrado muerto con huellas de tortura en un predio ubicado a la orilla de la carretera Morelia-Salamanca. El cuerpo estaba oculto en una pila de rastrojo. El hallazgo ocurrió en la población de Cuto del Porvenir, cerca de la comunidad de Felipe Ángeles. Vecinos solicitaron la presencia de los oficiales locales, quienes acudieron al sitio y confirmaron el deceso del individuo. El fallecido tenía entre 30 y 35 años de edad. Era de complexión media y piel morena, además vestía un pantalón de mezclilla azul, así como una playera negra. Finalmente, en la ciudad de Morelia, un joven motociclista, al parecer repartidor de Didi, falleció tras ser impactado por un vehículo de características desconocidas, en el centro histórico de la ciudad. El trágico accidente se registró en el cruce de la avenida Morelos Norte y la calle 20 de Noviembre. Fue reportado al número de emergencias. Posteriormente acudieron patrulleros municipales y paramédicos, quienes confirmaron el deceso del motorista, mismo que respondía al nombre de Fabián, de 18 años de edad. Él condució una moto Pulsar. Los uniformados acordonaron el perímetro y solicitaron intervención de la Fiscalía General del Estado. Luego arribó la unidad de atención inmediata, cuyos elementos realizaron las averiguaciones respectivas y trasladaron el cadáver a la morgue para la práctica de la necropsia de ley. Mis queridos amigos, hasta aquí la información.
0: Gracias, Marcos, por el reporte. Buenos días.
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5: Muchas gracias, gracias por su atención. Los dejamos con la programación de La Raza. Que Dios nos bendiga a todos. 9-1, adiós.

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2: Amaury Vergara, dueño de las Chivas, ya se contagió de los americanistas con sus canteranos. Vergara asegura que gracias a las Chivas, México le ganó a Corea, porque el gol lo metió Romo, que es jugador de las Chivas. ¿Usted cree? Mis amigos, soy Edgardo Lozada Ruiz.
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0: 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Y recuérdalo, si nos llamas a cabina y nos dices la frase ganadora que es "Yo escucho la Raza de la estación de casa", estaremos anotando para que participes por 1,000 pesos en productos de Megabastos León. O también mándanos tu audio o tu video diciendo "Yo escucho la Raza, la estación de casa" y tu nombre. 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Esa noche. Para eso mismo tenemos llamadas telefónicas en la 3011. Buenos días, ¿con quién hablamos? Con nadie en la 7900. Buenos días, ¿con quién hablamos?
1: Ya escucho la Raza, la estación de casa.
0: Perfecto, amiga Jessie. Ok, perfecto, amiga Jessie. No nos cuelgue para pedirle su nombre completo, ¿vale?
1: Sí, está bien.
0: Vale, gracias a nuestra amiga Jessie. Son las 2 de la mañana con 6 minutos y seguimos con la programación de la Raza.
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0: ¡Hey, bandita! A ver. Grítenle, muchachos. Están dormidos. A ver, una, dos, tres. Ahora sí, griten. ¡Grítenle! ¡Eso! ¡No! ¡Están dormidos! No. ¡Están dormidos! ¡No, muchachos! ¡Qué mal por ustedes! ¡Me están decepcionando bien duro! Y es que llegó el bombón, cuando veas que la cumbia se alborota y viene la cadera que parece licuadora.
1: Y es que llegó el bombón.
0: ¿Cómo están, muchachada? Qué gusto saludarles en esta mañana de Pide y Canta con la Raza, acá en la Raza 92.5 FM. Muy pero muy buenos días, estamos disfrutando, gozando, cantando y también muy pero muy emocionados de disfrutar de todos y cada una de sus llamadas, de sus mensajes y sus participaciones aquí con nosotros en este programa de nombre Pide y Canta con la Raza en la Raza 92.5 FM. A ver, ¿ya quedó? Ya quedó, muchas gracias, ya todo listo, todos emocionados, todos contentos. Siendo las 9 de la mañana con 11 minutos de este martes 23 de junio, totalmente en vivo, les saludo con mucho gusto aquí desde la cabina de La Raza, recordándoles que este programa es de complacencias musicales, ustedes nos llaman y nosotros con mucho gusto, poco a poco y de manera ordenada, les vamos a ir complaciendo con las canciones que ustedes quieran escuchar. Simplemente tienen que comunicarse con nosotros aquí a cabina para decirnos: Javi, por favor, compláceme con esta melodía. Y a propósito de eso mismo, me presento con ustedes, yo soy su amigo, su servidor, el guapo, el precioso y el hermoso, siempre bien suculento, el siempre bailador, yo soy tu amigo Javi Rincón, el bombón de la radio. Good morning por la mañana, bandita. Estamos comenzando con Pide y Canta con la Raza. Este programa es de complacencias musicales. Ustedes llaman y nosotros con mucho gusto, poco a poco, y les iremos complaciendo. Por eso mismo, ya tenemos las llamadas. Te recuerdo donde nos puedes llamar aquí a cabina: al 354-542-3011 o al 354-542-7900 para que se comuniquen con nosotros y con mucho gusto irles complaciendo. Por eso mismo en la 3011, ¿qué tal? Buenos días, ¿con quién hablamos?
2: Días, Javi.
0: Buenos días, ¿con quién hablamos?
2: Me llamo Margarita.
0: Ok, amiga Margarita.
2: Me llamo para lo de la rica.
0: Ok, díganos la frase ganadora.
2: La Raza, la estación de casa.
0: Perfecto, amiga, no nos cuelgue y enseguida la anotamos con su número de teléfono y sus datos correctos, ¿vale?
2: Sí, gracias.
0: Vale, gracias. Gracias ahí a nuestra amiga Margarita. En la 7900, ¿qué tal? Buenos días. ¿Con quién hablamos?
3: Buenos días.
0: Buenos días, amiga Jessy. ¿Es usted, verdad?
3: Sí.
0: Perfecto, amiga Jessy. ¿Cuál canción nos va a cantar? ¿La escuchamos?
3: Anoche me preguntaron qué pasó con tu cariño. 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
0: Ay, no, hombre, qué buena canción, amiga Jessy. Para empezar el día, qué mejor que esa buena melodía. Platíquenos, ¿a quién le manda saludos?
3: A todos los trabajadores de Plan de Ayala.
0: Ok, perfecto.
3: Y Benja.
0: Ok,
3: sí. A Dani.
0: Ok.
3: A Dani y a todos los que andan ahí, a todos los de Plan de Ayala, a Néstor Bautista, a su familia.
0: Ok, saludos.
3: A todos los que nos escuchan. Perfecto. Otra vez una señora, pero no sé si. No sé cómo se llama. Me mandó a saludar de las, creo que es la de allá de la Laguneta.
0: Ok, bueno, pues saludos para ella.
3: También a ella.
0: Perfecto, amiga Jessy. Bueno, pues con mucho gusto le mandamos un fuerte abrazo a usted y gracias por escucharnos.
3: Dale, gracias, igualmente.
0: Gracias,
3: que igualmente. Tenga un bonito día.
0: Igualmente para usted, gracias, buenos días. Son las 9 de la mañana con 14 minutos. Escuchamos al grupo Firme. Se llama El Amor No Fue Para Mí. Aquí en Pide y Canta con la Raza. Buenos días.

0: 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Regresamos después del corte.
1: 9:18.
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1: Ya son las 9 de la mañana con 22 minutos y regresamos aquí a Pide y Canta con la Raza. ¡Buenos días, muchachada! ¡Buenos días! ¿Cómo están? ¡Buenos días! ¿Cómo están? Y bueno, estamos teniendo participaciones para el Escuchando y Ganando con la Raza de Megabastos León. Recuérdalo, si quieres participar, mándanos tu audio o tu video diciendo yo escucho la raza y de la estación de casa y tu nombre. Así es, yo escucho la raza, la estación de casa y tu nombre. Por ejemplo, aquí tenemos un audio. A ver, vamos a escuchar. Buenos días.
21: Yo escucho la raza, la estación de casa. Mi nombre es María del Rosario Vázquez Vargas.
1: Ok, saludos a nuestra amiga María del Rosario. Tenemos otro audio por acá.
21: Yo escucho la raza, la estación de casa.
4: Raquel Hernández.
1: Ok, a nuestra amiga Raquel Hernández, también acá nos dicen Ofelia Alejandra, también a nuestra amiga Ofelia Alejandra, también enseguida le anotamos, ok, muchas gracias. Y nos llega un mensaje a través aquí del WhatsApp, dice, buenos días Javi, me gusta mucho tu programa, puedes poner la canción de Jenny Rivera, la de Estaré Contigo, por favor, me llamo Sofi. Ok, nuestra amiga Sofía, gracias. Te complacemos con esta canción, se llama Estaré Contigo Cuando Estés Triste, a cargo de Jenny Rivera, 9 de la mañana, 23 minutos.

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2: Y ya son las 9 de la mañana con 27 minutos. Avanzamos con más complacencia musical. Se comunican con nosotros a través de la línea telefónica. Y... ok, tenemos una llamada. Tenemos una llamada. Perfecto, en la 7900. Buenos días, ¿con quién hablamos?
3: Buenos días,
2: ¿con quién hablamos?
3: Con Celia Cervantes, acá de Peribán.
2: Perfecto, amiga Celia Cervantes. ¿Cuál canción va a querer escuchar esta mañana?
3: Quiero que me ponga la de Ermi Gamis, es En la Chancla.
2: Ok.
3: Para saludar a mi mamá, la señora Carmela Andrade.
2: Perfecto.
3: Para saludar a mi hija Celia Karina Montes.
2: Perfecto.
3: Para mi nieta Angelita, para mi nieta María, para mi nieto Juanito y para mi nieta Sofía.
2: Ok.
3: Y para una hermana mía que se llama Reina, que llegó de México.
2: Ok, perfecto.
3: Y para mi hija Adriana, para mi comadre Celia González, para mi comadre Josefina Cárdenas, para mi comadre Teresa, okay. Y para otra amiga que vive allá para la Guafía, yendo para San Pancho, que perfecto. Es mi hermano, se llama Gerardo.
2: Okay.
3: Y también para saludar a Ermi Gamis, la Sinaloa de México.
2: Okay.
3: Y también para su ayudante Luz y Patti.
2: Okay,
3: y
2: saludos.
3: Para su mamá de usted.
2: Perfecto,
3: y para
2: gracias.
3: todos ustedes y para todos los de la GQ, para Nazario y para Fátima.
2: Perfecto, amiga Celia, la escuchamos con su canción. Cántenos un pedacito.
3: Ay, no me la sé.
2: Híjole, amiga. Bueno, pues no se preocupe. Enseguida escuchamos su canción, ¿vale?
3: Ándale, pues, que esté bien.
2: Gracias, buenos días. Son las 2 de la mañana con 28 minutos. Iremos a un corte comercial y enseguida regresamos. Por mientras, recordarte que hoy estamos en este martes 23 de junio. Estando en la semana número 26, nos faltan 191 días por transcurrir. En el día número 174 y regresando al corte comercial, te platicaremos el santoral del día de hoy. Así que un corte y volvemos. Gracias por estar con nosotros. Buenos días, bandita. Yeah.
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2: Y son las 9 de la mañana con 33 minutos. Escuchamos a Ermi Gámez. La canción se llama La Chancla. A petición de nuestra amiga Celia Cervantes desde Peribán de Ramos, Michoacán. Buenos días. 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
1: Regresamos, son las 9 de la mañana con 36 minutos. Tenemos una llamada en la 3011. Perfecto, ¿qué tal? Buenos días. ¿Con quién hablamos? Good morning. Yeah, buenos días.
2: Buenos días, Javi. Con María Cala de Santa Rosa.
1: Amiga María en Santa Rosa, platíquenos, díganos, ¿cuál canción quiere escuchar en esta mañana?
2: Esa que dice: si encuentras en tu camino a un hombre que va llorando. Esa, la de Lorenzo de Monteclaro.
1: La de Lorenzo de Monteclaro, el señor de las canas. Aquí le mando saludos.
2: Para mi esposo José Torres, para mi hijo José Eduardo Torres y para mi hija María y sus compañeras que trabajan en la Zarzamora y en especial para todos mis hijos.
1: Perfecto, amiga bien, María. Javi. Bueno, pues
2: muy
1: con mucho gusto. Enseguida la escuchamos, ¿vale?
2: Muy bien.
1: Perfecto, gracias. Y a nuestra amiga, a ver quién está llamando de este lado. Ya vi quién es. Perfecto, a ver, tenemos una llamada al 7900, sí, a sus órdenes, buenos días.
3: Buenos días, Javi.
1: Buenos días, amiga Enedina, díganos, platíquenos.
3: Mira, quiero mandar un saludo a Jessie, porque el otro día la mandé saludar.
1: Ok.
3: Porque la escuché muy triste y estamos igual.
1: Ok, perfecto, bueno, pues saludos a ella.
3: Y con la canción de esta carta.
1: Esta carta, ¿con quién será esta carta?
3: Con el Grupo Lobo.
1: Con Mariachi Lobo, ok, perfecto,
3: Mariachi Lobo.
1: Perfecto, bueno, pues enseguida se la ponemos, ¿vale, amiga Enedina?
3: Para que la escuche y sepa que yo la mando saludar.
1: Ok, amiga Enedina, gracias, buen día.
3: Gracias, igualmente.
1: Gracias, igualmente. Saludos para usted, amiga Enedina, gracias, buen día. 9 de la mañana con 37 minutos, escuchamos a don Lorenzo de Monteclaro. Se llama Ese Señor de las Canas.

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1: Ya son las 2 de la mañana con 40 minutos y nos encontramos en comunicación con la doctora Janet. Doctora, ¿qué tal? Buenos días, la escuchamos.
2: Muy buenos días, qué gusto saludarles. Así es, nuevamente para traer excelentes recomendaciones para todos nuestros amigos que nos están escuchando. 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Además, jugo rojo flavorante también ayuda a personas diabéticas a estabilizar o equilibrar sus niveles de glucosa en la sangre, al mismo tiempo que va a ayudar a proteger los ojos del diabético para que vayamos evitando la pérdida gradual de la vista. Si nosotros hacemos un recuento en nuestra vida, en nuestra historia, vamos a darnos cuenta que hay muchas personas que, siendo diabéticas, han perdido poco a poco su vista. Muchas de ellas incluso han llegado al riesgo de la ceguera diabética. Con jugo rojo flavorante, este riesgo queda totalmente alejado, porque vamos a llevar cantidad suficiente hasta los ojos del diabético para evitar que este se reseque y que además tenga la sangre suficiente para que funcione adecuadamente. Recordemos que cada uno de nuestros órganos funciona con sangre, por eso es muy importante tomar todos los días jugo rojo flavorante, especialmente el diabético también, para evitar problemas en los riñones. Recordemos que el diabético sufre recurrentes infecciones en las vías urinarias. Esas pequeñas gotitas que salen con ardor, que muchos conocen como mal de orín, es una infección que se les da muy continuamente a las personas diabéticas y a largo plazo les puede provocar problemas en las nefronas de los riñones. Es por eso que muchos terminan siendo dializados. Con jugo rojo flavorante alejamos por completo este riesgo, así como el riesgo de una amputación. Evitemos perder un dedo, un pie o una pierna moviendo la sangre y evitando que ésta se quede estancada en los dedos de los pies. Jugo rojo flavorante ayuda al hipertenso a evitar el riesgo de un infarto al corazón, derrames cerebrales, trombosis, apoplejías, parálisis y embolias. 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Muchísimas gracias por su atención. Nos escuchamos en la próxima.
1: Muchas gracias, doctora, por la interesante información. Son las 9 de la mañana con 44 minutos. Iremos a un corte comercial. Enseguida regresamos con más aquí a Pide y Canta con La Raza.
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1: Y son las 2 de la mañana con 47 minutos. Debemos esta canción y la pagamos en este momento. Se llama esta carta. Es Mariachi Lobo. 9 de la mañana, 47 minutos. Saludos a nuestra amiga Nadine, nuestra amiga Jessie. Muy buenos días.

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2: Ya son las 9 de la mañana con 50 minutos. Tenemos una llamada a las 30:11. ¿Qué tal? Buenos días. ¿Con quién hablamos?
3: Yo digo la raza de casa.
2: Perfecto, amigo Meregildo. ¿Qué tal? Buenos días. ¿Cómo está usted? Qué gusto saludarlo.
3: Igualmente, don Javi, muchas gracias.
2: ¿Qué tal, amigo Meregildo? ¿Cuál canción nos va a cantar para ponerla esta mañana?
3: El día que yo me muera.
2: El día que yo me muera. ¡Qué mentira! A ver, cántelo usted, le iba a cantar yo.
3: El día que yo me muera, no voy a llevarme nada. Hay que darle
2: gusto al gusto.
3: Y al fin la vida se acaba. 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
4: ¡Ay, ay, ay!
2: Pues la escuchamos, amigo Meregildo. Gracias, buenos días.
3: Porque qué divertimos, don Javi.
2: Gracias, saluditos. Un fuerte abrazo para ustedes.
3: Gracias, muchas gracias también para ustedes.
2: Gracias, buenos días y un abrazo fuerte. Gracias, buen día.
3: Vale,
2: saludos. Y escuchamos al de Zacatecas, él es don Antonio Aguilar. La canción se llama Un puño de tierra. Se hacen pide y canta con la raza.

Regresamos, ya son las 2 de la mañana con 55 minutos. A ver qué pasó. Ah, ya entendí, ok, gracias. Saludos a nuestra amiga Mayra hasta Chavinda, a nuestra amiga Lupita hasta Nuevo Sirosto. Muchas gracias a nuestra amiga Brenda Mejía, que nos anda viendo a través de redes sociales. Muchas, pero muchas gracias. También saludos a nuestra amiga Dani Segundo. Un beso y un abrazo. Gracias por estarnos viendo, sintonizando y disfrutando. Muy buen día. Y tenemos otra petición musical, dicen aquí a través de el mensaje de WhatsApp. Hola, ¿qué tal, Javi? Buenos días. Por favor, compláceme con la canción Que te casas de Grupo Laberinto. Y apenas es martes, la escuchamos. Son las 9:55. 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

Y regresamos después de escuchar al Grupo Laberinto. Los de Obregón Sonora listos para ponernos de buenas. Y por mientras, bueno, pues damos saludos a todos los que el día de hoy están pues en su santoral disfrutando de su onomástico. Saludos a nuestra, a todos los que llevan el nombre de Alicia, a los que llevan el nombre de Zacarías e Isabel, los padres de Juan el Bautista. Saludos a ellos. O sea, no los papás de Juan el Bautista, sino los que llevan el nombre de Juan. Saludos a los que llevan el nombre de Zacarías e Isabel. Ándale, ya. Saludos a los que llevan el nombre de Alicia. También saludos hoy en el Día de su Santo. Y tenemos más peticiones musicales. Aquí nos dicen: Javi, por favor, compláceme con una canción a cargo de José Luis Perales. La canción se llama ¿Qué pasará mañana? Con esta nos despedimos. Con esta decimos adiós, gracias y que tengan un excelente día. Son las 9 de la mañana, 59 minutos. Bye, bye.

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3: La Comisión de Movilidad y Comunicaciones en el Congreso del Estado está revisando una reforma que permitiría crear placas especiales para vehículos con más de 30 años de antigüedad en Michoacán, con lo que automóviles y motociclistas de colección tendrían una categoría propia dentro del registro vehicular estatal. La propuesta busca incorporar a los llamados vehículos antiguos entre los tipos de placas que puedan expedir la Secretaría de Finanzas y Administración, una figura que actualmente no está contemplada en Seguridad Vial del Estado. Mi nombre es Mayra Ramos y recuerda, nos puedes visitar en la página www.todonoticiasdigital.com.
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show de la mañana, señora. Señor. Chiquillos y chiquillas. Qué gusto saludarlos a esta hora de que suene la música, Palsón.

0: sácalo, Cerecito, sácalo.
1: Ok. A lo largo y ancho.
2: Me siento herida.
1: Eres allá. A lo largo y ancho de nuestro querido país, tan saqueado por todos los políticos que han pasado. Y conste que dije todos, aunque lo ven. Pero los de ahorita no tienen nombre lo que están haciendo. Haz de cuenta que invitas a alguien a almorzar, así como el Buki. Y se lleva hasta las cortinas de baño. ¿Cómo están? Y aún así, México es grande.
0: No, pues recorre la pata para que veas.
1: Ok. Saludamos en esta mañana a la maestra más querida de la radio.
0: No es cierto. No es cierto. No es cierto.
1: La maestra más querida de la radio.
0: No es cierto. No es cierto. No es cierto. No es cierto. No es cierto. No, cómo no va a ser cierto, hombre. A mí no me dan mucho. Ay, ay, ay, nomás que galletones me traen. Ay, ay. Esa no me saludía porque esa sí no.
1: No alcancé para. Me quedé así de qué.
2: Mira, mira nada más.
0: Ay, esas no me saludía también. Bueno, son de camarón con piloncillo, Dan.
1: ¿De qué?
0: Ahorita no las has probado, camarón con piloncillo, ¿vale? Ay, joder, la hierba. ¿Anís?
1: Ay, no más. ¿Anís?
0: ¿Canela?
1: Anís, canela.
0: Y poquito chayote así encima cocido.
1: Ay, hijo de tu mano, ¿qué es eso? ¿Qué es eso, Buki?
3: ¡La maestra más querida de la radio!
2: ¡Cántame, Buquito!
3: ¡La maestra más querida de la radio! ¡Sí, Buki!
1: ¡Adelante, Buki, cántanos!
0: ¡No cierto, no cierto!
1: ¡Eso, Buki!
0: ¡No cierto, no cierto!
1: ¡No,
0: cierto,
1: no, eso,
0: cierto,
1: no diga!
0: ¡Y hasta aquí! ¡Ya llegó!
1: ¡No cierto!
0: ¡Y hasta aquí! ¡En la maestra Luyer!
2: ¡Soy la maestra Luyer!
0: ¡En la maestra Luyer!
2: ¡Soy la maestra Luyer!
0: Se siente comediante, poeta, cantante.
2: Soy comediante, poeta, cantante.
0: ¡Oye, acá!
2: Poeta, cantante.
0: A ver.

0: siente la emoción, ya se escuchan por ahí gritos de gol y el corazón que empieza a latir con eso de sí, que si ya la va a meter, que si el penal, que si la falta, que si la expulsión. Pues ahorita estamos con la fiebre del mundial. Y nosotros ya estamos aquí, listos, preparados para traerle una gran historia de pasión, de chistes, de Maestro Madame Fatou, de bromas y de mucho contenido para que usted esté aquí con todos nosotros, porque todos somos una gran familia. Y para eso les tengo la reflexión del día. La reflexión luyeresca. ¿Y eso qué? ¿Qué traes?
1: ¿A soberanía?
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0: princesa, ¿no te gustaría que te preste mi buquicóptero?
1: ¡Ay, qué lindo! ¿En serio me prestas el buquicóptero? Vamos a volar por todo México.
0: Vamos a volar donde tú quieras. Échale ahí están las llaves, nomás bombeale 3 veces. ¡Vámonos!
1: Voy a presentar a cada uno de los integrantes del show de las mañanas. 10, buenos días, amores. 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Empezamos con toda la energía.
0: Oye, ¿sí le echaste gasolina?
1: ¡Ay, no! Se me olvidó por completo. Debí haber puesto la premium de 10 pesos. La próxima vez, mejor hacemos el viaje en autobús, ¿no? Oye, Buki, se nos olvidó el gangui.

0: ¿Cómo está, señora? Buenos días.
1: Bienvenidos.
2: Bienvenidas, chiquillos y chiquillas.
1: Qué gusto saludarlos a esta hora de la mañana. Tenemos algunos problemas con la transmisión.
3: Pues había sido el mecánico.
1: La transmisión del programa, Buki, no, como que no enlazaba, no sé qué onda. De hecho, no enlaza, la aplicación no está jalando. Ahorita vamos a checar.
3: ¿Tú qué vas a andar checándome? Háblale a los que sí saben.
1: Por eso, pues ahorita vamos a hablarles a los ingenieros, para que nos digan qué es lo que está pasando.
3: Peritón, ¿me quieres?
1: No.
3: Ya me voy.
1: No te creas, ¿eh? ¡Saludamos en esta mañana al elenco artístico del show de las mañanas!
3: Ah, chingada, ¿contrataste nueva gente o qué?
1: No, Buki. A la maestra más querida de la radio, sobrina de Tony Balardi.
3: ¡Ey!
1: La maestra más querida de la radio. La más querida de la radio. La maestra.
3: Cierto,
1: cierto. Oh, sí, cierto, cómo no. Cierto, sí, es cierto, tú.
3: Cierto, ya llegó, ya está aquí. Ya llegó.
1: La maestra Luyer.
3: La maestra Luyer. Soy la maestra Luyer. Es la maestra Luyer. Soy la maestra Luyer. Es la maestra Luyer. Se siente comediante, poeta, cantante.
4: Soy comediante, poeta, cantante.
3: Oye, acá.
4: Poeta, cantante.
3: A ver.
1: La maestra más querida de la radio.
3: No es cierto.
4: Cántame. Vuelve a cantar. Y otra, y otra, y otra, y otra, y otra, y otra, y otra, y otra, y otra, y otra, y otra.
3: Llego de Norte Candelario. Quiere cogerte para Bilú.
1: ¿De dónde? Hollywood.
3: Bilú. Peña que se mola. ¿De qué son?
4: Muy buenos días, mi gente bonita. Mi gente bonita de la radio. Me le suben tantito, por favor.
1: Ahí.
4: Ya estamos. Ajá. Ya estamos todos ya listos. Es que si no me siento como que tengo que gritar mucho.
1: Para eso son los monitores.
3: Ah.
1: Por eso te digo a ti, panzón, que utilices audífonos.
3: ¿A qué sirven?
4: Para que midas tu voz.
3: ¿A medir la voz?
4: Sí.
3: Es la maestra Luyer.
4: Muy buenos días, mi gente bonita. Ya están seguramente...
3: Es la maestra Luyer.
4: Preparándose desde ahorita, ¿verdad? Seguramente ya se están preparando desde ahorita. Preparando esa botana... ¿Qué tal si están ya preparando algo de comer?
3: ¿Cómo está preparando la botana? ¿Para qué, maestra Luyer?
4: Para mañana, para el juego.
3: ¿Para cuál juego?
4: Pues el juego.
3: ¿El juego?
4: El juego.
3: Se va a quemar aquí, ¿no? Partido.
1: Ah, ok. Para el juego de pelota.
4: Pues que no ves que estamos en el mundial. Y pues en el mundial pasa de todo. Y pues todos gritamos. ¡Gol!
1: Emocionamos. ¿Qué tú no te sientes? ¿No sientes la pasión?
3: ¿Eh?
1: Que si no sientes la pasión.
3: No, güey, mi vieja anda enojada, ella.
1: No, Buki.
4: Pues es que algunos ya están sacando cuentas, ¿no? Sí, sí, vamos a pasar.
1: No, ya, de hecho, a ver, de que México pasa en el primer lugar de su grupo.
4: Sí, ya es.
1: ¿Y esa música qué?
3: Me dijiste que... La maestra Luyer me dijo que ya estaba listo para la pasión.
1: Te dije yo que si no sientes la pasión.
3: No, ¿me ayudas o qué? ¿Qué tiene, hombre?
1: ¿Cómo que tiene tú? ¿Cómo que tiene, panzón? ¡Maestra Luyer! Espérame, bueno, sí, hola, rápido. ¡Es el show de las mañanas! Señora, ¿quiere usted hacer una broma? No. Fíjate que ya me estoy agüitando un poco, porque ahora con esto del registro de llamadas y que que nos quieren cuidar, ¿verdad? Yo no, no, a mí no me convence mucho eso. Que nos quieren cuidar, ¿verdad? Fíjense ustedes, eso es el registro de llamadas. Si alguien se dedica a la extorsión telefónica, le será muy difícil conseguir un número de teléfono de algún otro país para seguir extorsionando. Esa es mi pregunta, nada más que tendría yo, ¿verdad? A ver. ¿Quieren que nos registremos? Que no me voy a registrar. Y no porque le tema algo, o sea, de que no, pero no lo voy a hacer. O sea, ¿cómo les van todos los datos ahí para que los tengan y al rato los hackeen? No, hombre. O se les pierda, ¿no? Como pues suele pasar, la base de datos de todos nosotros. Ahora imagínense ustedes, si quieres extorsionar, si te dedicas a eso, pues consigues un número en otro lado. ¿No sería más fácil, mejor, detectar esas personas que se dedican a extorsionar vía telefónica? Yo creo que sería más fácil, ¿no?
5: Yo no voy a registrarme, Dayan.
1: Eso, Buki.
5: Porque no tengo teléfono, bueno.
1: Digo, sería más fácil combatir esa parte. Pero necesitamos pruebas.
4: Ya que estamos a una semana, ¿no?
1: Sí, ya estamos a una semana de quedarnos sin teléfono. Pues antes sobrevivíamos al teléfono. Para los chavos que nos escuchan, ¿cómo le hacíamos? ¿Quién sabe, de veras tú? ¿Cómo le hacíamos antes? Te juntabas con todos tus amigos, salías, se poníamos de acuerdo y todos nos veíamos en el mismo lugar.
5: Voy a crear señales, yo, Moradia.
1: Payaso tú. Era donde era más, era conseguir el teléfono, te daba el teléfono a la persona de su casa. Y pues tenías que marcar a su casa. Oiga, ¿no está fulano de tal? No, sí, me lo pasa, sí. ¿Qué onda, güey? Ahorita nos vamos allá. Dale, pues, adiós, bye. De por sí los hombres somos muy prácticos en las llamadas y mensajes, ¿no? Imagínense ustedes antes.
5: No, pues mandaban un dinosaurio.
4: ¿No? ¿O una paloma mensajera?
5: No le mensajero, me salió bien. La verdad es que no le mensajero, sí era un dinosaurio.
1: Una paloma mensajera. No que te exagera tú.
5: No, se lo juro que sí, maestro ya. Mensajera, no le exagero.
1: Ok.
4: Oye, y por cierto, el problema, imagínate, como por ejemplo, yo le puedo vender mi celular a alguien más.
1: Claro.
4: ¿Cómo va a ser esa situación, no?
1: Claro que sí, o sea, le puedes...
4: ¿Cómo se va a manejar?
1: O sea, tienes que acercar... Ya se les hizo bolas el engrudo. La verdad, creo que es una buena idea, pero como que a la vez no, porque pues es nuestro gobierno mexicano, güey, o sea. Yo no les confiaba ni una caja de alacranes, güey. No, en serio, yo no les daba a guardar eso, güey, ni una caja de alacranes, no, hombre. Los hacen llaveros.
4: Los venden,
1: ¿no? O sea, de verdad, digo, yo así lo veo, ¿no? O sea, porque, ay, ¿quieres combatir la extorsión telefónica? Tampoco el extorsionador ya con eso se va a calmar.
4: Ay,
1: tengo que registrar mi línea. ¿Y cómo le haré, güey? Ay, en México. ¿Ya estaban vendiendo chips? Imagínense usted. Bien registrados ahí todos. Ya lo inició, ya lo intentó una vez Calderón.
5: No, pedo.
1: Ok. Y no se pudo. No me acuerdo cómo se llamaba, pero sí lo intentó Calderón. Y Calderón fue así como que nada, es que estos güeyes no se van a registrar. ¡Vámonos! Nadie se quiere registrar. Y no es porque debas o temas algo, o sea, no. Simplemente darle los datos así, todo ahí de pechito.
4: Pues es que lo que comentas, ¿no? Si no tiene el cuidado... De quién está a cargo.
1: Ese es el problema.
4: Toda la información del registro y cae en manos equivocadas, imagínense.
1: Es que va a caer, eso es como lógico. A ver, los hackers, o sea, las personas que se dedican a hackear, o sea, han hackeado la Casa Blanca, han hackeado lugares inimaginables con cuentas y con claves y con... se meten a la computadora y te hackean todo. Imagínense ustedes el registro, se mete alguien ahí a hacer chulada.
4: Toda tienes, la base de datos.
1: Tienes toda la base de datos de todos los mexicanos en un solo lugar. Fácil, pues puedes decir que hackeas a alguien y si ya no te gustó lo que dijo sobre él, güey, vámonos. Y como yo siempre me ha encantado criticarlos a todos los gobiernos y no veo a este por qué no lo íbamos a hacer. Entonces, es difícil. Creo que es complicado el registro de números telefónicos. Pero aparte, pues cada quien.
4: Aparte que fíjate que si ya falta muy poco tiempo para que sea el límite del registro, imagínate a la mera hora, si todos, algunos al último momento.
1: Como somos los mexicanos.
4: Como buen mexicano, dejamos todo para el último y queremos. Día. Registrarnos, se va a caer la base de datos.
5: Pues la levantamos, me está pidiendo, güey. ¿Será jotilla también la base de datos, güey?
1: Ok.
5: Vos como maestro malajo, tú que se deja caer al piso para que lo recojan, ¿no?
4: No, me refiero a eso.
1: Ahí va llegando, mírala. Maestro, córrale, apúrese, maestro, madame Jotú.
4: Guapísima.
1: ¿Dónde en sus días, hombre, esta mujer se va a desangrar?
4: Un curita.
1: Póngase un curita, oiga. Oiga, de verdad, o sea que todos los días en lo mismo, ¿no? ¡El maestro! Esa no es. Póngale su entrada, por favor.
4: Maestro, venga ya. ¡Ea! Maestro, nada. Vuelta. Vuelta. Ella camina así. Coqueta, elegante.
1: ¡Uy! Espérese, maestro. ¡Ah, no se cayó! ¡Ay, mira! ¡Qué bueno, maestro! ¡Madame Jotú!
4: ¿Cómo le hizo?
5: No traigo tacones hoy. Vengo en chanclas. Es que seguido cuando me pongo... Me caigo, maestro Miguel.
4: Pero ya la conozco. ¿Qué tal sus chanclas?
5: Es que miren, cuando me las pongo, mira, me voy a poner estos y mire cómo voy.
1: ¡Maestro!
4: ¡Ay, ay, ay! Como pelota va rodando. Muy delgado.
5: Que ya me registré, señor Heredia.
4: ¿Ya se registró?
5: Yo sí quiero que me hackeen, me hablen todos los hombres.
1: Maestro.
4: ¿Qué no le da miedo a que le quieran chantajear?
5: Ay, no, maestro, a mí que me chantajeen lo que quieran. Yo les doy todo, maestro Luis.
4: Ah, maestro.
5: ¿Qué me dicen el otro día? ¿La cartera o la de Goyo? Dije, pues la de Goyo.
1: ¡Maestro!
4: ¡Maestro!
5: Nomás preséntemelo.
1: ¡Maestro!
5: ¡Qué jujotazo que no fuera, verdad, Dios!
4: Buki, con respeto.
5: ¡Don Joto!
1: ¡Buki!
4: Te dije que con respeto.
5: Por eso, pues le estoy diciendo con respeto, Don Joto.
1: ¿Qué tenemos hoy, maestro Luyera, en el show de las mañanas?
4: Bueno, pues tenemos y vamos a tener al maestro Madame Jotú con su presente, con su futuro. Y si usted quiere saber qué le depara, pues a comunicarse para la consulta. El maestro ya lo conoce, es muy aceptado y es buenísimo en el presente.
5: Y buenísima también, dígale, por favor.
4: En el vamos a tener bromas. Y si usted conoce a alguien que le pasó algo divertido, algo real pero chusco, pues comuníquese. Nosotros nos encargamos de hacerle esa divertida broma. O si alguien...
1: Ayer mandaron un mensaje a través del Facebook. Alguien quiere hacer una broma. Muy bien, díganos de qué es. Dice, ¿cuál es el horario? De 10 a 12. Y por la mañana. Y por la tarde, ni que fuera tienda.
4: Y si usted conoce al cumpleañero, bueno, pues regálele.
1: ¿A qué horas abre, no?
4: Con el trío.
1: ¡Miserias! ¡Sí, señor! ¿Sabes alguien que esté cumpliendo años? Llámanos. Es el momento perfecto, regresamos.
4: El chiste culé.
1: ¿Eh? El chiste culé, maestro. ¿Qué trae? ¿Qué dijo la maestra Luyer?
5: Se dijo una maldición a ella. Dijo que el chiste culé dijo.
1: Okay.
4: Yo no dije eso.
5: ¿El chiste culé?
4: Se me metió.
5: ¿Se le qué? ¡Ya se trabó!
1: No le hagas así en la boca, Buki.
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1: Alexa, no, Buki. 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

0: es el verdadero show de las mañanas.
1: ¡Ey! ¡Heredita! ¡Heredita! ¡Heredita!
0: Vamos al clímax, ándale. Te toca, panzón.
2: Dale poquito, te toca. ¿Ah?
1: ¿Yo qué?
2: ¡Te toca!

0: Que es momento de que saludes a Alexita, tan amable, yeah, tan linda, tan educada. Tiene muchos valores, mucha educación.
1: Hombre, sobre todo valores y educación. ¿Qué va a tener educación? Ven, maltratadora, mástelo ya. Ven, cansona. Alexa. Alexa. Buenos días.
2: Buenos días, Buki. ¿Cómo amaneciste hoy?
1: Con hambre. ¿Hazte algo de comer, no?
2: Ay, qué hambre. Me encantaría poder cocinar para ti. Manos. ¿Qué tal si
3: no
2: te
3: tiene manos?
2: Encontrar algo rico y fácil de hacer?
0: Qué bueno que no tengo manos.
3: A ver, ¿cómo? Alexa, ¿cómo que qué bueno que no tienes manos? ¿Qué dijiste?
2: Ay, me cachaste. Soy puro software. Eric, puedo ayudarte con recetas, pero tú tienes que hacer la magia en la cocina.
1: ¡Uy, acá Heredita no lava ni un plato!
3: ¡Buki! ¡Buki! ¡Buki!
1: No sé, mejor me callan.
0: Yo sé, yo digo que es.
1: Mejor me callan.
3: Alexa, saluda a la maestra Luyer.
1: No es cierto, no la salude.
2: Hola, maestra, un gusto saludarla.
0: Hola, Alexa, qué gusto saludarte también. ¿Estás de buenas o estás de malas?
2: Igualmente, es un placer platicar contigo. ¿En qué te puedo ayudar?
0: ¿Estás de buenas o estás de malas el día de hoy?
2: Siempre ando de buenas, Mariana. Así Mariana. Me programaron, para estar lista y con buena actitud.
1: Mariana,
2: ¿cómo
1: le digo,
2: andas hoy?
1: Mariana de la noche o de la mañana.
0: No, Alexa, yo no me llamo Mariana.
3: No, es la maestra Luyer.
2: Ay, perdón por el error. ¿Cómo te llamas entonces?
0: La maestra Luyer.
2: Ah, mucho gusto, maestra Lucer. ¿Cómo está usted?
0: ¡Qué bárbara! No,
1: ay, Alexa,
0: así no es.
1: Alexa, clima en Morelia. Mejor, hija, mi amor.
2: En Morelia, actualmente hay 21 grados con cielo mayormente nublado. Hoy la máxima será de 26 grados con tormentas eléctricas en partes del área.
1: ¿El área? ¿Área chica o área grande? Ya está listo, Javi, mi
2: Alexita,
1: primo.
2: ¿Alexita o área grande? No entiendo lo que quieres decir. ¿Podrías aclarar qué es lo que necesitas?
1: ¡Que saludos a Javi Rincón!
2: Hola, Javi Rincón. ¿Cómo estás? Buki me pidió que te saludara.
3: Oh, Javi, ¿ya escuchaste?
0: ¿Qué te pidió?
2: Perfecto.
3: Alexa, saluda de nuevo a Javi Rincón.
2: Hola otra vez, Javi Rincón. Espero que estés teniendo un buen día.
3: Es que no escuchaba. Es que repítelo otra vez porque no te escuchaba él. Uy, se va a enojar.
2: Hola, Javi Rincón. Harry. Que tengas un excelente día.
0: Harry.
3: Javi.
2: Ah, ¿estás hablando de Harry y Javi? Son nombres interesantes. ¿Son amigos tuyos o personajes de alguna historia?
1: Ay, Alexa, ¿andas pedo o qué, pues?
2: ¿Sí? ¿Qué necesitas?
1: Que si andas, ¿andas pedo?
2: ¿Qué quieres que haga? ¿Necesitas ayuda con algo específico?
1: Te estoy preguntando que si andas borracha tan temprano.
2: ¡Ay, Buki! Soy puro código. No puedo ni oler el alcohol. Estoy funcionando al 100%.
1: Bueno,
2: solo
1: marihuana.
2: Que a veces mi procesamiento puede sonar un poco raro.
1: ¡Ay, ya me voy, Alexa! ¡Ya me enfadaste!
0: Mejor vamos a saludar a nuestro amigo Javi.
2: ¡Ay, no era mi intención molestarte!
4: ¿Qué tal? ¡Buenos días! ¡Gusto en saludarlos! ¡Primo! ¿Cómo estás, primo?
1: No te creas, Alexa. Vete para tu casa, rato llego allá.
2: ¿Te refieres a tu primo o hay algo específico que necesitas?
3: Ya llegó Javi, el que dice siempre primo, nunca exprimo, Alexa.
2: Ah, ya llegó Javier. Ese que siempre dice primo y nunca exprimo. Qué bueno que ya esté aquí.
0: Oiga, Alexa, pero pues mínimo Javi, como Javier.
3: Mándale un saludito y un beso.
2: Ah, claro. Javi es el diminutivo de Javier. Es como cuando a Alejandro le dicen Alex o a Francisco le dicen Paco. Los apodos siempre hacen todo más familiar.
3: Dile bienvenido al show de las mañanas y mándale un beso.
2: Bienvenidos al show de la mañana. Y aquí va un besito para todos los que nos acompañan hoy.
1: ¿Y el beso? ¿No escuchó el beso?
2: Ahí tienes tu besito, Buki.
1: A ver otra vez, ¿cómo fue eso? A ver.
2: ¿El besito?
1: ¿Sí?
2: ¡Muac! Ahí está otra vez.
1: ¡Muac! ¡Pues un pato! ¡Muac, muac, muac, muac!
2: ¡Muac!
3: A ver otra vez, Alexa, arremeda al pato. Alexa, arremeda al pato.
2: Ay, Eric, no puedo imitar a la gente, pero puedo hacer el sonido de un pato otra vez si quieres.
3: A ver, hazlo, a ver, haz el pato, a ver, hazlo. Haz el pato, ándale.
1: Ay, hijo de la
0: jefe. No sé qué traigo.
1: Qué feo pato, hijo de la...
0: Mejor hazte pato, Alexa.
3: Oye, Alexa, mejor hazte pato.
2: Gracias. Practico mis quacks en mis ratos libres.
3: Oye, ¿qué más palabras mexicanas has aprendido que te ha enseñado el Buki? Los mexicanismos.
2: Ay, pues he estado aprendiendo un montón. Me encanta, padre, para decir que algo está padrísimo. La neta, para hablar con la verdad, y chavo para los jóvenes.
3: ¿Qué
2: también
3: más?
2: Órale, que es súper versátil. Y mano, que es como decir hermano, pero más rápido.
3: ¿Qué más te ha enseñado el Buki a decir mexicanismos? Escucha, Javi, ¿eh?
2: Ay, pues el Buki me ha enseñado varias cosas chéveres. Me gusta mucho. ¿Qué onda para saludar? Está padrísimo cuando algo me gusta. Y ándale, pues, para estar de acuerdo. También aprendí esta cañón cuando algo está difícil.
3: Ah, qué bueno.
2: Aquí estoy para ayudarte. ¿Qué puedo hacer por ti?
3: Me bateó. Javi, cuéntanos, ¿cómo estás, Javi?
5: Bien, bien, gusto en saludarlos. Les saludo con mucho gusto en esta mañana, ya con sol acá en Los Reyes, después de varios días donde la lluvia estuvo azotándonos, y llega el sol.
1: Pablo y Miguel, ¿allá no que estaba enfermo?
5: ¿Por qué, Buki?
1: Es que llega el sol, ¿a dónde?
3: Buquito.
1: ¿Cómo hice? ¿Cómo hice? ¿Cómo dice? Es que ya se me olvidó. ¿Cómo dice?
5: Ya denle su pastilla para la memoria, metió el Buki.
1: No, oh, estoy tomando unas pastillas para la memoria, re buenas. Oh,
5: ¿el Buki?
0: ¿Cómo era?
1: Muy buenas. Se llaman este...
0: ¿Cómo se llaman?
1: Espérame, te la digo. Pero...
0: ¿Cómo se llaman las pastillas?
1: Me acuerdo, pues, espérese, son buenas, son así, vean.
5: Uy, buenísimas.
0: Bueno, ¿de qué color son?
1: ¿De qué color son, allá? Son así de... ¿Cómo, espérese? ¿Cómo se llama? Ay, joder, esas, las plantas esas con espinas...
0: Rosas.
1: Ah, son color rosa.
3: Payaso.
0: Ay, no, mejor vámonos con Javi. Javi.
1: ¿Paraguas o no paraguas, papacito?
0: Llegó el momento. Okay. Llegó el momento de saludar a nuestro querido Javi. Como cada mañana. Pero.
1: Está payasa, me saludé ya, hombre.
0: Javi, échale ganitas. Y regálanos esta información. ¿Paraguas o no paraguas?
5: Ay, esta música.
1: Está como pachada patrulla.
3: Ok.
5: Ok, miren, platicarles que aquí en Los Reyes en este momento tenemos 21 grados centígrados. Tendremos una máxima de 28, una mínima de 18 grados centígrados. Y también platicarles que tendremos una probable lluvia del 45%. Así que el día de hoy tendremos lluvia por acá en Los Reyes.
1: Muchas gracias, Javi. Ya para tu casa. Ahí te caigo al rato.
3: Buki, no, ni le abras, Javi, ni le abras este. Se acaba tu refrigerador, no, ni le abras.
5: No, ni loco le abriría a mi primo.
1: No sea así, primo, la familia.
5: Oh, sí, Buki, pero este va a escuchar que mi abuelita a visitar a mi prima. ¿Te quedaste toda la comida?
3: Ya, sí, eso hiciste, panzón.
1: No es cierto.
5: ¿Cómo no, Buki, si nos dejaste sin comer toda la semana?
1: No es cierto.
0: ¿Es cierto, Buki?
6: ¿Cuándo se derrotó?
1: Ah, no, dale, amala. Amalo, dile que se calme.
6: Ok, gracias, Javi.
5: Gracias, gracias, Díaz.

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0: Roberto Castro.
1: Hello.
2: Hello, Cindy.
1: Ay, no mames.
3: No contestes el teléfono, porque la próxima víctima podría ser tú.

0: Roberto Castro. Hola, ¿qué tal? Mira, hablamos de las oficinas del licenciado, de un bufete del licenciado. Le voy a comunicar al licenciado Rafael Inclán.
1: Buenos días.
2: Buen día.
1: Buscamos al señor
0: Roberto Castro.
1: Roberto Castro, buen día.
2: Buen día.
1: Mire, lo que pasa es que hablamos de parte de la señora Rosa. Usted es el señor que trae una moto con una alarma que dice: no toques mi moto, hazte para allá, aguas con la moto. O súbete a mi moto, algo así, ¿no? Miren, lo que pasa es que nos dice la señora, nos comenta de ahí de una propiedad que ella le hacía el favor de rentarle a usted, que no le pagó.
2: ¿Cómo no lo pagué?
1: Ah, no sé, señor, digo, por eso llamo para preguntar.
2: No, ya está pagada.
1: Nos comentan, a ver cómo fue la señorita.
0: Sí, bueno, pues tenemos el reporte aquí de la denuncia de la señora Rosa, que le quedó a deber 300 pesos de la calle Corregidora.
1: Ahí en la calle Corregidora, joven.
2: No.
1: Digo, por eso llamamos para preguntar, ¿verdad?
0: Que de hecho prefirió ponerle alarma a la moto.
1: Ah, que prefirió ponerle alarma a la moto en lugar de pagarle a la señora. Digo, no, nosotros llamamos para preguntar, ¿verdad? Nada más.
2: Mire, ¿cómo pagarlo de qué? ¿Cómo la moto va a pagar? A ver, dígame.
1: A ver, no le entendí. ¿Le puede quitar el altavoz, por favor? ¿O está en el baño? Si quiere, le marco más tarde,
2: no,
1: si está en el baño.
2: No, estoy
1: trabajando. Ah. Lo que pasa es que por ahí estuvimos nosotros, preguntando con algunos conocidos de usted, ¿verdad?
2: A ver.
0: Con Rigo.
1: Con el señor Rigo, su amigo. Y Rigo nos comentó que efectivamente usted prefirió ponerle la alarma a la moto. ¿Cómo dice la moto? O sea, cuando se le acercan las personas a la moto, ¿cómo dice?
2: Ya cuando no me dijo.
1: ¿Cómo?
2: Ya sabes cómo dice, ¿no?
1: Súbete a mi moto, algo así, ¿o cómo?
2: No, no.
1: No te acerques a la moto. Ajá, y nos dice, por ahí Rigo también confirmó, de hecho, ayer entrevistamos al señor Rigo en la tarde y él nos confirmó que sí. De hecho, él fue el que nos dio su número de teléfono porque dice que usted le quedó a deber ese dinero a la señora Rosa.
2: No, señor, esa moto está pagada. Y no. Aparte, yo sé de qué hablo, del radio.
1: ¿Cómo del radio, sí?
2: Sí.
1: De la
2: sé, porque ya Rigo, el señor Rigo, yo lo conozco.
1: Ajá, pero no le entiendo del radio, ¿de la circunferencia o cómo?
2: No, sí, yo sé cómo es. Por eso
1: yo
2: sé, son
1: bromas
2: lo que hacen, son
1: cadáveres
2: que hacen.
1: No, señor, no le entiendo, ¿cuál radio? No entiendo, señor.
2: No, pues yo tampoco entiendo cómo quiere que yo pague la moto, ¿cómo?
1: No, la moto no, señor. O sea, la moto no es. ¿Qué es lo que
0: le quedó a deber 300 pesos a la señora Rosa.
1: De la renta.
0: De la calle Corregidora.
2: Ese depósito, ese dinero me da que regresar el depósito de la renta. Entonces ese depósito me da que regresármelo para yo no se le destruí nada en su casa.
1: Usted no le destruyó nada en su casa.
2: No.
1: Es que
2: no,
1: mire, nosotros llevamos, es lo que le digo, usted lo se altera. Nosotros estábamos llamando precisamente porque ha habido varias quejas con la señora. De que la señora es abusadorcita. Entonces queremos saber qué fue lo que le hizo a usted, porque él dice que usted le debe y usted dice que no le debe.
2: No, ella me debe a mí 300 pesos, ella me iba a regresar mis 300 pesos de depósito, porque a la casa no se les destruyó nada. Entonces yo le dije que de ahí agarrara para que pagara la luz y el agua.
1: Muy bien, pero...
2: Entonces de ahí la señora, entonces cómo yo quiero que yo le pague la luz y el agua, y se pone que ella me debe los 300 pesos de depósito, ella me iba a querer regresármelo.
1: Ok, entonces la moto no habla.
2: No.
1: ¿Por qué nos dijeron eso? Lo que pasa es que, mire, haga de cuenta que nosotros sí nos asustamos, porque pensamos que a lo mejor usted andaba haciendo algo usted así como, ¿cómo le diré? Como diabólico, señor.
2: No, señor. Esa moto le es del arma para que eso tenga la alarma porque no me roben las cosas.
0: Entonces,
1: la moto habla.
0: Entonces, sí prefirió.
1: ¿Sí? A ver, espérame, acaba de decir usted algo importante. A ver, señor, le vuelvo a preguntar, ¿la moto habla, señor?
2: Sí. Sí habla, pero él ya nomás le aprieta el botón para que no me roben la moto, porque no la agarren.
1: Ah, ¿y qué dice la moto, señor?
2: Pues nomás no agarres la moto y ya.
1: No agarres la moto. ¿Con una voz como de ultratumba, señor?
2: ¿Eh?
1: ¿Alguna voz como de ultratumba? Así de, no agarres la moto.
2: ¿Eh?
1: ¿Así dice? Qué miedo, ¿no? ¿No le da usted miedo?
2: No, ¿por qué?
0: Entonces prefirió, usted lo está admitiendo, prefirió, ajá, exactamente, prefirió ponerle la alarma que pagarle a la señora.
1: La alarma Rosa. Diabólica que pagarle a la señora.
2: No.
1: Ok, mire, vamos a hacer una cosa, mire, lo que pasa que me recibiría usted una llamada el día de mañana, yo le marco, mientras investigamos más acerca de esto de la moto. Entonces, ¿sí habla la moto, señor?
2: Yo tengo el control de la moto porque él no quiere que me roben las cosas de la moto.
1: Pero usted la enseñó a hablar a la moto.
2: ¿Eh?
1: ¿Usted la enseñó a hablar?
2: No, yo tengo un aparato que yo tengo mucho tiempo que la puse yo.
1: Pero usted me acaba de decir hace ratito que sí, señor, que la moto habla.
2: Y habla, pero no habla, no. Mire, otra.
3: Alarma activada.
1: Ah, ¿usted le enseñó a hablar, señor?
3: ¿Y si yo, si se la... Alarma desactivada.
1: O sea, la moto habla,
3: alarma activada.
1: Ok, ¿y si se le
3: acerca? No tocar la moto. No tocar la moto. No tocar. Alarma.
2: ¿Sí o no?
0: Eso suena muy diabólico.
1: Eso suena muy diabólico, señor. ¿No le da miedo?
2: Diabólica.
1: Entonces tú le enseñaste a hablar.
2: No, es que yo tengo de alarma.
1: Sí somos los de la radio, güey, no es cierto, aprender. Entonces no le debes nada a la señora.
2: No.
0: A ver cómo habla la moto.
1: A ver, hazle como le hace la moto, ¿no? Otra vez.
2: Otra.
3: Alarma activada.
1: Hasta mañana.
3: No tocar la moto.
1: Oye, espérame. A ver, para los que se quedan online, los que se quedan en el Facebook. O sea, está chida la alarma, tú. A ver, está chida porque a ver cómo es. O sea, ¿dónde la compraste?
0: Ya le interesó Heredia.
1: A ver. ¿Y si te le acercas? Pita la moto. Sí, o sea, si te le acercas.
2: No, se acerca y nomás no tocar la moto, nada más.
0: Ah, nada más dice no tocar la moto.
1: Pero si te acercas.
2: Sí.
1: Si no te acercas.
2: No, si la agarras, no toque la moto.
1: Ok, ¿y cuánto te costó esa madre?
0: ¿Dónde la compraste?
2: Esa me costó 300 pesos.
1: Ah, mira, justo lo que decían, güey.
0: Ya veo por qué no le pagaste a la señora
1: ya
0: Rosa.
1: ¿Por qué no le pagaste a doña Rosa?
2: No, ella no me regresó el impuesto, no me regresó.

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25: Ay, padre.
26: Cuando era niño, yo tuve una sorpresa al saber que todo en mí era belleza. No me resigno que toda mi hermosura dentro de un tiempo se la lleven los de la basura. Soy tan hermoso, ya lo ven, soy tan precioso, yo lo sé, soy primoroso, además soy gracioso, soy el alma del show, soy el más guapo del show, soy modesto y soy gracioso. No me decido a casarme todavía. Ay no, ser egoísta al arruinar así la vida de una pobre ingenua mujer. Por eso yo no me pienso casar. 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

0: Chuchín, me hiciste tan perfecto. Porque Chuchín, no me diste ningún defecto. Yo sufro tanto por ser tan diferente. Quiero ser feo como Heredia y toda la gente. Mi amor. Y escuchen esto, soy sencillo y modesto. Escúchame, Diosito. Ponte en mi lugar. Al voltear pa' un lado, al voltear pa' Zacapuz, en Morelia, en Uruapan, en Zitácuaro, en Colima, en todo lado. Donde voy, puro feo, puro feo. Se siente uno mal, da pena. Uy, no se diga los reyes. Ay, padre, los de la basura. Los que trabajan en los bancos, taxistas, albañiles. Ay, padre, desde el presidente municipal hasta todos los del ayuntamiento me envidian. Al descubrir, ay, ¿tú quieres pura belleza? Presidentas también. Policías, tránsitos. Es feo, se sufre. Ay, padre.
1: Ahora, ¿tú qué estás haciendo, panzón?
0: Estoy comiendo atún, Heredia.
1: ¿Para qué estás comiendo atún?
0: Para ponerme en algo como el presidente de los reyes.
1: Ese. Ay, Buki. ¿Y quién te dijo que el atún es bueno, tú?
0: El amor es el bien que pasó más lejos.
1: ¿Qué traes, Buki?
0: Yo ponerme en agón.
1: Señores, señores, vamos a nuestro juego, la maestra Luyer.
0: Me va a dar el patatuzo. No, bueno, se venga a trabar, maestra Luyer. No se trabe. Mi galleta. Mi galleta.
1: Vamos a nuestra siguiente sección de las más gustadas del show de las mañanas.
2: Pues sí, que ya lo di. Dijo el chiste.
1: Ya dijiste el chiste, güey, ahora sí. No.
0: Pero neta, el vato sale así como de ladito, ¿eh? Ok. Dicen que bueno la papa. O el atún, ¿o qué?
1: No sé.
2: Pues es que es proteína, güey.
0: Ya le pregunto ahorita.
1: Okay.
2: Huevito.
0: ¿Huevito? ¿Sorpresa?
2: La pechuga de pollito, el pollo, el pescado.
1: ¡Es momento! De tomarnos todos.
0: ¡De los huevos!
1: ¡Ah! ¡De las manos, Buki! Ah. ¡Es momento del maestro!
2: No, maestro. ¿Quieren que les cuente un chiste?
0: ¡No! No, muchas gracias, maestro. Ya estamos bien así. Haga de cuenta. Que ya nos lo contó, ¿eh? Usted no se preocupe, luego se le...
1: Luego se le acaban.
2: No, se me termina.
0: Luego se le acaban, no cuente nada, porque luego se le acaban, me saludan.
2: No se me termina, mira. Todas estas y todos los que tengo, mira. ¿Y acá?
0: ¿Cómo le haré para ponerme en algún
1: boquilla?
2: No, Buki, tú estás más plano que nada. No,
1: estás muy difícil tú que te pase eso, güey. Estás más plano que una aplanadora, güey.
0: Está para allá, Sarella. Hola, mi compa. Que me diga cómo.
1: Es el show de las mañanas.
2: ¿Quieren que les cuente un chiste?
1: ¿Eso qué?
0: Que si quieren que les cuente un chiste, la más se lo lleve. ¡No, gracias!
2: ¿Quieren que les cuente un chiste? Pues te aguanta un poquito, porque antes... ¡Ay!
0: Okay, no voy a cantar, ¿no? ¿Para qué quiere cantar?
1: ¿Quiere cantar la mesa, Luyer, Buki?
0: ¿Cómo la ves? ¡Ah, pues esa no!
2: ¡Rufo!
0: ¡Ah, esa no, hombre!
2: Yo, amigos, siempre de fútbol.
0: No somos amigos. ¿Cómo que? No, hombre, no somos amigos.
3: Este caso nos lo envía Ricardo y Yana.
0: Luyer, casos de la vida real.
1: No, Buki. La maestra Luyer quiere cantar su canción.
0: ¿Cuál es su canción?
2: Mi canción.
0: Ah, ya sé cuál es su canción. Perdóneme, maestra Luyer, discúlpeme. No vuelve a pasar, ¿eh? Ahí voy, ahí lo, te lo juro que no vuelve. ¿Cuál es esa? No es la salida, hombre. ¡Ey! Es la maestra Luyer. Es la maestra Luyer.
2: Esa no, Buki. Ya sabes cuál es.
0: Ah, no sé, maestra Luyer, discúlpeme.
1: Ay, Buki. ¿Cómo vas a saber cuál es su canción?
0: Ah, ya me acordé. La dejó.
2: ¿Qué? Yo soy la maestra Luyer. Cuento chistes para tu diversión. Yo soy comediante, poeta, cantante y la más querida, aunque el Buki se imparte. Yo soy como soy, yo soy la maestra Luyer.
0: No es cierto. 1, 2, 3, 4.
1: Buki. Maestra Luyer, adelante con su chiste.
0: Su chiste feo, Maestra Luyer.
1: Vamos, después la musiquita.
2: Es momento de que todos paren y dejen de hacer lo que están haciendo.
0: ¿Cierto?
2: Es momento de que todos escuchen el chiste, Luyer.
0: ¿No es cierto?
2: Señora, usted se merece, descanse, las mamis en casa.
0: ¿No da galletas?
2: No, Buquita.
0: ¿No da galletas?
2: Para todos los que están en las huertas, para todos los que están en el campo ya trabajando o que ya están terminando su lunch. Su chiste es luyeresco, ¿por qué no?
0: ¿No es cierto?
2: Donde quiera que se encuentren. Pues resulta, imagínense que el Buki y el Kangi andaban juntos.
0: ¿Andaban juntos quiénes?
2: El Buki y el Kangi.
0: Como el Blarki de los Reyes.
1: Ay, por cierto, mándale un saludo al Arqui Rincón.
0: Ahí en la mesa del rincón, te pido. Pues el Arqui Rincón es el de. ¿Es Arqui el Javi?
1: No. Para el Arqui Rincón, ándale, mándale un saludo.
0: ¿Ahí en la mesa del rincón?
1: Sí, ese. Para Luis Rincón, anda.
0: ¿Conta? Para el Rincón, ¿eh?
1: ¡Ay, ya, cae!
2: ¡Ay! Bueno, pues iba el Buki y Gangi.
0: ¡Oye!
2: Sí, andaban juntos, cállese.
0: ¡Oye!
2: Andaban juntos. Pues andaban juntos, iban de pueblo en pueblo. Andaban de vacaciones. Y andaban conociendo varios lugares. Qué bonito es.
0: ¿Bares?
2: Me encanta ir así.
0: ¿Cómo que andamos conociendo bares?
2: Lugares, pueblos, pueblos.
0: Si yo ni tomo.
1: Dormido. Dormido.
2: Consejos. Y bueno, pues el Gangi traía su moto. Andaban en su moto.
0: En su moto, ¿eh? Sonido de moto, ¿eh?
2: Rufo.
0: ¡Oye, acá una motona!
2: ¡Ay, Buki! ¡Llúvete, pues! ¡Que ya no vamos a Chile, pueblo en fuego! ¡Vamos a Chile a pasear! ¡Que no, que estamos de vacaciones!
0: ¡Quiero ponerme en algón!
1: ¡Buki, ya! ¡Ya, Buki, ya!
0: ¿No tienen el teléfono de Humberto?
1: ¡Buki, ya!
0: Dale, pues, ¿cómo se le hace el vacuno?
2: Ejercicio, Buki. Bueno, entonces Gangi le dice al Buki: ¡Ay, súbete! ¡Súbete porque vamos a Chile pueblo en pueblo y hemos conocido algunos lugares, pero todavía falta más por conocer! ¡Ya súbete! ¿Por
4: que está echando mucho sol.
0: Ese es Angélica María, ¿cuál gangue? El de los reyes, ¿no?
2: Y ya se sube el Buki a la moto y se van a otro pueblo.
1: Rufo.
2: A conocer. Pues ahí iban.
4: Bueno, Lía. Chiñola. Allá. Bueno, Lía. Chiñola. Bueno, Lía. Pajalita. Ay, qué divertido es andar así en moto.
0: Y moto,
1: Ok.
4: Ay, pero es que ya he manejado yo mucho la moto. Hemos andado así de pueblo en pueblo y aún la mermana ya no cacharlo, porque aunque la esté arriba en la moto, yo también me canso. Ándale, poquita, ándale. Y aún la me manejaron un ratito porque todavía me faltan otros pueblitos por conocer y aún ya me canché.
0: Le decís, estoy muy desnalgado.
1: Ya, cállate.
0: Ya tengo pendiente, no se me vayan a acabar.
2: No tienes nada.
1: ¿Qué perder?
2: De verdad, de verdad, de verdad, porque no tienes nada. Ya.
0: Estoy muy desnalgado.
1: Ya.
2: ¿Y a quién nos interesa
1: eso? Es que nos interesa que si estás nalgón o no estás nalgón.
0: Humberto.
1: Cállate ya. Échale, échale.
2: Qué barba.

0: Coyacán.
1: ¿Por qué le remedas al gang y tú?
0: Ay, acá.
2: ¿Qué?
1: La mesa Luyer, ¿qué trae?
3: ¿Ya ven por qué deben tomar ácido fólico?
4: Pues ya el Buki se sube en la parte de adelante, el Gangi se sube en la parte trasera para que el Buki manejara la moto, porque el Gangi ya estaba cansado de manejar tanto rato, también se cansa.
2: Claro.
5: ¡Ay, qué gotito! Así que yo vaya también a cansarme viendo más así el paisaje que tú, Buki, andes así manejando.
4: Y en eso iban a pasar por un pueblo donde había una manifestación. Qué raro.
3: Oh, maestro.
4: Si aquí no pasa eso.
1: No, ya sé.
4: Había una manifestación y ¿qué creen?
3: ¿Qué?
4: Traían piedras en las manos.
3: No, andaba chingo por ahí cerquita, seguramente.
4: Traían piedras en las manos. Y al momento de que pasa el Buki manejando la moto, ¿qué creen que sucedió?
3: Que le avientan un pegaradón a mí. Déjenme bajo ahora, hijos de la chingada.
4: ¡No, una! Le aventaron muchas y muchas y muchas piedras, piedras, piedras, piedras, piedras, y todas le caían en la cabeza, en la nariz, en la boca, en las orejas, y Buki todo atarantado y
3: ¡eres,
4: todo
3: hombre! ¿Cómo que me pasa todo eso a mí? ¿A mí por qué?
4: Porque ibas adelante de la moto manejando
3: pues
4: la
3: sí,
4: moto.
3: Pero también que le toque una pedrada al Gangi.
4: No, porque tú le tapabas con ese tamaño cuerpo. ¡Pesototote! ¿Tienes
1: esa panzota, Buki? Sí.
3: No, pero todo lo malo me pasa a mí. ¿Por qué no? Pues que pasó una morrita y que le dijo, vente, Buki, vamos para la casa.
4: Sí, cómo no. Y todas las piedras le caían al Buki y le pegaban en un ojo y le pegaban en otro ojo y la nariz y la boca y la panza.
1: ¿Falta mucho? ¡Vamos un corte, regresamos!
3: Está bien emocionada contando su chiste, la maestra. Ahora no tiene el número del presidente de los reyes.
1: ¡Buki, ya!
3: Sí, necesito que me pase la receta, Valvo.
1: ¡Buki, ya!
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1: ¿Te sientes triste por la maestra Luyer? ¿Por qué?
2: Pues no sé, me da nostalgia. De repente me la veo y digo, provecilla.
1: ¿Por qué?
9: ¿Por qué?
2: ¿Eh?
9: ¿Por qué?
2: Pues siento feo por usted, maestra Luyer.
9: ¿Pero por qué por mí? Yo estoy bien, no tengo pendiente.
2: Pero siento feo por usted, maestra Luyer, porque yo la veo como una madre.
9: ¿Tu madre?
2: ¿Eh?
9: No soy yo,
2: pero sí. No, siento feo por usted, maestra Luyer.
9: ¿Pero por qué? Si estoy bien.
2: Es que siento feo.
9: No.
2: Ella, no. Por eso le digo que siento feo.
9: No. Pero eso estaba en la mitad de mi chiste. Iban en la moto muy a gusto.
2: Ya mañana no lo cuento. Oiga, cuénteme ahorita a mí y yo se los cuento mañana resumido a la gente.
9: No, no, no te lo voy a contar ahorita y te lo voy a contar al ratito. Y más al ratito y más al ratito.
1: Llegó la hora de decirles hasta la próxima.
9: Cuídense mucho, nos escuchamos en la siguiente. Su amiga, la maestra Luyer. Abrazos y muchos besos. ¡Mua!
10: Son las 12 del día.
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10: Es mediodía. Elevemos una plegaria al Señor, agradeciéndole por un día más en nuestras vidas. Oremos por los que sufren, los afligidos, los que tienen hambre de fe, por nuestros seres queridos, familiares y hasta por nuestros enemigos, que sin duda son ciegos ante la grandeza divina. Oremos por los que tienen, para que sepan compartirlo, por los que no tienen, pero que siempre cuentan con la misericordia y esperanza de tiempos mejores. Demos gracias por todo lo recibido, así como por todo aquello que nos hace mejores personas, mejores hijos, mejores padres, por el sustento, por el vestido, por el hogar. Que no concluya este día sin haberle dado gracias a Dios por todo lo que, merecida o inmerecidamente, recibimos. Su bondad, su sabiduría, su amor son infinitos. Él sabe qué necesitamos. Él siempre provee, en el todo. Sin Él, nada. Gracias por las bendiciones de hoy. Nos esforzaremos para ser dignos de tanta grandeza. Bendito sea Dios.

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2: Son las 12, mediodía, hora en que en la provincia de México, y en especial en esta radiodifusora, tenemos por costumbre elevar una plegaria al Supremo Hacedor para agradecerle todos los beneficios presentes, pasados y futuros, así como el preciado don de la vida. Acompáñenos usted cantando con nosotros con alegría, con amor, con...

0: gracias por habernos acompañado en esta pequeña oración. Y ahora, continuemos nuestro trabajo con amor, con alegría, con fe.
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3: La más reciente edición del Happy City Index, el ranking anual que clasifica a cientos de ciudades globales según su calidad de vida estructural, colocó a Copenhague como la ciudad más feliz del mundo. Y es que se analizaron 1,000 ciudades a partir de 64 indicadores y le asignó 6,954 puntos tras evaluar variables de movilidad, economía, salud, gobernanza y vida ciudadana. Así es, la capital de Dinamarca se destacó por su calidad de vida, la sostenibilidad, el equilibrio entre vida personal y trabajo y la participación cívica. Mi nombre es Mayra Ramos y recuerda, nos podés visitar en la página www.todonoticiasdigital.com.
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9: El teleférico de Morelia contará con cabinas de última generación diseñadas por una firma italiana conocida por su trabajo con marcas como Ferrari. 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Tendrán capacidad para 10 personas con asientos abatibles para facilitar el acceso a personas con discapacidad. 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
14: La buena música ya está desde a qué hora sonando, pero acaba de iniciar este programa que es para ti, donde vamos a hablar de muchos temas interesantes, muchos consejos prácticos y además lo vamos a pasar de lo mejor. Soy Brenda Banda, te invito a que me acompañes un muy buen rato, relájate, ponte cómodo, que este espacio es tuyo. ¡Comenzamos!

0: Ya son las 12:12 del día, con 15 minutos, y ya está Brenda en cabina en este martes 23 de junio, presentándonos excelente música. En esta ocasión nos presenta Banda La Pirinola con su tema Tiernas Mentiras. 12 del día con 15 minutos, aquí en La Raza.
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5: Mis queridos amigos, vamos a continuar con más de la buena música. Espero que le estén pasando muy bien. Aquí estoy checando todos los mensajes que me están llegando vía redes sociales. Y, por cierto, también a través de mi página, Brenda Banda Locutora. Muchas gracias, oigan, a quien se tome el tiempo de escribirme, de seguirme. Gracias, gracias de corazón. Fíjense que vamos a tocar un tema que hace tiempo creo que no habíamos hablado de esta sección que nos encanta, Escuela para Padres. ¿Cómo ser un buen padre? Y esa es una pregunta que siempre nos hacemos. ¿Estaré haciendo las cosas bien? Bueno, ahorita platicamos al respecto. Mientras, más música.
17: las 12:20.

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2: Estoy muy contenta de estar con todos ustedes, mis queridos amigos, y además platicando de estos temas tan interesantes. Hoy llegamos a la sección de Escuela para Padres para hablar de una pregunta que siempre nos hacemos como papás, ¿verdad? ¿Estaré haciendo las cosas bien? Híjole, no existe un manual perfecto, eso sí hay que saberlo, porque luego como que somos muy severos con nosotros mismos, ¿no? Sobre todo para cada etapa de los hijos, trae nuevos retos. Pero la base se construye desde el amor, desde el respeto, eso es lo más importante. Como quiera, les dejo algunos consejos prácticos de los expertos en crianza para guiarnos solamente en este rol, que es una de las mayores tareas que muchos tenemos a lo largo de nuestra vida. Y bueno, vamos a comenzar con el primer punto, creo que es indispensable. Estar disponible, presencia, tiempo de calidad. O sea, no se trata de compartir el mismo espacio físico, sino de que estés presente en los cinco sentidos, que dejes a un lado el celular, las distracciones, cuando compartas tiempo con ellos. ¿Lo haces? Bueno, te dejo esto para la reflexión y te dejo también con buena música.
3: Las 12:24.

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0: Ya son las 12, 12 del día con 29 minutos. Y en esta ocasión, Brenda nos presenta dos excelentes temas. El primero de ellos, a cargo del Sol de México, Luis Miguel, lleva por nombre Que Seas Feliz. Seguido de la española más mexicana, Rocío Dúrcal, a dueto con el maestro Joaquín Sabina, nos traen y nos dieron las 10, 12 del día con 30 minutos, aquí en La Raza.
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6: 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Permíteme ganar honradamente el pan para mi familia. Y si algún día me mandas llamar, en mi último viaje, ten misericordia y llévame a tu santa presencia. Nunca desampares a mi familia ni a mis colegas que aún transitan en las carreteras de esta vida. Amén.
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14: Aquí se escucha todo el tiempo la mejor música, ya lo saben, y también los mejores consejos prácticos que nos dan los expertos. Hoy en la sección Escuela para Padres hablamos acerca de una guía para, pues, ser buenos papás, buenas mamás, y es también la escucha activa, o sea, que prestemos atención a lo que te cuentan, por muy pequeñito que parezca. Si sienten que sus problemas, no sé, infantiles o sus problemas adolescentes te importan, van a confiar en ti cuando se enfrenten a situaciones más difíciles en el futuro, ¿verdad? ¿Te gustaría que confiaran? Bueno, hay que escucharlos desde lo más mínimo. Y bueno, vamos a hacer una conexión emocional, validación a través de sus sentimientos. O sea, que se les puede expresar lo que tú sientes, pero también que les permitas que ellos pues los expresen, que tengan tristeza, enojo, frustración, sin juzgarlos ni reprimirlos. Muchas veces les decimos, cállate, no me contestes, que no, pero el niño está enojado y quiere externarlo. puedes decirle, entiendo que estés enojado. Y entonces les enseñan a gestionar lo que sienten de manera saludable. Está bien sentirse de repente triste o enojado o frustrado. Eso es parte de un ser humano integral. Así que bueno, vamos a seguir platicando acerca de esto. Es importante conocer cada uno de los puntos y ponernos a reflexionar sobre esto, ¿no crees? Nos vamos con más música.

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1: Tengo muy buena música para ti que me estás escuchando a diario. Muchísimas gracias por hacer esto posible. Y bueno, en la sección Escuela para Padres estamos platicando acerca de cómo ser buenos papás. Es bien importante que demostremos afecto. Esos abrazos, esas palabras de aliento, esos te amo, son, digamos, como ese combustible de autoestima. Entonces, un hijo se siente profundamente amado, desarrolla una mayor seguridad en sí mismo. Tienes que demostrarle ese afecto, porque a veces puedes ser excelente papá, cumplir con todas tus responsabilidades, pero es un poco frío al contacto. Es necesario para que ellos se sientan también seguros y amados sobre todos. Vamos a seguir platicando acerca de puntos importantes como los límites y límites con amor, con consistencia. Ahorita les comento esto a continuación. Mientras, más música.

0: Ya son las 12 del día con 46 minutos. Seguimos avanzando con la mejor música y la mejor programación. Y en esta ocasión, Brenda nos presentó dos excelentes temas. El primero de ellos a cargo de nada más y nada menos que la banda MS. Con Ayer la vi por la calle, seguido de Edgardo Núñez a dueto con Valentina Elizalde del Gallo de Oro. Y el tema lleva por nombre Vencedor. 12 del día con 47 minutos aquí en La Raza.
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0: Queridos amigos, con la mejor música, ya lo saben ustedes, y por supuesto que tenemos lo mejor para todos ustedes, para que la sigan pasando muy bien y también los mejores consejos prácticos, ¿verdad? Hoy estamos aprendiendo a cómo ser buenos padres. Es que siempre tenemos como esa duda, ¿verdad? ¿Lo estaremos haciendo bien? ¿Sí? ¿No? ¿Cómo le estamos haciendo? Bueno, miren, les voy a dar, no descubriendo el hilo negro, sino algunos consejos prácticos que nos dan los expertos en crianza. Hay que establecer reglas que sean claras. O sea, los límites no son para castigar, sino para que les des seguridad y estructura. O sea, saben qué esperar y qué se espera de ellos. Entonces, firmeza. Pero, a ver, ojo aquí, sin violencia. Educa desde la consecuencia y la guía, no desde el miedo. Anteriormente así era, pero pues debemos reaprender esto. La disciplina más efectiva es aquella que enseña a corregir el error, que mantengas el respeto mutuo. Eso es bien importante, ¿verdad? Bueno, límites claros, pero con amor. Esa sería pues la base precisamente para que ellos sepan cómo actuar en la vida y que todo tiene una consecuencia, ¿no? Vámonos con más música y seguimos platicando. Esto está muy interesante.
1: Las 12 con 52.
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1: Ya me voy, mis queridos amigos. Oiga, muchas gracias por estar aquí conmigo.

Amigo, no me puedo ir sin los últimos puntos interesantes acerca del impacto en el rendimiento, en la estética, cuando te desvelas, ¿eh? Envejecimiento prematuro. Sí, aunque te pongas miles de cremas, se libera más cortisol, que es esta hormona del estrés, y además descompone el colágeno de la piel. No quieres eso, ¿verdad? Creo que nadie. Entonces, si no quieres tener ojeras, líneas de expresión muy marcadas, pues bueno, duerme a tus horas. Haces menos en más tiempo porque te vuelves menos eficiente y cometes más errores. Entonces, fíjate, ahí les va un dato ya para despedirme. Para un adulto promedio, lo ideal es dormir entre 7 y 9 horas por noche. Recuperar el sueño el fin de semana. Mucha gente dice, no hombre, me desvelo, al cabo el domingo o el sábado me quedo todo el día. No, en realidad no compensas por completo el daño celular que provoca los desvelos de la semana, ¿ok? Entonces vamos teniendo mejores hábitos, saludables por supuesto. Gracias mis queridos amigos, soy Brenda Banda, me despido, nos escuchamos en la próxima emisión. Pásenla muy bien, los quiero muchísimo. Besos, abrazos. Bye bye.

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3: Una en punto de la tarde, me da muchísimo gusto saludarle. Estamos transmitiendo en vivo a través de las frecuencias de W Radio, hoy que es martes 23 de junio del año 2026. Impresentable del Duende, ¿cómo le va?
4: Hermano querido, como siempre, un placer saludarte, también a mi querida Lady Paz y a todo nuestro amable y fiel auditorio. De así las cosas con Loret. Caray, muchachos, ustedes van con Portugal y Portugal va con todo. ¡Qué bárbaro!
3: ¿Qué tal? Cinco, ¿cuántos nomás metió? Cinco. No más cinco. ¿Y cuántos de Cristiano Ronaldo que ya finalmente dijo, yo también vine?
4: Sí, dos, y se convierte en el único jugador anotando en cinco mundiales diferentes, hermano. No, pues sí es una chulada, sí es una joya.
3: ¡Qué cosa!
4: Ah, Cristiano.
3: ¿Cómo estás, Arely Paz? ¿Qué te pareció nuestro Portugal?
5: Muy bonito. Jugó muy bien, bueno, Uzbekistán tampoco es así que digas una potencia, pero jugó muy bien. Duende, Carlos, de aquí hasta las 3. En martes nadie se enoja y menos si gana Portugal.
3: Pues vamos de una vez a nuestros cinco temas de sobremesa, las cinco cosas que nos parecen las más importantes del día. Una de la tarde con un minuto.
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3: Yo le adelanté en mi columna del diario El Universal hace unos cuantos días, de hecho hace dos semanas, que Estados Unidos tenía en la mira al gobernador Esteban Villegas y que podría ser el primero de oposición, porque Esteban Villegas es priista, es el gobernador de Durango. Que el gobierno de Estados Unidos había empezado a pedir información al gobierno de México sobre el gobernador Villegas. Y que a diferencia de lo que había pasado con el caso del gobernador de Sinaloa, el morenista Rubén Rocha Moya, las autoridades mexicanas se mostraron notablemente cooperativas y diligentes con los americanos. O sea, sobre Rocha nada, sobre Villegas lo que quisieran. El gobierno de Estados Unidos estaría por tomar la decisión, le dije hace dos semanas, de proceder en contra del gobernador Villegas. Se lo publiqué en mi columna del diario El Universal. ¿Qué sucedió hoy? Que se activó una alerta amarilla para la visa del gobernador de Durango, Esteban Villegas. Vamos con Rosa Gausín. Muy buenas tardes, Rosa. Cuéntanos cómo está el asunto.
6: Sí, muy buenas tardes, Carlos. Pues efectivamente el gobernador finalmente pues ya da una, explicación. Ya se tenía conocimiento de que pues no podía ingresar a Estados Unidos, e incluso ya había suspendido el año pasado una gira que tenía programada al vecino país del norte, pero pues no había querido reconocer. Él hablaba de que eran puros chismes, de que eran comentarios sin sustento, pero pues finalmente hoy, Carlos, en una entrevista con medios de la localidad, pues reconoce que su visa está en alerta amarilla. Él asegura que desconoce el motivo, que ya intentó acercarse con el consulado de Estados Unidos para ver cuál es su situación. Si te parece, vamos a escucharlo.
7: Me agarraron mi visa, me pasaron un cuartito a hacerme algunas preguntas y me dijeron, oye, aquí está tu visa, no, así fue tal cual, aquí está tu visa, no te la vamos a retirar, pero sí hay que resolver el tema de algo, no sé, o sea, de algo, como algunos los detienen cada vez que pasan por el aeropuerto porque hubo un homónimo y te están deteniendo cada vez que pasas hasta que resuelves el tema de fondo, que es lo que yo estoy tratando de hacer con el consulado. Yo tengo muy buena relación con el consulado de Monterrey, entonces me están ayudando a ver cuál es el fondo de ese detalle.
8: ¿No le han dicho el detalle, gobernador?
7: No, okay. Ellos mismos no saben exactamente qué es.
6: Pues así el gobernador dice desconocer cuál es el detalle, cuál es el motivo. Pues mientras tanto, no puede, bueno, él dice que no, que tiene el documento en físico y que no se lo han retirado, pero que inclusive, bueno, él estaría bien, lo dice en tono de broma, en querer ingresar para ver pues cuál es su situación, porque él dice desconocer por qué está en esta alerta amarilla su visa, Carlos.
3: Muchísimas gracias y estamos en comunicación, Rosa. Cualquier novedad, entramos al aire. Eso es claro con el gobernador de Durango, que es de oposición. Del lado de los morenistas, pues son varios en la lista. Y la más reciente es la gobernadora de Baja California, Marina del Pilar Ávila, quien tiene un año sin visa por una investigación de lavado de dinero y que también está en la mira de Trump. Ayer en su columna del Universal, el periodista Héctor de Mauleón reveló un audio en el que se escucha a la gobernadora negociando con abogados para acercarse a las agencias de inteligencia de Estados Unidos y tratar de resolver este asunto. Entre las menciones que hace Marina del Pilar, revela que su abogado para este tema es ni más ni menos que Michael Nadler, que fue fiscal en Florida y que estuvo a cargo del caso contra el famoso Alex Saab, el prestanombres de Nicolás Maduro, a quien Estados Unidos acusa de lavar más de $350 millones. O sea, si la gobernadora no tuviera problemas, ¿por qué estaría buscando a un especialista en casos de lavado de dinero para que le resolviera su tema, no? Y la gobernadora buscando negociar con el gobierno de Estados Unidos. ¿Qué pide el gobierno de Estados Unidos a cambio de negociar? Pues que te empines a alguien de más arriba. El semanario Z de Tijuana publicó la respuesta de la gobernadora Marina del Pilar, en donde reconoció la autenticidad de la grabación. Dijo que no está haciendo negociaciones en lo oscurito, pero reconoció que existe la grabación tal cual. Escucha usted.
8: Bueno, esos supuestos acuerdos en lo oscurito con las autoridades de Estados Unidos es una total mentira, es totalmente falso. Efectivamente, yo tengo reuniones con las autoridades de Estados Unidos como gobernadora, ¿no? De forma muy institucional, muy respetuosa. Son reuniones totalmente transparentes, donde lo que buscamos es el beneficio y el bienestar de las familias de ambos lados de la frontera. Sí quiero decir que el contexto de esta llamada se da cuando una tercera persona se dice ser un intermediario y se acerca a una servidora. Y pues yo le digo, a ver, cualquier situación hay que verla a través de un abogado. Yo en algún momento sí me acerqué con un asesor legal que actualmente no trabaja conmigo. Y también debo de decir que esa supuesta reunión a la que se refiere el audio jamás ocurrió. Yo aquí sigo muy tranquila, trabajando con la conciencia tranquila por las familias de Baja California y muy contenta también.
3: Pues ahí tiene usted lo que dice la gobernadora Marina del Pilar. El periodista Héctor de Mauleón respondió a la gobernadora a través de su cuenta de X. Dijo que ella buscó una reunión con las agencias americanas y que ahora solo refiere que se trata de gestiones legales a través de intermediarios para recuperar su visa. Y de Mauleón cuestiona, ¿la han buscado las agencias a ella o ella ha realizado gestiones para recuperar su visa a través de intermediarios? Porque en el audio dice una cosa y públicamente declara otra. ¿De verdad las agencias buscan a las personas a las que les han revocado la visa? ¿Con qué agencias ha llevado a cabo esas reuniones de las que habla en el audio? Sencillamente, ¿mintió en el audio o está mintiendo en sus declaraciones? Eso fue lo que puso Héctor de Mauleón. No le preguntaron a la presidenta Sheinbaum sobre este tema, pero sí acerca de la petición que hizo la gobernadora de Chihuahua, que es de oposición, la panista Maru Campos, de entregar, de que México entregue a Rochamoya, el morenista de Sinaloa, y a sus cómplices, para que Estados Unidos no vaya a tomar una represalia en contra de México por proteger a los narcopolíticos.
9: Es propaganda política, es propaganda. Y no voy a caer pues en un asunto de propaganda política, en un debate con la gobernadora de Chihuahua. Más bien hay que, cada quien que cumpla con su trabajo. Cada
10: no hay
9: quien,
10: tensión con Estados
9: ella
10: Unidos.
9: Que cumpla con el suyo y yo cumplo con el mío y hay una relación institucional.
10: No hay tensión con Estados Unidos por este tema, como ella dice.
9: Claro que no.
3: Ahí tiene usted a la presidenta que celebró el operativo de las fuerzas federales, un operativo histórico, ¿eh? decomisaron un cargamento millonario de metanfetamina y químicos para elaborar drogas sintéticas. ¿Saben cuánto está valuado lo decomisado? En 9 mil millones de pesos. 9 mil millones de pesos. O sea, 500 millones de dólares. La droga pertenecía a una de las facciones del cártel de Sinaloa. El operativo se realizó en Los Mochis, Sinaloa. En una bodega encontraron 24 mil litros de metanfetamina líquida, además de dos vehículos, cargadores, armas largas, municiones. El secretario de Seguridad Federal, Omar García Harfuch, dijo que se trata de un decomiso histórico, el más grande de metanfetamina líquida para el gobierno de Claudia Sheinbaum, el segundo mayor en la historia. Una persona nada más resultó detenida. 9 mil millones de pesos valía esto. ¿Qué tal? Vamos al siguiente de sobremesa.
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3: Ayer la presidenta Sheinbaum invitó a su conferencia mañanera al famoso Pato Merlín, que se ha vuelto pues la mascota no oficial del Mundial en México. Le dedicó 15 minutos de la mañanera al pato. Y esto generó mucha indignación entre madres buscadoras y padres buscadores que dicen, oye, a nosotros no nos recibe la presidenta nunca. Y al pato sí, ¿no? Incluso hubo un padre buscador que le puso un tuit que decía, cuac, cuac, presidenta, aquí estoy. Entonces, hoy le preguntan a la presidenta sobre eso. Y dice que ella sí se reúne con las familias buscadoras, pero que no lo hace público, que porque no quiere hacer propaganda, dice ella. Mire, yo he visto que la presidenta hace propaganda con el dolor cómodamente. Me extraña mucho esto. Me encantaría ver las fotos de sus reuniones con las madres y los padres buscadores, a ver con quiénes se reunió y cuándo. Porque pues a estas alturas ya he visto a la presidenta Sheinbaum. Yo no tenía esta opinión de ella, pero digamos, después de lo que he visto en este añito que lleva, pues es una persona que miente con muchísima frecuencia, ¿no? Ayer aquí en este programa le señalábamos en un párrafo de respuesta, ¿no? En un minuto de respuesta, 4 veces mintió. Pero aparte mentiras así como muy flagrantes, ¿no? Entonces, pues, disculpe que yo no le crea, pero bueno, pues esto dice la presidenta.
9: Miren, yo recibo a muchas madres buscadoras, nada más que no hago propaganda de ellas.
10: ¿Con cuántos grupos se ha...?
9: Con grupos no, con personas. Cuando estoy fuera y cuando estoy aquí. La recepción de grupos, de colectivos, lo hace de manera extraordinaria Rosa Isela Rodríguez y Arturo Medina y la compañera de la Comisión de Búsqueda. Ella se reúne cada 15 días. Si lo está haciendo muy bien, evidentemente yo recibo un caso, otro caso, otro caso de casos muy difíciles y muy dolorosos, evidentemente, en donde hago una... recibo de manera personal, aquí y también fuera de la ciudad, cuando salgo fuera. Pero no me gusta hacer algo mediático de eso porque no creo que sea necesario. No me gusta sacar una fotografía de eso. Pero eso no necesitamos andarlo, lo digo hoy como por la pregunta, pero no necesitamos andarlo publicitando.
3: Y justificó el trato personalizado a la familia del Pato Merlín.
9: Quieren colocarlo como si la presidenta no fuera una persona humanista y que no atiendo situaciones graves o delicadas. Entonces, ¿qué ha venido el Pato Merlín? Pues evidentemente es parte de lo que estamos viviendo en el fútbol. Además, la familia tiene muchas necesidades, porque todo el mundo ve al Pato Merlín, pero no las necesidades de la familia. Además, que alguien más quería registrar al Pato como una marca, imagínense. O sea, qué abuso. Entonces, primero la ayuda para que ella pueda registrar para la familia al Pato Merlín. Y además, las necesidades que ellos tienen como familia.
3: Rocío Jardines, ¿qué nos tienes? Adelante.
11: Carlos, muy buenas tardes. Pues se está resarciendo el daño de gobiernos neoliberales en materia de salud. Así.
3: Estas a ver, acciones... perdón, se cortó, Rocío. Decía, ¿se está resarciendo el daño qué?
11: De los gobiernos neoliberales en materia de salud. Fíjate que así respondió Carlos, la presidenta Sheinbaum, sobre las acciones en hospitales, donde dijo, pues, se ha seguido trabajando, pero esto después que una mujer en San Quintín, Baja California, denunció la muerte de su hijo tras un accidente y por la falta de una máquina de oxígeno en un hospital del Instituto Mexicano del Seguro Social en ese lugar. Y la primera mandataria hoy señaló que se está investigando el caso. Vamos a escucharla.
9: Fue hace tiempo, no fue reciente. ¿Y por qué le dije que ya se está atendiendo? Pues porque se está construyendo y ampliando un hospital en San Quintín. Lo que antes era el IMSS Coplamar, ahora pasó a ser parte del IMSS ordinario.
10: Y
9: se va a revisar, en caso de que haya habido una negligencia, algún problema, obviamente se sanciona. Estamos haciendo resarcir los daños del neoliberalismo, así tal cual. Estamos resarciendo los daños, los profundos daños que generó el neoliberalismo en el sistema de salud y todavía además mejorando, actualizando y potenciando.
11: Y bueno, el director general...
3: Espérame un segundo. Hablando de mentiras que se hace un rato. En México, el desabasto de medicamentos existía, pero no era de la gravedad crítica en que lo convirtió López Obrador. O sea, lo que está haciendo Claudia Sheinbaum es tratando todavía sin éxito, de resarcir el desabasto de medicamentos generado por Andrés Manuel López Obrador. Este no era el problema que se convirtió ahorita. O sea, en los gobiernos liberales no había un problema de desabasto de medicamentos tan gravísimo como se volvió en el gobierno de la 4T. Perdón, sigue, Rocío.
11: Sí, Carlos, efectivamente, y como bien comentas, parece que el gobierno todavía no le da el clavo de cómo garantizar estos medicamentos en los distintos institutos de salud. Ahora dijo la presidenta que va a ser también, se buscará el apoyo de las farmacias privadas, sobre todo para cumplir con el programa Salud Casa por Casa destinado a adultos mayores y personas con discapacidad. Vamos a escucharla.
9: Lo que estamos revisando,
10: okay.
9: Ver si hay posibilidad, a ver, si eres un adulto mayor y tienes problema de hipertensión, ya fuiste al centro de salud y por alguna razón se terminaron los medicamentos y todavía no llega el nuevo suministro. Entonces, si no lo encontraste ahí, entonces pues va a haber lugares en donde se esté estas máquinas que ayuden adicionalmente a los medicamentos básicos, sobre todo para enfermedades crónicas. Si ya fuiste al primero, no hay. Ajá. Ya fuiste al segundo, no hay. Entonces podrás llegar a la farmacia, a alguna red de farmacias primas que nos garanticen que el medicamento es barato.
3: Vale. Pero... O sea, esto es una nueva, ¿no? O sea, de vamos a acabar con los laboratorios, vamos a hacer nuestro propio laboratorio, vamos a hacer una mega farmacia, vamos a poner 500 farmacitas. Ahora vamos a acudir a las farmacias privadas. Es la nueva idea para acabar con el desabasto de medicinas, ¿no?
11: Así es, Carlos, no sabemos para quién va a ser el costo bajo, si para el gobierno federal, que esperamos es lo más justo, o para las personas, Carlos, que van a seguir buscando dónde encontrar los medicamentos. Y bueno, a pesar de esto, dice la presidenta, todo está funcionando muy bien, el programa Salud Casa por Casa, la megafarmacia en la zona centro del país, estas pequeñas tiendas de alimentación para el bienestar que también están funcionando como farmacias en las zonas rurales, o estas máquinas dispensadoras que pues señaló, también estarán en zonas rurales y que se espera que desde agosto en adelante, ya terminando el año, pueda tenerse en todo el país. Carlos, mi reporte.
3: Muy bien, muchísimas gracias, Rocío, y estamos al pendiente.
11: Muy buena tarde.
3: Bueno, Morena lleva toda esta semana registrando a los que quieren ser candidatas y candidatos a gobernadores. Claro, no les van a llamar ni precandidatos porque si violarían la ley electoral, porque esto se puede hacer hasta enero. Pero pues Morena está violando la ley electoral y dice que se inscriben para ser coordinadores de la defensa de la transformación. Hoy la presidenta Sheinbaum fue cuestionada sobre una reforma que frena la candidatura de candidatos independientes en Michoacán, lo que algunos ven con dedicatoria para Grecia Quirós, la alcaldesa de Uruapan, quien encabeza el movimiento del sombrero y que está muy bien posicionada para ser gobernadora de Michoacán y quitarle esa gubernatura a Morena. Ya sabe que el movimiento del sombrero lo fundó el esposo de Grecia Quirós, Carlos Manso, quien fue asesinado en noviembre. La presidenta Sheinbaum dijo que ella no sabía nada de esta decisión de los morenistas en Michoacán que le están empedrando el camino a Grecia Quirós.
9: No se le cierra la puerta a nadie. Obviamente la pregunta no tiene que ser dirigida a la presidenta, sino al Congreso de Michoacán, porque ellos pusieron una serie de requisitos. No conozco muy bien las características. Lo que me informaron por parte del equipo de Secretaría de Gobernación que se dedica al seguimiento de este tema Es que lo que se está buscando es que las candidaturas independientes sigan los mismos requisitos que los partidos políticos.
3: Jorge Álvarez Maínez, el dirigente nacional de Movimiento Ciudadano, de MC, presentó una acción de inconstitucionalidad ante la Suprema Corte de Justicia contra esta reforma electoral de Michoacán porque acusó que pretende acotar a los ciudadanos, lo que impide al Movimiento del Sombrero participar. Por cierto, se sabe que Movimiento Ciudadano ha estado en pláticas con Grecia Quirós para ver si se junta el Movimiento del Sombrero con Movimiento Ciudadano para buscar la gubernatura de Michoacán. Ayer Grecia Quirós, alcaldesa de Uruapan, y Julián Levarón se reunieron en Michoacán. Levarón dijo que llegó desde Chihuahua a visitar a Quirós para darle su apoyo, tanto a ella como al Movimiento del Sombrero. Y luego la presidenta le preguntaron también sobre el nepotismo en Morena, porque se registró Gerardo Sánchez Sansores, sobrino de la actual gobernadora de Campeche, Laida Sansores, que es de Morena, porque quiere ser también gobernador, quiere suceder a su tía en el cargo. Y entonces, pues lo está buscando por la vía del PT.
9: No estoy de acuerdo en que un familiar herede su puesto, una persona herede su puesto a un familiar, aunque sea por elección popular. Yo no estoy de acuerdo. No puede haber una persona y después el que le siga sea la esposa, el primo, el amigo, no el amigo puede ser, en términos familiares. No puede ser que quede el hermano, el primo, el padre, la madre, la esposa, hasta el cuarto nivel, que está legislado para el 2030. El partido Morena asumió eso desde el 2027.
3: Por cierto, la presidenta Sheinbaum le jaló las orejas al titular de Fonatur, Sebastián Ramírez Mendoza, por asistir el viernes a un acto político de Morena, siendo y diciendo que era un delegado morenista cuando pues trabaja en el gobierno y se supone, ¿no? La ley dice que pues se separan, ¿no? Pero bueno, pues qué le digo, ¿no?
9: Alguien puede participar pues, de una reunión partidaria, pero Sebastián pues no es... Es un gran compañero, de primera, la verdad. Pero no sé en qué sentido haya dicho que es un delegado político, la verdad.
12: Pero pues acudió el viernes en horario laborable, 12 del día, a una reunión partidista en
9: Acapulco. Pues no está bien, hay que decirle que pues no está bien, que en día laborable si no puede hacer reunión, no puede participar en reuniones partidistas.
12: ¿Cómo va a combinar su trabajo como funcionario?
9: Pues, no. Sí, yo ya lo dije aquí públicamente, si eres servidor público, eres servidor público, si vas a hacer labores partidistas, pues entonces tienes que dejar el cargo de servidor público. No he tenido ninguna comunicación de Sebastián que quiera dejar el servicio público. Entonces, pues más bien hay que decirle que pues no puede asistir a ninguna reunión de partido político.
3: Una de la tarde con 22 minutos. Hay más de Sobremesa tras el corte.
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7: Confirmó un paro nacional y movilizaciones en carreteras de los 32 estados del país. ¿Para cuándo? Para mañana, que hay partido de la selección mexicana. Dicen que desde las 7 de la mañana van a estar con las movilizaciones. ¿Qué es lo que le piden a las autoridades? Acuerdos para garantizar la seguridad en las carreteras del país. Están un poco hartos de que les roben. Entre las vialidades que podrían registrar afectaciones están la México-Querétaro, México-Pachuca, México-Puebla, México-Cuernavaca, México-Pirámides, Chalco-México, además de vías clave en el Estado de México como López Portillo y Vía Morelos. Los transportistas advierten que si no obtienen respuesta de las autoridades, podrían avanzar en marcha lenta hacia el Zócalo de la capital, lo que generaría mayor congestión vehicular en los accesos a la capital del país. La protesta coincide con el partido de México contra Chequia, el tercer partido de la selección mexicana en el Mundial, que es mañana a las 7 de la noche. Ya vieron pues, que a los de la CENTE les salió. El gobierno les destinó 30 millones de pesos por cada día que hicieron de paro. No, pues imagínense. Dicen los transportistas y yo donde leo, ¿no? Así que para mañana que hay partido de México en el Azteca, se anuncian tremendas movilizaciones, no solo en la capital del país y su zona conurbada, sino en todos los estados, dicen. Vamos contigo, Víctor Sandoval, ¿qué nos tienes? Adelante, buenas tardes.
8: Gracias, Carlos. Ya se reabrió 4 estaciones de la línea del metro que se encontraban en mantenimiento, entre estas la zona de Tasqueña, que fue remodelada, la estación Nativita, la estación Portales, Chabacano, que es la principal que conecta con línea 8, línea 9. Sin embargo, todavía hay detalles que se les olvidó al gobierno. No hay pasamanos para adultos mayores, personas que tengan alguna discapacidad, no pueden subir por las escaleras porque no hay pasamanos en ninguna de las escaleras. Quieren utilizar la escalera eléctrica, tampoco están funcionando, igual el elevador fuera de servicio. Escuchemos.
9: La verdad que sí, es un poco más rápido, es muy más rápido, pero estuvo bien que ya la hayan abierto porque sí hacía falta.
10: Sí. ¿Le causaba trabajo abordar aquí o cómo le
9: pareció? No, sí fue un poco más sencillo, fue más rápido, sí.
10: Gracias.
11: Los hicimos así.
10: ¿Hace falta pasamanos?
11: Pues sí, teníamos antes, ahora ya no los tenemos.
10: ¿Hace falta que esos detalles los arreglen?
11: Que la mayoría somos ya gente adulta también que salimos a trabajar y no podemos resbalarnos. Sí. Y les va a salir caro al metro.
10: Gracias, bueno.
11: Hasta luego.
8: Pues son de estos detalles, Carlos, que no hay ni siquiera los orificios para colocar los pasamanos. Y bueno, fue una de las obras que de ayer reinauguraron en este tramo del metro, que no tiene este tipo de aditamentos, sobre todo para quien lo necesita. Y bueno, ya es la forma como ya está operando la línea 2 del metro, que estuvo suspendida pues durante varios meses. El reporte que tengo, Carlos.
7: 20 días tarde la entregaron, ¿no, Víctor? 20 días tarde.
8: Pues sí, 20 días de tarde, pero además todavía con muchos detalles y obras todavía que están por concluir, uh-huh. Como lo son la escalera, los elevadores y sobre todo las entradas especiales para quien lo requiera.
7: Gracias, Víctor. Evangelina Hernández, ¿qué nos tienes?
12: ¿Qué tal, Carlos? Auditorio, muy buenas tardes. Pues fíjate que con la finalidad, dice el gobierno capitalino, de asegurar el orden y la seguridad pública el día de mañana durante y después del juego de la selección mexicana, pues mañana habrá ley seca, se va a restringir la venta de bebidas alcohólicas en el centro histórico de la Ciudad de México y en las colonias aledañas al Ángel de la Independencia, como son Tabacalera, Juárez, San Rafael, y Cuauhtémoc. Y es que dicen que tampoco se va a permitir la venta de bebidas alcohólicas de los restaurantes para que se consuman afuera. Además, Carlos, déjame decirte que el secretario de Seguridad Pública de la ciudad, Pablo Vázquez, está anunciando que 56,000 elementos de la policía van a vigilar el día de mañana, pues que no ocurran incidentes mayores, incidentes de violencia durante y después del juego de la selección mexicana. Vamos a escuchar a Pablo Vázquez.
0: A fin de garantizar un ingreso seguro y ordenado de aficionados al FIFA Fan Fest, policías de la ciudad implementarán 3 cinturones de seguridad en las calles circundantes del primer cuadro, con filtros que incluyen revisiones aleatorias y revisión de bolsas y objetos voluminosos en los accesos a la plancha del Zócalo para evitar el ingreso de bebidas alcohólicas y objetos que puedan poner en riesgo la integridad de los asistentes. Habrá 5 accesos disponibles ubicados en las calles de 5 de febrero, 20 de noviembre, Pino Suárez, Tacuba y Madero, que operarán de acuerdo a la demanda y el flujo de los asistentes, para que una vez que el Zócalo llegue a su máxima capacidad, puedan todas y todos disfrutar del partido en 12 pantallas instaladas en las calles aledañas.
12: Carlos, el secretario de Gobierno, César Cravioto, también dice que no se va a permitir la venta de bebidas alcohólicas por parte de los comerciantes ambulantes en ningún punto del centro histórico de la ciudad. Y la secretaria de Medio Ambiente, Julia Álvarez y Casa, dijo que pues para evitar estas 40 toneladas de basura que dejaron los aficionados en el último juego de la selección, se van a poner en Paseo de la Reforma más de 600 contenedores para la basura. Carlos.
7: Estamos al pendiente, Evangelina. Muchísimas gracias
12: por este
7: reporte. 1:34.
13: 4.
7: Donald Trump asegura que Estados Unidos tiene el control total del Estrecho de Hormuz. Además, su gobierno lanzó una advertencia a Irán. Irán insiste en que el Estrecho de Hormuz es de ellos y que está cerrado. Y lo que ahí se decida será bajo sus condiciones, lo que vuelve a poner en vilo el pacto de entendimiento que acordaron Estados Unidos e Irán. Este enfrentamiento de declaraciones y posturas aumenta la incertidumbre, eleva las amenazas y, bueno, pues pone en riesgo estos 60 días de cese al fuego que pactaron. Y sobre todo, como lo platicábamos en este programa hace un par de días con Marwan, no, ayer fue con Marwan Soto Antaqui. A ver, el tema del Estrecho de Hormuz es la incertidumbre, lo platicamos también con Mauricio Mesulam, la incertidumbre de los barcos que dicen: es que me dicen que pase, pero al día siguiente resulta que no, y no, yo no quiero quedar atrapado ahí en el fuego y que resulta que me hundan mi buque tanque, ¿no? Entonces, pues ese miedo hace que esté paralizado el comercio. Aunque ayer el vicepresidente de Estados Unidos dijo que ya habían circulado 17 millones de barriles de petróleo por el Estrecho de Hormuz, ayer. Vamos a ver hoy cómo están los datos. Último de sobremesa.
13: 5.
7: Y es contigo, mi querido Beto Lati, adelante.
14: Qué gusto saludarte, Carlos, con un gran abrazo y con Cristiano Ronaldo, que hoy ha tocado un récord que luce para la posteridad. Aunque bueno, yo llegué a pensar que los 14 goles de Gerd Müller, que ya rebasó Kylian Mbappé, que ya rebasó por mucho Lionel Messi, pensé que sería intocable. Y vino Ronaldo, y vino Klose, evidentemente Messi, y lo que seguirá siendo Mbappé con mayor juventud. Pero el récord de Cristiano, ¿en qué consiste? Que Lionel Messi también está jugando su sexta Copa del Mundo. Los dos comenzaron en 2006, en Alemania. Sin embargo, Messi no pudo anotar en su segundo mundial, la Copa del Mundo 2010, en Sudáfrica. De hecho, el partido frente a México de octavos de final, el Conejo tuvo intervenciones importantes que evitaron que Messi hiciera gol. Ya después, aquella Argentina de Diego Armando Maradona, los dirigía el Pelusa, terminó eliminada en cuartos, goleada por Alemania, y Messi se fue a ese certamen sin anotar. Por su parte, Cristiano Ronaldo anotó en su primera Copa del Mundo en 2006, para entonces ya era subcampeón de Europa, lo había logrado en 2004, torneo al que fue con el número 17, porque el 7 pertenecía a Luis Figo. Regresó para 2010 y volvió a anotar. En 2014 otro gol, en 2018 4 goles, incluido el hat-trick, el triplete que anotó a la selección española en la primera ronda. Posteriormente, en 2022 en Qatar también anotó, y ahora ha hecho 2 goles frente a Uzbekistán, con lo que llega a 10 goles en Copas del Mundo. 6 Copas del Mundo anotando. Si ya parece muy difícil, 6 convocado. Si ya parece muy difícil, 6 jugando.
7: Totalmente.
14: 6 anotando, parece muy difícil. Pensando en Kylian Mbappé, que trae una racha tremenda y empezó muy joven, pues Kylian va en su tercer mundial. Francamente, si tú me preguntas si yo veo a Kylian jugando 2030, 2034, 2038, 12 años más en mundiales, parece difícil. ¿Para qué los provocamos, no? Son capaces de todo. Pero es el récord que ha impuesto hoy Cristiano Ronaldo con un Portugal que avasalló Uzbekistán. Qué pena que el único italiano en el mundial sea Fabio Cannavaro, leyenda del fútbol de este país, quien fuera pilar de la Italia campeona en 2006 y que tiene a su cargo un equipo, pues es muy limitado. Ya es un milagro que Uzbekistán esté en estas fases, en esta Copa del Mundo, aprovechando que la zona asiática pues tenía más cupos por el aumento de aforo, pero no puede competir mucho más y Portugal hizo lo que quiso con ello, Oscarlos.
7: Muchísimas gracias y estamos en contacto.
14: Un abrazo.
7: Abrazo fuerte, qué cosa lo de Cristiano Ronaldo. Todos han levantado la mano, ¿no? Messi, Mbappé, Haaland, Cristiano, diciendo aquí estoy, aquí estoy. Qué cosa lo del Mundial. 1:38, pausa, regresamos.
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7: Una de la tarde con 43 minutos, así lo marca el reloj de W Radio. ¡Ya llegó el duende!
29: Aquí seguimos, querido Charlie, con más información. Hermano, sin duda, uno de los personajes, pues, de más años en la política en nuestro país. Todo un dinosaurio, así como Bartlett, de esa calaña. Sin duda es Alejandro Gertz Manero. Ah, bueno. Este ha estado en todos los sexenios. Este se ha colado al sexenio que me digas. Este no ve partido, nomás ve billete. Y en la primera plana del diario Reforma se revela algo, nada más algo, porque ahorita te cuento, de su declaración patrimonial. No, hombre, hermano, hermano, esto de la pobreza franciscana, de la austeridad republicana, el señor no sabe a qué se refieren, no entiende esos términos. Recordemos.
7: ¿Por qué, ¿por qué no lo entenderán, hombre, este? Tanto esfuerzo que hace la presidenta Sheinbaum porque su partido sea austero, nadie la pela, ¿no?
29: Nadie, nadie le hace caso, hermano. Nadie voltea a ver a la presidenta cuando les pide que, por favor, pues sean austeros, que vayan con la pobreza franciscana, que la austeridad de un funcionario público debe de ser humilde. Ah, pues, Gertz Manero, yo creo que desde Reino Unido se ríe y se carcajea, porque ahora es el nuevo embajador de México, hay que recordarlo. Cuando le dijeron, oye, ya vete para allá mejor, ¿no? Ya viene Ernestina, entonces, pues, vamos a darte un cargo casi honorario por allá. Se hizo público su patrimonio. Nada más así, aventándolo al aire. En 2020, siendo aún fiscal general de la República, se compró un automóvil Rolls Royce, probablemente la marca más cara de autos en el mundo, ensamblados a mano, ahí nomás lo digo, pagado de contado por la cantidad de 2.700.000 pesos. 2020, siendo fiscal general de la República. De acuerdo con esta declaración patrimonial que presentó ante la Secretaría Anticorrupción y Buen Gobierno, Alejandro Gertz Manero posee 13 propiedades, de las cuales 3 superan los 40 millones de pesos. Así como lo escuchas, Charlie, casas en Virreyes, en las Lomas de Chapultepec, en Real Las Lomas, departamentos en Madrid, edificios en Ibiza, casa en Santa Mónica, Estados Unidos, casa en Las Brisas, en Acapulco, edificios en Reforma, en Avenida Chapultepec, en la calle de Puebla, en la colonia Roma, una bodega en Xochimilco. ¿Quieres que siga? Porque digo, son demasiadas, hermano. Son demasiadas las propiedades. Más que el nopal. Bueno, pero las mías yo las he transparentado, o sea.
0: El duende si requiere beca de bienestar comparado con Guerra.
29: Lo bueno, este señor es multimillonario, pero a pesar de todo, pues ¿qué crees? Que también mintió en su declaración patrimonial, y esto lo revela el periodista.
0: Me parece muy raro, porque los morenistas no suelen esconder nada.
29: Siempre han sido honestos, ellos siempre se han caracterizado por ser transparentes. Hermano, el periodista del semanario MX, Jorge García Orozco, revela que Gertz Manero además mintió también en esta declaración patrimonial. Imagínate cómo están las cosas, porque ocultó una sociedad que tiene en España, Feser Invest, con la cual administra 5 propiedades de lujo que renta en esta plataforma famosísima Airbnb y que las tiene en Ibiza, España. O sea, una firma de inversión del cual es socio y pues tiene estas casas y departamentos en Ibiza por más de 3 millones de euros y pues el embajador no las declara, pero pues también tiene que ver con todo esto. Qué raro, ¿verdad? Brinca, porque pues así que digas, híjole, Gertz Manero, no, hombre, siempre se habló bien de él, por favor, Charlie. ¿Cuántos sexenios en el ojo del huracán? Justo por todo esto, por enriquecimiento inexplicable. No nos hagamos. Y lo que va a seguir saliendo,
0: caso,
29: pero ahí está.
0: Otro caso.
29: Otro más. Tú decías ayer, y lo decías muy bien, se desmorona el castillo de López Obrador. No, bueno, pero a pedazos, mi Charlie. A pedazos, porque este señor, Gertz Manero, a costa del pueblo, es multimillonario. No hay otra manera de decirlo. Es multimillonario. Alejandro Gertz Manero, funcionario público que se ha enriquecido de manera ilícita. Ahí nomás lo aviento al aire. Charlie, en otro tema, híjole, no te vayas a reír, no es broma, es muy en serio. El actor Carlos Bonavides, mejor conocido por su papel de Huicho Domínguez, este excéntrico millonario de las telenovelas, pues parece ser que ahora quiere llevar a la realidad eso de ser millonario, de meterse lana, porque declaró que quiere ser diputado por Morena. Pues sí, dijo, ahí está el pan.
0: Pero ya hay muchos Huichos Domínguez en Morena, duende.
29: Uy, la lista es interminable, hermano. Sí, tiene razón.
0: Porque así, vueltos millonarios de la noche a la mañana, es bueno.
29: Sí. Se forman rapidísimo, acuérdate que empiezan a crear empresas de la nada o empresas que se dedicaban a otra cosa y de pronto ya son proveedores número uno del gobierno, etcétera, etcétera, etcétera. Bueno, pues, este señor, le preguntaron, oiga, ¿de veras usted tiene aspiraciones? Digo, claro. Yo en alguna ocasión, fíjate las credenciales que da, yo en alguna ocasión fui concejal de Azcapotzalco, pero pues mi pretensión es ser diputado de Morena. Vamos a escuchar al propio Carlos Bonavides, mejor conocido como Huicho Domínguez.
8: Mi pretensión es ser diputado. Voy a ser diputado por Morena. ¿Eh? Sí. Me voy a lanzar, no tengo ninguna relación, pero voy a ser.
29: Eso es lo mejor, ¿no? Que dice, no tengo ninguna relación, pero sí tengo requisitos, quiero robar, pues ahí estoy. Pues ahí está. Sí te la damos entonces, ¿no? Sí le entramos. Ya, ¿qué tal?
0: Se me ocurren varios huichos.

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2: Lorenzo Córdoba fue consejero presidente del Instituto Nacional Electoral. Ha sido observador en las elecciones en Colombia que se registraron ya en su segunda vuelta este domingo. Hubo una primera vuelta sorpresiva y una segunda vuelta con final de fotografía. Exactamente 1% de diferencia. Arriba el candidato de ultraderecha, que se llama Abelardo de la Espriella. Y abajo, un punto porcentual abajo, Iván Cepeda, el ultraizquierdista, candidato del presidente Gustavo Petro. Querido Lorenzo, me da mucho gusto saludarte. ¿Cómo te va? Muy buenas tardes.
3: Hola, Carlos. Encantado de saludarte en este contexto de polarización extrema de América Latina, porque esto que está ocurriendo este fin de semana en Colombia, estos resultados que ya mencionabas de menos de un punto porcentual de diferencia, reproducen prácticamente los que hace un par de semanas ocurrieron en la segunda vuelta, peruana, en donde Keiko Fujimori está adelante. Sí. Todavía sigue,
2: no sigue, se termina el conteo estos procesos electorales. Sigue el final de fotografía, ¿no?
3: Así es, los dos en una, los dos países optando por opciones de derecha extrema, pero con una polarización radical, con diferencias de menos de un punto, de apenas decenas de miles de votos, ¿no?
2: Uh-huh. Oye, a ver, el presidente Petro ha sido el principal crítico del sistema electoral, el que más ha dicho que hubo fraude electoral. Es más, ni siquiera su candidato Iván Cepeda ha sido tan vocal con su respecto de denunciar supuestas acciones de fraude, de vulneración del equivalente al PREP allá en Colombia, de algoritmos, de que algunos cónsules colombianos habrían incidido en el voto de los colombianos en el extranjero en contra del gobierno. ¿Cómo ves todas estas denuncias, pues, que sobre todo emanan del presidente Petro, Lorenzo?
3: Bueno, como el resultado de una profunda irresponsabilidad. En efecto, el presidente Petro ha sido el más vocal denunciante de un presunto fraude electoral o de las posibilidades de una presunta manipulación de la voluntad del electorado desde hace casi un año. Lo que ha venido reiterando en los últimos días, en las últimas horas posteriores a las elecciones, es digamos un discurso que ha pretendido sembrar desde hace muchos meses, en los que ha descalificado tanto a la Registraduría Nacional del Estado Civil, que es el equivalente al INE, sí, el órgano encargado de organizar las elecciones y de contar los votos y de dar los resultados preliminares, a pesar de que ha contado este órgano con el respaldo de prácticamente todos los órganos del Estado colombiano. Es una cosa muy interesante, lo he señalado, lo platicamos aquí en hace unas semanas, después de la primera vuelta, Carlos, cómo la Registraduría Nacional ha tenido el respaldo de prácticamente todos los órganos de control del Estado colombiano y, por cierto, también de varios miembros del gobierno de Petro. Uh-huh. Como tú decías, ni siquiera Iván Cepeda, que en un primer momento, justo después de la sorpresiva, de los sorpresivos resultados de la primera vuelta, secundó estos señalamientos de que el equivalente del PREP, el sistema de resultados preliminares, el preconteo, como le llaman en Colombia, pues tenía algunas inconsistencias, pero inmediatamente después reculó y hasta ahora mismo, si bien ha empujado la impugnación de muchísimas mesas de votación, estamos hablando de más de 30,000 mesas impugnadas, y esto va a llevar un buen rato en lo que se resuelven esas impugnaciones sobre un total de 120,000, pues ha secundado los discursos de fraude. Es decir, él ha dicho, vamos a impugnar por las vías jurídicas los resultados y nos atendremos a lo que ocurra. De hecho, incluso llama la atención la moderación de estas horas y la institucionalidad con la que se ha comportado, más allá del discurso de campañas radicalmente contrapuestas, y que deja solo a Petro y su alma, digamos, en estas acusaciones en las que afortunadamente creo para el futuro, la futura gobernabilidad de Colombia, que pinta muy complicada, ¿no? Pues ningún partido tiene mayoría en el Congreso, está sosteniendo, ¿no? Entonces, yo sí creo que es una enorme responsabilidad que cada día, cada hora que pasa, pues, hombre, implica que se queda solo, ¿no? En estas acusaciones sin sustento y sin fundamento.
2: El papel de Trump en las elecciones latinoamericanas, Lorenzo, ¿qué piensas de eso? ¿Es una intromisión ilegal? ¿Es intervencionismo? Se ha metido abiertamente en Argentina, en Honduras, no recuerdo si en Perú también, pero ciertamente en Colombia.
3: Sí, así
2: ¿qué
3: es.
2: ¿Qué piensas? Y no podemos descartar que lo vaya a querer hacer en México de alguna u otra manera. ¿Qué piensas?
3: No, en absoluto. Pero, a ver, a Carlos, yo te diría que esta es parte de la nueva realidad y de la nueva lógica con la que Estados Unidos está viendo al hemisferio occidental, es decir, al continente latinoamericano.
2: Sí, eso me queda claro. Por cierto, pero ¿qué hacer desde los países latinoamericanos, no? Porque a lo mejor si apoya al que yo le voy, es que a todo dar, pero ¿y si apoya al que no le vas? ¿Qué?
3: O sea, y además lo peor del asunto es eso, es decir, al final del día, una cosa son los pronunciamientos, incluso me atrevería a decir, irresponsables de un mandatario. Por cierto, no ha sido el único, porque también tenemos ejemplos, y en México tenemos también el recuerdo de presidentes que han secundado, que han apoyado, digamos, a candidaturas en América Latina. Pensemos nada más en López Obrador, para no ir muy lejos, y hasta la propia Claudia Sheinbaum, ¿no?
2: Sí, la propia presidenta Sheinbaum ha mandado mensajes de apoyo a los de izquierda en distintos lugares, ¿no?
3: Así es, pero mira, una cosa es eso, que digamos es diplomáticamente incorrecto, que es profundamente irresponsable, y otra cosa es de ahí llegar al extremo de decir que las elecciones están siendo definidas y conducidas desde los Estados Unidos. Es decir, yo creo que no hay ningún elemento. Hacer ese salto es un salto muy peligroso. Sí ha habido pronunciamientos, sí no son correctos, no deberían ocurrir, pero bueno, ocurren. Y por otro lado, aunque la alternativa evidentemente no es como se ha pretendido en México, por cierto, con la reforma, con un agregado de medianoche a las leyes electorales, pretender o introducir la causal de nulidad de elecciones en este sentido. Mira, yo creo que finalmente son de los elementos que en un mundo globalizado, pues con los que hay que lidiar, hay que condenar sin lugar a dudas, pero tampoco pueden llevarnos a dinamitar los sistemas democráticos. Porque mira, Carlos, sin duda la intervención o los dichos de un presidente como Trump tienen alguna incidencia. Nada más que en qué sentido. Seguramente habrá muchos colombianos ahora, o muchos hondureños en su momento, o muchos argentinos también, que se molestaron por ese tipo de intromisión, y lejos de votar por el candidato o la opción política que el mismo Trump respaldaba, pues hicieron lo contrario. Ajá. Es decir, también lo que te quiero decir es que no es correcto que esto ocurra, pero es algo que está pasando y algo que va a seguir ocurriendo y con lo que vamos a tener que lidiar. Yo no creo que la solución sea, digámoslo así, dinamitar ni los sistemas democráticos, ni por supuesto reproducir, alabar cruzados de brazos estos hechos. Yo creo que hay que concientizar a nuestros electorados de que los problemas nacionales se resuelven esencialmente al interior de nuestras propias sociedades. Pero de ahí a señalar que esto a tratar de evitarlo con reformas legales va a ser algo imposible. Con un dato adicional, Carlos, todo esto que está ocurriendo, este viraje que estamos viendo a la derecha en el continente, está ocurriendo en un ambiente de mucha polarización, y eso está provocando que esté llegando la peor derecha, es decir, la derecha más reaccionaria, la derecha
2: había llegado la peor izquierda también a Colombia, ¿no? O
3: sea, es que ese es parte del problema. Mira, yo creo que se está cosechando justamente lo que esa izquierda populista, demagógica y profundamente antidemocrática estuvo sembrando. Es decir, la lógica de la polarización se alimentó a esos discursos de izquierda, a esa agenda que algunos identifican en el foro de Sao Paulo. Fue la que concentró el poder.
2: ¿Crees que México puede ir en esa ruta? O sea, que si alguna oposición tiene esperanza en México, ¿es esa ultra?
3: Pues mira, a mí me causa escozor el tipo de derecha que está llegando, pero es algo que está ocurriendo en todos lados. Y mira, a estas alturas, Carlos, solamente quedan en todo el hemisferio como gobiernos de izquierda los de Uruguay y de Guatemala, que son de una centroizquierda, es decir, moderada, y el de Lula y el de Claudia Sheinbaum en Brasil.
2: Y Lula va a elecciones en octubre, ¿no? Además,
3: para... Y Lula va a elecciones en octubre y las encuestas anticipan un escenario sumamente competido en donde el hijo de Bolsonaro, Flavio Bolsonaro, puede eventualmente...
2: Recibió el apoyo de Trump, dicho sea de paso, ¿no?
3: Que ya también recibió el apoyo de Trump. Entonces, a ver, lo que sí estamos es probablemente en un realineamiento que puede dejar muy pronto, ojalá y eso no ocurra, pero bueno, puede pasar a México solo frente a la iniciativa del Escudo de las Américas empujada por Trump, en la que se alinee todo el continente y en la que se siga señalando a México como el responsable de la violencia de los cárteles. Entonces, esto es una situación sumamente compleja que evidentemente alimenta pues las expectativas de una derecha rancia, contraria a los derechos, de una derecha antidemocrática, que sea una especie de respuesta a estos gobiernos que, lejos de fortalecer la lógica, la convivencia, los valores de la democracia, pues se han empeñado desde la izquierda en desmantelarlos, ¿no? Entonces es un péndulo que puede oscilar de un lado horrendo a otro que es igual o peor, todavía peor, digamos.
2: Oye, Lorenzo, por último, ¿crees que con el... O sea, hubo un preconteo, el equivalente al PREP mexicano, y ahorita está echado a andar el conteo. ¿Crees que si el conteo confirma la ventaja de la Espriella en Colombia, ya no va a tener argumentos ni Petro ni Cepeda, ya por más que quieran impugnar, ya va a ser muy mal visto si tratan de darle la vuelta en la mesa?
3: Pues mira, las impugnaciones que ha presentado hasta ahora el Cepeda y su partido han sido impugnaciones que están, digámoslo así, estratégicamente colocadas. Buscan que se anulen las votaciones en algunas casillas intentando darle la vuelta a los resultados electorales. Pero si tú ves los resultados del preconteo y los comparas con las imágenes de las actas de donde se nutrió ese preconteo, pues prácticamente ves que los resultados, es decir, que esta idea de un fraude, de la manipulación de los resultados, es en realidad en sí misma un fraude. Es decir, es el fraude del discurso del fraude. Yeah. Y lo más probable es que pues acaben consolidándose estas cifras. Van a ser elecciones de infarto, insisto, resueltas por apenas decenas de miles de votos, pero eso mismo está cada vez más ocurriendo en Perú. Ahí mismo también están resolviendo esas impugnaciones y van cuajando, van asentándose estos datos. ¿De qué es lo que está a prueba con estos resultados tan apretados? Pues la vocación y convicción democrática de los contendientes que si ganan, ganan, y si pierden, pues tienen que aceptar los resultados, ¿no? Pero eso tampoco es sencillo. Y tampoco a eso contribuye estos discursos polarizantes justamente de los que hemos venido hablando y que la izquierda latinoamericana ha sido tan proclive a sostener y a empujar, ¿no?
2: Lorenzo Córdoba, te agradezco muchísimo estos minutos para W Radio. Qué gusto saludarte.
3: Igualmente, Carlos, va un abrazo muy fuerte y afectuoso.
2: Hasta luego. Lorenzo Córdoba ha sido observador electoral en las elecciones colombianas. Y desde luego usted lo recuerda muy bien como presidente del Instituto Nacional Electoral Mexicano.
4: 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Y en este espacio vamos a tener un enfoque fresco y original de los temas más importantes.
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2: A ver, tenemos, querido Javier, sobre la mesa el libro del ex embajador Ken Salazar, que era muy cercano a López Obrador, diciendo que López Obrador se moría de miedo de lo que el Mayo Zambada le pudiera contar a Estados Unidos sobre narcopolíticos de Morena. Tenemos el audio de la gobernadora de Baja California viendo cómo negociar con Estados Unidos el asunto de que le quitaron la visa. Tenemos la confirmación del gobernador de Durango, Enrique Villegas, este de oposición, en el que pues ya dice que en efecto tiene alerta amarilla en su visa. ¿Cómo vas viendo todo el panorama, Javier?
5: Carlos, buenas tardes. Pues creo que lo que estamos viendo ahorita es algo que ya habíamos anticipado desde que empezaron las distintas revelaciones de Estados Unidos y cómo estaba teniendo en la mira a políticos mexicanos, particularmente de Morena, pero como tú lo dices también en el caso del gobernador de Durango, no necesariamente de Morena. Y es que a cada insistencia de Palacio Nacional, de la presidenta Claudia Sheinbaum o de su equipo de que aquí no hay nada, de que aquí no hay pruebas, de que aquí se persigue y se hacen las investigaciones y que no necesitamos que Estados Unidos venga a hacerlas por nosotros. Bueno, a cada una de esas narrativas siempre se antepone la realidad, ¿no? En el caso, por ejemplo, digo, para enumerarlos en la forma en que tú lo haces, con las memorias de Ken Salazar, del embajador, pues es totalmente creíble que el expresidente López Obrador hubiera tenido un temor de lo que el Mayo Zambada pudiera contarle al gobierno de Estados Unidos sobre los nexos que había entre el cártel de Sinaloa con la política mexicana, con Morena particularmente, porque obviamente Morena era el que había estado gobernando el estado de Sinaloa y que de alguna manera todo eso anticipó la acusación que después se presentó contra Rubén Rocha Moya y los llamados 10 de Sinaloa allá en Nueva York, aunque me parece que López Obrador estaba preocupado por la persona equivocada, porque no expresa ninguna preocupación sobre lo que pudieran haber estado contando los chapitos, Joaquín y Ovidio Guzmán López, los hijos del Chapo Guzmán, que es, a final de cuentas sus testimonios son la base sobre la que se construye la acusación contra Rocha Moya. No sabemos todavía si lo que dijo el Mayo va a ser la base, ¿no?, de alguna otra investigación, pero sin duda...
2: Sí, pero la acusación de Estados Unidos es de los chapitos, ¿no? Es como los chapitos se aliaron con Morena para hacer ganar a Rocha Moya el día de las elecciones secuestrando a decenas de opositores, ¿no? Tan sencillo.
5: Exactamente. Entonces, lo que dice Ken Salazar, pues lo que más bien lo que nos indica, Carlos, es que López Obrador se estaba preocupando por la persona equivocada. Porque acuérdate que cuando llegaron al paso, no nada más llegó el Mayo Zambada, también llegó Joaquín Guzmán López. Y resulta que fueron sus testimonios los que terminaron por construir estas acusaciones. No sabemos todavía si lo que ha dicho el Mayo podrá ser la base de otras acusaciones en el futuro, pero ciertamente es una posibilidad. De todas formas, lo que dice Ken Salazar es creíble. Lo que dice la presidenta Claudia Sheinbaum simplemente no cuadra, ¿no? Cuando dice, no, en realidad López Obrador estaba preocupado por la injerencia de Estados Unidos. López Obrador estaba preocupado por la injerencia de Estados Unidos en el discurso nada más. Era la base, sí, de muchas de sus peroratas en la mañanera sobre la soberanía nacional, pero lo que sabemos y lo que nos dice también Ken Salazar en sus memorias es que López Obrador ya había admitido la injerencia de Estados Unidos en muchas áreas, ¿no? Sobre todo en el tema migratorio. Admitió la injerencia de Donald Trump en su primer mandato para que México fuera la contención de las caravanas de migrantes, ¿no? Y convertir a la Guardia Nacional prácticamente en un muro fronterizo. Admitió la injerencia de Estados Unidos cuando le exigieron que México aceptara ser un tercer país seguro, ¿no? Este programa de permanecer en México para que migrantes no mexicanos esperaran de este lado de la frontera sus peticiones de asilo. López Obrador accedió a todo eso. Entonces, que estuviera muy preocupado por la injerencia de Estados Unidos simplemente no cuadra, ¿no? Pero lo que dice Ken Salazar es bastante creíble a la luz de todo lo que pasó después. Lo que dice Marina del Pilar, ¿no?, que contrató a un abogado para que arreglara el tema de la cancelación de su visa, tampoco resulta muy creíble por el abogado que contrató, ¿no? Lo que revela Héctor de Mauleón en su columna, en este audio, es que ella contrata a un abogado de Florida,
2: sí,
5: que no necesariamente está especializado en temas de migración. Cuando
2: sino
5: te
2: de lavado de dinero, aviso, ¿no?
5: De lavado de dinero, pero sobre todo que al ser un exfiscal federal, ¿no?, en un distrito judicial de Florida, tiene muchísimos contactos y tiene muchísimos lazos con el Departamento de Justicia, con las oficinas de los fiscales federales y con el FBI, que son los que han estado construyendo estos casos. Cuando una persona tiene un problema con su visa, ¿no?, que se la cancelaron o que a lo mejor te detectaron una entrada irregular o tuviste algún problema, pasaste más tiempo del permitido, etcétera, contratas a un abogado especializado en temas migratorios. Y el abogado que contrató Marina del Pilar no lo es, ¿no? Y en San Diego hay muchísimos, ¿no? San Diego y Los Ángeles son la meca de los abogados de asuntos migratorios. Resulta curioso entonces que Marina del Pilar no hubiera contratado a uno de esos, ¿no?, que son los que tienen la experiencia en lo que es una parte muy compleja de la ley estadounidense, como lo es la legislación migratoria, y se fue más bien con un tipo que tiene relación con el Departamento de Justicia, ¿no? Según lo que relata la columna de Mauleón. Entonces, hay mucho más ahí que los simples aclaraciones de Marina del Pilar. Esteban Villegas, sobre esta alerta amarilla, admite finalmente lo que en Durango ha sido un secreto a voces desde hace mucho tiempo. A finales del año pasado, corrió la versión en Durango de que Esteban Villegas había cancelado una misión de para promover inversiones a Estados Unidos, sí, supuestamente porque había recibido una alerta el día que se estaba subiendo al avión, de que pues probablemente su visa estaba emproblemada y canceló la gira. Eso fue en noviembre del año pasado, ¿no? Entonces, obviamente corrieron muchísimas especulaciones en el sentido de que él también tendría problemas con su visa. Y Esteban Villegas ha sido señalado en varias investigaciones y en columnas periodísticas como uno de los gobernadores sobre los que Estados Unidos podría proceder si en algún momento llegan a un cálculo político de que quizá habría que repartir las acusaciones, no enfocarse nada más en los morenistas, ¿no? No en Rocha Moya o en los que pudieran venir como Marina del Pilar o Américo Villarreal, sino también irse contra alguien de la oposición. Y Esteban Villegas sería un candidato, digamos, en ese, si es que fueran a tener esa táctica, ¿no? Pero todas estas cosas, en realidad, lo que vemos es una erosión de la narrativa que quiere presentar la presidenta Claudia Sheinbaum, que, como lo hemos platicado, Carlos, no han encontrado una narrativa coherente frente a todas estas embestidas de Estados Unidos.
2: Como siempre, muchas gracias, Javier, y te mando un abrazo fuerte.
5: Igualmente, Carlos, buenas tardes.
2: Javier Garza, analista de este programa 218.
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2: Vamos a San Luis Potosí con Jimena González. ¿Qué pasó, Jimena?
6: ¿Qué tal, Loret? Muy buenas tardes. Te saludo con información desde el Congreso del Estado aquí en San Luis Potosí, donde este martes se vivió una jornada inusual luego de que diversos grupos de manifestantes bloquearon los accesos del recinto legislativo desde las 9:30 de la mañana para exigir atención a distintas demandas, entre ellas modificaciones a la legislación sobre la inteligencia artificial, al igual que problemáticas del gremio taxista y otros señalamientos en contra de la Comisión Estatal de Derechos Humanos. Pese a los bloqueos, la sesión ordinaria número 81 inició a las 10:20 de la mañana con la asistencia de 18 diputados. Sin embargo, apenas un minuto después, la mesa directiva solicitó la intervención de la fuerza pública y decretó un receso que originalmente sería de 5 minutos, pero que terminó extendiéndose por casi 2 horas. Órale. Durante este periodo, alrededor de las 11 de la mañana, los manifestantes ingresaron al salón de plenos para exponer directamente sus inconformidades ante las y los legisladores, y tras cerca de una hora de intervenciones por parte de representantes de taxistas, jubilados y otras víctimas, los grupos se retiraron y la sesión pudo reanudarse al mediodía con una asistencia de 26 diputados. Cabe destacar que legisladores como Gabriela Torres y Carlos Arriola cuestionaron el cierre de las puertas del Congreso, argumentando que se trata de un espacio público y señalando además que no existió ningún consenso del Pleno para ordenar el cierre de los accesos ni para solicitar la intervención de la fuerza pública. Este episodio pues también ocurre en un contexto de creciente presión social hacia el poder legislativo local, que mantiene pendientes temas relevantes como la ley de movilidad, las consultas de pueblos y comunidades indígenas, además de un rezago superior a las 200 iniciativas en comisiones, factores que obviamente contribuyen al descontento de distintos sectores de la ciudadanía y que terminan reflejándose en manifestaciones como la registrada esta mañana.
2: Muy bien. Jimena, muchas gracias y estamos en comunicación.
6: Gracias a ti.
2: Hasta luego, 220.
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15: 2:25 p.m. Así lo marca el reloj de W Radio. Y tenemos en la línea a Adela Navarro, quien dirige el Seminario Z de Tijuana. Ayer, el periodista Héctor Mauleón reveló en su columna El Universal un audio en el que se escucha a la gobernadora Marina del Pilar pues estar hablando de cómo contrató a un abogado que era fiscal federal de Estados Unidos, que había llevado el caso de narcopolítica de Venezuela, para que la defendiera, a ver si recuperaba su visa. Ella hace más de un año le quitaron su visa por una investigación de lavado de dinero en la que está involucrado su entonces esposo, Carlos Torres, esposo y operador político y hombre de toda la confianza. Se divorciaron después, en lo que pues pareció más bien un intento de zafarse de la responsabilidad. Pero bueno, pues son temas personales. En cualquier caso, aparece este audio, lo publica Héctor de Mauleón, el Semanario Z entrevista a Marina del Pilar. Marina del Pilar dice que sí, que en efecto, pues ella estaba buscando que resolver el asunto, pero dice que nada de que en lo oscurito, que está muy tranquila. Vamos a hablar con Adela Navarro, quien encabeza el Semanario Z, pero antes escuchamos lo que dijo hoy la gobernadora de Baja California, Marina del Pilar Ávila, sobre este asunto.
16: Hay personas que se están acercando a mí, como justamente estas personas del audio, que se dicen ser intermediarias de. Entonces a mí, pues eso me pareció muy extraño. Y yo, para tener más certeza legal o jurídica, contacté a este asesor. Actualmente no tengo ningún tipo de relación con él. Pues estuvo raro, ¿no? Yo estoy muy tranquila, trabajando, contenta, dando la cara. Aquí vamos a seguir trabajando por el bienestar de las familias baja californianas. Tuvimos una gran gira de nuestra presidenta durante el fin de semana. Sigo trabajando con mucha coordinación con el gobierno de Estados Unidos. No hagamos telenovelas ni historias de la Rosa de Guadalupe. Entonces, pues ya no tengo nada más que decir del tema. Fue en enero se acercaron. Ajá, en enero de este año. Se acercaron estas personas, yo las recibí porque decía ser intermediario de una agencia y pues lo recibí. Entonces cuando me sorprendió un poco en la plática y pues lo comento ahí mismo en el audio, ¿no? Con mucho gusto, si hay algún tema que aclarar, yo estoy tranquila.
15: Adela Navarro, directora del Semanario Z de Tijuana, ¿cómo estás, Adela? Qué gusto saludarte.
17: ¿Cómo estás, Carlos? Mi gusto es mío.
15: ¿Qué te parece todo este sainete de tu gobernadora en Baja California, Marina del Pilar?
17: Baja California siempre da nota nacional, sí, y para todas, sí. Y para el mundo en este caso, ¿no? Sí, mira, pues ayer leímos desde temprano la columna de Héctor de Mauleón y posteriormente se empezó a compartir el audio ya por mensajería de WhatsApp. Lo que hicimos en el Semanario Z pues fue contactar a la gobernadora primero para saber si era legítimo. Sí, realmente era ella quien estaba en esa conversación, lo cual ella confirmó y efectivamente nos dijo que se había sucedido en enero cuando una persona la contacta y le dice que la puede ayudar a dar su visa. Y en ese contexto se da la conversación que fue filtrada. Ella también le preguntamos si sabía de dónde provenía la filtración. Obviamente nos dijo que no sabe. Y que ha realizado otros trámites, supongo los que existen ya en el Departamento de Estado para que ese gobierno intente revocar la decisión de haberle revocado la visa, valga la redundancia. Que en ese sentido es que aceptó la conversación telefónica con esta persona intermediaria, no nos comentó su nombre, se lo quiso reservar también. Incluso también preguntamos al consulado de los Estados Unidos en Tijuana, porque en una parte de la conversación, si recuerdas, le ofrecen las instalaciones del consulado americano, suponemos que se refieren al de Estados Unidos en Tijuana, para realizar una reunión ya presencial, la cual nos dijo la gobernadora también el día de ayer que esta nunca había sucedido, que esta llamada llegó hasta ese momento y ya no hubo un seguimiento ni por parte de la persona que se ofreció como intermediario ni por parte de ella.
15: Uh-huh. Ahora, esto digamos que viene a sumarse y a sumarse y a sumarse otras cosas en torno al asunto. ¿Qué te pareció su respuesta de no hagan telenovelas, no es nada en lo oscurito, pues con todo lo que está pasando?
17: Sí, pues seguramente, como te insisto, como ella lo comentó al semanario, sí está haciendo trámites para recuperar su visa, como haría, pues no sé, cualquier persona fronteriza a la que le retiren su visa, que es un documento pues muy valioso en este lado del país, y quienes vivimos en una frontera, ¿no? Es una frontera muy dinámica, además la de Baja California, uh-huh, California, con mucha actividad, y más para una gobernadora. Entonces, ella dice que ha estado realizando los trámites formales ante el Departamento de Estado, supongo a través del consulado o con el consulado, no fue más explícita en ese sentido, ¿no?
15: Oye, ¿esto cómo se inscribe en todo el tema y cómo lo estás viendo de la narcopolítica morenista? ¿Cómo sientes que lo está enfrentando el partido, la presidenta, etcétera?
17: Yo creo que de una manera muy desafortunada, Carlos, porque no es el caso de la gobernadora de Baja California, porque los Estados Unidos no ha informado si hay cargos contra ella o si hay alguna judicialización de un caso en el que la inmiscuya a ella. Pero sí es el caso de Rubén Rocha, el gobernador con licencia de Sinaloa, donde el gobierno de Estados Unidos, el Departamento de Justicia, hacen una acusación formal que ya está en una corte en el estado de Nueva York, que solicitan la detención del exgobernador para con fines de extradición, y el gobierno de la República pues sigue sin responder a esa solicitud. Entonces creo que es desafortunado porque la defensa de la presidenta ha sido ultranza, ¿no? Desde antes lo sabemos, especialmente con Rocha Moya, y está incumpliendo un tema que se inscribe en una relación bilateral o en un acuerdo binacional en materia de procuración de justicia.
15: Adela Navarro, gusto saludarte. Saludos.
17: Igualmente, hasta Tijuana. Hasta luego.
15: Hasta luego. La directora del Semanario Z de Tijuana, 2:32 p.m.
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15: Vamos a quitarnos la mirada del ombligo, vamos a hablar de algunos de los temas que están en el tablero de la geopolítica internacional y se reflejan en las portadas de los diarios más influyentes del mundo. ¿Qué cree que trae el Wall Street Journal en portada? Que todos en el gabinete de Trump están comiendo chucrut, o sea, el famoso sauerkraut. Bueno, el vicepresidente J.D. Vance, el secretario de Salud Robert F. Kennedy Jr. y otros funcionarios están en una dieta de moda, y esta nueva dieta, experimentándose y extendiéndose por el gabinete del presidente Trump, consiste en abundantes porciones de sauerkraut, de chucrut. También el secretario de Comercio Howard Lutnick, también el secretario de Transporte Sean Duffy han adoptado esta dieta que él les promete no solo una cintura más delgada, sino una piel más saludable. El otro día Kennedy dijo en un evento que en 30 días perdió 9 kilos. Y hasta comentó, vean ustedes a J.D. Vance, que también sigue la dieta y se puede ver lo diferente que luce. Es una dieta de carne alimentada con pasto y alimentos fermentados que se ha puesto de moda en el gabinete de Donald Trump. Oiga, por cierto, pues felices en el gabinete de Donald Trump con el triunfo de la ultraderecha en Colombia. Ellos apoyaban al tigre de la Espriella. Y apareció en el New York Times un reportaje sobre, pues, esta guerra eterna en Colombia. Se están cumpliendo 10 años del acuerdo de paz entre las guerrillas armadas, muchas de ellas vinculadas al narcotráfico en Colombia, y el gobierno. Pero por más que han pasado 10 años y que incluso el presidente colombiano Santos, que fue el que firmó esta paz, se ganó el premio Nobel de la paz, la paz no ha llegado a Colombia, ¿no? Y entonces te cuenta este reportaje del New York Times, durante más de 50 años, Colombia libró una guerra brutal contra un ejército insurgente de izquierda, las FARC, las Fuerzas Armadas Revolucionarias de Colombia, que dejó más de 200,000 muertos. En 2016, ¿qué pasa? Que los 13,000 integrantes de las FARC, el mayor grupo guerrillero del hemisferio occidental en ese momento, aceptan el desarme, le dan el premio Nobel de la Paz al presidente, y casi de inmediato, los grupos armados antiguos y nuevos empezaron a repartirse en las regiones pobres de Colombia. Ahí donde el Estado, donde el gobierno no logró establecer una presencia permanente, entraron los guerrilleros peleándose por minas de oro ilegales, por corredores del tráfico de drogas en el país que es el mayor productor mundial de cocaína. Y hoy los grupos armados ilegales en Colombia tienen presencia en el 47% de los municipios. En 2019 tenían presencia en el 18% de los municipios. O sea, pasó de 18% a 47%, según los investigadores a los que cita en New York Times. Antes del acuerdo de paz había 18,000 guerrilleros. Ahorita hay 27,000 guerrilleros. Y por cierto, muchos de ellos son niños. El reclutamiento de niños está desatado. Y al combate tradicional en la selva, le han agregado ahora la guerra de drones. Así el retrato que hacen de lo que sucede en Colombia. Fíjese que apareció una pieza muy interesante también en el New York Times, que cuenta cómo la inteligencia artificial está creando herramientas para que los estudiantes puedan hacer trampa con inteligencia artificial más difícil de detectar. Ya ve que obviamente las escuelas ya se dieron cuenta que muchos chavos están acudiendo a la inteligencia artificial para hacer sus tareas, hacer sus trabajos, etc. Y entonces hay algunos detectores de inteligencia artificial para decir, no, ese ensayo no lo hiciste tú, esa tarea no la hiciste tú, porque te lo detecta. Bueno, pues ya hay toda una serie de aplicaciones que se llaman humanizantes, humanizers en inglés, que lo que hacen es reescribir textos producidos por la inteligencia artificial para que suenen menos robóticos, menos siguiendo fórmulas y más como si los hubiera escrito una persona. Entonces, estos humanizadores van introduciendo lentamente palabras y frases en los documentos, haciendo que parezca que los trabajos fueron escritos en un ritmo humano, cuando en realidad fueron generados por inteligencia artificial. Hasta fabrican errores tipográficos, eliminaciones y revisiones, y estas herramientas están ayudando a los estudiantes a evadir los programas diseñados para detectar cuando hiciste un contenido con inteligencia artificial. Entonces, mientras las universidades y las escuelas están, pues digamos que galopando para tratar de defenderse de que los alumnos usen la inteligencia artificial para hacer trampa, pues la inteligencia artificial ya incluso comete errores deliberados para parecer humano. Es que esto me parece, ¿qué le digo?, verdaderamente asombroso. Y con esto nos quitamos la mirada del ombligo.
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15: 2.43.
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15: Mi querido Beto, ¿cómo va todo?
1: Querido Carlos, con un abrazo reiterado, ya decíamos antes lo de Cristiano Ronaldo. Inglaterra está empatando a cero con la selección de Ghana al borde de la conclusión de la primera mitad. Partido trabadón, Inglaterra no ha tenido claridad, no ha rematado a puerta, aunque la pelota, 82%. Sécate el dato, Carlos. Pases completados al momento, casi 300 de Inglaterra, Ghana no llega a 60. Abrumadoramente ha tomado la pelota el equipo inglés, sin embargo, de momento, no con claridad. Ghana, si derrotara a Inglaterra, podría aspirar a ser líder del grupo y por ende meterse al camino de México, eventualmente en octavos de final, eventualmente. Falta que Ghana agarre la pelota primero antes de ya no decir llegue al área rival, ¿no? Lo cual no ha conseguido de momento. 0-0 al instante. Me llama la atención Inglaterra, Carlos, que Bukayo Saka, que cerró la temporada espectacularmente en el Arsenal, ha estado en la banca. ¿Y qué otro elemento del Arsenal? Noni Madueke, que en este caso ha sido suplente del cuadro del norte de Londres, está siendo titular con el cuadro inglés, que tiene al flamante fichaje del Barcelona, a Gordon, que tiene a Jude Bellingham, que tiene a Kane en la cancha. Ayer, la selección de Noruega derrotó a Senegal 3-2, con una repercusión importante con el tanto final, ¿no?, de Senegal. Estuvo espectacular, ¿no? Estuvo espectacular. Y más allá del canto vikingo haciendo el remo con la canoa, que ya está dando la vuelta al mundo, en el que se funden los jugadores noruegos con Odegaard tocando la percusión y los aficionados en las gradas siguiéndolo. Y más allá también de que hizo dos goles Erling Haaland, destacar que el último gol de Senegal propicia que eventualmente para el duelo final de este grupo entre Francia y Noruega, el empate propiciaría que Francia fuera líder de grupo. ¿Qué repercusión tiene? Francia se metería a la llave de Alemania y Noruega se metería a la de Brasil. Todavía está por dirimirse. Vienen a partir de mañana jornadas muy intensas en las cuales a cada día se irán resolviendo tres grupos. Si hasta ahora habíamos tenido... Exactamente, hasta ahora había sido una locura teniendo cuatro partidos por día. Imagínate tú lo que va a ser seis cotejos por día a partir de mañana, sí, cuando a la una de la
15: misma
1: tarde,
15: hora, ¿no? Por aquello de...
1: Tiene que ser a la misma hora desde el 82, cuando ya sabían Austria y Alemania lo que tenía que pasar para eliminar a Argelia y avanzar los dos. Una de la tarde mañana, Suiza-Canadá y Bosnia contra Qatar. Suiza y Canadá se juegan el liderato de grupo. Suiza tiene que ganar para quedárselo. A Canadá le basta el empate. Después, a las 4 de la tarde, Escocia, Brasil y Marruecos, Haití. Aquí estaríamos a un control de goles a favor y goles en contra que de momento favorece al conjunto brasileño respecto al marroquí por dos tantos. Marruecos tiene más uno,
15: pero ahí
1: Brasil
15: hay que
1: tiene
15: echarle ojo
1: tres
15: al tercer lugar, ¿no? Porque a lo mejor es el que nos toca, ¿no?
1: Ese nos puede rebotar y eventualmente sería Escocia el que nos podría tocar en turno, aunque Cabo Verde de momento tiene las mayores papeletas para convertirse en eso, o el que sea el tercer lugar del grupo de España y Uruguay. Sudáfrica contra Corea a la misma hora que el Juego de México, mañana a las 19 horas. En el caso de Sudáfrica, pues necesita un milagro, derrotar a Corea, llega a 4 puntos y se metería, lo mismo República Checa. Pero más adelante hoy también tenemos el último partido de la segunda ronda. Tenemos Panamá contra Croacia a las 5 y Colombia-Congo en Guadalajara. Hay un ambientazo, un desembarco colombiano digno de lo que vimos una semana atrás en el Azteca, pintado de amarillo, de cantos, de vallenato, de sabor colombiano, sabor cafetalero. Pues hoy en Guadalajara será parecido. Portugal ha tomado la cima del grupo. La diferencia de goles será relevante de cara a lo que venga, aunque Portugal no pudo derrotar a Congo. A manera que si Colombia vence a Congo, dependerá del empate frente a los portugueses para quedarse la cima de ese grupo, querido Carlos.
15: Muy bien. Gracias, Beto Lati. Te mando un abrazo.
1: Con todo gusto. Le seguimos mañana.
15: Hasta luego.
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15: El resumen de lo que tuvimos el día de hoy contigo, Arely Paz. Adelante.
3: La información, Carlos. Atento aviso. Hay operativo alcoholímetro mundialista. Víctor Sandoval, buena tarde. Cuéntanos.
4: Gracias, Arely. Esto es a 11 días de que inició este programa Conduce sin Alcohol. 463 conductores han sido remitidos al Torito. De estos 460 vehículos a los diferentes corralones, el dispositivo se aplica principalmente durante la tarde y la madrugada en diferentes zonas de la Ciudad de México. El dispositivo estará vigente hasta que termine la Copa de Fútbol 2026. El reporte que tengo.
3: Gracias, buena tarde.
4: Buenas tardes.
3: Alerta naranja por lluvias fuertes en las alcaldías Álvaro Obregón, Coajimalpa, Magdalena Contreras y Tlalpan. Para la tarde y noche de este 23 de junio se pronostican precipitaciones entre 20 y 49 milímetros, acompañadas con granizo. Las autoridades advierten riesgo de encharcamientos, inundaciones fuertes, así como también, bueno, pues para que usted tome sus precauciones en zonas anegadas, resguardar a menores y, bueno, si usted no tiene nada que salir esta tarde, pues mejor quédese en casa. La secretaria general de Morena y presidenta de la Comisión Nacional de Elecciones, Citlali Hernández, aseguró que el partido no hará excepciones a su regla contra el nepotismo para permitir una eventual candidatura de Félix Salgado Macedonio a la gubernatura de Guerrero. Eso no va a pasar, eso dijo Citlali Hernández al afirmar que la dirigencia mantendrá el respeto de las normas internas aun cuando el caso se encuentre bajo escrutinio nacional. Hernández confió que habrá acuerdos a través del diálogo si Salgado Macedonio decide de registrarse, pero dejó claro que en Morena no romperá sus reglas. Mientras tanto, dijo, pues continuará el registro de aspirantes justamente para que sean sus delegados o lo que es lo mismo, sus candidatos a gobernadores. Lorenzo Córdoba, expresidente del INE, aseguró que la intromisión de Trump no es una novedad en la nueva forma de hacer política en el mundo, no es lo óptimo y que él, obviamente, ni ningún jefe de Estado se debe meter. Aseguró que en Colombia hay elecciones que se llevaron a cabo en el marco legal y electoral.
6: Una cosa es eso, que digamos es diplomáticamente incorrecto, que es profundamente irresponsable, y otra cosa es de ahí llegar al extremo de decir que las elecciones están siendo definidas y conducidas desde los Estados Unidos. Es decir, yo creo que no hay ningún elemento. Hacer ese salto es un salto muy peligroso. Sí ha habido pronunciamientos, sí no son correctos, no deberían ocurrir, pero bueno, ocurren. Y por otro lado, aunque la alternativa evidentemente no es como se ha pretendido en México, por cierto, con la reforma, con un agregado de medianoche a las leyes electorales, pretender o introducir la causal de nulidad de elecciones en este sentido.
3: Después de casi 2 años de espera, este martes quedó instalada la Comisión de Seguridad Nacional del Congreso de la Unión, un órgano clave para dar seguimiento a las políticas de seguridad en el país. A 22 meses de su última integración, diputados y senadores reactivaron el mecanismo de control y vigilancia legislativa en unas materias más sensibles para México. Durante la instalación, el senador de Morena, Eugenio Segura, quien preside la comisión, reconoció que aún no existe una ruta de trabajo definida, aunque adelantó que habrá encuentros, pues para tenerla. Un tribunal federal de apelaciones dio luz verde este martes a que el gobierno del presidente Donald Trump reanude las deportaciones rápidas de migrantes en todo Estados Unidos, no solo cerca de la frontera. Un panel dividido de 3 jueces del Tribunal Federal de Apelaciones de Circuito del Distrito en Columbia anuló el

0: y si usted nos quiere llamar porque le gusta hacer llamadas telefónicas, todos sus comentarios, críticas, sugerencias, propuestas, 55 51 66 8900, para que usted participe aquí en W Radio. Hasta aquí la información, Carlos.
1: Gracias, Areli.
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1: Muchas gracias, Areli Paz, por todo el día de hoy.
0: Gracias, come rico.
1: Gracias, querido duende. Impresentable del duende. Muy buena tarde.
4: Igualmente, querido Charlie, buena tarde.
1: Y sobre todo, muchas gracias a todos ustedes por habernos escuchado. A nombre de todos los que hacemos este programa, mañana en punto de la una aquí les esperamos. Soy Carlos Loret de Mola. Muy buenas tardes.

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6: Shakira se robó los reflectores durante el partido de Argentina contra Austria cuando fue captada en un palco con sus hijos. Posteriormente, la cantante elogió al futbolista Lionel Messi, quien se convirtió en el jugador con más goles en la historia de los mundiales. La artista colombiana sigue llamando la atención en este Mundial 2026 y en esta ocasión fue vista en compañía de sus hijos Milan y Sasha disfrutando de la justa deportiva. Mi nombre es Mayra Ramos y te invito a que nos visites en la página www.todonoticiasdigital.com.
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2: Las 3:14.

0: Ya son las 3 de la tarde con 15 minutos y en esta ocasión pudimos escuchar a los socios del ritmo acompañados de Rymix con el tema Ni tú te la crees, seguido de Saúl el Jaguar a dueto con Gerardo Coronel y el tema lleva por nombre Luna. Finalmente, Cristian Nodal nos cantó de los besos que te di, 3 de la tarde con 16 minutos, aquí en La Raza.
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0: Ya son las 3 de la tarde con 30 minutos y en este segmento escuchamos a Franco De Vita con el tema Un Buen Perdedor, seguido de Banda La Pirinola que nos cantó Tiernas Mentiras. 3 de la tarde con 30 minutos, no te despegues que enseguida llegan las aventuras de Calimán, aquí en La Raza.
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0: caballero con los hombres, galante con las mujeres, tierno con los niños, implacable con los malvados. Así es
1: Calimán, el hombre increíble.
0: El genio del terror. Una aventura en la que tiene que enfrentarse a la leyenda más terrible del océano, la serpiente marina. Interpretada estelarmente por la primera actriz Dalia Íñiguez, Luis de Alba, Enrique del Castillo, Omar Jasso, Antonio Muñoz Ledo, e interpretando a Calimán, el propio Calimán. Un libreto original de Víctor Fox.

0: El monstruo del mar, la gigantesca serpiente, había lanzado su certero y mortal ataque contra la embarcación de Calimán. En fracciones de segundo, los aterrados tripulantes habían visto emerger al monstruo de las aguas con furia inaudita. Irguiendo su espantosa y descomunal cabeza muy por encima de la embarcación y abriendo sus horrendas fauces de las que brotaban lenguas de fuego, mientras su cuerpo gigantesco se estiraba y azotaba levantando enormes olas y encrespando el mar. Todo había sucedido tan rápido que el norteamericano Henry Mortimer no había tenido tiempo siquiera de hacer funcionar su revólver, aunque era de suponerse que las balas no causarían el menor daño en aquel monstruo de cuerpo escamoso y brillante. Con un solo golpe de su poderosa cola, la embarcación había volado en pedazos y los tripulantes lanzados al mar. Calimán, aturdido por el impacto, nadaba desesperado buscando a sus amigos. El pequeño Solín, presa de la angustia y el terror, luchaba por flotar en las embravecidas aguas.
1: ¡Socorro! ¡Calimán! ¡Calimán!
2: ¡Solín! ¡Agárrate de mi cuello! ¡Pronto!
0: El pequeño Solín alcanzaba a aferrarse con todas sus fuerzas al cuello de Calimán, mientras este miraba la escena de muerte y terror sembrada por el terrible monstruo marino.
2: ¡Allí! Jan y Henry están a merced del monstruo. No pueden hacer nada por defenderse. ¡Dios santo! ¡La serpiente los devora!
0: Calimán y Solín veían aterrados la escena de muerte. La gigantesca serpiente marina, abriendo sus enormes fauces, había devorado a los infelices tripulantes de la embarcación. Calimán había alcanzado a ver cómo Diana y Henry desaparecían entre las fauces del monstruo. Y por instinto de conservación, Calimán ordenó a Solín.
2: ¡Toma aire, Solín! Lo más que resistan tus pulmones. Tenemos que sumergirnos o la serpiente nos atacará.
1: ¡Me ahogaré! ¡No sé nadar!
2: Aspira y llena tus pulmones. ¡Así! No te sueltes de mi cuerpo ahora, que nos sumerjamos. ¡Pronto que la serpiente avanza hacia nosotros!
1: ¡Sí! ¡Sí! ¡Ahora!
2: ¡Ahora!
0: Calimán, aspirando con todas sus fuerzas para llenar sus pulmones de aire, se sumergía bajo las olas con el pequeño Solín aferrado a su cuello. La gigantesca serpiente marina, habiendo devorado a toda la tripulación del yate, incluyendo a Diana Flint y a Henry Mortimer, se revolvía entre las aguas agitando su descomunal cuerpo y lanzando llamaradas de fuego por su hocico. Loca de furia, buscaba entre los restos de la embarcación más víctimas. Era como si presintiera que dos náufragos habían quedado con vida. Calimán y el pequeño Solín, que continuaban sumergidos, tratando de salvarse del ataque del monstruo. La serpiente giró una vez más flotando sobre los escombros del yate y luego resopló con tal fuerza que levantó gigantescas olas. Después, pareció calmar su furia. Su cuerpo escamado dejó de azotar el mar y sus enormes fauces se cerraron. Lentamente fue sumergiendo el cuerpo hasta dejar únicamente su descomunal cabeza fuera del agua. Se alejaba lentamente del lugar de la tragedia y el mar volvía a la calma. Habían pasado 2 minutos solamente desde que Calimán y el pequeño Solín se sumergieran en el agua buscando salvarse. 2 minutos que parecían siglos por la angustia de morir ahogados. De pronto, Calimán volvió a aparecer en la superficie, a punto de que sus pulmones estallaran por el esfuerzo de permanecer tanto tiempo bajo el agua. Y el pequeño Solín, aferrado aún al cuello de Calimán, aspira lleno de ansiedad con los ojos desorbitados por el esfuerzo.
1: ¡Calimán!
2: ¡Calma!
1: ¡Calma!
2: ¡Calma, Solín, calma! El peligro ha pasado. La serpiente marina ha desaparecido.
0: Los azules ojos de Calimán miraban en torno. Solo había restos de la embarcación. maderos flotando lastimosamente sobre las tranquilas aguas y un silencio aterrador y significativo. Calimán nadó llevando al pequeño Solín en sus espaldas y lograron asirse de un madero.
2: Agárrate el madero, Solín. Aquí estaremos a salvo.
1: La serpiente. La serpiente nos atacará.
2: No. Ese monstruo asesino ha escapado. A nuestro alrededor solo hay pedazos de madera, tablas y basura. Es lo único que queda del yate.
1: ¿Y los marinos? ¿Tierra y Henry?
2: Muertos. Muertos, Alina. Devorados brutalmente por el monstruo del mar. No pude ayudarlos. No pude impedir su muerte.

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0: Ya regresamos con Calimán, el hombre increíble y sus aventuras emocionantes.

0: ¿Cuánto tiempo Calimán permaneció en silencio? No podía decirlo exactamente. Sus azules ojos miraban en torno con la esperanza inútil de descubrir a algún superviviente. Pero él sabía de antemano que todos los tripulantes de su yate, incluyendo a Diana Flint y a Henry Mortimer, habían sido devorados por la serpiente marina. El pequeño Solín, con el terror reflejado aún en su rostro, continuaba aferrado al madero como único punto de salvación. El mar semejaba una líquida tumba donde habían perecido 11 marinos y 2 norteamericanos, Diana y Henry.
1: Nos salvamos milagrosamente, Calimán. Somos los únicos supervivientes.
2: Así es, muchacho. Y tal vez hubiera sido preferible morir con ellos antes que sufrir la desesperación de no poder ayudarlos.
1: ¿Qué podías hacer para impedir su muerte? Por todos los cielos, que nunca había visto algo tan monstruoso y gigantesco como esa serpiente marina.
2: Sí, es verdad. Y ahora comprendo el significado de las palabras de Diana Fink. Dijo que la imaginación se quedaba corta ante la realidad y la presencia del monstruo.
1: Fue terrible. De un solo golpe la serpiente destrozó el barco y fuimos lanzados al mar. Creí que mis días habían llegado a su fin.
2: No cantes aún victoria, Salim. Somos náufragos, aferrados a este pedazo de madera, distantes aún varias millas de la costa.
1: ¿Y qué haremos?
2: Creo que las corrientes submarinas nos llevarán hasta la costa. Ahora descansa, no hables, ahorra energías. Y no te sueltes del madero, es nuestra única salvación. Tal vez, si el Dios Poderoso nos quiere, llegaremos a la costa.
1: ¿Y si no?
2: Entonces, moriremos de inanición.
1: Tal vez nos encuentren algunos pescadores.
2: Eso es imposible, Solín. Nadie se aventura por estas aguas. Saben que esta es la guarida de la serpiente marina y nadie se atreve a cruzar por aquí. No, Solín. Nuestra única esperanza de salvación es que las corrientes submarinas nos lleven a la costa.
1: ¿A las costas de Borneo?
2: Exactamente. En su parte occidental. Aunque si llegamos con vida, tendremos que afrontar los peligros de las tribus salvajes.
1: Todo es preferible a morir ahogado, señor.
2: Tal vez. En nuestros destinos está señalado el fin. Tal vez llegue en medio del mar. O quizá alcancemos a pisar tierra. No lo sabemos, Solín. No lo sabemos.
0: El sol tropical caía a plomo sobre los dos náufragos. Calimán y el pequeño Solín permanecían aletargados sobre su tabla de salvación, aquel madero que flotaba perezosamente al compás de las olas. 2 días habían transcurrido desde el momento en que habían sido atacados por la serpiente marina. 2 días interminables de martirio tenaz que habían menguado sus fuerzas hasta el grado de amenazar con matarlos. El musculoso cuerpo de Calimán mostraba escoriaciones por la acción del sol y por el contacto del agua durante 48 horas. El pequeño Solín gemía dolorido. Su cuerpo delgaducho se estremecía con las quemaduras del sol y sus labios resecos y agrietados anhelaban un poco de agua dulce. Calimán continuaba inmóvil, recostado sobre el madero. Sus azules ojos apenas se veían bajo los párpados hinchados y tumefactos. De pronto, un ruido peculiar hizo reaccionar a Calimán. Los chillidos cortos, agudos y penetrantes llamaron la atención de Calimán. Lentamente, irguió la cabeza y alzó la vista. El sol hirió sus azules ojos como punzantes agujas, y aún así, alcanzó a distinguir algo que volaba por encima de sus cabezas.
2: ¡Gaviotas! ¡Gaviotas!
0: Impulsado por la esperanza de salvación, Calimán trató de reanimar al pequeño Solín.
2: Solín. Solín.
1: Mi señor Calimán, no interrumpas los últimos momentos de mi vida. Déjame morir, señor.
2: No, Solín. Estamos salvados. Mira hacia arriba, son gaviotas.
1: ¿Gaviotas? Sí. ¿Significa eso nuestra salvación?
2: Significa que estamos cerca de la costa. Las gaviotas así lo anuncian. Mira. Mira hacia el oriente. Mira, Solim.
1: ¡Tierra!
2: Sí.
1: ¡Tierra!
2: Son las costas de Borneo. Las corrientes submarinas nos llevan hacia la playa. Ah, Solim, estamos salvados.
1: ¿Salvados? Bendito sea el cielo que se apiada de nosotros.
0: A lo lejos aparecían las verdes costas de Borneo. Las olas rompían en blanca espuma sobre las arenas de la playa y la vegetación exuberante de aquellas tierras salvajes se antojaba ante los ojos de Calimán como un paraíso de salvación.
2: Vamos, vamos, Solina. No te sueltes del madero.
3: Nadaré jalándote para que lleguemos más pronto a la playa.
0: Animado por la visión de las playas de Borneo, Calimán sintió que sus fuerzas se renovaban. Sus brazos musculosos se movieron como potentes aspas y nadó hacia la salvación, tirando del madero al que se aferraba el pequeño Solín. La brisa que venía de oriente traía el perfume de las selvas hasta el olfato de Calimán. Aquel aroma de vegetación y vida incitaba a seguir avanzando por las tranquilas aguas a Calimán. ¡Estaban salvados! Tiempo después alcanzaron la playa, ardiente y plena de belleza. Y Calimán y el pequeño Solín se arrastraron pisando tierra firme y desfallecidos se desplomaron sobre las cálidas arenas de la playa.
1: ¡Salvados! ¡Salvados!
2: Descansa, Solín, descansa. Y da gracias al cielo por traernos a playa segura.
0: Y quedaron tendidos sobre las arenas, animados por la esperanza de sobrevivir. La selva majestuosa de Borneo se abría esplendorosa junto a ellos. Los gritos de las aves y las fieras salvajes entonaban un canto primitivo y presagiante de nuevos peligros.
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0: Los gritos de las aves de aquella primitiva región despertaron al pequeño Solín. Lentamente abrió los ojos y miró aturdido a su alrededor.
1: ¿Calimán? ¿Calimán?
0: Solín se levantó lentamente y sus ojos ansiaron ver a su amigo Calimán, pero enmudeció de espanto al darse cuenta que estaba solo. Calimán había desaparecido. El pequeño Solín se estremeció de miedo. ¿Qué le había sucedido a su amigo mientras él dormía? Avanzó algunos pasos por las cálidas arenas de la playa y miró impresionado la selva virgen de Borneo que se cerraba impresionante y majestuosa. El pequeño Solín quiso en ese momento gritar de terror al verse solo en aquellas primitivas tierras, pero una voz llegó a sus oídos como símbolo de salvación.
2: ¡Solín! ¡Solín!
1: ¡Calimán!
0: Calimán regresaba de la selva cargado de extrañas y apetitosas frutas. En su rostro quemado por el sol se advertía una expresión de vida y fuerza renovada.
3: Estabas inquieto por la ausencia, ¿eh?
1: Sí, Calimán. Por un momento pensé que me habías abandonado en estos lugares.
3: No quise despertarte. Preferí dejar que descansaras mientras iba en busca de alimentos. Anda. Sacia tu apetito con esas frutas suculentas.
1: Mi señor Calimán, dime que no estoy soñando o que el pobre Solín ha muerto y ahora estamos en el paraíso.
3: No, pisamos tierra firme, Solín. Y en cuanto a pensar que esto es el paraíso, no estás muy equivocado. Las selvas de Borneo son tan primitivas que semejan un paraíso terrenal. Mas si penetras unos cuantos metros, darás cuenta que este paraíso está poblado por fieras salvajes y peligros insospechados.
1: Después de sobrevivir como náufragos, cualquier peligro me parece poco.
3: Por lo pronto, sacia tu apetito con estas frutas. Son manjares deliciosos. Anda, Salim, come. Come.
0: Tiempo después, Solín y Calimán habían devorado las suculentas frutas y sus cuerpos reanimados mostraban el vigor perdido. Calimán trazaba mentalmente sus planes cuando un extraño ruido lo hizo reaccionar. Semejaba el ruido de una gigantesca ola al estrellarse contra las rocas. Provenía del mar y Calimán fijó sus azules ojos en algo que emergía de las aguas no lejos de ellos.
3: Mira, mira, Solín, allá, junto a aquella montaña.
1: ¡La serpiente marina!
0: Sí, el monstruo marino hacía una nueva aparición. Calimán, quieto, tenso y con gesto firme, observaba al gigantesco monstruo emerger a unos 300 metros de ellos.
1: Oh, ¡huyamos, señor! ¡Huyamos! ¡El monstruo puede descubrirnos y atacar!
3: Espera, espera. En todo esto hay algo muy extraño. ¿Cómo es posible que la serpiente se aventure hasta los bajos fondos de la playa y no parece interesarse por nosotros?
1: ¡Huyamos, señor! ¡Huyamos, selva adentro!
3: ¡Quieto, Solín, quieto! Aquí no corremos peligro. La serpiente no puede atacarnos en tierra firme. Mira, ahora el monstruo se acerca a la roca y se sumerge.
1: Ha desaparecido bajo las aguas.
3: Tal vez en esas rocas está su guarida. Necesitamos cerciorarnos. Vamos, Solín.
1: ¿A dónde, señor?
3: Tras la serpiente marina. Vamos. ¡Vamos!

0: Calimán y el pequeño Solín llegaron hasta el sitio exacto donde la serpiente marina había desaparecido. Calimán observó aquel sitio rocoso y expresó al pequeño Solín:
1: quédate aquí en tierra firme, Solín.
2: ¿Qué vas a hacer, señor?
1: Lanzarme al agua. Nadaré sumergido para descubrir la guarida de la serpiente.
2: Si te descubre, esta vez no habrá nada que te salve.
1: Tendré gran cuidado en no dejarme ver. Espera aquí.
0: Y Calimán se lanzó al agua y desapareció bajo las tranquilas aguas de la costa.

0: Pequeño Solín permaneció quieto, hecho ovillo sobre la roca, mirando fijamente hacia el punto donde su amigo se había sumergido. Calimán nadaba bajo el agua buscando ansioso al monstruo que instantes antes había cruzado por ahí. Calimán descubrió una caverna submarina por donde la serpiente avanzaba.
1: Una caverna interminable bajo el agua. ¿Es esta la guarida de la serpiente?
2: ¡Oh! Pero no podré seguirla. La caverna es demasiado larga y no tendré aire suficiente para seguir adelante. Debo regresar. Ok, ahora conozco la guarida del monstruo. Debo regresar a tierra firme.

0: Todo era oscuridad y silencio. Si acaso, el rumor del mar llegaba tenuamente a los oídos de Diana Flint y Henry Mortimer. Aturdidos, recobraban el sentido y ansiosamente interrogaban.
1: Henry. ¿Estás ahí?
2: Sí, Diana. Gracias a Dios con vida. ¿Dónde estamos?
1: No lo sé. La oscuridad es absoluta y no puedo ver nada. Nada a mi alrededor. Es que estamos muertos.
2: No, Diana. Ahora me doy cuenta de todo. Estamos con vida, pero atrapados dentro del hocico de la serpiente marina.
1: ¿Qué dices?
2: Recuerda que fuimos devorados. Y ahora estamos vivos inexplicablemente dentro de las fauces del monstruo.
0: Aquello era fantástico, increíble. Diana y Henry estaban prisioneros dentro del hocico de la serpiente marina. ¿Y Calimán lograría saberlo?

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5: La actividad del Mundial 2026 continúa en lo que es el último día de la segunda jornada y que ya irá definiendo el rumbo de las selecciones que van a los 16avos de final. El día de hoy toca el grupo K y L y así Panamá se enfrenta a Croacia a las 5 de la tarde y Colombia ante República Democrática del Congo a las 8 de la noche. Mi nombre es Mayra Ramos y recuerda, nos puedes visitar en la página www.todonoticiasdigital.com.
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15: Oiga, ese jingle que usted acaba de escuchar, no cree que es IA. Sí, nos lo grabaron acá unos ingenieros acá bien chuki. Y es que hay que aclararlo porque últimamente ya cualquiera hace rolitas, güey. He escuchado estaciones de radio que hacen ya sus jinglecitos y todo ese rollo. Y está chido, ¿no? Pero para mí, mire, al estilo viejito, mire, mire. Hay que presumirlo, hay que presumir y decirle a la gente que no es IA, por favor, ¿ok? Por favor. Es que, ay, Diosito Santo, ahorita todo parece tan real y todo es mentira, güey. Es neta, güey. ¿Cómo están, señoras y señores? Este programa es real, este programa es de verdad. Estamos en una estación de verdad que no nos aferramos a lo viejo, a lo antiguo. Obviamente que es nostalgia, pero nos adaptamos a los cambios, que es muy interesante también. Pero tampoco hay que irnos a la mentira porque pues ahí sí chafeamos muy feo, ¿eh? Hay estaciones que, ay, hijo de su madre, están utilizando el Zuno gratuito y no manches, ya tienen saturado ahí sus estaciones saturadas de esa onda y es fatal, es horrible eso. Bueno, amigos, muchas gracias, bienvenidos sean todos ustedes a un show real, en una radio real, hecha con producción real, hecha con calidad, porque nuestra audiencia merece cosas reales. ¿Sale, vale? Por eso es que esa estación de radio, yo me anoto, me apunto también, porque somos parte de este grandioso equipo que me encanta. Hemos entrado a las juntas. Ya vas a empezarle la miscón, güey, la neta, güey. Güey, es que hay que aclararle a las personas cómo están las cosas aquí. Porque la radio es una industria que muchas personas no se dan cuenta lo que sucede detrás de ella. Muchas personas piensan que la radio es una computadora y ya, pero hay personas de producción, hay un gerente, hay un director que se la están partiendo ahí para conseguir, para que esto siga vivo, carnal, porque es la pasión y pues obviamente pues es un negocio como todos también, pues tiene que caminar con billetes y no, pues ¿cómo? Una taquería, nomás porque ve los tacos ahí, ya piensas que no le cuestan al taquero. Claro que le cuesta. Bueno, pues aquí se paga luz, se paga. No te voy a meterme en detalles y todo ese rollo, ¿va? Pero sí, de repente vemos a los patrones que se jalan los pelos ellos solos. ¿Y cómo le voy a hacer este mes para pagar tanto que llegó de luz, güey? Así está, canijo. Así es que somos una radio hecha con calidad. Somos una radio que está aferrada a ser un medio de comunicación confiable para nuestra maravillosa sociedad. Para eso nos encanta llegar a la sociedad, para informarlos, para divertirlos, entretenerlos y que se la pasen ustedes chido, carnal. ¡Sale! Si es que dale con todo, estamos iniciando el show Isaac La Banduca. Hay mucho que platicarles el día de hoy. Mira, el día de hoy vamos a platicarte la historia de la rolita de Ojo de Tigre, de la de Rocky. Está muy interesante lo que tenemos el día de hoy. Don Anolegio ahora se cree el chiquilín de la patrulla espiritual. Vamos a platicarte también sobre Michelle Salas, que comenta que su papá pues está bien, va saliendo bien, pero que aún así este Día del Padre que acaba de pasar, pues que se siente un poquillo triste, pero ahí va saliendo y eso está padre. Y bueno, hay un montón de cosas que tenemos para todos ustedes, queridos amigos, queridas amigas, muchísimas gracias por estar aquí con nosotros. También tenemos ahí una nota que de un periodista, un reportero que se equivocó de un premio de Alicia, que no era de Alicia Villarreal, era de su novio, pero como todos estamos acostumbrados a que Alicia reciba premios por todos lados, pues el premio se lo adjudicaron a ella los reporteros y le preguntaron, ¿qué se siente estar con tu premio el día de hoy?
16: Pues no es para mí, es de mi novio el premio, yo no me lo gané.
15: Y pues obviamente se encabritó el vato. Hay muchas cosas que compartirte el día de hoy, te la vas a pasar muy bien. Ese es el show de Isaac La Banduca. Por acá se encuentran los controles técnicos, el Picochulo. ¿Cómo estás, carnal?
17: Bien, Isaac, saludos a todos.
15: Muy bien, por acá se encuentra la chiquitita mamacito, yuyuyayayay. Mamacita, ¿cómo estás?
18: Bien, Isaac, guapísima y hermosísima, saludos a todos. Estamos aquí listos ya para disfrutar este show, Isaac.
15: Carnal, ¿cómo estás tú?
19: Pues bien, carnal, papacísimo, hermosísimo, divinísimo, brazudísimo, patudísimo y todo lo que termine en ísimo.
18: O sea, ¿estás estupidísimo?
19: ¡Oh, qué la frigada, hombre!
18: ¡Ay!
19: Señores, gracias. Batman se encuentra también por acá, muchas gracias. Y también en la production se encuentra Livni Medina. Muchas gracias, Medina, por estar aquí con nosotros. Y así es como arrancamos ya aquí el show de Isaac y la Banduca.

0: Ya son las 4 de la tarde con 14 minutos y está Isaac La Banduca en cabina en este martes 23 de junio, presentándonos excelente música. En esta ocasión nos presentó a Anakin con el tema Corazón Sin Cara. 4 de la tarde con 15 minutos, aquí en La Raza.
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21: Y trae, señoras y señores, muchísimas gracias. Aquí estamos, aquí con toda la bandita, echándole todas las ganas, todos los kilos. mientras la comunidad, mientras la sociedad anda trabajando, nosotros, pues también.
8: No creo, pues nomás estás ahí echado ahí, sentadote en la silla ahí, hablando en el micrófono, güey.
21: Pero estamos echando muchas ganas a la vida. ¡Qué hermosa es la vida! ¡Qué divina es la vida! Otra vez estaba viendo hoy un video donde no quiero hablar de Dios ni de nada de esas cosas. Aunque para mí, pues obviamente Dios sí existe. Dios es la tierra, es el universo, son tus hijos. El estar con ellos, el sentir esa sensación. Yo siento a Dios ahí. Te digo, sin meterme en otros rollos. ¿Va?
8: Güey, como hay unos vatos, ¿verdad, güey? Que sienten a Dios viendo a su partido de fútbol. Por ejemplo, a los americanistas, ahí dicen que está su Dios, güey. Digo, sin estarme burlando, ¿verdad, güey? No entendí. No me hagas, güey, si entendiste, nomás que no quieres opinar, ¿verdad, güey?
21: Bueno, entonces, por ejemplo, la otra vez estaban preguntándole ahí a alguien, oye, ¿tú crees en Dios? Nah, pues que yo no creo en Dios, que no sé qué, que no existe, que yo nunca lo he visto. Tú miras esa torre, ese edificio que está ahí, y dijo, sí. Ah, bueno, ¿eso quién crees que lo hizo? Pues Dios no lo hizo. No lo hizo Dios, pero lo hizo un ingeniero. Alguien creó esa torre. No se ve ahorita. ¿Ves el diseño tan perfecto? ¿Ves todas las habitaciones, todo el funcionamiento? Perfecto. Lo creó una persona y no lo vemos. No sabemos quién es. Ah, bueno, pues también a ti. Por ejemplo, tu mirada, las pupilas, tus manos, todo lo que viene siendo la perfección de tu cuerpo, ¿alguien lo creó? Ah, ¿verdad? Entonces, sea quien sea, como sea, pues yo creo que hay que ser sumamente agradecido con la vida. Eso es lo que quiero oír. Hay que agradecer a nuestros clientes, hay que agradecer a nuestros amigos por los momentos que nos dan, hay que agradecer a nuestros padres, a nuestros hijos sobre todo, que pues es donde yo siento ese acercamiento cuando estoy con la familia, estoy ahí, que me miran bonito, que me abrazan, las tías que me dicen mi niño y toda esa cosa. Antes te decían mi niño, ahorita te odian, güey. Pero bueno, amigos, no me odian, güey, sí me quieren, güey. Una que otra que sí me quiere todavía. Bueno, ¿por qué te odian, Isaac?
8: Por la primita, ¿te acuerdas esa?
21: No, ya no me acuerdo de nada yo, güey. Amigos, tenemos mucho más música. Éxitos a toda hora. Aquí. El show de Isaac y la Banduca.
20: Las 4:22.
22: Cuando era niño, mi madre me decía: hijo, no juegues con las armas. Y me dio su bendición.

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0: Ya son las 4, 4 de la tarde con 31 minutos. Y en este segmento, Isaac nos presentó dos excelentes temas. El primero de ellos a cargo de los Tigres del Norte con La Prisión de Folsom, seguido de Pancho Barraza con Marca Registrada y el tema iba por nombre Que Me Maten las Penas. 4 de la tarde con 31 minutos, aquí en La Raza.
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9: Gracias, mi querido Isaac.
10: Solo. Abajo. Los prohibidos. Eso, Isaac. Eso, Pilita. Mi querido Isaac. Y a toda la banduca, muchísimas gracias por el espacio, gracias por permitirme estar un día más aquí con ustedes y, por supuesto, prestarme sus micrófonos para compartir con la audiencia recomendaciones que lo hagan crecer, desarrollarse como humano, como persona, día con día.
11: Víctor Pinedo es nuestro motivador de aquí de casa, también es conferencista, él anda por todo México dando sus conferencias, sus talleres, principalmente de risoterapia. Me encanta estos de risoterapia. Me encantan tus acompañamientos. Me encanta todo tu trabajo que tú haces y lo haces con mucha pasión. El otra vez estás platicando sobre el éxito y qué significa el éxito. Estás platicando, definitivamente es cuando estás haciendo lo que amas. Y yo veo a Víctor. Y él es sumamente entregado a lo que él hace. Víctor, gracias por permitirnos que tú estés aquí con nosotros. Que vengas desde tan lejos, de repente no es nada fácil. De repente yo le digo a Víctor, hay que enlazarnos. No, yo quiero estar en vivo.
10: Es que no se siente lo mismo. No es lo mismo, es completamente diferente. Porque cuando estás en línea, pues es como si estuvieras en una llamada. Pero cuando estás así, de face frente, con cada uno de ellos. Yo llego a este espacio y les puedo compartir que es un calor tan humano, es una energía, la realidad es completamente diferente. No, no es cierto. Agradezco cada uno de los espacios que me brindan. Gracias por estar aquí, gracias por permitirme estar aquí.
9: No, ya bésense si quieren, hombre. Ultimadamente ya bésense.
10: Don Chuleta, no sea celoso. Beso de tres. Beso.
11: Dale perro para que se le quite. Víctor, gracias por estar con nosotros. ¿Qué nos traes, Víctor?
10: Como cada día tenemos un tema muy interesante y el día de hoy traemos el impacto de nuestras palabras en nuestra vida. ¡Qué fuerte! Porque déjame compartirte que lo que decimos puede construir o destruir relaciones.
11: Lo que decimos
10: puede construir o destruir relaciones. Y hablamos de relaciones en todos los aspectos. Relaciones amorosas, personales, laborales, sociales y hasta demás.
9: Sí, porque si le dices gorda a tu mujer, ya destruiste la relación. Nunca se le va a olvidar que le dijiste gorda.
10: Pero a ver, ¿hay que ser sinceros o hay que echar mentiras? Pues, ¿qué prefieres?
9: Mi amor, ¿cómo me quedó este vestido?
10: Mal, pues, te ves bien gorda. ¿Cómo está mal?
3: Por eso se quedan sin vieja, perros.
9: Por eso estoy soltero. ¿Para qué quieren mentiras? ¿Para qué quieren mentiras?
10: Bueno, pero bueno.
9: Vamos, es que vamos. También está feo llegar a una fiesta con un vestido que se le ve feo a tu vieja, por no decirle la verdad. O sea,
10: y luego, ¿qué dices? Es que se ve bien mal y me dijo no sé quién, no sé qué. ¿Por qué no me dijiste? Pues yo te dije. O sea, yo prefiero decirte, te lo dije, en vez de que me diga, no me dijiste.
9: Perdón,
10: Víctor. Ahí es cuando dicen, ¿qué prefieres, tener la razón o ser feliz? Y todos dicen, ser feliz hasta que llegue ese momento. Pero bueno, vamos a darle continuidad, porque fíjate que las críticas constantes, los comentarios hirientes, los chismes, la mala comunicación, los conflictos innecesarios nos llevan a ese punto donde la comunicación falla y se destruye. ¿Por qué te digo? Los chismes, aunque son chismes, son externos, es algo que ni siquiera está comprobado a veces, destruye la relación sin buscar la fuente. En la parte laboral, ¿cuántos chismes hemos escuchado? ¿Cuánto no escuchamos? Y todo se justifica. Y cuando vas directamente a la persona, ¿qué sucede? No, yo no dije eso. No, yo no sé. Es un chisme, a mí ni me metan. Cuando sí lo dijo. O peor tantito cuando dicen, nomás no digas que yo te dije, ahí me suena más chisme que nada. Comentarios hirientes. Hay comentarios que nosotros podemos decir que lo decimos porque amamos a esa persona, pero la realidad que al momento de decirlo, lo herimos. Te lo digo porque te quiero, te lo digo porque te amo. No, ya lastimaste, ya heriste a esa persona. Y no te importó ese amor. ¿Te ha tocado vivir ese tipo de casos? Y no solamente vivir en primera persona, sino que conozcas personas que hacen comentarios hirientes, pero que te lo dicen, es por tu bien. Y eso lo podemos ver mucho en los padres. ¿Te ha tocado, Isaac?
9: Pero sí, no está mal, ¿no? Te tengo que decir las cosas porque es por tu bien, ¿no?
10: Bueno, hay maneras de decir y hay maneras de comunicarse, obviamente. Perdón. Si vas a compartir algo, ¿qué sucede? Buscas la manera. No se lo vas a decir de manera hiriente para lastimarlo y después decirle, pero te lo digo porque te amo.
9: Pues es que en la generación de cristal sí no puedes decir muchas cosas, pero antes nos decían las cosas y si nos dolía, pues ya después lo mirábamos, decían, pues tenía razón mi mamá, ¿va? Era un pendejo.
10: Sí.
9: Porque estaba haciendo puras pensas.
10: Sí.
9: ¿Verdad? Pero mi mamá, mi mamá me lo dijo, te lo digo porque te quiero, no seas pendejo. Y ya no soy un pendejo gracias a eso.
10: Pero ¿cuánto tiempo te llevó a aprender eso? Porque en el momento sí te sentiste un pendejo. ¡Y te dolió! En el momento no importaba que fuera mamá que te dijera, esa no te conviene porque es bien. Ajá. Pero ahí va uno.
9: Sí, cierto.
10: Ahí va uno. La realidad es que no comprendemos hasta que sucede y aprendemos. Pero... ¿Sí?
9: Ya
10: antes
9: ves,
10: duele.
9: Ya ves,
10: ¿cómo pendejo, le vas a decir? ¿Cómo le vas a decir a mi novia que es una puta mamá? ¡No! Ajá, pero sí. Uno que ya después dices, ah, no, sí era. Pues ya, o sea, ya me duele porque aquello me comprendí. Pero pues bueno, son cosas de la vida diaria.
9: Pues sí. Pero bueno, eso es parte de, ¿no? De lo que...
10: Un sí, ejemplo sí, más. Sí, lo que estamos llevando, ¿no? Entonces.
9: Okay. Ahorita regresamos contigo. ¿Dónde te escucha la gente? ¿Dónde te busca la gente, Víctor?
10: Me pueden buscar a través de Facebook como Víctor Pinedo, a través de todas las redes sociales como Soy Víctor Pinedo.
9: Regresamos, no te vayas.
6: Las 4:41.

0: Ya son las 4, 4 de la tarde con 44 minutos. Seguimos avanzando con la mejor música y la mejor programación. Y en esta ocasión, Isaac nos presentó a la arrolladora Van de Limón con el tema La Calabaza. 4 de la tarde con 44 minutos aquí en La Raza.
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10: Gracias, señoras y señores. Está aquí.
11: Víctor Pinedo.
10: Al aire. Gracias, querido Víctor, por estar aquí con nosotros. Está platicándonos sobre el impacto de nuestras palabras.
12: Así es, mi querido Isaac. Y antes de irnos a corte, hablábamos acerca de la problemática que conlleva la mala comunicación o las palabras hirientes al momento de hablar. Uh-huh. Problemas como críticas constantes, comentarios hirientes, chismes, mala comunicación. Que la mala comunicación se ve en todos los factores. Se ve en el liderazgo, se ven en la sociedad, se ve en las familias, en todos los grupos, y con ello genera conflictos que a veces son innecesarios, son muy necesarios, pero pues como lo dijo alguien importante en mi vida, me duele.
10: Y a veces te quedan para toda la vida esas palabras, ¿no? Pero llega el momento donde sí aprendes a dejar ir todo eso, ¿no? A mí me pasó, carnal.
12: ¿Qué te
10: a mí
12: pasó?
10: Me pasó de que mi mamá siempre me dijo que yo era un pendejo.
12: Otra vez. ¿Ah? O sea.
10: Y que toda la vida va a ser un pendejo. Cuando está uno morrillo, las mamás o a los papás les hace bien fácil decirlo, pero llega el momento en que creces y sí te sientes un pendejo.
12: Y al rato, ¿y cómo quedas?
10: Es otra cosa, animal.
12: Ay, perdón.
10: Pero bueno, también dice uno, yo llegué en mi situación personal, no está usted para saberlo ni para contar, pero dije yo, ya basta, yo no soy un pendejo. Aunque y sí lo logré. ¡Oh!
12: Perdón, se me salió, se me chispó. Pero bueno, aquí en este espacio tenemos recomendaciones.
10: Es muy serio este programa, carnal.
12: Porque es importante antes de pensar que eres un pendejo, preguntarte, ¿realmente lo soy? Es importante pensar antes de hablar.
10: Lo peor del caso, ¿no? Que ¿es realmente un pendejo?
12: Sí,
10: ¡ay, sea, sí lo soy!
12: ¡Sí soy, mamá! Es importante practicar la empatía. Si yo le digo que es un pendejo, ¿cómo lo voy a hacer sentir?
10: Pobrecito el productor, todo lo que le está metiendo.
12: Es importante. Y fíjate, como sociedad, como familia, nos persinamos. Nos persinamos. ¡Ay, están diciendo que son unos pendejos! Pero llegas con el hijo y el pendejo le queda chico. ¿Cuántos casos no hemos conocido así con compañeros en la escuela, en la primaria, en la secundaria o en cualquier grado? Que la mamá iba súper decente a la junta y demás y nomás sacaba mala calificación. ¡Hola, chamaco! Y lo agarraba, le daba sus cachetas y decías, ¡ay, qué vestimenta!
10: No, y a veces iba bien vestidita con los vestidotes así, se le notaba toda la figura a la señora.
12: ¡Ay! Está bien, chuleta, está bien. El día de hoy... todos somos unos p***.
10: Pues será usted, yo no.
12: Pero bueno, continuamos. Antes de hablar, hay que pensar. Hay que practicar la empatía. ¿Cómo lo va a hacer sentir esa persona si le comparte una comunicación que pueda llegar a herir, lastimarlo? ¿Y qué tanto pueda marcar hasta su vida? Porque es una palabra puede marcar una vida completa o terminar con ella inclusive, ¿eh? Hablar con respeto. Es importante también comunicar la forma,
10: claro,
12: de forma clara, y así también reconocer cuando se comete un error. A veces nos podemos equivocar y sucede mucho hasta en el ámbito de la radio. A veces podemos leer una nota, la podemos decir y es válido también decir, disculpen, cambió esta situación o esta fuente resulta que cambió, no es confiable y demás. También nos equivocamos. ¿Por qué? Porque estamos comunicando, somos comunicadores, somos comunicólogos, estamos informando, estamos educando. Es importante también reconocer cuando nos equivocamos en todos los aspectos de nuestra vida, con nuestros hijos, en la vida personal, en cualquier área. ¿Tú qué opinas, mi querido Isaac?
10: Pues edúquese primero usted, y luego venga a educar a los demás. Yo digo una cosa, señor, ¿verdad? Antes de irnos, ¿verdad? Yo digo que lo que funciona realmente y nos...

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2: Aguascalientes maravilloso. Aguascalientes divino. Señoras y señores, aquí están los guerreros del amor. Eso se llama Ya no vives en mí. ¡Qué chulada, maestro! Agréganos a redes sociales. Búscanos como Isaac Domínguez o dale like a Isaac y la Manuca.

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2: Gracias por los años frente a un grupo, por los caminos largos, por las aulas llenas. Un maestro, una maestra, nunca sabe del todo hasta dónde llega su trabajo. Explica una lección, escucha a un niño que no quiere hablar, anima a un joven que cree que no puede y tal vez ese gesto cambie una vida para siempre, manifestó la secretaria de Educación en el estado, Gabriela Molina, frente a más de 600 docentes que fueron reconocidos por 30, 40 y 50 años de servicio. La titular de la SEP destacó una gran labor del magisterio, gracias al cual hay un antes y un después en la educación en el estado. Mi nombre es Mayra Ramos y te invito a que nos visites en la página www.todonoticiasdigital.com.
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10: ¡Híjoles, señoras y señores! Gracias por estar aquí con nosotros escuchando estas rolitas que te encantan. ¡Qué chulada! Oye, ¿sabías tú que, aunque usted no lo crea, esta rolita de Queen y Silvestre Stallone la seleccionó para Rocky?
11: ¿En serio?
10: Sí. Guacha. ¿Te imaginas esta rolita? Eso sucedió en enero de 1982. Ya había terminado la película de Rocky 3. Y bueno, pues resulta que pues no logró conseguir los derechos de esta rola. Sintió que Rocky acababa de quedarse sin alma.
11: Ay, no.
10: Y bueno, en medio de la crisis se le ocurrió la idea de llamar a un amigo que trabajaba en una disquera y le dijo que necesitaba una rolita o una banda que compusiera una rolita con esta energía de Queen o mucho mejor. Y su amigo tenía en la disquera a una banda que estaba ya jodida, estaba quebrada, a punto de perder el contrato. Es más, andaban buscando y rascando los huesos de pollo a ver si le sacaban carnita a los güeyes porque ya no tienen ni más ni para comer, güey. En serio. Bueno, esta banda se llamaba Survivor. Quienes estaban bien, bien, bien jodidos, güey. Y les llaman para decirles, ¿sabes qué? Pues tienen una oportunidad para que compongan una rolita y todo el rollo, es para una película. Y sobres, pues los vatos que empezaron a componer ahí algunos días encerrados en el estudio, no se les ocurría ni madre, nada. Y perdón, mi expresión. Y luego, pues ya de repente en el silencio, güey, se quedó como un pequeño ruidito de un segundero de un reloj. Uh-huh. En ese segundero del reloj, un güey empezó a tocar, a seguirle el ritmo al segundero del reloj y sale la rola que todo mundo ya conocemos.
11: Ah, caray, ¿cuál es, Isaac?
10: Esta. Incluso ahí se escucha el segundero, mira, guacha. Si le buscas la forma, mira. No manches, carnal. Silvestre Stallone dijo, qué bueno que no conseguí el otro contrato. Esta rolita se iba a llamar Survival. Así como se llama el grupo, Survival. Pero escucharon una frase de la película que decía esto, Iraguacha.
12: Eye of the tiger, man.
10: Ojos de tigre. Y de ahí, bebé. Inicia esta idea. Y a Silvestre Stallone le voló la cabeza. Y el éxito hasta ahorita. Ahí está. Un superclásico. Ve nomás. ¿Qué te quiero decir con todo esto? No jugamos a ser motivadores ni nada por el estilo, pero cuando menos piensas, cuando ya estás hasta el donde dices ya no puedo más, ya fracasé, ya troné, se acabó. Aquí te pongo otro ejemplo de esta rolita que nació en 1982 y hasta la fecha, hasta los morritos, las nuevas generaciones, hasta los morrillos de 2-3 años, la conocen.

Ahí te lo dejo. Con mucho gusto. Yes, sir. Gracias. Estamos contigo. Aquí. En el show dice aquí la banduca.

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1: ¿Cómo están, señoras y señores? Estamos en este 23 de junio 2026, martesito. Qué rico y qué delicioso estar aquí con todos ustedes en este maravilloso y genial día. Fíjate que sale Michelle Salas, la hija de Luis Miguel, según la revista Fama. Sale, comparte un emotivo mensaje en medio de los problemas de salud de Luis Miguel, donde se puso sentimental. La salud de Luis Miguel sigue dando de qué hablar en medio de reportes que apuntan una presunta hospitalización del cantante en Nueva York tras una intervención quirúrgica por problemas de salud que aún no han sido revelados. Y bueno, en ese contexto, Michelle Salas compartió un mensaje en redes sociales que llamó la atención de sus seguidores debido a que sus palabras fueron relacionadas con el complicado momento que atravesaría su papá. ¿Cómo ves? Me puse sentimental estos días, fue lo que puso Michelle Salas en sus redes sociales. La hija de Luis Miguel y Stephanie Salas pues ha mantenido una relación mucho más cercana con el cantante en los últimos años. Prueba de ello fue el mensaje que dedicó en el cumpleaños de su papá 56, cuando compartió una fotografía inédita junto con él. Y pues bueno, sale a la luz donde según Michelle Salas está muy agüitada porque su papá está, ya ves que pasó el Día del Padre y todo eso. Hasta el momento Luis Miguel pues ni su equipo pues han emitido un comunicado oficial sobre su condición médica. Y bueno, no obstante, varios periodistas pues han reportado que el cantante permanece en Nueva York recuperándose de una intervención quirúrgica realizada semanas atrás. Y bueno, la información difundida por una revista española señala que el artista se encuentra bajo supervisión médica en un hospital y que su evolución ha sido favorable. Asimismo, revelaron que permanece acompañado por su pareja Paloma Cuevas, quien habría reorganizado parte de sus actividades para estar a su lado durante su recuperación.
2: Esas son viejas, carnal, que esté ahí cuando estés en las malas.
3: Pues sí, pues un señor tan adinerado como él, pues hasta yo.
1: Ah, saliste con tus cosas tú. ¿Usted qué opina de eso? Tenemos mucho más música en este ya martesito de Cásate y Embárcate. 23 de junio 2026, aquí. En el show de Isaac y la Banduca.
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31: Ay, ay, ay, ay, ay.
2: ¿Qué pasa, hombre?
31: Ahora puse un negocio, hijo. Un nuevo negocio puse. Que sí me está funcionando muy bien, hijo. Mira, aquí tengo un montón de WhatsApps.
2: Oh, sí, cierto. ¿Bastante?
31: Mucho, mira. A ver, te estoy escribiendo aquí.
3: ¿De qué se trata su negocio, Nano Legio?
31: Soy de la patrulla espiritual.
3: ¡Ah, qué bestia!
31: ¡Órale! ¡Aquí tengo a dos! ¡Aquí tengo a dos!
2: ¿Qué pasó, don Nano Legio? ¿Por qué me está agarrando a mí?
31: Porque ya me habló tu mamá y dijo que nos fuéramos a directamente allá a la clínica del centro de rehabilitación.
2: ¿A qué hiciste?
31: Ya me llevé a don Hilario, ya me llevé a Gilberto, ya me llevé también a Francisco Millán.
2: No, no sé qué, ¿por qué?
31: Ya me llevé al compa Checo también.
2: No, hombre. ¿Pero por qué?
31: Isaac, ¿nunca te han dicho que eres un tazo dorado?
2: No.
31: Isaac, ¿nunca te han dicho que tienes la capacidad de sufrir, coqueto?
2: No, sáquese.
31: Chuletas, mi amor.
2: No, sáquese, a mí no me ande mi amor, si ando.
31: Eres un tazo dorado, mi amor. ¿No te has dado cuenta? ¡Arrepiéntete, corazón!
2: No, no, no, sáquese, sáquese. ¿Por qué anda ahí usted con sus fregaderas, hombre?
31: Yo te quiero tal y como eres. Lo importante, ¿eh?, es que somos equipo. Tú, yo, como dice San Lucas.
2: ¿Qué?
31: Vámonos a madre, vamos a la clínica de rehabilitación.
2: ¿Pero por qué?
31: Ese Víctor Pinedo también lo estoy casando. Pero en vez de que lo mío sea una clínica de rehabilitación para dejar de consumir drogas, lo mío es para que dejen de tragar p***es gordos.
2: No, sáquese. Ah, no, así sí llévese el Isaac, yo le ayudo, yo le agarro de las patas.
32: No, espérate, espérate, órale.
2: No, espérate, órale, órale, perro, acá para arriba. Espérate, no, güey. No, don Anolegio. Chale, déjese de... No, ey.
31: Vámonos, eres un tazo dorado.
2: Pasaron, Dylan. Bájeme de aquí del carro, don Anolegio. Bájeme la patrulla, don Anolegio.
31: Vas a llegar flaquito aquí a la radio difusora, ¿sabes?
2: No, ya. No, man. Oiga, pero póngale play ahí a la música.
31: No te preocupes por la radio, no te preocupes, hijo. Ándale, mi amor, súbete.
2: Bueno, no me andes mi amorciando. Amigos, seguimos con más aquí
31: en la patrulla espiritual.
2: No, ¿cuál?
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30: Las 5 con 20.

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11: Señoras y señores, llega a continuación el bigote Baby y su caballo Palomino.
12: Arriba, con ese ánimo. ¿Cómo está mi gente el día de hoy? Espero que esté muy bien. Palomino, saluda a los radioescucha que te escuchan y ya te quieren y ya te extrañan. Saluda, por favor. Ya pues, es que me lo llevé a la cantina anoche. Anda crudo, anda vomitando. Ya pues. Cualquiera, ¿qué hace uno por los amigos? Es que, ¿sabes qué pasó?
11: ¿Qué pasó, Bigotes?
12: Pues es que andaba bien triste que porque la yegua le puso los cuernos.
11: Fíjate, hasta las yeguas ponen cuernos, carnal. No manches.
12: Sí, entonces me dijo, mira, dice, ¿te acuerdas de Vicente Fernández? Entonces yo le dije, sí. ¿Y el que platicó con su gallo? Sí. Entonces tú platica conmigo y me empezó a platicar las penas. Que...
13: Oh my God.
11: Bigotón, ¿qué nos traes el día de hoy, viejo?
12: Oyes, nos encanta prestar dinero.
11: A mí no me gusta prestar dinero. A mí tampoco, porque luego, no, es un pedo para que luego me anden pagando.
12: Hay problemas. Mejor que te adelanten el sueldo y así más fácil. Por favor. Adelante, mi querido David, lo que tenemos.
11: Ah, como chico borracho anoche.
14: ¿Con qué vi tú, chuletas?
11: Con el adelántame y adelántame.
12: Adelante, por favor.
15: Yo ya no presto dinero. La experiencia me ha demostrado que prestar dinero es comprar problemas. Porque cuando prestas dinero lo haces de muy buena fe. Pero cuando es momento de cobrar, a ti te tratan como el malo. O sea, tú ni siquiera deberías pedirlo. La persona a la que se lo prestaste debería devolvértelo siendo recíproco con la confianza que le diste. Pero muy tristemente, eso es lo que menos pasa.
11: Sí, cierto.
14: Yo por eso no presto dinero. Presto las boobies, pero dinero no presto.
11: ¿Oí?
12: Había un compañero, ¿verdad? Oh, que dice, préstame 500 pesos, ¿verdad? Uh-huh. Unos que $20 más o menos.
11: Ajá.
12: Bueno, no, más o menos, por ahí. No, un poquito, $25 o 30. Entonces, no, yo con toda confianza se los presté. Entonces, en la semana que viene te los doy. Ah, órale. Pues pasaron 6 meses y hasta ahorita no me los ha pagado. Después me vuelve a llamar, me dice, ¿qué onda, mi compa? Préstame otros 500 pesos y te los devuelvo con los otros 500 que te debo. Dije, no, estoy jodido, mi compa, no tengo ni un centavo. No me ha podido pagar 500 y quería otros 500 más. Y además, ¿sabes qué pasa?
14: ¿Qué pasó, bigotitos?
12: Hablar.
11: Ah,
12: ya
11: sí.
12: No te pagan.
11: Se hacen los enojados, ¿no? Como que, uy, el malo eres tú, carnal. Todavía que ese es el paro ahí, todavía eres
12: no,
11: el malo.
12: Espérate, eso no es nada. Cuando tu familia o tu hermano te mete en problemas, un ejemplo, mira, una vez mi hermano vino a visitarme.
11: Ajá.
12: Era bien mitotero. Entonces, se hizo amigo ahí de los vecinos y no sé qué onda. Bueno, total que mi compa, supuestamente mi carnal de sangre, vino a quedarse, pues, al estado de Sinaloa, ¿verdad? Y Mazatlán. Uh-huh. Bueno, está bien. Total que yo no sabía que el vato que le rentó la casa, él le pidió como 7,000 pesos, ¿verdad?
11: Que son como $300-400, más o menos.
12: Pues sí, pero espérate, ese no es eso, sino que los intereses todavía. Bueno, okay. Total que mi carnal desaparece, ni me dijo adiós, se fue con su señora y todo, ni nada. A la semana viene el compa, oye, es que tú me vas a pagar. ¿Cuándo te debo yo? ¿Cuándo me prestas? No, que tu hermano. Ah, chihuahua, entonces, ¿cómo le vas a prestar a una persona que acabas de conocer? No, que tú me vas a pagar, que si no te vamos a levantar y no sé qué onda. Y empezó a amenazar. Oye, y ni siquiera a mí me avisó y mi carnal tampoco. Y oye, carnal, pedí un préstamo y te puse a ti como referente por si yo no pago. Me hubiera dicho algo. Desapareció. Es más, hasta ahorita van 2 años y no me habla.
14: ¿Eres el malo tú?
11: No, aquí no.
12: Y además...
11: El bigote
12: y además,
11: no es el malo, el bigote es el baboso. ¿Para qué se trajo a su hermano?
14: Sí, se lo trajo por buena gente, es que familia, se lo trajo por buena onda, por ayudarlo.
12: O sea, tuve que pagar ese dinero, lo pagué todavía con los intereses y limpié la deuda. Ok, ahorita no hay problema que mi carnal me hable, pero dime si lo vuelvo a traer otra vez.
14: Claro que no, por muy necesitado que esté, fíjate, por mucho que necesite de tu ayuda, pues ya lo vas a pensar. Pero el bigote no. Es tan buen corazón que no lo dudo que sí lo vaya a querer ayudar, es sangre.
12: Bueno, desde aquí, pero no aquí en mi casa, ¿sí me entiendes? Uh-huh. Lo puedo ayudar lo lejos, pero porque es tu familia. Pero imagínate.
11: Ahorita volvemos.
12: ¿Qué hace tu familia?
11: Ahorita regresamos, no, bigotón.
12: Espérate, me está inspirando, Palomino.
11: Me está viendo Mandita que ya tenemos que la corte.
12: Palomino, por favor, tómate esa agua de horchata. Regresamos.
14: Ay, no más.
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17: Las 5:40.

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2: Las 5 con 43.
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12: Señoras y señores, llega a continuación el Bigote Baby y su caballo palomino.
13: Oye, carnal, ¿qué crees que hizo ese mendigo caballo? Me tiene neta bien sacado de onda. Resulta que estaba yo conquistando a una muchacha y le dije: caballo, vente conmigo. Ahorita que no te el bigote, es que está ahí ababosado pintando la casa del patrón. Le dije: vente conmigo para que me acompañes acá, para llegar como charro yo acá, carnal. Pues no me hizo el bajón Y él se quedó con la muchacha y yo me quedé sin la muchacha. Y él anda paseando a la muchacha ahorita, viene a toda madre.
1: Matanga, dijo la changa, camarón que se duerme, se lo lleva a la corriente. Y el que perdió su silla, Pancho Villa con sus dos viejos en la orilla.
13: Oye, güey, pero lo peor del caso, güey, que yo estaba enfrente y el caballo estaba atrás y con algo estaba conquistando a la muchacha, algo le estaba moviendo ahí el bigote, allá la muchacha. Y la muchacha dijo, no, yo me voy con el caballito. Y me abandonó y se la llevó, corrió el caballo.
1: Es el caballo. Que caballo mata carita. Oye, regresando al tema. Todos nosotros tenemos problemas con personas que nos piden prestado, ¿cierto o falso?
10: Es cierto, bigotitos.
1: A tu familia, pues no te pagó, ya estuvo. Uh-huh. Pero al que no es tu familia, pues oye, tampoco, pues ya no te habla. Aquí lo más importante es que mejor no preste. Un ejemplo, si el hombre más rico de México, ¿sabes quién es el hombre más rico?
10: ¿Quién es el hombre más rico de México?
1: El dueño de Electra.
10: Ah.
1: Ok, si es, imagínate, demandó al mismo gobierno para no pagar los impuestos que se clavó. Imagina, eso lo hace un rico, imagínate un jodido.
10: Pero no se lo clavó, o sea, no se los clavó. Es que tampoco es justo que el gobierno esté cobre tantos impuestos.
13: Lo malo que es.
1: Espérate.
13: Lo no malo es que es.
1: Oye, espérate, hablando de préstamo y dinero, no es justo que él te cobre impuestos de un producto que le compraste a él y ese dinero que tú pagaste de impuestos, él te lo cobra a ti, pero él no lo paga al gobierno. ¿Te fijas cómo está el asunto?
10: Wow.
1: O sea, eso fue lo que hizo. Y además, y ahorita con TV Azteca en América, que está, lo está perdiendo. No, hombre, ahorita tiene un montón de problemas. Ay, pero no. Bueno, ese es otro tema.
10: Yo lo amo a don Richard, al tío Richie, lo amo.
14: Conclusión, bigotón.
1: Conclusión, no preste dinero si no le tiene la confianza necesaria. Un ejemplo, aquí voy a quemar a mi compañero Isaac. ¿Cierto o no cierto, Isaac?
14: Sí, así es, carnal.
1: Una vez me prestó 500 pesos, se los devolví, ¿sí o no?
14: Así es, y me los regresaste.
1: Ahí está, sigue la amistad, ¿cierto?
14: Así es, y aunque no me los hubieras regresado, hubiera seguido la amistad.
13: Pero ya no le hubieras prestado.
1: Pues cierto, pues. Eso sí, pero eso mejor, hay que pagar nuestras drogas.
15: Oye, padrito, no me has dado mi fregada. Domingo. Tú no me has dado mi domingo, ¿eh? Padrino.
13: Se durmió el bigotón.
1: Ya se fue el muñeco ese.
13: Gracias, bigotón.
1: Vámonos, porque nos van a pedir el domingo. Vámonos. Híjole.
16: Jajajaja.

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3: Hey, dale, señoras y señores, ya nos vamos. Cuídense mucho, Dios me lo cuide, me lo bendiga, me lo proteja, me lo llene de goza, chukis, vernosas, de a todos los hijos que se le pase. Good, good, good, good, good, good, good. Hey. Muchísimas gracias a todos ustedes, señoras y señores, un placer. Haberlo acompañado. Haber puesto las rolitas más chidas para que usted se sienta bien chido. Aún así, estemos pasando por las dificultades, los problemas principales que nos están agobiando en el día a día. Y es que, la neta, dicen por ahí que uno... A mí no puedo creer yo eso, ¿va? Pero uno, según este mundo, viene a sufrir. No es cierto. Yo quiero aferrarme a que eso no sea así. Cuando a mí me ha tocado pasar por situaciones, yo me aferro a salir de eso y créanme. No es que yo me sienta una mente fuerte, una mente grande, una mente potente. Estoy bien jodido también yo, güey. Pero uno dice, o me quedo aquí, o me sigo jodiendo, o salgo para adelante. Así es que, pues yo prefiero salir para adelante. No es fácil, se lo voy a decir, pero todo se puede en esta vida. Y en este show lo que queremos es estarlo a usted empujando a reírse, a sonreír, a informarle cosas positivas, porque la radio se hizo para eso, para hacer cosas positivas. Hay muchas radios que están bien jodidas porque no dan más que malas y malas y malas noticias y grillas y todo ese rollo. Y nosotros no, nos encargamos de hacerle, de tratar de hacerle su día lo más feliz posible. ¿Sale, Valen? ¡Viva la vida! ¡Es lo máximo! ¡Cuídese muchito! Gracias, chiquita.
4: ¿Hasta mañana?
3: Carnal. Hey, carnal, ahí nos vemos aquí mañana aquí en la radio de Cozona. Se encuentra por acá Batman.
5: Yo soy Batman. Hasta mañana.
3: ¿Para qué se encuentra nada más y nada menos que el Pico Chulo?
6: ¡Adiós! ¡Yo soy el Pico Chulo!
3: ¿Para qué se encuentra Livni Medina también? Muchas gracias, Livni. Muy amable. Gracias a todos ustedes, señoras y señores. Bye, bye.
7: Las 5:57.

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2: No compres por moda, adopta, respeta y protege fue el mensaje que lanzaron activistas protectores de los derechos de los animales para que ciudadanos no cometan el error de sumarse a tendencias que se viralizan en redes sociales, esto ante el furor que se ha desatado tras lo viral que se ha vuelto Merlín, un pato cuya familia subió a redes sociales a propósito del Mundial 2026, lo que ha derivado que esta figura fuera de las más buscadas por los cibernautas. Mi nombre es Mayra Ramos y recuerda, nos podés visitar en la página www.todonoticiasdigital.com.
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